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¿Quién dijo miedo? 8:34 de la noche desde Radio Salvación Internacional. 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Señores, en cuanto a las condiciones del tiempo, se informa de que una zona de aguaceros y tormentas eléctricas están aún desorganizadas. Esto es asociada a una zona de baja presión a varios cientos de kilómetros al suroeste de los Azores. Dicho disturbio presenta una probabilidad media de formación ciclónica de un 70% en las próximas 48 horas y para los próximos 7 días, informó Indomed. Y que para esta noche continuarían generándose algunos chubascos hacia algunas localidades como Santiago, Santiago Rodríguez, Valverde, Montecristi, Puerto Plata y Dajabón. Esto es debido a la humedad rezagada por el paso de la onda tropical, el calentamiento del día y los efectos orográficos. Mientras que para el resto del país predomina un cielo estrellado y poco nuboso. Pero mañana sábado, sobre gran parte del país, se observará un cielo mayormente soleado y grisáceo por la incursión de las partículas del polvo del Sahara. Sin embargo, se presentarán algunos chubascos aislados con posibles tronadas en algunos sectores de San Pedro de Macorís, La Romana y el Gran Santo Domingo y, por supuesto, San Cristóbal. Ya durante las horas matutinas para la tarde hacia el interior del país, se espera algunos aguaceros locales con tronadas aisladas y posibles ráfagas de vientos hacia las localidades de Montecristi, Monseñor Noel, La Vega, así como Azua, Santiago Rodríguez, entre otros poblados aledaños, debido al suficiente contenido de humedad y los efectos de la orografía y el arrastre del viento. Sea que continuará el ambiente húmedo y caluroso a la vez, con una sensación térmica elevada, el cual las recomendaciones siguen siendo la misma: tomar agua, suficiente líquido, con frecuencia, utilizar ropa ligera, preferiblemente colores claros y, por supuesto, evitar la exposición directa del sol sin la debida protección entre las 11 y 4 de la tarde. También es recomendable buscar lugares frescos y ventilados para así combatir lo que son estas altas temperaturas. Para el domingo, señores, el fin de semana, una vaguada en varios niveles de la troposfera se combinará con el viento predominante del suroeste y los efectos locales, como el calentamiento del día, el cual puede favorecer algunas ocurrencias de aguaceros con tronadas y ráfagas de viento ya para las horas tarde-noche, en algunas localidades de las regiones noroeste, suroeste, la cordillera central y la zona fronteriza. Así estarán las condiciones para este fin de semana para nuestro país, República Dominicana. Ya ustedes saben que el domingo a congregarse normalito, pues porque estas precipitaciones es tarde-noche, están pronosticadas según Indomed. 809-380-2810 son nuestros medios de comunicaciones. Cuéntenos de dónde nos están escuchando en esta hermosa noche. 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Gilberto Daza.

Se busca un corazón, señores. El gobierno sorprendió este miércoles a la población al anunciar, señores, un aumento de 9 pesos en el galón de la gasolina premium y el gasoil óptimo, mientras que la gasolina regular y el gasoil regular subirán 5 pesos cada uno. Ya para la semana del 19 al 25 de septiembre, la gasolina premium y el gasoil óptimo registrarán un incremento de 9 pesos, mientras que la gasolina regular y el gasoil regular aumentarán 5 pesos. En tanto, el gas licuado de petróleo y el gas natural mantendrán sus precios como parte de las medidas adoptadas por el gobierno, así para mitigar el impacto de los ajustes en los combustibles sobre la economía de los hogares dominicanos, señores. Ya ustedes saben que a partir del 19 al 25 de septiembre, la gasolina tendrá un aumento, señores, de 9 pesos y 5 pesos el gasoil. 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

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Si usted desea que oremos por usted, puede mandar sus peticiones o llamar al 809-380-2810, el cual los hermanos del programa Es Tiempo estarán orando.

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8: Aleluya, aleluya, gloria, gloria, gloria. Gloria al Padre, gloria al Hijo y gloria al Espíritu Santo de Dios. Padre, gracias, por tu amor, por tu misericordia, por tus bondades. Gracias, Señor, te doy por este día. Gracias te doy, Señor, por mí, por mis compañeros, por esa vasta audiencia. Gracias, Señor, por la salud que tú nos has dado. Gracias por los alimentos. Gracias, Padre, porque podemos respirar libremente. Gracias, Señor, por nuestra familia. Gracias por nuestros hijos. Gracias por los vecinos. Gracias, Señor, por tantas cosas que nos da que no nos merecemos, Padre. En esta hora vengo delante de tu presencia reconociendo tu grandeza y tu amor, Padre. Pero reconozco también mis debilidades, Señor. Yo te pido perdón en esta hora por mí y por mis compañeros. Pero también te presento esa vasta audiencia, Padre. Que usted esté perdonando aquellas cosas, Señor. Oh, ¿qué hacemos, Padre? Que no son de tu agrado, Señor. Padre, perdona nuestras ofensas. Mira los corazones en este momento, Señor, con raíz de amargura, con falta de perdón, Padre. Que sea usted restaurando en el nombre poderoso de Jesús, Padre. Yo le pido, mire esa vasta audiencia, yo le presento, Señor, esas familias, esos corazones, esas familias que no funcionan, Padre. Esos padres rebeldes, le presento esos matrimonios, Señor. Que sea usted glorificándose en esta noche. Que sea usted, Señor, ayudándolo a entrar al redil, al camino de la salvación, Padre. Haciéndonos entender, Señor, que sin usted no somos nada, Padre. Padre, en esta hora yo le presento esa vasta audiencia. Que sea usted haciendo de acuerdo a su voluntad y a su misericordia en gloria. Mire esas personas que hoy están devastadas, caídas, Padre, porque tienen una preocupación, porque hay una enfermedad, porque hay una deuda, Padre, porque hay algo Señor, que no lo deja concentrarse. Yo le pido, Señor, que sea usted restaurando cada mente, cada vida y cada corazón en esta hora. Todo eso, Señor, yo se lo pido en el nombre poderoso de Jesús. Amén y amén. Dios le bendiga, hermanos, aquí en cabina.
9: Amén. Dios le bendiga más, mi amado Soto.
8: Amén. Y Dios le bendiga a esa vasta audiencia que amén. Día a día, noche tras noche, está ahí fiel a Radio Salvación, a su espacio Es Tiempo, la amén. Cual fue constituido como el bálsamo espiritual de la noche, porque al Señor le ha placido que después de un largo día, cansancio, fatiga, qué mejor que un bálsamo espiritual de la santa palabra de Dios.
9: Aleluya.
8: Por eso yo me siento más que agradecido, regocijado de venir a estas ondas hercianas, porque para mí es una responsabilidad hablar de la santa y bendita palabra de Dios. Amén. Mi nombre es Crismel Soto, y por la misericordia de nuestro Señor Jesucristo, estamos aquí prestos a hacer lo que Él quiere que hagamos, que hablar de su santa y bendita palabra. Dios le bendiga, mi hermano.
9: Amén. Mi nombre es, para los que no me conocen, Franklin Presinal. Estamos aquí, como dice mi hermano Soto, para hacer la voluntad de nuestro Padre Celestial, porque a Él debemos de servir con todos nuestros deseos, con todo nuestro corazón, porque ha sido el que ha hecho de nosotros una nueva criatura en Cristo Jesús.
8: Amén.
9: Dios le bendiga esa vasta audiencia. Dios bendiga a esos hermanos que siempre nos sintonizan a través de la 810 Radio Salvación Internacional. Estamos aquí para darle, para dar por gracia lo que por gracia hemos recibido. Saludo a nuestra hermana Eneida, que está con nosotros también, y una bebé muy linda, Dios la bendiga. Estamos aquí para servirle.
8: Amén. Gloria a Dios. Vamos a entrar en materia, vamos a estar buscando en el libro de los Hechos.
9: Amén.
8: Libro de los Hechos, capítulo 3. Una historia conocida, pero la palabra es nueva y fresca cada mañana.
9: Gloria a Dios.
8: Capítulo 3, versículo del 1 en adelante. Y dice en el nombre poderoso de Jesús.
9: Amén.
8: Pedro y Juan subían juntos al templo a la hora novena, la de la oración. Y era traído un hombre cojo de nacimiento, a quien ponían cada día a la puerta del templo, que se llama La Hermosa, para que pidiese limosna de los que entraban en el templo. Este, cuando vio a Pedro y a Juan que iban a entrar al templo, le rogaba que le diese limosna. Pedro, con Juan fijado en los ojos, le dijo: míranos. Entonces él estuvo atento, esperando recibir algo de ello. Mas Pedro dijo: no tengo plata ni oro, pero lo que tengo te doy. En el nombre de Jesucristo de Nazaret, levántate y anda. Y tomándole por la mano derecha, le levantó, y al momento se le fue afirmado los pies y tobillos. Y saltando se puso de pies y anduvo dentro con ellos del templo, andando y saltando y alabando a Dios. Padre, gracias. Gracias, Señor, por tu gracia, por tu misericordia. Gracias por tu palabra, porque ellas son benditas. Padre, en esta hora, Señor, me presento, nos presentamos delante de ti.
9: Aleluya.
8: Señor. Que sea usted, Señor, utilizándonos como canal de bendición. Que podamos, Señor, ser edificados y edificar a esa vasta audiencia. En esta hora yo ato, reprendo toda malicia del enemigo, todo aquello que quiere impedir que tu palabra llegue a las mentes y a los corazones, Padre. Rompemos toda cadena, rompemos toda atadura en tu nombre, Señor, y nos cubrimos con tu sangre poderosa.
9: Oh, gloria a Dios.
8: En el nombre poderoso de Jesús.
9: Amén.
8: Amén y amén. En esta preciosa noche, el tema cual lleva es tiempo de curar nuestra parálisis espiritual. Tiempo de curar nuestra parálisis espiritual. Y cuando hablamos de curar, dice, significa hacer que un enfermo, lesionado o parte dañada del cuerpo recupere la salud.
9: Gloria a Dios.
8: A eso se refiere la cura. Y cuando hablamos de parálisis, vamos a ver qué nos dice, qué significa parálisis. Significa pérdida total o parcial de la función muscular y la capacidad de moverse en una parte del cuerpo.
9: Gloria a Dios.
8: Eso claramente lo llevamos a nuestra vida espiritual. Y aquí vemos una historia muy conocida, muy mencionada, muy leída por todos los cristianos, visto y por haber. Vemos aquí que Pedro y Juan, que entraban al templo a una hora específica.
9: Gloria a Dios.
8: Una hora en la cual ellos siempre iban a orar. Y me llama la atención que era la hora novena, la cual se utilizaba para ir al templo. Y estos hombres siempre iban a esa misma hora. Y lo que me llama la atención es que cuando nosotros nos acostumbramos a orar, a toda hora usted puede orar, pero cuando nosotros hacemos una costumbre de orar, ya no hace falta. Puede ser a la 1 de la tarde, a las 3 de la tarde, a las 4, a la 1 de la mañana, ya usted despierta solo y se levanta a orar. ¿Por qué? Porque hay una necesidad espiritual dentro de sí, que es, por eso me llegó el tema, es tiempo de curar la parálisis espiritual. Y cuando vemos, hablamos de parálisis, aquí mismo un ejemplo secular es una persona minusválida, no se puede mover, tiene una pierna, un brazo, etcétera, en la cual no puede movilizarse. Y aquí nos dice que Pedro y Juan, junto en el templo a la hora novena, era la de la oración, era traído un hombre cojo de nacimiento. Y dice que era un hombre cojo de nacimiento, la cual se paseaba día a día en el templo, lo llevaban, no se paseaba, sino lo paseaban, lo llevaban a la puerta. ¿Por qué? Porque él pedía limosna a todo el que iba. Le pedía limosna y la gente lo veía y le daba. Pero en este momento se torna una situación antes de estos dos hombres de Dios entrar al templo. Dice, era traído un hombre cojo de nacimiento a quien ponían cada día a la puerta del templo que se llama La Hermosa, para que pidiese limosna a los que entraban en el templo. Este, cuando vio a Pedro y a Juan, iban a entrar al templo, le rogaba que le diese limosna. Ese era su trabajo. Ese era el día a día de este hombre que estaba postrado. Y a veces nosotros estamos postrados espiritualmente. A veces nosotros estamos postrados y nos quedamos ahí, se nos pasan un día, 2 días, 3 días, 3 años, 4 años, 5 años, y seguimos estáticos en la misma situación. Y este hombre era un hombre inválido. Para él ya era normal, pero ¿sabe qué es lo que pasa? Que a veces hacemos nuestras vidas espirituales normal. Ya voy, antes de acostarme oro, ya me levanto, me presento ante Dios, vuelvo a la rutina, hago todo en el día, vuelvo otra vez, me presento, vuelvo, la misma rutina. Pero no hacemos lo que en realidad debemos de hacer, lo que tenemos que hacer para romper esa parálisis espiritual. Una de las cosas que me llama la atención era que estos hombres iban a la hora novena y lo hacían a diario. Lo hacían todos los días, no tan solo ellos, lo hacía la congregación, lo hacían todos los hermanos, lo hacían todos los que podían.
9: Así es.
8: Y hoy nosotros a veces vamos al templo los domingos. Hoy a veces nosotros vamos al templo un X día a la semana.
9: Exactamente.
8: Y no buscamos de llevar una vida devocional con nuestro Padre Celestial. Y a veces creemos que eso es religiosidad. No. Hay religiosidad y hay una comunión de padre a hijo en la cual nosotros tenemos que hacer nuestra función para que esta vida o esta parálisis espiritual pueda romper dentro de nosotros.
9: Puede ser rota.
8: Claro, porque no podemos romper una parálisis espiritual si siempre hacemos lo mismo.
9: Si nos aclimatamos.
8: Siempre hacemos lo mismo, no buscamos la forma de agradarle al Señor.
9: Así es.
8: No buscar la forma de agradarle a mi hermano, no, de agradarle al Señor. Y agradándole al Señor, le voy a agradar a mi hermano.
9: Así es.
8: Y si no le agrado a mi hermano, pues entonces mi hermano es que tiene que buscar la forma de agradarle al Señor. Y aquí, este hombre o estos hombres, nos dice, le pidiese limosna, Pedro y Juan, fijados en los ojos, les dijo, míranos. Entonces él estuvo atento, esperando recibir algo de ellos. Él esperaba recibir alguna limosna, alguna moneda, lo que él estaba acostumbrado a hacer, que es lo que nosotros vamos a la iglesia a veces. Queremos recibir algo, pero ¿qué estoy haciendo para recibir algo? ¿Estoy yo buscando la presencia de Dios como debo de hacerla? ¿Estoy yo comportándome a la altura como el Señor quiere que yo me comporte, como hermano?
9: Aleluya.
8: ¿Como padre?
9: Gloria a Dios.
8: ¿Como esposo? ¿Como vecino? ¿Como compañero de trabajo? Son muchas las cosas que debemos de hacer para nosotros romper esa parálisis espiritual y buscar, no lo que él estaba buscando, no, lo que nosotros vamos a la iglesia a buscar. Porque a veces vamos a la iglesia, quiero recibir una palabra, pero no puede conectar el espíritu con nosotros. ¿Por qué? Porque tenemos algo aquí que nos está dañando. Tenemos algo dentro de sí en la cual nos está dañando. Y por eso es que debemos de romper esa parálisis espiritual, curar esa parálisis espiritual en la cual nos hace daño a nosotros y nos hace daño y les hace daño a todo el que está a nuestro alrededor, querido hermano, querido amigo que me escucha. Tu amigo que está paralítico espiritualmente, así como este cojo, también yo te invito a que tú puedas buscar y preparar para que esa parálisis espiritual se rompa dentro de ti y pueda conocer de Cristo y pueda saber que Cristo es una realidad y pueda saber que Cristo salva, que Cristo sana, que Cristo liberta, pero también te va a buscar una morada en el reino de los cielos para que cuando Él venga a buscar su pueblo, tú también puedas participar en esos hogares, en esas moradas en las cuales el Señor está preparando para nosotros.
9: Gloria a Dios.
8: Y dice que Él esperaba recibir algo de ellos. Entonces el versículo 6 dice, mas Pedro les dijo, no tengo plata ni oro, pero lo que tengo te doy. En el nombre de Jesús de Nazaret, levántate y anda. Levántate y anda. Levántate y anda. Así te dice el Señor en esta noche.
9: Gloria a Dios.
8: Así te dice el Señor en esta noche que está estático. Así te dice el Señor en esta noche que está paralítico espiritualmente. Así te dice el Señor a ti, amigo que me escucha. Tú que crees que no hay salvación para ti. Tú que crees que no hay un mejor camino para ti. Dice la palabra de Dios que hay caminos que al hombre le parecen correctos y rectos, pero al final es camino de muerte, que te lleva a la perdición. Pero cuando buscamos el camino correcto, que es Cristo Jesús, te va a dar paz, tranquilidad, amor, bonanza y todas aquellas cosas que el Espíritu quiere llenar en tu vida. Pero a ti, hermana y hermano que me escucha, sabemos que hay necesidades en este mundo. Sabemos que hay necesidad en nuestro ser. Sabemos que hay necesidad dentro de nosotros. Sabemos que hay una parálisis
10: espiritual que debemos de curar, que debemos de romper. Y eso solamente lo hace Cristo Jesús. ¿Cuándo? Cuando nosotros nos dejamos moldear por Él. Cuando nosotros tenemos que entender que nuestra forma de vivir no le agrada al Señor. Cuando sabemos que mi temperamento no va de acuerdo a lo que el Señor quiere. Cuando sabemos que yo sé lo que tengo que hacer y no lo hago. Cuando sabemos que yo sé el problema que tengo y me rehúso a cambiar. Cuando yo sé que tengo raíz de amargura en mi corazón, sea con mi esposa, sea con mi hijo, sea con mi vecino, sea con mi hermano, y no quiero reconocerlo, no puede romperse la parálisis espiritual, hermano.
9: ¡Oh, gloria a Dios! Así es.
10: Este hombre no sabía, ni siquiera, él no sabía que no caminaba. Y todos los días iba y hacía lo mismo. Y así nosotros también estamos, igual que este hombre.
9: Lamentablemente.
10: Haciendo lo mismo. Ya me levanto, ya me voy, ya regreso, ya vuelvo. Normalmente voy a la iglesia, me gozo, salgo igualito, no sentí nada. Nada más los cánticos me los gocé y ya, igualito. Cuando regreso al casa estoy peor. Porque llegué de mal humor, llegué, me encontré algo en el piso que no estaba y ya se olvidó que yo estaba en comunión hace 15 minutos.
9: Ay, ay, ay.
10: Entonces hay una parálisis espiritual, hermano. Hay una parálisis espiritual dentro de sí que tenemos que reconocer que tenemos errores. Y cuando no reconocemos que tenemos errores, entonces esa parálisis va a seguir igualita y nos puede perjudicar hasta para la salvación.
9: Ay, ay, ay.
10: Porque hablé de algo ahora que fue de la raíz de amargura y de falta de perdón. Mateo 6, verso 15 nos dice que si yo no perdono a mi hermano, a la cual yo ofendí, a la cual él me ofendió, dice que yo no voy a ser perdonado por mi Padre allá en los cielos. Entonces tenemos que tratar de ser más astuto para poder romper esa parálisis espiritual que tenemos. Y eso solamente lo hacemos buscando el rostro de nuestro Señor Jesucristo. Buscando el rostro aquel que te llamó a ti y a mí, en la cual tú, amigo que me escuchas, todavía no le has hecho caso, esperando de que todavía estoy joven, mañana lo acepto, pero mañana lamentablemente llega la muerte y ya no hay tiempo. Pero yo como hermano, como cristiano, como conocedor de la palabra, también sé que tengo rencor en mi corazón. Y lo estoy dejando para mañana por mi orgullo, porque soy orgulloso. Pero ese orgullo, junto a esa raíz de amargura, lamentablemente te paralizan más. Es tiempo de curar nuestra parálisis espiritual. Que Dios te bendiga, que Dios te guarde.
9: Tremendo, mi hermano. Esta palabra de hoy tiene mucha tela que cortar y verdaderamente que en los temas que usted ha estado abarcando nos enseña y nos recuerda que tenemos que volver al altar de Dios.
8: La gloria a Dios.
9: Tenemos que volver al altar de Dios porque estamos enfermos, tenemos una parálisis espiritual. ¿Por qué? Simple y llanamente porque esta gente de quienes nosotros estamos hablando hoy tenían una comunión porque la buscaban.
8: Amén.
9: En su vida estaba el ir al templo de la hermosa, de ir al lugar de donde se le rinde culto a nuestro Padre Celestial, y ellos estaban, cada vez que un cristiano se dispone a buscar al Señor en espíritu y en verdad, lo que hacemos es, en cada reunión que nosotros hacemos en el templo, ya sea a las 6 de la mañana, ya sea a las 3 de la tarde, ya sea una una comunión que nosotros tomemos de olvidarnos un poco de los afanes de este mundo. Gloria y dedicarle más tiempos a las cosas del Señor. Porque, ¿por qué? Si vemos la diferencia de cómo ayer estos grandes hombres tenían una palabra poderosa en su boca. Amén. Una palabra que cuando ellos declaraban algo, veían los resultados positivos. Porque hoy declaramos las cosas que no son como si fuesen y nada acontece. Gloria a Dios. Es por la parálisis espiritual por la cual nosotros hemos caído. Y no es que voy a decir el hermano, voy a decir el pastor fulano. No, estamos en parálisis espiritual casi mente al 100%. Cada uno de los cristianos casi nos hemos convertido en lo que son los religiosos que van a los templos los domingos, porque ese es el único día que tenemos para ir a la casa del Señor. Y es por ello que usted ya no ve los milagros. Es por ello que declaramos las cosas que no son como si fuese y nada acontece. Entonces, me llama la atención esta historia, me llama la atención, y tenemos que tomar, hacer un alto en el camino y comenzar a caminar yendo a lo que es la hora novena. Tú sabes lo hermoso, cómo nos llenábamos en el principio cuando íbamos a esa hora novena a la iglesia, en la hora novena que es a las 3 de la tarde, a recibir y a llenarnos para poder tener que darle a nuestros semejantes, a los que están en nuestro alrededor, en el trabajo donde nosotros estamos, y que están en el camino que nosotros caminamos, que están en el lugar donde nosotros pasamos, y nada acontece en nuestra vida porque estamos enfermos, tenemos una parálisis espiritual. ¿Por qué? Porque no nos estamos llenando de la presencia de Dios. Cuando nosotros tenemos una presencia de Dios llenada, buscada y buscada en los tiempos del tiempo del Señor, hemos sacrificado el tiempo del Señor a las cosas de este mundo, y es grave error el cual nosotros estamos pasando, amados hermanos. Es tiempo de que nosotros meditemos sobre nuestras vidas y miremos cuán necesidad tenemos de buscar esa presencia de Dios, de buscar el rostro del Señor, de buscar con uña y diente esa presencia del Señor en nuestra vida, porque eso es lo que nos va a ayudar, eso es lo que nos va a identificar como un cristiano lleno. El hombre de Dios, la mujer de Dios, tiene que llenar su vacía para tener que dar a los que enseñan o a los que les predica. Si estamos vacíos, ¿qué podemos nosotros dar? Gloria. Tenemos que ir al templo, llenarnos. Hay tiempo de más para nosotros poder volver al primer amor, volver a llenar ese cántaro. Aleluya. A las 6 de la mañana. Sáquele el tiempo de Dios. Lo que es de Dios, déselo a Dios. Y lo que es de César, déselo al César. Que fue lo que le dijo el Señor. Muchas veces estamos tan ocupados y estamos tan afanosos por las cosas que un día van a perecer, que un día que son ficticias, que no hay nada, porque simplemente somos peregrinos en esta tierra y estamos aquí por un poco de tiempo.
10: Gloria a Dios.
9: Y estamos malgastando el tiempo que tenemos para poder llenarnos y poder buscar las cosas de arriba.
10: Gloria a Dios.
9: Bendito y alabado sea el Señor para siempre. Siento que Dios le está hablando a alguien. Siento que Dios me está hablando a mí mismo. Porque nos hemos descuidado espiritualmente. Y hay en nosotros una parálisis espiritual. Por eso ese tema que le puso mi hermano Soto a través del Espíritu Santo, ese tema tan hermoso, es tiempo de sanar esa parálisis espiritual y volver al primer amor, buscar el rostro del Señor y llenarnos de las cosas que va a volver a revivir lo que son los milagros, lo que son los prodigios, la revelación de Dios. No se busca yendo a la iglesia solamente los domingos.
10: Gloria a Dios.
9: Bendito y alabado sea el Señor.
10: Te adoramos.
9: Tenemos que hacer un diario vivir en nuestras vidas si queremos ver las maravillas de Dios en nuestras vidas y en las vidas de los que están a nuestro alrededor como nube de testigos. Tenemos que identificarnos con lo que hacemos para la obra del Señor. Pero estamos muy lejos de lo que el Señor estableció en aquel tiempo cuando venía y lo encontraba durmiendo en vez de estar orando.
8: Gloria a Dios.
9: Nos hemos descuidado. Estamos descuidados y tenemos que entender que tenemos que volver al altar de Dios. Tenemos que llenarnos nuevamente para nosotros poder dar a esa nube de testigos que están ahí esperando lo que nosotros les vamos a dar. Una nueva esperanza.
8: Amén.
9: La esperanza es Cristo Jesús.
8: Amén.
9: ¿Quiénes representan a Cristo Jesús? Los representamos nosotros. Si estamos haciendo las cosas para Dios.
8: Amén.
9: Y llenándonos de esa presencia de Dios.
8: Gloria a Dios.
9: Porque de lo contrario, hermano, estamos perdiendo el tiempo.
8: Amén.
9: Lamentablemente, estamos perdiendo el tiempo. Y si seguimos una vida y nos hemos aclimatado a esa rutina de ir cuando me sobre el tiempo a la iglesia, no vamos a matutino, no vamos a hora novena, no vamos casi mente a ninguna actividad de la iglesia porque siempre estamos ocupados en los afanes de este mundo.
8: Gloria a Dios.
9: Y así nos vamos a quedar, va a llegar el tiempo. Y recuérdese de la historia de las 5 prudentes y las 5 insensatas.
8: Gloria a Dios.
9: Que estaban esperando y se creían que ya estaban salvos. Así está aconteciendo en este tiempo. Nosotros creemos que ya tenemos a la cosa en las manos. Mas sin embargo, todavía hay que pelear por ello.
8: Amén.
9: Porque el tiempo está corto y está peligroso. Cada día más se dificultan las cosas. Y nosotros cada día más nos alejamos del Señor. En vez de acercarnos más al Señor para poder lidiar con lo que está aconteciendo en la humanidad y llevando ese mensaje, estamos divorciados de lo que son las cosas que nos van a ayudar a las cosas de arriba, que nos van a llevar a una salvación tan grande. Que Dios le bendiga, que Dios le guarde, nuestro hermano Soto.
8: Amén.
9: Con nosotros.
8: Es tiempo de curar la parálisis espiritual, hermano y amigo que me escucha. Hemos llegado a nuestra primera pausa musical. No se mueva de ahí, que hay más de tiempo.
9: Aleluya.

0: Aleluya, aleluya, así mismo como las 10 vírgenes, 5 prudentes y 5 insensatas, estaban todas reunidas y creían que todas estaban igual, al igual que aquella parábola del trigo y la cizaña. Todos se ven juntos, todos se parecen, todos creen que están bien. Ahora bien, ¿en qué grupo tú estás? ¿Prudente o insensata? ¿Trigo o cizaña? Es tiempo de romper la parálisis espiritual que nosotros día a día, en este cuerpo pecaminoso tenemos que cortar de raíz, porque dice la palabra de Dios que sin santidad nadie verá al Señor.
1: Aleluya.
0: Si me dice que sin santidad nadie aquel día verá al Señor, tenemos que purificarnos. Y no es que vamos, es que tenemos que estar purificados, porque la muerte puede llegar en cualquier momento, hermano. A mí me dijeron hoy, murió una persona que yo conozco, murió fulano. Digo, ¿cómo va a ser? Entonces la persona que me dice, yo lo vi esta mañana que estaba arreglando algo, ha bajado y lo vi. Y lo vocié. Y cuando voy a mi casa me dice que ya lo están velando. Me llenó como... O sea, hay cosas que a mí me impactan. Y yo hay muchas cosas que yo las laxo. ¿Por qué? Porque hoy está él, mañana puedo ser yo. Mañana puede ser tú. Y por eso es que debemos estar santificados. Y no como a veces decimos, tenemos que limpiarnos, tenemos que irnos limpiando. No, tenemos que estar santificados. ¿Por qué? Porque ya conocemos de la palabra.
1: Así es.
0: Aquel que se va santificando y aquel que viene nuevo, que va buscando aprender, buscando formarse. Pero ya nosotros estamos formados en Dios. Que sí que, amigo, amiga, hermana y hermano, es tiempo de romper, es tiempo de curar esa parálisis espiritual. Aquí en este versículo 6, donde ya lo leí, lo voy a repetir, dice, más Pedro dijo, no tengo plata ni oro, pero lo que tengo te doy en el nombre de Jesús de Nazaret. Levántate y anda. Hay una seguridad. Hubo una seguridad en esa palabra. Levántate y anda. A veces oramos y oramos con miedo. A veces te declaro sanidad. Oramos con miedo. Pero aquí dice, levántate y anda. Y del 7 dice, y tomándole por la mano derecha, le levantó. Y al momento se le afirmaron los pies y los tobillos. O sea, hubo un milagro en la cual este hombre recibió. Pero yo a veces digo, pero si no hubiese estado ahí, no hubiese ido el milagro. Así Dios es. Sabe cómo hace las cosas. Sí, este sí. Hombre estaba impuesto ahí todos los días a comercializar, vamos a decir así, ya su forma de ser, como él sí. Era, ya lo veía normal, pero aquí dice, tomándolo por la mano derecha, le levantó y al momento se le afirmaron los pies y los tobillos. Así, hermano y hermana que me escucha, yo te invito a que nos pongamos delante del Señor, a que escudriñe nuestros corazones, o que nos enseñe, porque ya Él sabe lo que tenemos dentro. Si no, que a veces no estamos como seguros, si estoy bien, si no, no, no. David decía, Padre, con la seguridad que había, si hay algo dentro de mí que me hace daño, muéstramelo. Había una necesidad de Él en mejorar, en perfeccionarse. Y así también nosotros, tiene que ser nuestra necesidad perfeccionarnos en el Señor. Y dice, y saltando se puso de pies y anduvo y entró con ellos en el templo, andando y saltando y alabando a Dios. O sea, después que ya él fue restaurado, yo me pregunto, ¿quién no va a adorar a Dios?
1: ¿Qué?
0: ¿Quién no va a adorar a Dios? Pero él estuvo agradecido. Ahora yo te pregunto, O me pregunto, ¿estoy yo agradecido de lo que Dios ha hecho conmigo? Porque Dios no me levantó como levantó a este hombre, pero sí me sacó del lodo cenagoso. Sí me trajo de muerte a vida, donde estaba perdido en deleites y pecado. Y el Espíritu Santo, que es el que convence, me convenció.
1: Así es.
0: Hoy yo también te digo a ti, amigo, que abra tu corazón a Cristo. Que abra tu corazón.
1: Sin ningún temor.
0: Que Él es el único que te va a restaurar.
1: Amén.
0: Él es el único que tiene la potestad para restaurarte de aquellas cosas que tú quieres dejar, que cree que no puede o que no puede solo. Porque a veces tenemos cosas dentro de sí que no podemos solo. Y hago siempre mucha énfasis y lo menciono. El odio, el rencor, falta de perdón. Porque ¿sabe qué? Eso es lo que está acabando con la humanidad, hermano.
1: Así es.
0: Y uno lo ve, y me refiero porque uno lo ve a diario en las familias, los hermanos. Entonces, vemos las cosas, las cuales el Señor dice que si nosotros no las dejamos o no le damos la cabida al Señor de que nos pueda limpiar, lamentablemente nos vamos a perder. A ti, hermano o hermana que me escucha, que ya tiene muchos años, 3, 4, 15, 20 años, y todavía está luchando, tenemos que rendirnos delante de la presencia del Señor para que Él tenga misericordia y podamos mañana decir ciertamente soy libre.
1: Porque valió la pena.
0: La misma palabra nos dice que la verdad nos hará libre. Y dice el versículo 9. Y todo el pueblo le vio andar y alabar a Dios. Y le reconocían que era el que se sentaba a pedir limosna a la puerta del templo. O sea, a él lo reconocían. Así también tienen que reconocerte, tienen que reconocerme, que yo era un muerto y hoy vivo. Ayer andaba en pecado, hoy ando en bendición. Ayer Cristo me rescató y me trajo hoy al nuevo redil. Por eso tenemos que romper, curar esa parálisis espiritual en la cual nos asedia. Y tengo aquí unos versículos en la cual voy a leer alguno. Y dice en Hebreo 12:15, mirad bien, no sea que alguno deje de alcanzar la gracia de Dios, que brotando alguna raíz de amargura os estorbe y por ello muchos sean contaminados. Mirad bien, que no sea que alguno deje de alcanzar la gracia de Dios por mi culpa. Y Colosenses 3:13 dice, soportándonos unos a otros y perdonándonos unos a otros. Si alguno tuviere queja contra otro de la manera que Cristo os perdonó, así también hacerlo vosotros. Y Efesios 4:32 dice, antes sé benigno unos con otros, misericordioso, perdonador uno con otro, como Dios también os perdonó a vosotros en Cristo. Querido hermano, querido amigo, estas palabras en las cuales hoy nosotros le hemos leído y el tema en la cual lleva por nombre es tiempo de curar la parálisis espiritual. Estos versículos que le acabo de leer tienen que ver con muchos de los problemas que hoy nos asedian en nuestra vida espiritual. Tenemos que tener cuidado, mis queridos hermanos y amigos. Y lo peor de todo es que a veces estamos como que si no estuviera pasando nada. Porque cuando sí lo sentimos y hay preocupación, sí. Pero cuando ya es algo que lo vemos normal, como hacía este cojo que iba a diario y lo veía en su vida normal y pedí limosna, me levantan y me llevan, me levantan, me traen. Así también a veces nosotros andamos en nuestra vida espiritual. Pero es tiempo de romper, es tiempo de curar, es tiempo de darle al Señor la cabida en nuestra vida, en nuestros corazones, para que podamos romper esa parálisis espiritual. Que Dios te bendiga y que Dios te guarde.
1: Aleluya. Santo es el Señor. Así es, mi amado Soto. Esto es tremendo.
0: Amén.
1: Por eso que me llama la atención cuando él en el verso 3 dice, este cuando vio a Pedro y a Juan que iban a entrar en el templo, le rogaba que le diese limosna. Él estaba aclimatado, ya se había aclimatado a esa vida de pedir limosna, pero también estaba en la necesidad. Pero aquí lo que nos muestra y nos enseña esto, que cuando nosotros estamos llenos del poder de Dios, llenos de esa unción poderosa que Dios nos da cuando nosotros estamos siguiendo la pauta de lo que es un siervo fiel, en lo que es nuestra enseñanza y nuestra llenura del Espíritu Santo a través de los cultos y de las oraciones, nosotros podemos abrir nuestra boca seguro de que va a acontecer el milagro. Pero nosotros, con una vida como la que nosotros muchas veces llevamos, una vida alejado de Dios, porque un cristiano que me diga a mí que va los domingos a la iglesia, solamente el domingo a un culto a la iglesia, no me va a decir a mí que tengo una condición de vida espiritual para declarar a un demonio que esté en un cuerpo, sal de ahí. Sabe que el demonio se va a burlar de él, porque no hay poder. El poder se recibe a través de la llenura que usted recibe cuando usted está en la iglesia haciendo la voluntad de nuestro Padre Celestial.
0: Gloria a Dios.
1: Dice el verso 4, Pedro con Juan, fijando en él los ojos, le dijo, míranos, gloria a Dios. Y dice el 5, entonces él le estuvo atento, esperando recibir de ello algo. Gloria a Dios, aleluya. Esperando recibir algo. Él estaba fijo pensando que ellos le iban a dar una limosna. Bueno, pero que qué maravilloso, qué bueno es cuando nosotros tenemos el Espíritu Santo y tenemos la revelación de Dios, de ese Dios poderoso, porque eso se recibe, amados hermanos, la revelación de Dios, las declaraciones, que usted puede declarar las cosas que no son como si fuesen y van a acontecer, porque usted tiene una comunión, usted está lleno de esas cosas que prometió el Señor, que en el nombre de Jesús iban a ser hechas. Pero si estamos divorciados de lo que son las horas novenas, los matutinos y todo lo que se llama el conglomerado que lleva un cristiano para poder llenarse y poder tener una fe aprobada delante del Señor, no nos vistamos que ni siquiera pensemos en que tampoco vamos a recibir una salvación, solamente por la misericordia de Dios.
0: Gloria a Dios.
1: Aleluya. Y dice el 6, mas Pedro dijo, no tengo plata ni oro, pero lo que tengo te doy. En el nombre de Jesucristo de Nazaret, levántate y anda.
0: Gloria.
1: Con la seguridad que este hombre declara esa palabra.
0: Gloria a Dios.
1: Él estaba seguro que cuando él dijera, levántate y anda, él iba a levantarse, iba a caminar. Porque él sabía él lo que él estaba buscando en el Señor. Él tenía su norte seguro a dónde estaba. Y muchas veces nosotros no sabemos en el pie que estamos parados, porque estamos dándole más énfasis a las cosas materiales, a las cosas efímeras, a las cosas que van a perecer un día, y nos hemos olvidado de lo que tenemos que buscar en el Señor.
2: Gloria a Dios.
1: Acuérdese, amado hermano, amado pastor, amado evangelista, amado misionero, amado amigo que me escucha, que para Dios no hay vaca sagrada.
2: Gloria a Dios.
1: Para Dios no hay favoritismo. La vida de nosotros, los humanos, los que estamos aquí, es compadreo, favoritismo y todas las cosas. Pero en Dios eso no existe. En Dios es 100 y punto.
2: Gloria a Dios.
1: Amén. Gloria. Así que, mis amados hermanos, más claro de ahí no canta un gallo, busquemos la manera de volver al altar de Dios, para que esa parálisis espiritual que estamos padeciendo en su mayoría, nosotros los cristianos, pueda sanarse y nosotros volver al primer amor. Dios me le bendiga y Dios me le guarde.
0: Amén, amén. Es tiempo de curar la parálisis espiritual. Hemos llegado a nuestro minuto final, pero no nos vamos a despedir sin antes escuchar algunos saluditos.
3: Amén, así es, bendecimos la vida de cada oyente que siempre nos acompañan con su fiel sintonía desde sus casitas, desde sus vehículos, negocios, de donde sea que estén conectados con nosotros. Gracias por preferir nuestra programación. Saluditos especiales para Arturo Piña, dice: Dios le bendiga siempre, excelente mensaje y Dios los siga usando para su gloria,
2: gloria
3: también.
2: Gracias.
3: Hermana Silfida Rosario, el cual dice ella se está gozando, se ha gozado el mensaje de hermana Elcida Barrios allá en Boston. Domingo Pérez dice: Osoto, Onel, mi hermano, para adelante.
2: Gloria, gloria a Dios.
3: Dice Domingo Pérez.
2: Está
3: en Espinal también, gloria, en sintonía. También merecimos la vida de Ángela Franco, Juan Araújo, Dominica Romero. También Amantina pide la oración para que ese Dios le esté arrancando esa tos que ya tiene conforme a su voluntad. También la hermana Francisca, oración por la vista, liberación y por sus nietecitas. Igualmente la hermana Genoveva Pérez, oración por fortaleza y para que Dios le esté supliendo para un negocio, para que sea Dios la esté obrando para ya poner un negocio.
1: Gloria a Dios.
3: Su voluntad.
1: Aleluya. También saludamos por este medio allá en Peravia a nuestros hermanitos. Son ellos Marco y Teresita. Esa pareja de ancianos, que Dios me lo bendiga, los prospere en gran manera.

0: Dios le bendiga.
1: Papelería, que siempre también nos escucha. Julia Presinal y la gente de la Genesaret. Saludos y bendiciones para todos. En el nombre de Jesús.
2: Amén. ¿Sí? Gloria a Dios. Mi saludo como siempre para toda esa vasta audiencia que le amamos, le queremos en el amor de Cristo y que podamos perseverar en el Señor junto como hermanos en armonía y que Dios nos dé la facilidad de que podamos curar esa parálisis espiritual que llega y nos asedia de vez en cuando. Vamos a estar orando, tenemos ahí algunos saluditos,
0: algunas cuantas oraciones. Darío Soto acabó de llamar para que oremos por él, Amantina por las dos, para que sea Dios le esté arrancando, Francisca, oración por la vista y liberación especialmente por sus nietecitas, Genoveva Pérez, oración por fortaleza y para que Dios le ayude y le supla para que ella pueda poner su negocio.
1: Hey, cuente con eso, Genoveva.
2: Yo siempre le digo algo a los que piden la oración, que solamente crea en el Señor.
1: Amén.
2: Solamente lo presento delante del Señor y de acuerdo a la fe de su corazón, el Señor va a actuar.
1: Amén.
2: Padre, gracias. Gracias por tu gracia, gracias por tu amor, gracias por tu misericordia, por tu bondad. Padre, en esta hora yo sigo delante de tu presencia, rogándote, Señor, por esas personas que están pidiendo la oración. Padre, mira Mantina, mira Señor. Mira, Señor, su garganta, mira la tos. Yo te pido en el nombre poderoso de Jesús que usted esté arraigando, Señor, toda enfermedad, toda, Señor, gripe, todo lo que tenga que ver con esa tos, Padre, usted se lo esté llevando en el nombre poderoso de Jesús. Declaro, Señor, sanidad sobre ella, Padre. Declaro que la paz de Dios la cubra, Padre. Padre, en el nombre poderoso de Jesús, ella está en tus manos. Pero también te pido, Señor, por esa que pide, Señor, por la liberación de su casa, de su hogar, de su mente, Padre. Mira a sus nietas, ellas están en tus manos. Tú sabes por qué tú las hiciste, Padre. Padre, en el nombre de Jesús, ellas están en tus manos. Que sea usted haciendo de acuerdo a su voluntad, Señor. Pero también mira, Señor, esa persona que pide, Padre, porque usted le supla. Yo le pido en el nombre de Jesús que usted abra la ventana de los cielos, Padre, y que haya bendición sobre ella hasta que abunden, Padre. Padre, que sea usted supliéndole.
1: En el nombre
2: usted
1: de
2: conoce,
1: Jesús.
2: Señor, su mente, su corazón. Sabe, Señor, su camino. ¿Qué es lo que ella necesita? Padre, en el nombre de Jesús, yo la pongo en sus manos. Que sea usted haciendo de acuerdo a su voluntad, Padre.
1: Santo
2: Padre, Dios. Ellos están en tus manos. Mira, Señor, liberta, Señor. Padre, libértalo. Tú lo conoces, tú lo hiciste. Si él pide la oración es porque lo necesita.
1: Aleluya.
2: En esta hora, Padre, yo te lo presento. Que sea usted, Señor, haciendo de acuerdo a su voluntad y a su misericordia en gloria, Padre.
1: Gracias.
2: Padre, todo esto yo se lo pido en el nombre poderoso de Jesús.
1: Amén.
2: Amén y amén. Gracias, Señor. Gracias, Padre. Gracias por su palabra porque fue predicada. Gracias, Señor, porque usted ha hecho eco en los corazones. Padre, envío liberación y libertad a cada oyente, Señor. Padre, mire que nos vamos a despedir, Señor. No nunca jamás de su presencia, sino de este lugar. Yo le pido que nos lleven alas de su Santo Espíritu. Que nos libre de toda acechanza del maligno, Padre. En el nombre poderoso de Jesús. Amén,
1: amén
2: y amén. Este fue su espacio y tiempo. Estuvieron con ustedes
1: Franklin Antonio Presinel
2: en los controles,
0: Esneida Guerrero,
2: Crismel y Soto, y este fue su espacio
3: ¡Es tiempo!
4: Que el Señor derrame lluvias de bendiciones en el nombre de Jesús.
3: Amén.
5: Amén.

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Muchos aún no comprenden la gracia con la que nos perdonaste. Increíble, ¿cómo puede ser posible que con

Biblia y punto. 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
9: Quise traer un mensaje que nos puede ayudar a nosotros a cómo trasladar en la vida de nuestros hijos esa gracia, ese poder, esa bendición que pueda impactar su vida y generaciones completas. Por eso le he puesto: bendiga a los que más ama. Nada es más poderoso que bendecir a sus hijos. El Señor le ordena a Moisés, allá en Números 6, 22 al 27. El Señor le ordena, note bien, es una orden, un imperativo, algo que tenemos que hacer. Dile a Aarón y a sus hijos que impartan la bendición a los israelitas con estas palabras. Esta es la base de toda bendición que usted tiene que dar a sus hijos. Y vamos a trabajar hoy el proceso de bendecir, la ceremonia de bendecir y cómo Dios lo hace con nosotros. El Señor te bendiga y te guarde. El Señor te mire con agrado y te extienda su amor. El Señor te muestra su favor y te conceda la paz. Usted tiene que interiorizarlo, creerlo en su corazón y transmitirle a su hijo. El Señor te bendiga y te guarde. Que Él haga prosperar tu camino donde quiera que vayas. El Señor te mire con agrado, mire lo que con agrado lo que emprendas. Mire con agrado lo que haces, mire con agrado el camino en el que vas. Y te extienda su amor. El Señor te muestre su favor en todo lo que haces y te conceda la paz. Muchas veces nos preguntamos cuál es nuestro propósito de vida. El propósito de nuestra vida es dar bien y no mal. Si usted se pregunta, ¿por qué existo? Usted existe para bendecir. Porque una de las características innatas de nuestro Dios, que está en el ADN de Dios y que lo ha pasado a nosotros, es bendecir. Ya lo vamos a definir más adelante. Por eso, primera de Pedro 3, 9 y 10 dice: no devuelvan mal por mal ni insulto por insulto. Más bien bendigan, porque para esto fueron llamados, para heredar, para dar, para ser recordados mientras bendecimos. No lo olvide. Si en algún momento nos insultan, si en algún momento nos traicionan, si en algún momento le dejan, usted dice: ¿cómo trabajo esta emoción herida? ¿Cómo trabajo este corazón herido? Bendiga. En lugar de desear mal, en lugar de caer en la trampa de humillar, de desear vengarse, usted dígame: me paro en la brecha y entiendo que yo nací para bendecir, para dar bien y no mal. Y voy a bendecir. Bendecir es abrir las ventanas del cielo. En efecto, dice la segunda parte de este texto, en efecto, el que quiera amar la vida y vivir y gozar de días felices. ¿Alguien quiere aquí gozar de días felices? ¿Usted quiere gozar de días felices? Escuche lo que dice la Escritura: refrene su lengua de hablar mal y sus labios de proferir engaños. La maldición son engaños que distorsionan la realidad de Dios. Por eso debo de aprender a refrenar mi lengua cuando estoy enojado, cuando estoy herido, cuando mi corazón se siente mal. No hable ahí, no hiera ahí. ¿Por qué? Porque yo no nací para lastimar, para herir, para ofender. Yo nací para bendecir. Yo no voy a maldecir. La maldición es una expresión de deseos malos, malignos contra otra persona. La Escritura dijo, Jesús dijo: todo lo que desees a los demás se te devolverá multiplicado a ti. Todo lo que tú des a los demás se te devolverá multiplicado, y una medida apretada y rebosando darán en tu vida. Por eso Nunca maldiga a nadie, nunca, nunca hiera con sentimientos malos. Guarde su corazón. La definición de bendecir: bendecir es proclamar los planes de Dios para la persona que amo, proclamar las promesas de Dios sobre la vida de nuestros hijos. Eso es bendecir. Bien hablar, hablar bien, tener sentimientos nobles y buenos sobre la persona que amo. Y aquí estamos hablando de nuestros hijos. ¿Qué es bendecir? ¿Y cómo lo hace Dios Padre con nosotros? La palabra bendecir y bendición aparece más de 400 veces en la Biblia. Y en hebreos la palabra bendecir está investida o está dada para impartir el poder que te faculta para alcanzar el éxito, la prosperidad, la fecundidad y que tengas larga vida. Entonces, cuando Dios bendice, cuando Dios nos bendice, nos está diciendo: te empodero para que todo lo que pongo en tu mano prospere. Te bendigo para que seas fecundo en la tierra y que tengas larga vida. ¿Cuándo se inicia la actitud de bendecir? Dios siempre lo tuvo. Está en su ADN. Él está para bendecirnos. Todo se origina allá en Génesis 1, 27 y 28. Allá, cuando Dios creó al ser humano, a su imagen lo creó. Lo creó a imagen de Dios. Hombre y mujer los creó. Y escuche, y los bendijo con estas palabras: sean fructíferos y multiplíquense. Así es que los solteros, cásense, y los casados, tengamos hijos. Es lo que está diciendo. No, tenemos que multiplicarnos, no podemos bajar el estándar. Fructificar, gobernar, dirigir. Él nos empodera para gobernar, dirigir, influir vida y dar lo mejor de nosotros a los demás. Por eso la primera bendición que Dios le da al ser humano, lo faculta, lo bendice para que todo lo que haga sea fructífero. Por eso diríjase a sus hijos y a sus nietos y dígale: todo lo que tu mano toque prosperará. Dios te bendijo para que seas cabeza y no cola. Dios te bendijo para que tu pie vaya por el camino recto y tu lengua hable palabra de bendición. Serás llamado reconciliador donde quiera que vayas. Sobre ti resplandecerá el rostro de Dios, porque cuando Dios te formó, te vio con agrado. La segunda bendición que Dios marca y que comienza un proceso personal con el plan de redención es con Abraham, allá en Génesis 12, del 1 al 3. El Señor le dijo a Abraham: note bien que bendecir es hablar, decir. Eso es parte de bendecir. Deja tu tierra, tu parentela y la casa de tu padre, y vete a la tierra que te mostraré. Aquí hay un detalle: no siempre tendremos claro el futuro de nuestros hijos. Cuando yo veo a mi nieto Emiliano y bendigo su vida, me pregunto: ¿quién llegará a ser? Yo no lo sé. Hay una tierra guardada para él que yo no lo sé. Dios se lo dice a Abraham: vente a la tierra que te mostraré, te la mostraré en el futuro, te lo daré en el futuro. Porque Dios se guarda en su secreto los misterios que tiene para los nuestros. Pero yo puedo empoderar, puedo anunciar lo que Dios hará con ellos a partir de entender las promesas de Dios. Entonces bendiga, aunque no tenga claro todo, pero usted va a desearle lo mejor, va a proclamar a Dios sobre su vida. Por eso, vete a la tierra que te mostraré, y aquí viene la promesa: haré de ti una nación grande, te bendeciré. Comparta eso. Dios ha prometido bendecirte, mi amor. ¿Qué significa? Que prosperarás donde quiera que llegues, que serás cabeza y no cola. Dios ha prometido que serás fructífero donde quiera que vayas. No importa donde inicies, Dios te llevará arriba. Te sentarás con los influyentes, marcarás el destino de muchos. Dios guiará tus pasos. Dios dice: te bendeciré. Y aquí viene su bendición, su promesa: haré famoso tu nombre y serás de bendición. Dios promete bendecir a los que te bendigan y maldeciré a los que te maldigan. por medio de ti serán benditas todas las familias de la tierra. La bendición del pueblo judío comienza a establecerse a partir de la bendición de Abraham. Y aquí, en la bendición de Abraham, tomamos nombre todas las familias. Hablábamos el pastor y yo ahora que necesitamos ser injertados en la simiente de Abraham. Y somos injertados porque somos hijos adoptados por precio de sangre en la cruz del Calvario. Y somos injertados en la raíz de Abraham. Lo otro que ocurre es que Dios aparece varias veces a Abraham y le promete lo mismo. Aquí nos establece a nosotros sobre cómo bendecir. No es un momento, no es algo que ocurre una vez. Dios quiere bendecir tu vida, no importa la edad que tengas. Hay padres que me dijeron hoy en la mañana, alguien se me acercaba con lágrimas y me decía: he perdido a mi hijo y hoy vino conmigo. Y ya llorando me decía: sé que no es tarde. Escúcheme bien, aquí Dios bendice a los 99 años. Llamó a Abraham a los 75 y a los 99 le sigue dando la misma promesa. ¿Cómo hago para que la palabra entre al corazón de Emiliano, que está pequeño, al corazón de Mateo, al corazón de Eva, que va a nacer en octubre? ¿Cómo lo hago? Repitiendo la palabra, la promesa, vez tras vez, tras vez, tras vez, tras vez. Y de esta manera voy marcando su personalidad, voy marcando su carácter, voy marcando su vida, voy marcando su futuro. Observe cómo la bendición que Dios le da a los 99 años en Génesis 17 del 1 al 8. Cuando Abraham tenía 99 años. Por eso usted piensa en sus hijos grandes y pequeños. Yo siempre sigo bendiciendo a mis hijos y tengo que seguirlo haciendo, porque esta misión nunca termina. Ahora me toca bendecir a mis nietos. Cuando Abraham tenía 99 años, el Señor se le apareció y le dijo: yo soy el Dios Todopoderoso. Vive en mi presencia y sé intachable. Esto te lo dice a ti y me lo dice a mí. Así confirmaré mi pacto contigo y multiplicaré tu descendencia en gran manera. Al oír lo que Dios le hablaba, Abraham cayó rostro en tierra y Dios continuó: este es el pacto que establezco contigo. Dios tiene que aparecerte, revelarse a tu vida, porque no puedes dar lo que no tienes. Tiene Dios que tratar contigo. Para poder bendecir a los tuyos, tienes que bendecir al que miras en el espejo. Mírate en el espejo y proclama la palabra de Dios y recuérdalo: este es el pacto que establezco contigo, le dijo Dios a Abraham. Tú serás el padre de una multitud de naciones. Ya no te llamarás Abraham, sino que de ahora en adelante tu nombre será Abraham. Abraham, el nombre en el pueblo judío, es definición de carácter y anticipa futuro, ayuda a construir personalidad. Por eso, cuando le ponga el nombre a sus hijos, no le ponga el nombre de la novela ni el nombre del exnovio. Usted tiene que ponerle un nombre que tenga significado, que cuando su hijo lo escuche, recuerde qué significa, que le anticipe su futuro, que le defina personalidad, que le ayude a construir su carácter. Tu nombre ahora será Abraham, porque te he confirmado como padre de una multitud de naciones. Abraham significa padre de multitudes. Comience a llamar las cosas que no son como si fueran. Comience a anunciar desde ahora lo que Dios hará con la siguiente generación. Y nuevamente Dios le dice a Abraham: estableceré mi pacto contigo y con tu descendencia como pacto perpetuo por todas las generaciones. Usted tiene que recibirlo, no puede dejarlo a un lado. Y si se pierden y si no quieren, no hay opción. Por cuanto usted aceptó a Cristo en su corazón, Dios sale en pacto con su descendencia de generación en generación. Se revelará a ellos y será el Dios de ellos. Yo estableceré mi pacto contigo, yo seré tu Dios y el Dios de tu descendencia. Y nuevamente afirma: a ti y a tu descendencia les daré en posesión perpetua toda la tierra de Canaán, donde ahora peregrinan. Yo seré su Dios Decláralo mil veces, aunque anden pródigos, aunque anden lejos, aunque no quieran nada de Dios, mírale a los ojos y dígale: tú eres hijo de Dios, naciste para servirle, para amarlo. Yo estaré aquí anunciando lo que Dios hará contigo, mi amor. Me sorprenderá, sorprenderás a tu generación. Usted no lo va a manipular, lo está anunciando, se lo está diciendo, se lo está recordando, y sonría. Aunque haga lo que yo hacía con mi mamá, yo le decía: pero ¿cómo es que tienes paz, mami, si andamos mal? Yo quería enojarla. Ella me miraba fijamente a los ojos y me señalaba y me decía: ¿sabes por qué tengo paz? Porque yo conozco el final de la historia. Un día uno a uno de ustedes volverá al camino que les enseñé. Era profeta. No importa dónde vayan, Dios se meterá a ese lugar oscuro, los buscará donde están, los llamará por nombre. ¿Por qué? Porque Dios promete salir en pacto con tu descendencia. Alguna gente me dice: Sixto, pero no siempre ocurre. Yo no sé lo que el mundo le ha dicho a usted. Yo puedo decirle algo: si Dios lo promete, Él no es un Dios que miente. Él no es un Dios que levanta su promesa y que es caprichoso en función de lo que nosotros vivamos.

su vida, con promesas que hablan a su corazón, pero su conducta no es congruente con lo que usted le habla a sus hijos, produce rebeldía. Yo debo de ser congruente con lo que estoy hablando. Hemos sido llamados a un estándar alto de lealtad, de fidelidad, a una ética que honre a Dios. No es religioso. De esto que estoy hablando, no es un evento religioso mágico, no es mágico. Es gracia, es camino, es perseverancia, es creerle a Dios, es continuar delante de Él entendiendo que Él lo prometió. Por eso caminaré para Él. Usted va a ser decepcionado muchas veces. Los líderes le vamos a fallar. La iglesia puede que te falle. Déjame decirte algo. No desistas de amar a Dios. No desistas de permanecer en el camino. Abraham pensó que la promesa tardaba. Cuando el ángel le apareció, él se rió. Igual que Sara, siempre decimos que Sara se rió. Abraham también se rió y dudó. ¿A un hombre de casi 100 años le nacerá un hijo? Y aparece Dios una vez más y le habla lo que le acabo de decir, para reafirmar su fe, para anunciarle que lo que él le dijo hace 25 años, el próximo año se cumplirá. Y a ti te lo digo, en el nombre de Jesús, el tiempo de Dios se ha acercado para que se cumpla en tu familia y en tu descendencia lo que Él te ha prometido. El tiempo de Dios se ha acercado. Tienes que creerlo. Vive y permanece pegado a la raíz, al Señor. Tráelos a la iglesia, tráelos, invítalos. Temprano estaban los padres con los niños pequeños, me bendijo. Puede que tu adolescente a veces diga, no, no quiero, no quiero. Usted diga, los domingos vamos a la iglesia y luego comemos rico. Usted lo manipula con la comida. Pero fue venir a la iglesia cada domingo lo que se estableció dentro de mí un principio. Que cuando yo andaba lejos, mi mamá nos llamaba de Cañas y nosotros estábamos estudiando acá, y a las 8 de la mañana sonaba el teléfono y decía, ¿van a ir a la iglesia? Era raro el poder que tenía aquella voz. Terminaba uno bañándose y yendo a la iglesia. Y yo me decía, ¿cómo es que voy a la iglesia si no quiero ir a la iglesia? Era extraño. Es que cuando un padre sale en pacto con Dios, Dios sale en pacto con su descendencia. Y no importa lo lejos que yo fuera, Dios siempre se aparecía en el camino. Por eso persevere. Deje que esta norma de conducta marque su vida. Le anuncia el futuro. Dios le anuncia el futuro a Abraham. Será una gran nación, saldrá de ti. Todas las familias de la tierra serán benditas en ti. Al bendecir, instruimos, formamos, sembramos semillas que darán su fruto a su tiempo. Proverbios 22, 6 dice, por eso dice, instruye al niño en el camino correcto. ¿Cómo dice? Instruye, educa, insiste en hablar, en hablar, en hablar, en hablar. Mi palabra, instruye, para que cuando llegue a su vejez, cuando sea grande, no abandone, volverá al camino de Dios. La palabra estará en su corazón, retumbará como vida en su alma. Instruye, insiste. Por eso anuncia el futuro, anúncielo, créalo. 3, le da un nuevo nombre, es llamado conforme a los planes de Dios. Desde ahora comience a orar por su hijo que no ha nacido, el que un día nacerá. Pídale a Dios que le revele el nombre, que hable a su corazón, que tenga significado, investigue el significado, enséñele lo que significa su nombre. Anúnciele con cada palabra, con cada acto que usted hace sobre la vida de su hijo. No que sea caprichoso, antojadizo, sino que sea un nombre que le establezca futuro, le defina carácter y le ayude a ir adelante. Le anuncia que sus descendientes serán herederos de la promesa que le dio a usted. Reciba una promesa que marque su descendencia.
Se bendice muchas veces a nuestros hijos para afirmar lo que Dios ha dicho de ellos y de su

0: descendencia. Por eso yo tomaba a mis hijos y oraba por mis nietos. Y enseñé a que mis hijos, sin que se dieran cuenta, amaran a sus hijos. Mis hijos nos decían: queremos casarnos jóvenes. ¿Quién fue el que lo dijo primero, vos o Esteban? Porque queremos tener una familia igual. Esteban, antes de casarse, ya hablaba y amaba y bendecía a sus hijos. Comienzan a soñar con tu descendencia, aunque no haya llegado. Toma a los pequeños y bendice a la esposa. Yo bendigo quien llegue a ser tu esposa, Emiliano, y bendigo a tus hijos cuando nazcan. Y Daniel un día me dijo, a los 12 años, papá, yo le dije, ¿vos querés casarte? Me dice, no, a mí me gusta ser hijo. ¿Vos te acordás de eso? No. Le dije a Daniel, un día te vas a casar. Y me mira y me dice, no, a mí me gusta ser hijo. Helen y yo reímos y dijimos, no está en el momento. Aquel día habíamos orado por nuestros nietos en la iglesia. Bendije a mis nietos, bendije a Emiliano antes de que existiera, antes de que los papás se casaran. Bendije a Mateo, bendije a Eva y a los nietos y nietas que vienen. Así es que a multiplicarse. Y Esteban estaba impactado. Aquella tarde llegó a la casa, en la casa, y de repente, fue de repente. Dice, papá, ¿puedo orar contigo? Claro, estábamos Helen y yo acostados. Señor, bendice los nietos de mi papá. Él no se veía como papá, pero a mí me miraba como abuelo. Eso me gustó, porque yo estaba entendiendo que aquella palabra comenzaba a dar fruto. Desde pequeños comience a bendecir al cónyuge. Comience a llamarle por nombre aunque no lo sepa. Deje que Dios comience a revelarle al corazón de ellos quiénes serán. Tengo unos amigos en Argentina que oraban por la esposa de sus hijos. Su hijo a los 10, 12 años, un día se levanta y dijo, anoche Dios me reveló el nombre de quien va a llegar a ser mi esposa. ¿Cómo? Dice, sí. Anoche cuando yo oraba, Dios me dijo cómo se iba a llamar mi esposa. La pregunta que surge es, ¿cómo un niño de 12 años comienza a orar por su esposa cuando los padres, desde que él era pequeño, comenzaron a guiarlo a que desde esa corta edad comience a bendecir quién llegará a ser su cónyuge, para que no sea un accidente ni una definición caprichosa, sino algo guiado por Dios? Por eso Dios le dijo en Génesis 17:1, cuando Abraham tenía 99 años, el Señor se le apareció y lo dijo. No deje de decir lo mismo vez tras vez. Y ahí en Génesis 12:7, allí el Señor se le apareció a Abraham y le dijo que sus hijos y sus nietos pueden decir, como decía papá, como decía mamá, como decía, cómo me marcó. La pregunta que surge es, ¿cómo quiere ser recordado? ¿Cuáles son las palabras que usted dice que quiere que bendigan a sus hijos, que marquen el destino de sus hijos? Repítalo vez tras vez, tras vez, tras vez. Repaso. Bendiga muchas veces, aunque tenga 99 años, aunque tenga 50, 60, siga bendiciéndolo, proclamando la palabra de Dios sobre ellos. Número 2, le enseña a pensar generacionalmente. Dios le enseña a Abraham a pensar generacionalmente. No le dices, era riquísimo, ya lo era Abraham, era riquísimo en extremo. Pero ahora le dice, esta riqueza no se quedará contigo, se extenderá de generación en generación, porque yo salgo en pacto con tu descendencia. Enseña a sus hijos a pensar generacionalmente. Recuerda el mensaje que di sobre tres generaciones, vuelve a escucharlo para que reforcemos el hecho de pensar generacionalmente. Ahí en el verso 8, 7 y 8 de Génesis 17, el Señor le dice, estableceré mi pacto contigo y con tu descendencia como pacto perpetuo, te lo dice a ti. Estableceré mi pacto contigo y con tu descendencia como pacto perpetuo por todas las generaciones. Yo seré tu Dios, Dios te lo dice, y el Dios de tu descendencia. A ti y a tu descendencia les daré en posesión perpetua toda la tierra de Canaán. ¿Qué le está hablando Dios de su generación? En estos días estaba en un viaje en California y conocí una familia, los Burton. Y cuando ellos se presentan dicen: somos una familia de 100 años. ¿100 años? Dice el anciano de 86 años: mi abuelo llegó a esta tierra, nos puso aquí, mi papá la desarrolló, yo la he cultivado, mis hijos trabajan conmigo y ahora mis nietos. Le dije: ¿y qué lo sostuvo? Los valores, pero sobre todo Dios. Dios ha sido el centro de nuestra vida. Cuando Dios es el centro de tu vida, eres capaz de escribir historias que se extiendan 100 años. Vive de tal manera que 100 años después tu nombre sea fuente de bendición. Las promesas que Dios te dio las cosechen tus hijos, tus nietos y tus bisnietos. Déjeme ir terminando haciendo un repaso sobre la ceremonia de bendecir. ¿Cómo bendecir? Observe lo que dice Hebreos 11, 20 y 21. Por la fe bendijo Isaac a Jacob y a Esaú respecto a cosas venideras. ¿Cómo se bendice? Por la fe, creyéndole a Dios. ¿Qué voy a bendecir? ¿Qué voy a proclamar? Las cosas venideras, lo que aún no ha acontecido. Segundo, por la fe Jacob, al morir, óigalo bien, al morir bendijo a cada uno de los hijos de José y apoyado y adoró apoyado sobre el extremo de su bastón. Yo espero estar al final de mis días bendiciendo a mis hijos, a mis nietos y a mis bisnietos. No sé si miraré a mis bisnietos, pero yo estaré bendiciéndote, Emiliano, bendiciendo tu vida, bendiciendo a Mateo, bendiciendo a Eva. Bendeciré tu vida para que Dios cumpla en tu vida todo lo que se ha propuesto contigo, Emiliano. Te bendigo, mi amor, te bendigo. Número uno, bendecir es anunciar el futuro, es anticipar lo que Dios tiene con nuestra descendencia. Aquí le hago una pausa. Alguien tiene que ser el Abraham en su familia. El otro día empezaba una prédica y el cantante anterior se subió a cantar y dijo: yo soy hijo de un alcohólico, de una madre abusada. Yo soy hijo de un divorcio. Y me dije a mí mismo: ¿cuándo los latinos contaremos otra historia? Mi abuelito era el hijo de un amante. Mi mamá, y aquí hablo de mí, mi mamá era hija de un amante. ¿Ese es nuestro destino? ¿Extender esa historia? Por favor, no más. En su descendencia, no más. En sus hijos, no más. En usted, no más. Alguien tiene que pararse en la brecha y salir de su familia para escribir una nueva historia. Levantémonos como los Abrahames de nuestra familia, que de nosotros comience a escribirse una historia nueva. Que digamos: hay una historia nueva. En el pueblo judío, al llegar el viernes, al llegar las noches del viernes, las velas se encienden. Los niños se visten de una manera especial. Los viernes, al declinar el día, se hace una comida especial. Es un tiempo para adorar a Dios. Y los padres declaran la bendición sobre sus hijos: el Señor te bendiga y te guarde. El Señor te mire con agrado, hijo, y te extienda su amor. El Señor te muestre su favor y te conceda la paz. Por eso le sugiero algunas cosas para bendecir. Número uno, imponga las manos sobre la cabeza de sus hijos y bendígales. Es un símbolo de autoridad, no lo hace cualquiera. Lo hacen los pastores, pero principalmente los padres. Vea lo que ocurre cuando imponemos manos sobre ellos. Deuteronomio 34:9. Entonces Josué, hijo de Nun, escuche, fue lleno del espíritu de sabiduría, porque Moisés puso sus manos sobre él. Algo ocurre cuando usted impone sus manos sobre sus hijos. Póngalos de rodillas, imponga sus manos sobre ellos. Deténgase. En algunos momentos, nuestros hijos de rodillas podían sentir nuestras manos sobre su cabeza. Y yo me arrepiento no haber aprendido esto antes, porque teníamos que haberlo hecho cada viernes o cada sábado o cada domingo, cuando usted quiera, pero que desde pequeños ellos sepan ponerse de rodillas y sentir la mano de su padre y de su madre sobre su cabeza, bendiciéndolos y proclamando lo que ellos harán en el futuro, lo que Dios tiene para ellos, que mirarán el ángel de Dios a su lado, que Dios derribará puertas delante de ellos, que se casarán con la persona correcta, que fructificarán como José donde quiera que lleguen, que la bendición de Dios te alcanzará a ti y a tu descendencia. Bendigo a quien llegue a ser tu cónyuge y bendigo tus hijos, y los hijos de tus hijos brillarán donde quiera que vayan. Tienen que escucharlo. Toque de forma amorosa el corazón de sus hijos. Tóquenlos. Escuchen lo que dijo una madre judía. Mi esposo y yo bendecimos a nuestros hijos todos los viernes en la noche. No hay nada tan poderoso como poner tu mano sobre la cabeza de tus hijos y recitar las palabras, escuche, y recitar las palabras con las que nuestros antepasados bendijeron a sus propios hijos. Establezca una tradición en su casa. En ese momento los niños se forman en fila y uno a uno recibe una bendición especial de sus padres mientras imponemos las manos sobre ellos. Todos en la familia saben que es un momento para anunciar lo que Dios hará en el futuro con ellos, y afirmamos el amor y la seguridad del hogar, porque el hogar es un lugar para bendecir, afirmar y amar. La siguiente característica, nuestra de bendición debe de ser intencional. Debemos de tener una oración intencional. Dios te guardará donde quiera que vayas. Igual que José, brillarás, serás cabeza y no cola. Donde quiera que Dios te ponga, la gracia de Dios te alcanzará. El ángel de Dios acampa a tu lado. Así bendijo Moisés a Josué. Obsérvelo bien. Oiga la intencionalidad. Moisés a Josué llamó entonces, ahí Deuteronomio 31, 7 y 8. Llamó entonces Moisés a Josué y en presencia de todo Israel le dijo: sé fuerte y valiente, porque tú entrarás con este pueblo al territorio que el Señor juró darles a sus antepasados. Oiga lo que le dice: tú harás que ellos tomen posesión de su herencia. Haga que sus hijos, que sus nietos lo escuchen. El Señor mismo marchará al frente de ti. Él marchará al frente de ti y estará contigo. Nunca te dejará ni te abandonará. Por eso te digo: no temas, no temas.
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Aunque afligido yo y necesitado, Jehová pensará en mí. Mi ayuda y mi libertador eres tú. Dios mío, no te tardes. Salmos 40, 17. 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
1: Los niños tienen una fe tan sencilla. Juanito, ¿sabes quién te hizo?
2: Sí, Dios.
1: ¿De verdad?
2: Sí, Dios hizo todo el mundo.
1: Creen sin dudar. ¿Y qué más hace Dios?
2: Él puede hacer cualquier cosa.
1: ¿Y qué otras cosas a Dios le gusta hacer?
2: Le gusta cuidarme a mí.
1: Dice la Biblia, mi Dios proveerá todas tus necesidades de acuerdo con sus riquezas en gloria.
2: ¿Y le gusta cuidarte a ti?
1: Sí.
2: Papi, ¿por qué estás tan triste?
1: Porque tu fe es tan fuerte y a veces la mía parece tan débil. Si tienes una situación difícil ahora, tal vez no te alcanza el dinero y no sabes cómo vas a pagar, sigue en la fe. Dios está contigo y se puede confiar en Él para proveer todas tus necesidades y llevarte por cualquier situación.
2: Papi, te amo.
1: Yo te amo a ti también, mi amor.
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3: Salmo número 39. Yo dije: atenderé a mis caminos para no pecar con mi lengua. Guardaré mi boca con freno en tanto que el impío esté delante de mí. Enmudecí con silencio, me callé aun respecto de lo bueno, y se agravó mi dolor. Se enardeció mi corazón dentro de mí, en mi meditación se encendió fuego, y así proferí con mi lengua: hazme saber, Jehová, mi fin, y cuánta sea la medida de mis días. Sepa yo cuán frágil soy. He aquí, diste a mis días término corto, y mi edad es como nada delante de ti. Ciertamente es completa vanidad todo hombre que vive, Selah. Ciertamente como una sombra es el hombre, ciertamente en vano se afana, amontona riquezas y no sabe quién las recogerá. Y ahora, Señor, ¿qué esperaré? Mi esperanza está en ti. Líbrame de todas mis transgresiones, no me pongas por escarnio del insensato. Enmudecí, no abrí mi boca, porque tú lo hiciste. Quita de sobre mí tu plaga, estoy consumido bajo los golpes de tu mano. Con castigos por el pecado corriges al hombre, y deshaces como polilla lo más estimado de él. Ciertamente vanidad es todo hombre, Selah. Oye mi oración, oh Jehová, y escucha mi clamor. No calles ante mis lágrimas, porque forastero soy para ti, y advenedizo, como todos mis padres. Déjame, y tomaré fuerzas antes que vaya y perezca.
4: Recuerda esta promesa de poder. Jehová será refugio del pobre, refugio para el tiempo de angustia. En ti confiarán los que conocen tu nombre, por cuanto tú, oh Jehová, no desamparaste a los que te buscaron. Salmos capítulo 9, versos del 9 al 11.
5: ¡Cuán gran privilegio nos ha dado Dios! Entrar en su presencia en humilde oración.

Joven fui y he envejecido, y no he visto justo desamparado, ni su descendencia que mendigue pan. Salmos 37:25. 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

tienes una herramienta poderosa. Dios nos ha dado la oración para que clamemos a Él. Es tiempo de orar. Recuerda que la oración eficaz del justo puede mucho. Ora, clama a Dios.

0: mejor decisión de su vida, traer a su casa la presencia de Dios, porque cuando la presencia de Dios entra a un lugar, lo seco tiene que reverdecer.
1: ¡Aleluya!
0: Lo que se cayó tiene que levantarse. Cuando la presencia llega a una casa, la familia tiene que restaurarse.

cuando

Dios tiene un plan para ti. Dios tiene un propósito en tu vida. No desmayes, sigue avanzando. No pienses que estás solo. No pienses que el Señor te ha abandonado. Dios te ama con amor eterno. Búscale a través de la oración.

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2: Salmo 18:6 dice: En mi angustia invoqué a Jehová y clamé a mi Dios. Él oyó mi voz desde su templo y mi clamor llegó delante de Él a sus oídos. En la unidad de cuidado intensivo pediátrico de un hospital se encontraba un diminuto bebé luchando por sobrevivir. A solo horas de haber nacido, fue trasladado de emergencia a ese lugar para intentar salvarle la vida. Un piso más abajo estaba la desconsolada madre, quien ya había recibido la noticia de que su hijo no estaba bien. La condición del niño empeoraba y los médicos hacían todo lo que estaba a su alcance para salvarlo, pero nada parecía funcionar. Fue entonces cuando comenzó una batalla en el interior de esta mujer y empezó a reclamarle a Dios: Señor, ¿por qué me sucede esto a mí? Yo te he servido desde mi niñez. Toda mi vida he estado en tus caminos. Desde mi juventud me he guardado y he llevado tu mensaje por muchos lugares, como tú me lo has demandado. Y ahora me sucede esto. Entonces, ¿qué beneficio tenemos los que te servimos? Entonces, algo sucedió en su interior. De pronto su oración cambió. Dejó de ser el reclamo egoísta de una hija tuya no se merece esto. Una hija tuya que te ha servido toda su vida no merece estar pasando lo que yo estoy pasando. Su oración cambió. Y cambió de tal manera que vino a ser una oración genuina de total dependencia y confianza en Dios. Su oración fue de completa sumisión a Dios. Y esta mujer oró así: Señor, yo sé que no le puedo dar a mi hijo todo lo que tú le puedes dar. Jamás podré darle los cuidados que tú le puedes ofrecer. Definitivamente sé que contigo estará mucho mejor. Pero si me das la oportunidad de tenerlo nuevamente en mis brazos, si me das la oportunidad de traerlo a esta casa, te prometo que lo cuidaré, lo amaré con todas las fuerzas de mi corazón. Te prometo que lo educaré en tus caminos y haré todo lo que esté a mi alcance para que sea un hombre de bien. Por otro lado, si decides llevártelo ahora, lo aceptaré con un profundo dolor en mi alma. Quiero que sepas que decidas lo que decidas, seguiré sirviéndote con todas mis fuerzas, como hasta ahora lo he hecho. Decidas lo que decidas, lo aceptaré en tu nombre y estaré en paz. Esa fe incondicional en Dios abrió los cielos para esta mujer. Repentinamente su hijito comenzó a mejorar y en pocos días pudo llevarlo a su hogar. Como le había prometido a Dios, lo amó, lo crió, lo educó en sus caminos. Ese diminuto bebé cuenta con 25 años de edad y se ha convertido en un muy solicitado predicador, compositor y cantante de música sacra en Puerto Rico. Su nombre completo es Carlos Manuel Agosto Toledo y yo soy su orgullosa madre. Quisiera que oraras conmigo en este lindo día. Señor Jesús, tú conoces el porqué de todas las cosas. Ayúdanos a aceptar tu voluntad, aunque no entendamos del todo las situaciones que nos ha tocado vivir. Decido amarte, servirte de manera incondicional. Pongo en ti toda mi confianza y estaré en paz. En el nombre de Jesús.
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2: Quebrantando barreras y haciéndolos entender que unidos alcanzarán la victoria. 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

0: ¡A su nombre! ¡A su nombre! Dale un aplauso al Señor, un aplauso al Señor. ¡Aleluya! Gloria a su nombre por toda la eternidad. Estamos de plácemes. El Parque Juan Ramón Lubriel de Bayamón está lleno casi a toda capacidad de juventud y de fieles que adoran al Rey de Reyes y Señor de Señores. ¡Aleluya! ¡Gloria a su nombre! ¡Alabado su nombre por toda la eternidad! Vamos a estar todos así en pie y vamos a iniciar oficialmente el programa de esta noche. Gracias al hermano Edwin Sosa por presentar este preliminar musical que ha estado glorioso. Ahora vamos a invocar la dirección del Señor para que todo lo que sigamos haciendo sea para gloria de su nombre.
1: Oremos. Padre Celestial, Señor de nuestras vidas, te alabamos y te glorificamos, Padre. Oh Señor, te damos la gloria, te damos la honra a ti, Señor, que la mereces solamente tú, Señor. Y te estamos agradecidos de esta oportunidad, Señor, de congregarnos toda la juventud y todo tu pueblo, Señor, juntos como uno solo, para alabarte y honrarte a ti, mi Cristo. Para decirle a este pueblo de Puerto Rico que hay una alternativa en Cristo Jesús, que no es solamente una religión, sino un Cristo vivo de poder, que resucitó de los muertos y que nos bautiza con Espíritu Santo y fuego.
0: Aleluya. ¿Cuánto dan gloria a su nombre? A su nombre, gloria. Aleluya. La juventud está de fiesta hoy. En este gran encuentro de juventud vamos a traer enseguida al hermano Miguel Esquilín, otro joven de la iglesia Defensores de la Fe, para un corto devocional. Vamos todos a adorar al Señor, a cantar y a alabar al Señor con el hermano Miguel Esquilín.
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¿Cuántos se han gozado con esas alabanzas tan bonitas? Qué lindo, ¿verdad? Con razón el poeta cristiano dijo, préstame tu música, Señor divino. Préstame tu lira para que te cante. Dile al gran arcángel que acorte el camino, porque estoy muy lejos, estoy muy distante. ¡Aleluya! ¡Qué lindo! Bueno, hay muchas cosas que hacer todavía. Vamos a llamar aquí enseguida al hermano Tommy Figueroa. El hermano Tommy Figueroa es el coordinador del Ministerio Cristo.

0: Fuerte, hermano, fuerte, que se oiga. ¡Aleluya! ¡A su nombre! ¡A su nombre! ¡Gloria!
1: ¡Aleluya!
0: Yo no sé si usted respira lo que yo respiro en esta tarde. ¿Usted respira lo que yo respiro en esta tarde? Yo creo que hay unas brisas del Espíritu Santo en este lugar, en esta tarde. ¡A su nombre! ¡Gloria! Bien, queremos entregarle rápidamente a nuestro hermano Gille. Pero antes de entregarle a nuestro hermano Gille, yo quiero saludar con mucho cariño a todos los líderes de la Juventud Cristiana de Puerto Rico. Yo quiero, hermano, que le den un fuerte aplauso a todo este liderazgo que tenemos aquí en Puerto Rico. Fuerte, hermano, fuerte el aplauso a esta juventud líder de Puerto Rico. Quiero que me le dé un aplauso fuerte al pastorado que está con nosotros en esta tarde. ¡A su nombre! ¡Gloria!
2: Te invito a todos, hermanos, que estemos puestos en pie. Vamos a pasar a la palabra, vamos a escuchar el mensaje de la palabra del Señor y vamos a escuchar al siervo de Dios, al evangelista, el hermano Gille Ávila. Gloria sea el nombre del Señor. Es para mí un gran reconocimiento, una gran oportunidad el poder en este momento poder presentarle. Gloria sea el nombre del Señor. Y queremos de que el hermano Gille Ávila pase por aquí en este momento y por él acceder a estar con nosotros y que esta actividad pudiese llevar a cabo. Hermano Gille Ávila, queremos hacerle un reconocimiento a nombre de todo este liderato y de toda la juventud cristiana de nuestro país, de los diferentes concilios que están auspiciando esta actividad. Al hermano Gille Ávila, siervo del Dios Altísimo, la juventud cristiana puertorriqueña le expresa su estimación y respeto por su gran testimonio de fe y su amor por las almas que se pierdan. Irán andando y llorando el que lleva la preciosa semilla, mas volverá a venir con regocijo trayendo su gavilla. Salmo 126:6. El Comité Timón del primer encuentro Juventud en Bayamón, Puerto Rico, 7 de abril de 1990. Y contiene cada una de las firmas de todo este liderato de las diferentes asociaciones de jóvenes. Vamos a darle un fuerte aplauso al hermano Gille Ávila, que ha enaltecido el nombre del Señor. Ha puesto el nombre de Dios en alto y miles de vidas han venido al conocimiento de la verdad de Jesucristo a través de su mensaje. En este momento queremos de que él pues reciba este reconocimiento a nombre de toda esta juventud que aquí estamos adorando al Señor.
3: Alábelo, alábelo, alábelo, alábelo.
0: ¡Su nombre!
3: ¡Aleluya! Gloria al nombre del Señor. Con ustedes el hermano Gille Ávila, siervo de Jesucristo.
4: Bendito sea Jesús. Romanos capítulo 8, verso 26. Fíjense que el apóstol Pablo enseña diciendo, y asimismo, también el Espíritu ayuda en nuestra debilidad. Porque ¿qué hemos de pedir como conviene? No lo sabemos. Sino que el mismo Espíritu pide por nosotros con gemidos indecibles. Fíjense las enseñanzas que Pablo trae en un solo versículo. Primero que dice que nosotros somos débiles para orar. ¿Es cierto eso o es una mentira de Pablo? Es una verdad más grande que la luna, aquella que está brillando allá arriba. Somos débiles para orar. Después dice algo peor todavía. Dice que no sabemos pedir como conviene. Es como si dijera que nosotros no servimos para nada. Alábelo, que él vive. Eso fue lo mismo que Jesucristo dijo. Cristo dijo, vosotros sois siervos inútiles. Alábelo, que él le ama. Pero entonces dice, pero el Espíritu Santo, Él intercederá por nosotros con gemidos indecibles. Quiere decir que para que podamos servir para algo, tenemos que permitirle al Espíritu que sea Él el que actúe a través de nosotros. Él. Y aquí en el caso de la oración, nos habla de una oración específica que el Espíritu prometa hacer a través de nosotros. Oración con gemidos. Eso no es muy común hoy en día. Alábelo, que le ama. Pero será atípico del ministerio del apóstol Pablo, que él lo vivía, pero lo enseñaba. Y la iglesia, por supuesto, era poderosa debido a ese tipo de oración. Ahora, ¿por qué es que nosotros no sabemos orar como conviene? ¿Y por qué es que nosotros somos débiles para orar? ¿Por qué? Tiene que haber una razón. Levante una manita y agárrelo, que usted la tiene ahí la razón. Mira, sí, dele un pellizquito. Alábelo, que él vive. Esta carne que tenemos no quiere orar. No le gusta orar. No sirve para orar. Solamente siente contra el Espíritu. Y el sentir de la carne es muerte y enemistad contra Dios. ¿Cómo vamos a poder saber orar si vivimos en esta carne? Aquí vivimos, aquí andamos, aquí respiramos, aquí lo hacemos todo. Por lo tanto, para poder orar efectivamente tenemos que depender del Espíritu Santo. Si depende de su intelecto y su sabiduría humana y sus convicciones, va a fracasar. Tiene que depender del Espíritu para que su oración pueda ser poderosa y clave de victoria. Bendito sea el nombre de Jesucristo. Hay veces que hay hermanos que han venido y me han dicho: hermano, el problema mío es que yo no siento orar. Yo dije: no lo va a sentir nunca, yo tampoco siento orar nunca, pero oro sin sentirlo. Alá es lo que él vive. Y empiezo sin sentirlo hasta que me meto en el Espíritu, hasta que tomo la carne, como dice Pablo, sujeto la carne, y clamo hasta que siento la presencia de Dios, y entonces la oración viene en el Espíritu. ¡Alabado sea Dios! ¡Ay, Samaya Saba! Si va a esperar a sentirlo, no va a orar nunca, va a fracasar. Hermanos, sin oración no hay evangelio. Sonríase, que el Señor le ama. Evangélicos que no oran son religiosos evangélicos. Tienen una religión evangélica. Están convencidos de que Jesús es la verdad, pero se han convertido todavía. Ahora, lo que el Señor le ama. El convertido ora con todo su corazón, sabiendo que Jesús dijo: orad para que no caigáis en tentación. Y dijo algo más lindo todavía en referencia al rapto. Oiga con cuidado. Y póngase el cinturón de seguridad. Alábelo, que le ama. Dijo, Lucas capítulo 21, verso 36. Cuando veáis todas estas cosas, hablaba de las señales de la venida, todas cumplidas. Cuando veáis todas estas cosas, dijo: vela y ora en todo tiempo si quieres escapar. Quiere decir que el que quiera volar en el rapto tiene que tener una vida de oración programada y cuidadosamente impulsada hacia arriba. El silencio, parece que pasó un temporal. ¿Qué le pasa? Alabe lo que le ama. Pero ¿cómo podemos ser cristianos si no nos gusta orar? Si orar es hablar con el Señor. Y usted dice que ama a Dios y no le gusta hablar con Él, entonces es una hipocresía. Sonríase, que el Señor está aquí. El que ama a Dios le gusta hablar con Él. Aún cuando yo era un impío, me gustaba hablar con mis amigos porque los amaba. Y horas hablaba con ellos. Ahora me gusta hablar horas con el Señor Jesucristo, que es el Rey de Reyes y Señor de Señores. Pero para eso tengo que ser ayudado por el Espíritu Santo. Sin el Espíritu Santo, hermano, no hay forma de que podamos orar. Ahora, aquí nos presenta la primera forma de oración en el Espíritu, la primera. Oración con gemidos. Donde usted abre la boca y comienza a gemir. Los judíos eran expertos en eso, aún sin tener el Espíritu Santo. El día entero gemían y lloraban delante de Dios y cambiaban todos los planes. Y todas las derrotas las transformaban en victoria. Si ellos sin el Espíritu lo podían hacer, nosotros, la iglesia de Jesucristo, nosotros, la novia de Jesús, ¿cuánto más lo podemos hacer que tenemos a Jesús dentro de nosotros? Alabado sea Dios, alábelo, que le ama. ¿Para qué importancia tiene eso de gemir? Bueno, cada gemido es como un lamento que usted lanza por su boca. Un quejido lastimero, un lamento que sale de lo profundo de su corazón, que es símbolo del dolor que hay en su corazón por algún problema. Vamos a poner el problema más importante que tenemos: las almas perdidas. ¿Qué se cree usted que yo voy a decir? Ah, no, lo que el Señor le ama. Ese es el único problema que tenemos, hermano. Los demás son problemitas que se los entregamos a Jesucristo y Él se encarga de ellos. Usted sigue adelante buscando las almas, sigue adelante batallando contra el diablo, quitando las propiedades del diablo. Ese es el único problema. No hay ninguna otra cosa. Lo demás se lo entrega a Jesús. Déjeselo a Él. Él sabe cómo tratar con eso. Ese es nuestro único problema. Y usted empieza a gemir por las almas y a gemir. Y abre esa boca y gime, y gime. ¿Y por qué eso tiene importancia? ¿Por qué eso es tan poderoso? Más poderoso que la oración común. Los que estamos aquí, que nos hemos convertido de corazón al Señor y sentimos ríos de agua viva que confirman que somos convertidos de verdad. Somos hijos de Dios. ¿Cuántos son hijos de Dios? Levanta la manita alta y yo soy hijo tuyo, papá. Yo soy hijo de tus nenes. Mi alma te alaba, Jesús. Como hijos de Dios, imagínense cómo Dios nos ama. Si Dios ama al pecador, ¿cómo amará a sus hijos? No me diga que ama más a los pecadores que a nosotros. No, imposible. Ama al pecador, pero los ama más a nosotros, que somos su iglesia. Estamos injertados a Cristo por el Espíritu. Y si usted comienza a gemir, y esos gemidos salen por su boca, y en su corazón hay dolor, está lastimado su corazón por el vecino que está perdido, el amigo que va rumbo al infierno, el otro familiar que está perdido y va a la condenación, y usted gimiendo, y en su corazón sintiendo ese dolor, eso llega, mire, a lo profundo del corazón de Dios, lastima. Esa naturaleza sensible del Señor que se lastima tan fácilmente por el dolor del prójimo. Y lo mueve a hacer cualquier cosa para responderle a usted por lo que usted está gimiendo. Dice que hoy en día eso no es muy común. Y usted se arrodilla a orar al lado de muchos hermanos y es raro el que oye gimiendo. A todo el mundo lo oye con una oración común, muy feliz. Bendice a papá, bendice a mamá. Bendice a Juana, bendice a Petra, salva al vecino, esto, lo otro. Yo no estoy diciendo que eso esté mal, pero eso no es lo profundo de la oración que demanda el Dios del cielo de nosotros. Si los judíos podían gemir, ¿cómo será que deben salir los gemidos de la iglesia de Jesucristo, que son gemidos que salen empujados por el Espíritu Santo que está en nuestro interior? ¿Cuántos tienen el Espíritu Santo? Levanten la mano alta. Y el que no lo tiene, dígalo, lo recibo en esta noche. Yo lo recibo en esta noche. Hable, hable, que por la boca hablamos, con la boca hablamos para salud. Hable, con lo que decimos, que lo que decimos creyendo será hecho. Diga, yo lo recibo en esta noche. Tú me lo das en esta noche. No hay diablo que lo pueda impedir. Alabado sea Dios. Súmela soja. Es noche de victoria. Bendito sea el Señor Jesús. Quiere decir que esa es una de las formas de oración en el Espíritu. El apóstol Pablo, que es el que nos enseña esto, eso lo vivía él. Gálatas capítulo 4, verso 19. Gálatas 4, 19. El apóstol está muy adolorido porque los gálatas se han vuelto un poco tornadizos y están ya casi volviendo a los rudimentos de la ley, cuando él le había enseñado claramente que por la gracia del Señor Jesucristo éramos salvos. Y cuando Pablo oye que estaba en esas condiciones, comienza a orar en esta forma que estamos hablando ahora. Gálatas capítulo 4, verso 19. Mire lo que dice. Hijitos míos, que vuelvo otra vez a estar de parto por vosotros, para que Cristo sea formado en vosotros. Mire cómo es el gemido, como con dolores de parto. Las damas que han dado a luz entienden esto mejor que nadie. Alaba lo que el Señor le ama. Porque saben que el dolor que sentían mientras gemían, según lanzaban esos quejidos, era por el dolor que sentían. También por el anhelo de que saliera a la luz una nueva criaturita. Y fíjense que ese es exactamente el sentir de Pablo, que como con dolores de parto gemía por los gálatas para que fueran formados en nuevas criaturas, para que Cristo fuera engendrado en ellos. Que sí, que eran gemidos como con dolores de parto. Cuando hay dolores de parto, está a punto la mujer de dar a luz. Y cuando hay dolores de parto en la oración, estamos a punto de dar a luz nuevas criaturas en los hermanitos que están a media. Alablo, ¿qué le llama? Dice que el apóstol Pablo, aparte de la unción gigante que tenía, era un hombre de una inteligencia tremenda y una cultura muy vasta. que sabía aplicar muy bien las cosas para que entendieran. Que sí, que usted piensa en una mujer dando a luz y nota la fuerza que hace con las manos y con el estómago y con todo, provocando el parto. Y con la boca gritando porque siento un dolor terrible. Alaba lo que él vive. Espiritualmente es lo mismo para dar a luz nuevas criaturas. En este caso era dar a luz nuevas criaturas en los Gálatas que estaban a punto de irse para atrás. Quiere decir que es una oración en la cual usted mete las manos y mete el cuerpo y mete toda su fuerza y al mismo tiempo va para afuera esos gemidos con todo. Y siente en lo profundo del corazón el dolor por los hermanitos que están tibios. Sonríe, si el Señor le ama. Hay más tibios hoy en día que pelo tenemos en las cabezas de los que estamos aquí. Y hay que calentarlo o se quedan. No se va un tibio ni en sueño para arriba cuando suena la trompeta. Al contrario, los vomitará por su boca. Van para afuera del cuerpo. Eso es serio. El que esté tibio, caliéntese en esta noche, que aquí va a caer Espíritu Santo y fuego. Alabe lo que el Señor le ama. Métase en esta noche debajo del fuego, caliéntese. Y no le permita al bombero satánico ese que le vuelva a apagar el fuego. ¡Alabado sea Dios! El que se descuide aquí, mire, el mejor bombero que jamás ha existido es el diablo. De los pocos elogios que he hecho al diablo, ese es uno. Bombero con una manguera, mire, más grande que los tubos esos de la torre del estadio. Y ahí está echándole fuego a los pentecostales, a los aleluyas. Hay fuego para los aleluyas, hay fuego para todos los hermanos evangélicos de otras denominaciones que también tienen el Espíritu Santo y están buscando de Dios. Ahí apagando. Y aquel lo llenó del Espíritu Señor y danzaba y hablaba en lengua y de momento el bombero le echó fuego y lo apagó. Pero si usted está firme, consagrado, vivo, no hay diablo que le apague el fuego, no hay bombero que le apague el fuego. Ese fuego cuando lo mantenemos vivo no hay ni de manguera satánica, ¡ay, Samaya, Sama! Que le apague ese fuego usted. Por eso es que hay que orar, orar para que no caigáis, dijo el Señor. En cualquier sentido puede caer uno. El que estaba ayer en fuego y ahora está tibio, se cayó. Está caído, aunque parece que todavía tiene vida, pero está caído. A los tibios los vomitará por su boca. Los prefiero fríos, dijo, muertos allá en el mundo. O calientes. ¿Cuál tan caliente? Vamos a calentar Numán esta noche. Alá, lo que él vive. ¡Gloria sea Dios! Cristo dijo, fuego, he venido a traer a la tierra. ¡Cuánto deseo que ella esté encendido! ¡Gloria sea Dios! El verdadero creyente es una antorcha encendida, hermano. Una antorcha que se mueve, repartiendo luz por este mundo de tinieblas. Llevándole luz a las tinieblas de los pecadores. Y llevando luz a los que estaban en luz y ahora están apagaditos. Fíjense que uno de los propósitos de esa oración con gemido, uno de los propósitos es engendrar nuevas criaturas en los creyentes que aún no han nacido de nuevo. O gente que se han debilitado, se han puesto tibios como los Gálatas. Pero hay otro propósito en el gemido. Y ese lo sabían muy bien los hijos de Israel desde el Antiguo Testamento. Mira dónde está eso. Isaías capítulo 66, verso 8. Isaías 66, en el verso 8, alabe lo que él vive. Gloria a Dios. Bendito sea Jesús. El profeta dice, ¿quién oyó cosa semejante? ¿Quién vio cosa tal? Engendrará la tierra en un día. Oiga bien esa pregunta. ¿Engendrará la tierra en un día? Usted y yo vamos a decir que no. Dice, ¿nacerá una nación de una vez? Usted dice que no. Sin embargo, aunque en esos dos casos usted dice que no, ahora va a tener que decir que sí. Mire lo que dice. Pero en cuanto a Sión estuvo de parto, dio a luz sus hijos. Y sí que en cuanto los hijos de Israel cayeron como con dolores de parto, miles y miles de ellos en ayuno, gimiendo delante de Dios y llorando delante de Dios un día entero como con dolores de parto, inmediatamente dieron a luz hijos espirituales. se convirtieron los pecadores. Quemaron los baales, acabaron con los lugares altos, quemaron las aceras y cuanta basura el diablo tenía, y se convirtieron a Dios. Ese es el fruto de ese tipo de oración, que es oración para engendrar, oración para dar a luz. Y aquí tienen que dar a luz varones y mujeres. Sonríese a los varones, que el Señor les ama. Usted se ponga colorado ahora. Ahí le dice que las cosas espirituales no hay diferencia entre varón y mujer. En esta época postrera, mire, Dios está ungiendo montones de mujeres para predicar el Evangelio con autoridad y con unción gigante. Y si la mujer se consagra y la usa más que a los varones consagren ustedes también, hermanito querido. Que si usted no se consagra, Dios va a usar hermanitas para avergonzarnos nosotros. Alabe lo que le ama. Glorias a Dios. Pero esta es la época donde Dios tiene que usar todos los instrumentos. Varones, mujeres, niños, juventud. Promesas grandes para la juventud, para este tiempo. Derramaré mi espíritu sobre vuestros hijos, vuestras hijas, vuestros jóvenes. Profetizarán y tendrán visiones. Mire la juventud. Eso no hay televisión mundana que se lo pueda dar. Sonríase, que el Señor le ama. Ni hay cinematógrafo de los adultos de Hollywood que se lo pueda dar. Alaba lo que él vive. Ni deporte que lo pueda igualar, nada. Eso es de arriba, le prenden el televisor del cielo. Viene Espíritu Santo y fuego sobre usted, joven. Usted abre la boca y habla de parte de Dios. Así dice el Espíritu Santo. ¡Gloria sea Dios! Eso para la juventud de este tiempo. Eso para la juventud de estos días. Eso para la juventud que está aquí en esta noche y los que están en las casas oyendo por las emisoras radiales. Eso es para ustedes. ¡Gloria a Dios! ¡Échale mano, juventud! ¡Que pronto volamos al cielo! ¡Gloria sea Dios! ¡Bendito sea su nombre! Hay un sector evangélico que enseña eso del bautismo era para los apóstoles. Mentiroso. Señor, reprenda al diablo. Es una doctrina criminal. La doctrina herética. Están en herejía. Eso es robarle a la humanidad la bendición más grande. La base de la iglesia cristiana y la base del cristianismo. Todo lo que hacemos hay que edificar bajo una llenura del Espíritu. Sin el Espíritu Santo somos el Israel del Antiguo Testamento que fracasaron. Quisieron resolver con su intelecto, con su carne, con sus letras y fracasaron. La mayor parte quedó tendido en el desierto. Ahora somos la novia de Jesucristo. Y el Señor no hace yugos desiguales. Son algunos hermanitos y hermanitas aquí abajo, pero el Señor no establece yugos desiguales. Él se buscó una novia como Él, espiritual. Santa, limpia, pura, limpia por dentro y limpia por fuera también. Sonríase, que el Señor le ama. Porque es novia de Jesús. La iglesia es novia de Jesús. No nos modernizamos, somos novia de Jesucristo. Jesucristo no se ha modernizado, su novia tampoco. Alábelo que Él vive. Alabamos y a Dios. Hoy somos la Dios. Son días postreros, llenos de engaño, de doctrinas satánicas y de cuánta mentira. Hay que agarrarse del Señor. Pero pronto volamos, alabe lo que le amo. Que sí, que aún en el Antiguo Testamento, Isaías 66:8 dice que con gemidos engendraban hijos. Que sí, que los gemidos son para dar a luz hijos espirituales, pecadores que se convierten, o engendrar la nueva criatura en los que aún no han madurado como los gálatas. Como quiera, en los dos lados se va a engendrar, se va a dar a luz. Va a haber un nuevo nacimiento. Alaba lo que le ama. Sea bendito, Señor. Ahora, vamos a pasar al segundo punto. En la oración en el Espíritu. Hay evangélicos que se le habla a esto que voy a hablar ahora, hacen una mueca como si le hubieran dado un planazo en la cara. Alaba lo que él vive. Pero que no hagan mueca. Mueca van a hacer cuando se queden abajo. No se enoje, que el Señor le ama. Primera de Corintios, capítulo 14. La segunda forma de oración en el Espíritu es la oración en lenguas. ¡Qué silencio! ¿Qué le pasó? ¡Aleluya! Mi alma te alaba, Jesús. Mire, en el Nuevo Testamento no hay ministerio más grande que el de Pablo. Hay gente que le da coraje a eso, pero enójese si quiere, pero eso es verdad. De los 27 libros del Nuevo Testamento, el que vive la más de la mitad, 14. aparte el fruto que él dio, que él estaba tan libre que el Espíritu que él mismo lo dice. Visité allá en Jerusalén a los 11, ninguno me añadió nada. Que le va a engañar, y estaba lleno de Dios y conocía todos los misterios y todos los secretos. Y dice, trabajado más que todos ellos juntos. Se le predicó a los judíos, se le predicó a los gentiles, se le predicó a todo el mundo. Se movió arriba y abajo. Lo que no le sucedió a él, a los otros no le sucedió a él. Lo golpearon con vara, lo golpearon en todas las formas. Lo metieron en la cárcel por años. Y ese apóstol ahí, fruto, fruto y fruto. Pero uno de los secretos grandes de Pablo es este que vamos a hablar ahora. La oración en lengua. Y el que no hable lengua, dígale, pero la voy a hablar en esta noche. Me la vas a dar en esta noche. ¡Ah, dígalo ahí, dígalo con confianza! Me la vas a dar en esta noche. Estoy seguro que la recibo en esta noche. Háblelo, que lo que diga creyendo será hecho. Esto es cuestión de fe. El bautizador está aquí. Mira, aquí está con este grupo precioso, hermanitos aquí. Ahí está en la grada. Aquí está con los mujeres. Ahí está en la grada. El bautizador está aquí. ¡Ay, Samaya! Ahí está el bautizador. Aquí está con los pastores. Aquí está con las hermanitas aquí. Ahí está con todo este grupo. Ahí están las casas. Con los que están a través de la radio. A eso nos ha dado Dios las emisoras cristianas en Puerto Rico. Para que lleven estas bendiciones a las casas. A todas las casas. Y por vía satélite, por radio revelación, nos metemos en Estados Unidos. Y nos metemos en República Dominicana. Gloria a Dios, derrama el poder en la República Dominicana ahora, Padre, derrámala allá en Estados Unidos, derrámala aquí. ¡Ay, Samaya, sámalo! ¡Aleluya! ¡Poderoso Jesús! ¡Bendito sea Dios! Siento, hermano, la presencia de Dios. El Espíritu de Dios se mueve, porque Dios ama a la juventud y esto es una actividad especial de Dios. Mire, Dios tiene un celo con la juventud grande, un deseo grande con la juventud de este país y en tantos lugares. Dios sabe lo difícil de la edad de la juventud. Pero sabe la energía y la fortaleza que tiene la juventud también. ¿Quién cayó a Esteban? Ahora, pero que el Señor le ama. Sonríase que el Señor está en nuestros medios. Primera de Corintios capítulo 14. Fíjense que el apóstol tiene un capítulo completo ahí para hablar de las lenguas, las profecías, dones del Espíritu. Si eso hubiera sido solamente para los apóstoles, esto es como Pablo dedica toda una página a doctrinar cuando solamente era para aquella época. Yo creo que cuando el diablo se inventó ese disparate, dijo, esto no va a creer nadie, pero lo voy a tirar por si acaso. Ahora el pobre está a punto de morirse el corazón de ver cuántos le han creído esa patraña satánica. Mira, hermano, yo vi un librito de una gran denominación evangélica. No voy a decir el nombre, reprende el diablo. Pero el librito decía que las lenguas eran del diablo. Yo rompí un libro de eso en una campaña en Carolina, así en el púlpito. Me lo estaban vendiendo una... De las entidades que venden aquí en Puerto Rico mucha literatura, librerías grandes, vendiéndome libritos. Cuando un hermano me dijo, ¿y esto, hermano? Yo dije, qué cosa terrible. Una de las denominaciones evangélicas más grandes. Que las lenguas son del diablo. Mejor que yo me calle la boca. Alaba lo que el Señor le ama. Del diablo es el que escribió el libro, el que dijo eso. Que blasfemó el Espíritu Santo, ni ore por él. Bendito sea Dios. Increíble, hermano, a lo que han llegado algunos. Jesucristo dijo, estas señales seguirán a los que creyeren. Plural. Toda la dispensación de la gracia. Esta señal seguirá a los que creyeren. Hablarán nuevas lenguas. Aunque no le guste al diablo. Aunque se enoje quien se enoje. Eso es parte del evangelio. Eso es parte de la iglesia de Jesucristo. Eso es parte de los creyentes que realmente tenemos la unción del cielo. ¡Gloria sea Dios! ¡Bendito sea Dios! Y el que no las tiene, diga, yo la recibo en esta noche, me la das en esta noche. Oiga bien, y los que la tenemos, queremos género de lengua más profundo, más amplio, más grande, más con más cobertura. Alábelo que él vive, alábelo, pídalo que lo recibe, Dios está aquí. ¡Mara la saya soja! Es noche de victoria y de bendición. Tengo que quitar eso porque siento fuego por todas partes. Me voy a asar si no me quito esa cosa. Alaba lo que el Señor le ama. ¡Bendito sea Dios! ¡Cristo vive! ¡Hey, poder en Jesús! Mi alma te alaba, Señor. 1 Corintios 14, versículo 2. Mire lo primero que el apóstol enseña. Porque el que habla en lenguas no habla a los hombres, sino a Dios. Y todos conocemos que el que habla con Dios, pues está orando. Orar es hablar con Dios. Y cuando se habla en lengua, no a los hombres porque no entienden. Sonríase que el Señor le ama. Pero él habla a Dios que entiende todos los lenguajes. Dijo, nadie le entiende, aunque en el Espíritu habla misterios. Por eso que no le entiende nadie, porque está hablando misterios en el Espíritu. Quiere decir que el Espíritu Santo le da ese lenguaje a nuestro espíritu. Y nuestro espíritu usa este cuerpo para ponerle alocución al asunto y que salga por la boca de uno. El que no tiene la lengua entiende eso claro. El Espíritu entra en usted y automáticamente le da ese lenguaje a este espíritu que está aquí adentro. Y este espíritu inmediatamente insinúa a este cuerpo que hable. O se lo dice de una forma violenta. Hay muchas formas que se puedan manifestar, pero como quiera le va a insinuar a usted que habla en lengua. En Pentecostés dice que hablaron en lengua como el Espíritu les daba que hablasen. Habló a las lenguas Pedro, Juan, Santiago, María, pero se las dio al Espíritu Santo de Dios. Eso no viene del ingenio humano. Hoy en día hay escuelas para enseñar a la gente a hablar en lengua. El Señor reprenda al diablo con su cultura satánica. Eso viene del Espíritu Santo a nuestro espíritu. Alábalo que Él vive. Sonríase, Cristo les ama. Eso no viene de letrecita humana, ni de cultura, ni de ingenio, de ninguna clase. Ese es del Espíritu exclusivamente. Esta señal seguirá a los que creyeren. Hablarán nuevas lenguas, pero aquí dice claro que habla en el Espíritu misterios. Nadie le entiende. El de arriba sí entiende. Usted está orándole a Dios en lengua. Está orando en el Espíritu. Todo el que está ahí, que no ha hablado en lengua, dígale, yo las recibo en esta noche. Tú me las das en esta noche. Usted tiene derecho como creyente. Eso es para la iglesia del Señor. Gloria a Dios. En el verso 4, el que habla en lengua desconocida, a sí mismo se edifica. Creo que el diablo no quiere eso. Quiere decir que según usted habla en lengua, usted está orándole a Dios. Y va esa oración hacia arriba como perfume. Y provoca cuantas bendiciones tremendas. Porque si se la dio el Espíritu Santo, es oración en la perfecta voluntad de Dios. Es oración efectiva. Mucho más efectiva que cualquier oración de su intelecto. Pero al mismo tiempo que va para arriba a provocar bendiciones de Dios, dice que nos edifica a nosotros. Nos edifica a nosotros. Nos aviva nuestra fe. Lo meta usted al avivamiento, lo pone usted en avivamiento, alábelo que el Señor le ama. Hay gente que a veces dice, vamos a orar por avivamiento, amén. Pero métase usted en el avivamiento, avívese usted primero y después ore para que caiga sobre otro también. Yo oro por avivamiento, pero yo me meto en el avivamiento. Y una de las formas de meterse en el avivamiento es orando en la lengua, orando en el Espíritu, en lengua. Una hora, media hora, tres horas. ¿Le fue el gozo a alguna gente? Alábelo que Él vive. Hay poder en Jesucristo. Sea bendito el Señor. Ahora mira el verso 5 ahora. Esto no se parece a la teología evangélica de hoy en día de muchos sectores. Así que quiero que todos vosotros hablen en lengua. Eso dice el maestro de la iglesia de Jesucristo, Pablo, apóstol de Jesucristo, puesto para nosotros los gentiles. Que no habló de parte de él, dice, todo lo recibí de parte del Señor. Quiero que todos hablen en lengua. ¿Para qué? Para que se edifiquen y oren en el Espíritu. Una oración poderosa que mueva a Dios a cualquier milagro. Eso, hay denominaciones evangélicas que no creen eso, no quieren cuentan con eso, pero por eso que están muertos espiritualmente. Por eso que no se mueve una paja en los cultos. El que esté en una iglesia que le diga que no cree en las lenguas, mire, salga corriendo de ahí. Cuando llegue a la puerta, pare y sacude el polvo. No se lleve ni el polvo, que está contaminado. No se lleve ni el polvo, que está lleno de incredulidad. Bote el polvo, deje el polvo ahí. Nada, lo que él vive, Samaria, Sahaba. Una de las señales que seguiría a la iglesia verdadera, a la iglesia del Señor, es que hablarían nuevas lenguas. Sonríase que el Señor le ama. Verso 14. Porque si yo oro en lengua desconocida, fíjese como el apóstol habla ahí en forma ya muy clara, muy abierta, que el que habla en lengua está orando, orando en el espíritu. Dice, mi espíritu ora, aunque mi entendimiento queda sin fruto. Bendito sea el Señor Jesús. ¿Qué pues haré? Dice, oraré con el espíritu y oraré también con mi entendimiento. Dice que el orar en el espíritu, orar en lengua, no quiere decir que usted no va a eliminar su entendimiento, porque el entendimiento suyo se lo dio Dios. Pero cuando usted está orando en lengua, o está orando con gemidos, que son oraciones en el espíritu, usted puede estar en su mente orando con su entendimiento. Lo único que si usted es inteligente, se supone que sea inteligente porque lo crearon en imagen y semejanza de Dios. Limítese la oración de entendimiento a lo que está de acuerdo con la palabra. Oiga eso. No se ponga a inventar conjeturas suyas, ni anhelos suyos que a lo mejor no son de arriba. Ore con entendimiento, pero que todo lo que ore con su entendimiento sea de acuerdo a la palabra. Vamos a suponer que usted está orando con gemido y en lengua por alguien que tiene sida, que es un amigo suyo que usted ama, un familiar, y usted quiere que Dios lo sane. Pues mientras usted está ahí en lengua y con gemido, con su entendimiento en la mente, para no parar las lenguas ni parar los gemidos, por su llaga fuimos nosotros curados. Tú crucificaste toda maldición y sigue en lengua y sigue con gemido. Tú lo sanaste en la cruz, tiene que sanarse, se tiene que levantar porque tú pagaste precio por eso y sigue ahí en lengua y con gemido, sin parar las lenguas ni los gemidos. Ahí, y por cuya herida fuiste y sanado, esa es palabra tuya, tú no puedes fallar en sanarlo, creo que está sano, lo dejamos sano y sigue en gemidos y lengua. Está orando en el espíritu y está orando con su entendimiento. Pero su entendimiento lo está limitando a lo que usted sabe que es la perfecta voluntad de Dios, porque está en la Biblia. Yo he orado por personas que, para enfermedad, ¿cree que Dios lo sana? Bueno, si es su voluntad, ahí hay que comenzar a predicarle, hermano, porque si no, se va a reventar y no se va a sanar nunca. ¿Cómo que si es la voluntad, si por la llaga de Jesucristo fuimos nosotros curados ya hace 2000 años? Si Él ciertamente llevó nuestras enfermedades y sufrió nuestros dolores, eso lo conquistó con sufrimiento, ¿cómo no va a ser la voluntad de Dios sanar? ¿Quiere sanar? Estamos hablando de la iglesia del Señor, ¿no? El asunto con pecadores es otra cosa distinta. Está hablando de la iglesia del Señor, a gente convertida. A la gente convertida la Biblia dice, deseo que estén en salud y prosperando, así como prosperen vuestras almas. O sea, la perfecta voluntad de Dios. Le permita al diablo que imponga lo que se le antoje a él, que se está derrotado hace rato. Bendito sea Dios, que sigue cuando hablamos en lengua, estamos orando en el Espíritu. El mismo Espíritu Santo que gime a través de nosotros, nos inspira las lenguas para que las hablemos. Y oremos en lengua en oración poderosa que nos va a edificar a nosotros, pero va a romper trabas el diablo de todo tipo. Gloria al nombre de Jesucristo. Fíjense que son las armas espirituales poderosas que usaba la iglesia apostólica para aplastar al diablo en todos los frentes. Lo que Pablo enseña es lo que él vivía. Pablo no era como los fariseos que enseñaban pero no lo vivían. No, él enseñaba y vivía eso. Miren lo que dice aquí, verso 18. Doy gracias a Dios que hablo lenguas más que todos ustedes. le dijo a los corintios que era una iglesia gigante porque él había estado ahí, estuvo ahí tiempo grandísimo predicando ahí la palabra y ganando almas por montones. Y le dice, hablo más lengua que todos ustedes. Yo sí que es el instrumento poderoso, secreto grande de la victoria espiritual terrible y el fruto gigante del apóstol Pablo. Y la sabiduría de arriba, porque el que habla en lengua se edifica a sí mismo, en todo sentido nos edificamos. Su fe se aviva, su sabiduría se agiganta, su salud física se agiganta, alabe lo que él vive. Bueno, imagínese usted, mire cómo usted explica esto. Cuando Pablo predicó en Listra, que le dieron una carga de pedra, que lo sacaron por muerto para afuera. Y cuando creyeron que estaban muertos, lo sacaron de la ciudad y lo tiraron al piso. Y se fue a la gente. Pablo se puso de pie y siguió andando. Y se superó, hombre, ¿qué es eso? ¿Cómo se puede entender una cosa como esa? Una carga pedrada como esa, que parece que está sin conocimiento, y cuando se va la gente, se pone en pie, saluda a los hermanos y se va. Como si las piedras hubieran sido de celofán. Alabe lo que se oleja, mamá. Hermano, es la fe. Cuando la fe está viva, no hay nada que nos pueda doblar. Cuando la fe está viva, todo lo puedo en Cristo que me fortalece. Cuando la fe está ahí, ahí, en la órbita gigante que tiene que estar en los creyentes, nada nos puede derrotar. Pero yo me imagino a Pablo, mire, las piedras rebotando y él, Señor, nada me pueden hacer. Nada me pueden hacer. No me pueden lastimar. No me pueden matar, no ha terminado el tiempo mío todavía. Estoy bien, gracias. Avanza, que acabe ligero para yo irme. Quítale el deseo ese, quítale el impulso de tirar piedra que me voy. Y cuando ellos acabaron, se puso el pie y se fue. Ah, no, lo que yo le llamo más. Es fe. Cuando hay temor, te hacen las piedras pedazos en segundo. O si fuera la voluntad de Dios, que muriera mártir como Esteban, ya es otra cosa. Pero no es la voluntad de Dios que Pablo muriera. Pablo no había acabado todavía su ministerio. Y mientras nosotros no hemos terminado aquí la carrera, mire, si estamos en fe, no hay diablo que nos pueda cortar. Ahora, lo que lean. Ni diablitos ni diablazos que nos pueda cortar. Mientras no terminemos, si estamos andando en fe. Si no hay fe, no se sabe lo que pasa. Y para que haya fe, hay que orar. La fe viene por el oír la palabra, por la oración y por el ayuno. Son la Trinidad que hace posible que su fe esté viva. Una vez un hermanito evangélico me dijo, es que yo no tengo fe. Ah, porque no se ha convertido, mijo. Porque a todo el que se convierte se le da un grado de fe. Lo que hay es que avivar esa fe, mantenerla viva, mantenerla en acción, mantenerla en ejecución, mantenerla obrando. Alabe lo que le ama. La fe sin obra es fe muerta. Pero el que es creyente tiene fe. Somos hijos de un Dios de fe. Somos hermanos menores del autor y el consumador de la fe, que es Jesucristo. ¿Cómo no va a haber fe? Pues no se ha convertido todavía. A nada, lo que le amo. Cabe convertirse. Bendito sea Dios. En los versos 26, 27 y 28, Pablo da doctrina en cuanto a las lenguas, instruyéndonos que en todo tenemos que ser ordenados. Y oiga esto, porque esto a veces, hermano, no se obedece. Pablo muestra el orden de Dios en el culto. Lo dice claramente, que si estamos en el culto de la iglesia, se está predicando como ahora, llevando un estudio, lo que sea, y usted le viene impulso a hablar en lengua, Pablo no dice que las impida, pero dice, háblelas consigo mismo y con Dios, para que no interrumpa el orden de Dios, que es traer el mensaje. Y a lo mejor esa oración suya ahí, en voz bien bajita, que no la oye nadie, ni el que está al lado, usted sí la oye, bajitita, y Dios también. A lo mejor esa oración va a hacer que venga más unción sobre el que está predicando. Que toque los corazones de los que están perdidos ahí, que están oyendo el mensaje. Que no las impida. Pablo lo dice, no impidáis hablar en lengua. Aunque lo voten, alá, lo que se le ama. Hay gente que se habla en lengua, en ciertas iglesias los expulsa, a puntapié los saca para afuera. Pues que lo saquen. Cuando caiga afuera, siga hablando.

el mensaje, oyendo la enseñanza, ese no es el momento de Dios de formar un escándalo e interrumpir. O en el momento de un llamado a las almas para salvación, no es el momento de formar un escándalo que nadie oiga el llamado. Es el momento de interceder en un volumen que no interrumpa el llamado. Hay que usar sabiduría, hermano, porque nosotros tenemos la mente de Cristo. No somos cualquier persona. Tenemos la mente del Señor. Úsela de Él, úsela continuamente la de Él. Alabro que le ama. Mira, una vez yo hacía un llamado en una iglesia, lleno de aleluya, ferviente y en fuego. Pero cuando yo terminé el mensaje y comienzo el llamado, cayeron como 50 aleluyas hablando en lengua, pero a un volumen tan alto que nadie oía lo que yo decía. Y no paraban por nada. Y yo trataba de hacer el llamado y no podía. Cuando tuvieron como media hora hablando en lengua con todo, entonces yo pude decir, los que quieren aceptar a Cristo, pasen ahora. Y los hermanitos se cansaron. Alabe lo que le oye a la mamá. Era de Dios que esos 40 o 50 hermanos estuvieran intercediendo en lengua, pero en una voz bajita para que me oyeran el llamado. Y antes de yo hacer el llamado, le di 5 minutos de doctrina a ellos. Porque, hermano, eso tenemos que entenderlo. Dios es un Dios de orden. Hay momentos de alabar a toda boca. Hay momentos que hay que alabar en voz baja. Hay momentos de orar. Hay momentos de hablar. Hay momentos de oír. Todo tiene su orden. Y hay que moverse en el orden de Dios. Ahí está la victoria. ¡Alabado sea Dios! Dejen el orden suyo, cabezón. Alábalo, que el Señor le ama. ¡Bendito sea Dios! ¡Hay poder en Jesucristo! ¡Hay poder en Jesucristo! Verso 39. Pablo dice, y no impidáis hablar en lengua. ¿Cuántos alaban? ¿Cuántos alaban? No impidáis hablar en lengua. ¿Alaba lo que él vive? Entonces, ¿con qué autoridad alguna iglesia evangélica le prohíbe hablar en lengua a la gente? Aquí no habla en lengua. Váyase corriendo de ahí, de ese club social. ¡Alaba lo que el Señor le ama! Es un cementerio espiritual. Eso es como en las iglesias. Ah, no, aquí no me levanté la voz en alabanza. Ni me gusta en voz baja, en silencio. Pues váyase para el cementerio, que ahí todo el mundo se murió y ese es el ambiente suyo. Entre los muertos. ¡Gloria sea Dios! ¡Ay, Samaya Saba! Se ha glorificado el nombre de Dios. Las lenguas es una de las armas espirituales más poderosas que tiene la iglesia para atacar a Satanás. Y aquí hay dos puntos importantes. En 2 Corintios 10, 4. 2 Corintios capítulo 10, verso 4. La Biblia dice, porque las armas, con R, de nuestra milicia, no son carnales, sino poderosas en Dios para la destrucción de fortaleza. Fíjense que el apóstol Pablo trae dos enseñanzas, cosas importantes ahí. Primero, que dice que nosotros somos una milicia, un ejército. La iglesia es un ejército. Cada congregación es un escuadrón de ese ejército, con el pastor al frente como capitán de ese escuadrón. Y ese escuadrón está para derribar la fortaleza del diablo. Tenga cuidado que esa visión se ha perdido en muchos sectores. Y lo único que se limita a la iglesia hoy en día es sencillamente a tener culto y en esos cultos alabar a Dios y cantar algunos cánticos y algunas cuestioncitas. Pero la iglesia es el cuartel de entrenamiento del ejército, donde se entrenan los soldados para lanzarlos al frente de batalla a quitarle las propiedades al diablo. Ese es el discipulado al cual nos llamó Jesucristo. Al no enseñarse eso, provoca una situación trágica en que miles de hermanos evangélicos no dan testimonio a nadie, a nadie. Pero es porque no han metido esa convicción en el corazón de que si no producen fruto, todo árbol que no dé buen fruto será cortado y echado al fuego. El que se convierte viene a la iglesia, el pastor lo doctrina, lo bautiza en las aguas, le enseña en el Espíritu Santo, lo bautiza en el Espíritu Santo del Señor, le enseña la palabra. Y entonces, para el frente de batalla, a quitarle las almas al diablo, esa es la iglesia de Jesucristo, esa era la iglesia apostólica, esa es la doctrina del Nuevo Testamento, ese es el discipulado, hacer discípulos a todos.

0: a la nación. No es hacer miembro. No sé, no sé, que yo le amo. Miembro para tener usted 500 y sin ninguno va a testimonio, ¿qué es eso? Un escuadrón de muertos. Alaba lo que el Señor le ama. Higueras estériles. Higueras sin fruto, con hojitas verdes, pero sin higo. Alaba lo que le ama. Ningún hermano que está aquí, joven, adulto, anciano o anciana. Oigan bien los viejos también, sonríase, que se le ama. Usted tiene que dar fruto para el Señor. Usted tiene que dar testimonio de Cristo a la humanidad. Usted no se puede callar. Si se queda mudo, hable por seña. Alábelo, que el Señor le ama. Escribe un cartón y vaya por la calle. Cristo salva. Cristo bautiza con Espíritu Santo y fuego. Vaya predicando el Evangelio. Mientras estamos aquí abajo, hermano, tenemos que testificar de Jesús. Tenemos que dar fruto mientras estamos aquí abajo. Si usted no puede dar fruto ni puede testificar a nadie, le voy a dar un consejo. Váyase para el cielo ahora mismo. Antes que se pierda aquí abajo. Sonríase, que papá le ama. Y yo también. Bendito sea Dios. En la iglesia del Señor no se supone que haya nadie sin fruto. La enseñanza de la higuera tiene que ver con eso. Cuando fue a la higuera a buscar fruto y no era la estación de los higos y la maldijo con eso y se secó hasta la raíz. Hay que dar fruto a tiempo y fuera de tiempo. En todas las épocas los creyentes somos árboles que damos fruto, fruto, fruto. Hay que testificar a la humanidad. La humanidad se pierde, Puerto Rico se pierde. Millares de personas están aquí en la idolatría, perdidos. Necesitan un creyente, un joven que vaya y le diga: Cristo es el único que salva. Cristo derramó sangre que limpia el pecado. Conviértase a Él. Alabado sea Dios. Quiero orar por usted. Gloria a su nombre. ¡Ay, asoma! Ahora, primero hay que ser lleno del Espíritu. Conocer la palabra y entonces vamos a testificar. Ese es el orden del Señor. Y fíjense como Pablo dice ahí, 2 Corintios capítulo 4, en el verso 10, que las armas de nuestro ejército no son carnales, que sí, que son armas espirituales, poderosas en Dios para derribar las fortalezas del diablo. ¿Qué clase de armas tenemos? Que cuando hablamos las rodillas y comenzamos a interceder en lengua y con gemido, la fortaleza del diablo tiembla y comienzan a desmoronarse hasta que se caen y los esclavos se les caen las cadenas y las puertas de las cárceles se abren y salen para afuera con los ojos puestos en el Calvario. Alabe lo que el Señor le ama. Pero hay que atacar con las armas espirituales, hay que atacar con armas espirituales. Cuando llegamos ahora a Costa Rica, comenzamos la primera campaña del limón, llovía a cántaros hacía semanas. Qué terrible, a cántaros. Y comenzamos a interceder el primer día. Y tan fuerte era la obra de hechicería que había contra el tiempo, que no parecía que se quería ceder. Y el segundo día nosotros en ayuno, todo el mundo en lengua y en gemido y lágrima, y ahí, y ahí, y ahí. Y se fue la lluvia, y el tercer día salió el sol y se clavó el cielo y quedó nuevo todo. Armas espirituales que derriban la fortaleza de Satanás. Era una obra de hechicería contra el tiempo. Si es verano, ahí no se supone que llueva en esa época. Pero el diablo no le preocupa que sea verano y que sea verano para dejar un diluvio. Sea bendito el Señor Jesucristo. El segundo día en Costa Rica, estamos otro segundo día. Nos suspendieron las campañas todas en el país por una entidad gubernamental que tiene que ver con los médicos. Y dijo que nosotros le prometíamos curar los enfermos. Se inventaron que se dio cuantas patrañas. Suspendieron todas las campañas. Y nos metimos nosotros a oración y ayuno. Y según eligieron, suspendieron, tuvieron que quitar la suspensión. A nada, lo que el Señor le ama. Y nos restauraron la campaña, nos prohibieron poner anuncios en los periódicos. Y dije, preocúpese los periódicos. Aquí el anuncio lo del Espíritu Santo, si no puedo poner los periódicos. Y de gratis. Y seguimos. Y le predicamos 2 semanas y se convirtieron 5.515 almas en 2 semanas. Quiere decir que hay que usar las almas espirituales, si no, nos avergüenza el diablo y nos roba la bendición. Y una de las almas espirituales más terribles, por eso el diablo no quiere cuenta con eso, es la lengua. Ahora, oiga esto con cuidado. El que habla en lengua, dice, habla en el espíritu misterio y nadie le entiende. Y oiga esto claro, nadie le entiende. Eso incluye al diablo. Eso que el diablo no quiere cuenta con ese tipo de ataque. Porque no entiende cuál es la estrategia ni qué es lo que están tramando los locos esto. Alábalo, que le amo. Nadie le entiende. Eso incluye al diablo. Quiere decir que el Señor se reservó lenguajes que no se las reveló a Luzbel nunca. Y Luzbel fue la criatura más sabia que jamás creó. Pero hubo lenguajes que no se los reveló. Los tenía reservados para la novia de su hijo del tiempo del fin. Alábalo, que él vive. Ahora imagínese usted entonces lo que implica ese asunto de no impidáis hablar en lengua. Esta señal seguirá a los que creyeren. A mi iglesia hablarán nuevas lenguas. Un instrumento que ni Jesús lo tuvo. Sonríase, el Señor le ama. Ni Juan el Bautista lo tuvo. Y eran llenos del Espíritu, pero no tuvieron las lenguas. Las lenguas comenzaron en Pentecostés y acabarán cuando suene la trompeta y volemos en el rapto como águilas para el cielo. Pero mientras no suene la trompeta, vamos a interceder en lengua. Y tú el que está ahí que no tiene lengua, dígale, me la das en esta noche, me la das en esta noche. Yo quiero interceder en lengua, yo quiero orar en el Espíritu, yo quiero romper los yugos del diablo. Y los que tenemos lengua, quiero más lengua, más profundidad, más diversidad, más género de lengua. Quiero más profundidad en esas lenguas, quiero más unción para orar por horas en lengua. ¡Alaba lo que él vive! ¡Bendito sea Dios! ¡Hay poder en Jesucristo! Es que está la estrategia terrible de la lengua, que el diablo no entiende lo que usted está orando. Dios sí entiende. Y cuando viene el ataque, agajan al enemigo completamente desprevenido. No sabe el diablo lo que le viene para encima, pero está desesperado por acabar con las lenguas. Sea bendito el Señor Jesucristo. Había un joven, sonríase la juventud, que el Señor le ama. Los Estados Unidos, hijo de un siervo de Dios que Dios usaba de una forma muy especial. Y ese joven, Dios lo estaba usando de forma tremenda. Y tuvo un accidente y se fracturó la columna vertebral. Llevaron inconsciente a un hospital, los médicos lo examinaron, salieron radiografía, lo enyesaron completo de aquí de la cintura para arriba y dijeron, este no vuelve a caminar jamás. Cuando el papá del muchacho tuvo el accidente terrible, fue corriendo al hospital. Cuando llegó el médico le dijo, lo siento, su hijo está inconsciente, ese no caminará jamás, se le fracturó la columna vertebral. Eran las 8 de la noche y el papá se arrodilló en una esquina y comenzó a interceder en lengua. Y en lengua, y lengua, y gemido, y lágrimas, llorando delante de Dios. Y en la mente, es mi hijo, tú dijiste, bendita será tu simiente. No tiene nada, mentira del diablo, está sano, me lo llevo caminando de aquí, hoy. Y en lengua, y en lengua, y en lengua. Por su llaga fuimos nosotros curados. Tú lo sanaste en la cruz. Está hecho. Me lo llevo sano de aquí. Mentira del diablo. ¡Oh, Samaya Soba! Orando en el espíritu y con entendimiento. Hermano, a las 6 de la mañana. Dije que empezó a las 8. Sonríase, que el Señor le ama. A las 6 de la mañana sintió cuando el Espíritu de Dios descendió sobre él. Y le entró un espíritu de risa. Alaba lo que él le ama. Se reía carcajada. Yo sabía que tú lo sanabas. Yo no sabía que tú no fallabas. Bendito sea tu nombre, papá. Gracias que estás sano, mi muchacho. A predicar el Evangelio. Ahora va a predicar de nuevo con más poder que nunca. Con unción mayor. ¡Uy, Samaria Soba! Se puso en pie y se fue a la habitación. Y el muchacho está con los ojos bien abiertos, bien despierto. Había despertado. ¿Cómo está? Estoy sano. Sácame de aquí. Llamó al médico. Doctor, quíteme el yeso que me lo llevo, que está sano. El médico le dijo, ustedes estarán locos, pero yo no. Yo sabía que hay radiografía anoche y tiene una fractura en la columna que jamás volverá a moverse, yo no lo puedo engañar. Él le dijo, mire, doctor, Jesucristo lo sanó. Sáquele radiografía de nuevo que yo la pago. Avance que me voy. Y el médico medio molesto, pero sacó la radiografía. Cuando volvió con la radiografía, tenía una cara más larga que una jigüera puertorriqueña. Sonríase, que el Señor le ama. Y dijo, no lo puedo entender, reverendo. No lo puedo entender, Pero mira, ¿qué tal la radiografía anterior? Mira la fractura ahí. Mira la radiografía ahora. Ni cicatriz hay. Ni siquiera cicatriz. ¿Qué ha pasado? Que Dios lo sanó, doctor. Dios lo puso a usted, le dio ciencia a usted, pero lo que usted no puede hacer, Cristo sí puede. ¡Glorias a Dios! Le quitaron el yeso y va el muchacho que volaba con su papá para su casa. Ese es el poder de la oración en el espíritu. Ese es el poder de la oración en lengua. Por eso que el diablo no quiere. Alabado sea Dios. Si usted es evangélico que está aquí o está en la casa oyéndome, mire, dígale, Señor, bautízame en esta noche con el espíritu y dame género de lengua. Aunque me boten de la iglesia mía. Aunque me boten de la iglesia mía. Aunque el pastor me bote. Aunque me echen fuera a puntapié. Dame las lenguas. Yo quiero eso. Eso es tuyo. Alabado sea Dios. No impidáis hablar de lengua. Es un crimen espiritual. Alabado lo que él vive. Sea bendito el Señor Jesús. Oración poderosa. Mire, de 8 a 6 son 10 horas. Oró en lengua 10 horas, pero una fractura en la columna se desapareció. Se paró su muchacho y siguió caminando con él a predicar el Evangelio. Joven, si usted tiene fe, joven, estoy hablando de los jóvenes específicamente, no hay diablo que lo detenga. No hay fuerza humana ni satánica que lo detenga, joven. Tenga su fe, pero manténgase lleno del Espíritu, joven. Manténgase en fuego, manténgase en fuego. Que el gozo y la paz que da Dios a los que estamos en fuego es más grande que el deporte, más grande que las playas, más grande que los bailes, más grande que la televisión mundana, más grande que el cinematógrafo. No hay nadie que supere el gozo de Dios que sobrepuja todo entendimiento. Alabado sea Dios. Eso, joven, lo que usted necesita. Y pronto, el rapto, volamos y nos vamos y pasaremos más allá de aquella luna. Alabado sea Dios. Bendito su nombre. Hay poder en Jesús. Sonríase, que se llame nada más. Esta no es la iglesia esquelética de los hombres. Este es el evangelio que es potencia de Dios para salud. Este es el evangelio que es poder de Dios. Este es el evangelio que es sobrenatural. Este es el evangelio que vino de arriba a dar vida. Gloria sea Dios. Esto es pan del cielo que da vida. No se conforme con un evangelio muerto, que eso no funciona. Hay poder en Jesucristo. Se ha glorificado el nombre de Dios. Fíjense que hemos mencionado dos puntos de oración en el Espíritu. Oración con gemidos y oración en lengua. Y usted puede orar en lengua y gimiendo al mismo tiempo. Gimiendo y en lengua, las dos combinadas ahí al mismo tiempo, saliendo los gemidos y las lenguas al mismo tiempo. Y en su mente usted... su llaga fuiste sanado, se sanó ahora mismo, Señor. Y ahí, y tú, perdona sus pecados, y en lengua y con gemido. Y a quien le perdonare los pecados le serán perdonados. Usted no lo perdona, pero Dios lo perdona cuando usted con autoridad. ¡Perdónalo! En el nombre de Jesús. Y lengua y gemido. Menos al diablo, perdona a cualquiera. Alábalo, que el Señor le ama. Sea bendito, Señor Jesucristo. Ahora, hay una tercera forma de oración en el Espíritu. Y era oración con lágrimas, con lloro. Los judíos eran expertos en eso. Lloraban el día entero, oiga eso, el día entero delante de Dios y cambiaban los juicios de Dios y la ira de Dios por misericordia y por victoria en el Señor. Derrotas ante enemigos superiores a ellos las cambiaban por victorias terribles, con un día entero en ayuno, llorando delante de Dios y gimiendo. Miren, lo hacen todavía. Peregrinos que han ido allá a Jerusalén han visto los judíos pegarse al muro de las lamentaciones y estar una y dos y tres y cuatro horas gimiendo y llorando, que bañan en lágrimas aquella roca, aquella reliquia. Y nosotros, aleluya, que tenemos el Espíritu Santo. ¿Qué es eso? ¿Qué nos pasa? Si ellos sin el Espíritu pueden hacer eso, ¿cuánto más puedo yo con la unción del Espíritu Santo, hermano, con la llenura del poder de Dios? Lo que hay que estar lleno del Espíritu Santo, lleno del fuego de arriba. Yo nunca me olvido una ocasión, hermano, yo trabajaba todavía en la escuela. Yo me tuve a mí 7 años trabajando de profesor de escuela mientras predicaba arriba y abajo el Evangelio. Yo nunca olvido que llegué de la escuela a mi casa a almorzar para volver para la clase. Y cuando llegué como eso de las 11:30, sentí un deseo de orar tan grande que se me olvidó el almuerzo. Y me arrodillé en una habitación y comencé a orar como eso de las 12 del mediodía. Y voy a orar 45 minutos y me voy corriendo para la escuela para no llegar tarde. Y ora, y ora, y ora, y ora, y ora. Y me creía que había dado media hora y seguí orando y orando. Y me creía que había dado 40 minutos, voy a orar 10 más y seguí orando y orando. Con los ojos cerrados en una habitación. Cuando creí que había terminado, abrí los ojos y estaba de noche. La habitación estaba llena de oscuridad. Yo me asusté, yo dije, Señor, falté a la escuela. Ahora es lo que él vive. Y miro el reloj, las 7, había dado 7 horas corridas en el espíritu sin saber ni cómo pasó el tiempo ni qué sucedió. Era oración ahí en tal profundidad y en esa órbita profunda del espíritu que no me di cuenta de que 7 horas. No es lo mismo cuando uno está con su entendimiento, que no digamos eso no sirva, pero no es lo mismo eso que cuando uno está tomado por completo, hundido por completo en el espíritu. Clame a Dios, hermano, para que el Espíritu Santo sea el que ore a través de usted todo el tiempo. Porque el tiempo vuela y hemos roto trabas el diablo de todo tipo para su gloria. Lágrimas. Bueno, ¿y qué importancia tiene eso? Lo mismo que los gemidos, cuando salen lagrimitas, por los ojos del creyente que es un hijo de Dios, y Dios que es un padre de amor y de misericordia, y ve esas lágrimas en su hijo, mire, se conmueve. La naturaleza de Dios es amor, amor, misericordia, compasión, se conmueve y se mueve a darle cualquier victoria. Bienaventurados los que lloran, ellos tendrán consolación. Estamos hablando del que llora por las cosas de Dios, del que llora por cualquier pamplina terrena. Ahora, eso lo sabían los hombres de Dios de todas las épocas, incluyendo Jesús, como hombre. El rey David, la Biblia dice que David era varón conforme al corazón de Dios. Y David decía que mis lágrimas son pan para mí de día y de noche. Pan, un pan es un alimento. Quiero decir que el que ora con lágrimas se nutre en su interior, nutre al espíritu. Y si usted logra tener un periodo en el cual usted llore una hora o dos horas de rodillas, que forme un charco ahí frente a usted, cuando se pone en pie, respira y siente como un refrigerio interno, como un descanso tan sublime, como algo tan maravilloso. Es ese asunto que usted ha alimentado al espíritu, lo ha edificado, lo ha fortalecido, le ha dado un refrigerio al espíritu. Ese es el poder que hay en la oración con lágrimas. Aparte de que mueva a Dios a cualquier milagro. Dios no resiste las lágrimas, hermano. Vamos a probarlo con la Biblia. No me lo crea hasta que se lo pruebe con la Biblia. Alaba lo que él vive. Y fíjense que David era un guerrero. Un hombre de una fuerza física terrible. Que cuando se le venía encima un león o un oso a la ovejita que él cuidaba, se le iba encima al oso o al león sin arma, lo agarraba con las manos y le desgarraba la quijada. Iba el león que volaba y le quitaba la hojita. Sin embargo, era un hombre de oración. La idea dice que oraba por la mañana, por la tarde y al mediodía. Dice, y él oirá mi voz y él me salvará. Era varón conforme al corazón de Dios. Sin embargo, David cometió pecados terribles, mató más gente que nadie. Su oración lo mantenía agarrado de Dios. Era un hombre espiritual, profundamente espiritual. Oraba 3 veces al día. Daniel oraba 3 veces al día. Sonríase que el Señor le ama. Hay evangelio que no ora ni media vez al día. Porque si ora 5 minutos al día, oró un octavo de vez al día. Alábelo que le ama. El profeta Jeremías decía, Señor, haz de mi cabeza agua y de mis ojos fuentes de lágrimas. Ahora mira el resto. Para llorar día y noche por los muertos en medio de los hijos de tu pueblo. Hoy necesitamos eso, hermano. Porque hay muchos muertos dentro de las iglesias. Muertos, hablando espiritualmente. Gente evangélica, gente que aceptó al Señor y están muertos espiritualmente. Te los ve, que si vienen una vez en semana al culto es mucho. y está en el culto y la mente está en el programa de televisión de las 10 de la noche y están locos para sacar el culto para salir volando para su casa. Y si no se acaba, se van a estar y sacados. Maleducado. Arrepiéntase, alabado sea Dios otra vez. El cristiano de verdad está en el culto anhelante de la bendición. Y cuando el pastor está a punto de terminar, dice, no permita que termine, no permita que termine, hasta que no caiga un aguacero grande de arriba, hasta que no derrame un diluvio de Espíritu Santo y fuego, que el pastor no termine. Dale, dale, dale más unción al pastor, dale más, más de ahí arriba. No, que no termine esto hasta que no derrame el poder. Ese es el que está convertido. Bienaventurados los que tienen hambre y sed de la justicia. Hambre y sed de la justicia. Esos serán saciados. Pero trágicamente hay miles y miles de tibios. Y Jeremías pedía ríos de lágrimas para orar por los muertos. No era doctrina de error, cuídense, no vaya a querer interpretar mal el asunto. Para orar por los muertos en medio de los hijos de tu pueblo, muertos espiritualmente. Tú, el que está en pecado, está muerto espiritualmente. Y montones, montones de evangélicos están muertos en la tibieza, en la indiferencia, en el conformismo, que es un diablo de rango general. Conformes. Aquí no podemos estar conformes nunca. Aquí estamos llamados a santidad y a perfección. Jesús dijo, sed santo porque yo soy santo, y sed perfecto porque mi Padre Celestial es perfecto. Cuando Dios llamó a Abraham, Génesis capítulo 17, Abraham, camina delante de mí y sé perfecto. Se fue el gozo a mucha gente. ¿Qué le pasa? Sonríase, el Señor le ama. A lo mejor usted no es perfecto, ni yo tampoco, pero estamos buscando perfección, estamos peleando por perfección, estamos luchando por crecer, estamos luchando por santificarnos por dentro y por fuera y por todos lados, por todos lados. Aquí hay que santificarse espíritu, alma y cuerpo, eso dice la Biblia, eso enseña mi Biblia, que santificados espíritu, alma y cuerpo seremos encontrados irreprensibles para el rapto. Alábelo lo que Él vive. Eso es palabra de Dios, hermano. Eso no es el cordero que reviente Satanás. Hay que pelear, y el que esté santo, santifíquese más, dice la Biblia. Es el llamado de Dios. No te conforme nunca si el crecimiento aquí es ser igualito que Jesús. ¿Cuál es lo que está a ti? Se atreve a levantar la mano y decir que ya está igualito que Jesús. Aquí ninguno, ni yo tampoco. Alaba lo que Él vive. Ni acá ninguno. Pero estamos peleando por ser igual que Jesús. Estamos peleando por ser. Yo no quiero ser igual que otro evangelista, no. Yo quiero ser igual que Jesús. Yo no quiero ser igual que otro siervo, no. Yo quiero ser igual que Jesús, igualito que Él. Ahí estoy luchando, ahí estoy peleando la batalla. Samalaya, Samastila, Araba. Ahí es la batalla, igual que Él. Los discípulos serían semejantes al Maestro. Ese es nuestro reto. ¿Será posible? Todo es posible para el que cree. Si tan solo puedes creer, todas las cosas te son posibles. Las lágrimas tienen un poder tan tremendo, hermano. Y cuando Jesús estaba frente a la tumba de Jairo, y Marta y María comenzaron a llorar, y todos los judíos comenzaron a llorar. Si algo bueno tenían los judíos, que eran llorones, que sabían llorar. Las lágrimas mueven a Dios a cualquier bendición. Y cuando Jesús vio a María y a Marta llorando al lado de Él, se conmovió en el espíritu y Él también lloró. El Maestro era precioso. Él también lloró y levantó la voz como trompeta. Lázaro, ven fuera. Que me quebrantan las entrañas estas dos criaturitas llorando aquí. Avance y salta afuera. Salió Lázaro a tal velocidad que no le dio ni tiempo de quitarse todos los vendajes que lo habían puesto los judíos. Alaba lo que Él vive. Lo tuvieron que quitar los vendajes afuera. Lo movió las lágrimas a una resurrección. Cuando la viuda de Naín venía bañada en lágrimas a enterrar su hijo, su único hijo que se había muerto, cuando Jesús la vio, se le acercó a ella y le dijo, no llores. La misma conmoción, estaba conmovido. Y esa no la había visto nunca, esa no era su amiga íntima como Marta y María. No llores. Y detuvo el féretro, se detuvo el entierro. Muchacho, a ti te digo, levántate. Y el que había estado muerto abrió los ojos, se incorporó y comenzó a hablar. Y se le entregó vivo a la madre. Así que las lágrimas mueven a Dios a resucitar. Oiga, las lágrimas tienen que ver con el milagro de la resurrección, no solamente de gente que se murió físicamente, sino de los que están muertos en el pecado. Cuando lloramos por las almas, mire, resucitan los muertos. Se convierte el vecino, se convierte el familiar, se convierte el amigo, se convierte la gente más dura. Llore por las almas. Dígale al Señor como Jeremías: haz de mi cabeza agua y de mis ojos ríos de lágrimas, ríos, que haga un charco en el suelo. Una vez oraba yo con el pastor de la iglesia de Dios Pentecostal de Camuique, al lado de casa. Y le dije: ven a las 5 a orar conmigo. Amén. Y cuando llegó, vino con un nene, como de 8 añitos de él. Yo no le di nada. El nene se despertó y dijo que venía conmigo. Amén. Pues arrodillamos al nene ahí y nos arrodillamos, él a un lado y yo al otro. Empezamos a orar los dos. De pronto yo siento aquellos gemidos, pero aquellos gemidos tan profundos. Y yo abrí los ojos y miré a ver si era el pastor, que yo sé que es un hombre muy espiritual. Pero no era el pastor, era el nene. El pastor estaba mirando al nene también, asombrado. Cuando abrí los ojos, los dos estábamos en la misma. Y los ojos le salían ríos de lágrimas. Había un charco frente a los pies del nene. Nos quedamos bobos los dos mirando. De momento yo hice así, y él también. Y agarramos el charco de lágrimas, lo pasamos por los ojos. Dame eso a mí también, dame eso a mí. Yo también quiero eso, yo también quiero esa bendición. Avanza, dámelo, papá, yo quiero también llorar. Alabado sea Dios. Bienaventurados los que lloran, porque hay poder en las lágrimas para mover a Dios a cualquier milagro. Pero fíjense, hermano, que eso es una señal del último tiempo. En los últimos días derramaré mi espíritu sobre toda carne. Y vuestros hijos y vuestras hijas, llenos del espíritu, orarían en esa forma tan terrible. Cuando yo me convertí, mis hijas tenían 5, 6, 7 años de edad. Y clamé a Dios y me las bautizó con el espíritu a las 3. Y se arrodillaban al lado mío y oraban 15 y 20 minutos o más en lengua sin parar al lado mío. Yo no podía orar, me gozaba tanto que abría los ojos y podía mirarla. Y veía las lagrimitas que salían aquella y la otra y en lengua, y en lengua, y en lengua. Y yo gimiendo y clamando a Dios y dando gloria a Dios. Porque eso es típico de este tiempo postrero. Nuestros hijos y nuestras hijas profetizarían llenos del Espíritu. Todos los padres oren a Dios para que Dios le bautice a sus nenes. Si tiene un año que se lo bautice, que hable en lengua y dance en el Espíritu cuando tenga un año. Alaba lo que él vive. Cuando grite gloria a Dios, nos lanzamos todo, hermano. Ahora sí que el orden de Dios es interceder. Levante la voz como trompeta, que se caiga el techo del estadio y la luna que está allá arriba. Vamos arriba, vamos arriba. ¡Gloria a Dios! ¡Amaya! ¡Gloria a Dios! 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
1: 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Sea Dios,
0: aleluya,
1: aleluya, Cristo vive, bendito sea su nombre,
0: alaba lo que él vive, alaba lo que él vive, alaba lo que él vive, alaba lo hermano, alaba lo hermano, alaba la hermana, alaba a Dios, alabemos a Dios, alabemos a Dios, alaba lo que él vive, alábalo,
1: aleluya. Cristo viene,
0: gloria a Dios, alabado sea Dios,
1: bendito sea Dios,
0: alábalo que él vive, alábalo que él vive, alábalo, alábalo, siente el poder de Dios, alábalo, siente el poder de Dios, alábalo, alábalo, alábalo, alábalo, alábalo,
1: ay papá, llama la y escoja, ay, ay, ama, saca la y soja,
0: alábalo que él vive,
1: hay poder en Jesús,
0: siente el poder de Dios,
1: siente el poder de Dios,
0: siente el poder de Dios,
1: siente el poder de Dios,
0: siente el poder de Dios,
1: alábalo que él vive,
0: alábalo, alábalo, malaraya, saque la jala soja, malaraya, jala, jala y soja. 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
1: Alábalo hermano, alábalo hermano. Ahí está bautizando, siente la unción de Dios. Ahí está bautizando, siente la unción de Dios. Ahí está bautizando, ahí está bautizando, ahí está bautizando. Siente el poder de Dios, siente la unción de Dios, siente la unción de Dios. Ahí está bautizando, ahí está bautizando, ahí está bautizando. En las casas está bautizando.
0: Ay la vaya soja. Rompemos el yugo del diablo. Llama fuera a los demonios. Fuera. En el nombre de Jesús. En el nombre de Jesús. 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
1: 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Alabado sea Dios.
0: Alaba lo que él vive, alaba lo que él vive, alaba lo que él vive, alábalo, alábalo, alábalo, él vive en alabanza. Alábalo, alábalo, alábalo. Alabanza sea Dios. Alábalo, alábalo, alábalo. 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¡Alábalo que él vive! ¡Alábalo, alábalo! ¡Alábalo, alábalo, alábalo! ¡Alábalo que él vive! ¡Alábalo que él vive! ¡Alábalo que él bautiza! ¡Alábalo que él bautiza! ¡Alábalo que él bautiza! ¡Alabado sea Dios! ¡Alabado sea Dios! ¡Alabado sea Dios! ¡Bendito sea su nombre! ¡Hay poder en Jesús! ¡Mi alma te alaba, Jesús! ¡Mi alma te bendice, Jesús! ¡Bendito sea su nombre! ¡Gloria sea Dios! ¡Aleluya! ¡Mi alma te alaba! ¡Aleluya! ¡Ay, saloja y la jayama! ¡Aleluya! ¡Ay, la soja y la jayama! ¡Poderoso Jesús! ¡Alabado sea Dios! ¡Ay, poder en Jesús! ¡Bendito sea su nombre! ¡Gloria sea Dios! ¡Alabado sea Dios! ¡Bendito sea Jesús!

mismo, Padre, en mi nombre, echarán fuera demonios, echarán fuera demonios, echarán fuera demonios, en mi nombre. Ahora mismo, con la autoridad de esa palabra, reprendo todo espíritu de enfermedad en esos cuerpos. Ordeno que suelgan. En el nombre de Jesús, ¡diablo! ¡Te ato! ¡Te echo fuera! En el nombre de Jesús, ¡fuera! ¡Atado! ¡Jamás vuelve a tocarlos! En el nombre de Jesús, en el nombre de Jesús, en el nombre de Jesús, ¡son libres!

ayúdame, lávame en tu sangre, que yo permanezca firme en tu camino, firme en la iglesia, que sea bautizado y que sea lleno del Espíritu Santo. Gracias, Jesús. Creo en ti, Jesús. Y soy salvo. Soy salvo ahora. Creo en ti, Jesús. Creo en ti, Jesús. Y tu sangre limpió mis pecados. Amén. Gloria sea Dios.

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Jesús le dijo: si puedes creer, al que cree todo le es posible. Marcos 9:23.

Dios tiene un plan para ti. Dios tiene un propósito en tu vida. No desmayes, sigue avanzando. No pienses que estás solo. No pienses que el Señor te ha abandonado. Dios te ama con amor eterno. Búscale a través de la oración.

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1: La amistad no se mide en minutos ni en horas. Se mide en lealtad. Dice una célebre frase de un autor anónimo. La lealtad es la cualidad de ser fiel. Nuestras relaciones con los demás tienen una mayor profundidad cuando existe lealtad. Aquellos que carecen de lealtad pierden la confianza de los demás y probablemente están condenados a una doble vida llena de engaños, relaciones frustradas y dolor. La lealtad es fundamental en la relación de pareja, en la amistad y en las relaciones de trabajo. Si queremos enseñar lealtad a nuestro hijo o hija, no traicionemos su confianza. Si él o ella le cuenta algo en forma confidencial, no lo cuente a los demás familiares, ya que se sentirá engañado y dejará de tenerle confianza. Seamos leales con nuestra pareja para que nuestros hijos e hijas aprendan a percibir este valor como fundamental en la vida. Así también, demostremos lealtad cuando hablamos de amigos, jefes o compañeros. Ni en el más pequeño detalle engañe a otros o pida a sus hijos que lo hagan. Y sobre todas las cosas, sea leal a Dios en todo. Sin duda sus hijos le están mirando y copiarán su ejemplo.

0: Dos hombres presentan una ofrenda al Señor. Uno trajo frutos de la tierra. El otro los primogénitos de su rebaño. Dios acepta una ofrenda y rechaza la otra. ¿Por qué? Abel se dedicó a pastorear ovejas, mientras que Caín se dedicó a trabajar la tierra. Tiempo después, Caín presentó al Señor una ofrenda del fruto de la tierra. Abel también presentó al Señor lo mejor de su rebaño, es decir, los primogénitos con su grasa. La palabra nos dice claramente que Abel ofreció los primogénitos de su rebaño, pero no dice si Caín trajo las primicias de su cosecha. Simplemente menciona que, tiempo después, Caín presentó una ofrenda. Caín cosechó sus granos y después de un tiempo, juntó suficiente para traer una ofrenda. Fue bajo sus propios términos. Dios aceptó la ofrenda de Abel porque fue de las primicias. La ofrenda de Caín fue rechazada porque no era compuesta de lo mejor. Dar las primicias a Dios es algo que requiere fe. Cuando nace el primogénito de un rebaño, no se sabe cuántos corderos más han de nacer. Pero Abel ofrendó el primero con fe. Al contrario, Caín aseguró el hecho de que él mismo tendría suficiente antes de darle algo a Dios. Muchos de nosotros le tratamos a Dios al igual que Caín, asegurándonos que tenemos suficiente dinero antes de ver si hay algo de sobras para Dios. Aun si le damos lo que sobra, Dios no puede aceptar esa ofrenda, porque no es de las primicias. Otras historias enfatizan esta verdad. En la narrativa de Jericó, el Señor dio instrucciones estrictas de que ningún israelita debía de quedarse con el botín de Jericó. Todo le pertenecía a Dios, porque era la primera ciudad conquistada en la tierra prometida. Fue la primicia. Dios detuvo su bendición de Israel cuando un hombre guardó para sí mismo parte del botín. La primera parte le pertenece a Dios. Se arriesgó mucho más que dinero cuando Abraham ofreció a su primogénito Isaac. Cuando Dios le pidió a Abraham por su hijo, no se esperó hasta tener 10 hijos antes de entregarlo. Dio el primero cuando solo tenía uno que dar. Abraham solo tenía la promesa de tener más hijos. Requería fe para ofrecer a Isaac. Fe que Dios respetó y bendijo. Y Dios hizo lo mismo por nosotros. Dios dio lo primero cuando dio a su Hijo, el unigénito, dado a nosotros cuando éramos pecadores. Dios nos dio a Jesús con la fe de que un día entregaríamos nuestras vidas a Él. El regalo de su Hijo vino antes de la bendición de nuestro arrepentimiento y salvación. Nosotros damos nuestras primicias en la misma manera. Antes de ver la bendición de Dios, lo damos con fe. Dar las primicias de tus ingresos es una forma de decirle a Dios, yo te reconozco primero, te pongo en primer lugar en mi vida, confiando que tú te encargarás de lo demás.
1: Clama a mí, y yo te responderé, y te enseñaré cosas grandes y ocultas que aún tú no conoces. Jeremías 33:3.

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Recuerda esta promesa de poder. Jehová será refugio del pobre, refugio para el tiempo de angustia. En ti confiarán los que conocen tu nombre, por cuanto tú, oh Jehová, no desamparaste a los que te buscaron. Salmos capítulo 9, versos del 9 al 11. 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

0: Amén.
1: Dios tiene un plan para ti. Dios tiene un propósito en tu vida. No desmayes, sigue avanzando. No pienses que estás solo. No pienses que el Señor te ha abandonado. Dios te ama con amor eterno. Búscale a través de la oración. 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

Recuerda esta promesa de poder. Jehová será refugio del pobre, refugio para el tiempo de angustia. En ti confiarán los que conocen tu nombre, por cuanto tú, oh Jehová, no desamparaste a los que te buscaron. Salmos capítulo 9, versos del 9 al 11.

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2: Hazte un lado que no me dejas ver.
3: Pero papá, es una pregunta pequeña.
2: Bueno, entonces pregúntale a tu mamá. Ella es la experta en preguntas de mujeres. ¡Rosa! ¡La niña tiene una pregunta! Y ahora déjame ver en qué termina esta película.
3: ¡Pero papá!
4: ¿Cuánto daño es capaz de causar un padre en una niña sin siquiera pensarlo? Y esas heridas se podrían llevar durante toda la vida.

0: Cuando reflexiono a lo largo de los años, en cada momento, siempre has sido tú. Desde el principio, cuando era un capullo acurrucado en tu tierra, un sueño enterrado en tu sombra, cuando me despertaste a la vida, al pálpito precioso, y con cada pulso, siempre has sido tú. Cuando recuerdo el gozo, las alturas arrebatadoras, cuando todo era invencible, fuiste tú, engendrando el color, danzando en el canto, corazón que salta en la hermosura rústica. Cuando pienso en la angustia, el dolor que ha marcado los años, te veo ahí, a mi lado, tu mano sobre mi hombro, besos y lágrimas, ojos inquebrantables. Y cuando expresaba mis confines, me tomabas en tus brazos, mostrándome mundos desconocidos, susurrando horizontes escondidos. Jamás pensé alcanzarlos. Has sido mi maestro cuando necesitaba lecciones, mi papá cuando necesitaba brazos fuertes, padre cuando perdí el camino, el toque maternal cuando estoy al borde, pasión de amante en el llanto del corazón, mi señor en las tinieblas, mi Dios en la admiración y mi amigo, fiel y verdadero, siempre a mi lado. Cuando reflexiono a lo largo de los años, en cada momento, siempre has sido tú. Y mi alma es una cascada, una manguera rebosando alabanzas, un manantial de gratitud por todo lo que has hecho por mí, por lo resplandeciente que eres. Te exalto, canto a tu magnificencia. No queda más que alzar mi voz, que fluye con agradecimientos, exaltando tu hermoso nombre.
1: Sin importar las situaciones adversas que estés enfrentando, recuerda que en Jesús somos más que vencedores.

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Dios tiene un plan para ti. Dios tiene un propósito en tu vida. No desmayes, sigue avanzando. No pienses que estás solo. No pienses que el Señor te ha abandonado. Dios te ama con amor eterno. Búscale a través de la oración.

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y yo te responderé y te enseñaré cosas grandes y ocultas que aún tú no conoces. Jeremías 33:3.

y he envejecido y no he visto justo desamparado, ni su descendencia que mendigue pan. 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

Muy buenos días, Dios le bendiga a todas esas personas bellas que están en sintonía de Radio Salvación Internacional 810 AM, ahora con más unción, siendo las 6 y 32 de la mañana, hoy sábado 19 de septiembre del 2026. Con ustedes está Crismel Báez Montero desde las 6 de la mañana, desde 6 y media hasta las 2 de la tarde. Dios le bendiga a todas esas personas que están en sintonía de Radio Salvación, y en esta mañana está en sintonía de Radio Salvación Magdalena de Arroyo Hondo y Luis Báez. Dios le bendiga grandemente. Recuerden que ustedes pueden reportar su sintonía, llamarnos al 809-380-2810. Nos pueden escribir, nos pueden llamar y estaremos escuchando sus oraciones. También está en sintonía ahora mismo Librada Carmona. Dios te bendiga, Librada Carmona, grandemente. Antes de empezar a orar, vamos a estar leyendo una pequeña porción de la palabra del Señor, y se encuentran en Salmos 61. La palabra de Dios va a estar siendo leída bajo la comunión del Padre, el Hijo y el Espíritu Santo. Amén. Oye, oh Dios, mi clamor, a mi oración atiende. Desde el cabo de la tierra clamé a ti cuando mi corazón desmayare. Llévame a la roca que es más alta que yo, porque tú has sido mi refugio y torre fuerte delante del enemigo. Gracias, Señor, por tu palabra, porque tu palabra es vida y eficaz. Ayúdanos a ponerla en práctica en nuestra mente y en nuestros corazones. Dice la palabra de Dios: oh Jehová, tú escucha mi clamor. Dios escucha nuestros clamores, Dios escucha nuestras oraciones. Por tanto, tenemos que darle la mejor adoración al Señor. Vamos a orar y empezar dándole gracias al Señor por un día más de vida, porque el Señor nos ha permitido estar aquí en esta hermosa mañana. Amante Dios y Padre Celestial, tú que habitas y moras en las alturas, mi Rey, a ti se han dado la gloria, la honra, el honor y la exaltación, porque solo tú te la mereces. En esta mañana venimos delante de tu presencia, dándote gracias por un día más de vida. Gracias, Señor, porque tú no has permitido respirar este aire. Gracias, Señor, que tú no has permitido estar aquí. Muchas personas quizás nos pueden ver este nuevo día. Quizás muchas personas ven este nuevo día, pero están enfermas, Señor. Gracias, Señor, porque tu misericordia nos alcanza. No somos merecedores de esta gracia, pero es por tu amor, Señor. Es por tu misericordia que estamos hoy aquí, Señor. Gracias, Señor, por todo lo que tú estás haciendo. Gracias, Señor, por todo lo que tú continuarás haciendo. En esta hora, Señor, te presentamos de una manera especial a aquellas personas que se levantan desde temprano para irse para su trabajo, Señor. Te presentamos a aquellas personas que trabajan en la noche y vienen saliendo de la madrugada y vienen llegando a estas horas a su casa, Señor. Mira los que están listos, ya los que salieron, mira los que van en el transporte público. Yo te pido que tú los cubras, que tú los protejas, Señor, que en el día de hoy puedan tener un día productivo, Padre amado. Que en el día de hoy puedan llegar bien a su trabajo, que puedan regresar bien a sus casas. Cúbrelo, Señor, protégelo de toda acechanza del maligno, Señor. Ellos están en tus manos de amor y misericordia, en el nombre poderoso de Cristo Jesús. Amén. Y amén. Vamos a estar orando por los enfermos, para que sea el Señor glorificándose de una manera especial, para que el Señor pase su mano sanadora y de virtud, y que su vida sea transformada, y que su vida sea cambiada a través de la palabra del Señor. Amante Dios y Padre Celestial, tú que habitas y moras en las alturas, en esta hora te presentamos a los enfermos. Yo te presento a los que están quebrantados de salud, que se encuentran
encuentran en sus hogares, que se encuentran en los hospitales. Mira que muchos se encuentran en sus hogares, ya que no pueden ir a los hospitales, ya que no pueden pagar un gasto por que no pueden pagar un gasto, Señor, en los hospitales. Yo te pido que tú los suples, yo te pido que tú los sanes, Señor, porque creemos que tú lo puedes sanar, porque tú eres el médico por excelencia. Mira aquellos que están entre la vida y la muerte, Señor, que están en intensivo. Yo te pido que tú entres en la, que tú entres en la sala de intensivo y empieces a obrar sobre aquella persona que está enferma. Yo te pido que tú lo saques del borde de la muerte. Yo te pido que tú lo saques de la garra de la muerte y que ellos puedan testificar que existe un Dios vivo, que existe un Dios verdadero que los sacó de la garra de la muerte, que cuando ya los médicos decían que ya no había solución, es cuando tú dices todavía hay vida, todavía hay solución. Creemos en un Dios vivo, creemos en un Dios todopoderoso, que para lo que para el hombre es imposible, para ti es posible. Creemos que tú puedes sacarlo de aquel lugar, Señor. Cada una de aquellas personas que están en intensivo, están en tus manos, Señor. Haz un milagro, haz una obra, porque dice tu palabra que por tu llaga nosotros hemos sido curados, y creemos que somos sanos, y creemos que somos libres en el nombre poderoso de Cristo Jesús. Aleluya. Hoy en esta hora te presentamos a aquellas personas que tienen cáncer, Señor, que se levantan desde temprano, Señor, a darse diálisis, a darse tratamiento para el cáncer. Yo te pido que tú pases tu mano sanadora y de virtud, porque tú eres el médico por excelencia, Señor, que para ti no hay nada imposible, para ti todo es posible. Aleluya. Hemos creído en un Dios vivo, hemos creído en un Dios poderoso, hemos creído en un Dios que para ti todo es posible. Lo que para el hombre es imposible, para ti es posible. Derrama tu bendición, sana aquellas personas que tienen cáncer, Señor. Yo te presento a aquellas personas que tienen que ser operadas, aquellas personas que en el día de hoy van a ser operadas, aquellas personas que quizás en unos meses tienen que ser operadas, quizás en unos días tienen que ser operadas. Yo te pido por cada persona que tiene que ser operada, que tú empieces a obrar en su cuerpo, que aquella área afectada, que aquella área enferma, yo te pido que tú los cubras, yo te pido que tú los sanes de una manera especial, porque hemos creído que tú eres un Dios vivo. Yo he creído que tú sanas a los enfermos, que si tú eres un Dios que levanta a los muertos, yo he visto que tú has levantado a los muertos, yo he visto que tú has sanado a los enfermos. Hemos creído en un Dios todopoderoso. Yo te pido, Señor, que tú entres en el quirófano y empieces a obrar. Yo te pido que tú empieces a operar a aquellas personas que en el día de hoy necesitan ser operados. Yo te pido que aquellas personas que van a ser operadas, yo te pido que tú hagas un milagro y que puedan salir a testificar que hay un Dios vivo, que hay un Dios todopoderoso. Hemos creído en un Dios todopoderoso. Entra en los quirófanos, empieza mandando ángeles que empiecen a operar, que sea tú a través de los doctores operando. En esta hora declaramos liberación sobre aquellas vidas cautivas, en el nombre poderoso de Cristo Jesús. Amén y amén. Está en sintonía Elsida Barrio de Devoto. Dios te bendiga, Elsida, que Dios te bendiga grandemente. Aleluya. Está en sintonía Teófilo. Dios te bendiga de una manera especial.

seguimos adorando y glorificando el nombre del Señor. Pide la oración, Teófilo, por una sobrina que tiene bronconeumonía, para que sea el Señor glorificándose de una manera especial y pase su mano sanadora y de virtud. También pide la oración para que el Señor le sea supliendo un empleo, para que pueda sustentar sus gastos, ya que el que tiene no los ayuda en los gastos, para que el Señor le mande un buen empleo en el nombre poderoso de Cristo Jesús. Amante Dios y Padre Celestial, tú que habitas y moras en las alturas, mi Rey, en esta hora yo te presento a Teófilo, Padre, que pide oración por su sobrina que tiene bronconeumonía. Yo te pido que seas tú pasando tu mano sanadora y de virtud. Yo te pido que tú los cubras, que tú la sanes, que tú la libertes, porque hemos creído en un Dios todopoderoso. Hemos creído que tú sanas a los enfermos. Yo te pido que tú pases su mano sanadora, Señor, por sus pulmones, que ella pueda respirar correctamente. Quita toda flema, quita toda molestia de su cuerpo en el nombre poderoso de Cristo Jesús. Declaramos que ella es sana, declaramos que ella es sana en el nombre poderoso de Cristo Jesús. Mira, Padre amado, que Teófilo pide oración para que tú le suplas un trabajo, Señor. Dale un trabajo a Teófilo para que se pueda sustentar, para que puedas cubrir sus gastos, Señor. Hemos creído, hemos orado al Dios del oro y de la plata. Creemos que para ti todo es posible. Para ti no hay nada imposible. Aleluya. Declaramos que tú le das un trabajo en esta hora. Declaramos que tú le suple trabajo, que tú le suple finanzas, Señor. Ayúdalo a ser buen administrador de su dinero. Él está en tus manos, Señor, de amor y misericordia, en el nombre poderoso de Cristo Jesús. Amén y amén. Está en sintonía Amantina, y Amantina pide oración porque está un poco quebrantada de salud, que tiene una tos que no se le quita, para que el Señor ve calmando esa tos, para que el Señor quite toda molestia, toda angustia de su cuerpo. Si hay otra área de su cuerpo que está enferma, yo te pido, Señor, que seas tú pasando tu mano sanadora sobre Amantina, Señor. Ten piedad y misericordia. Quita toda esa tos que la molesta. Quita toda la tos que molesta a Amantina. Yo te pido que tú la cubres. Yo te pido que seas tú cubriéndola con tu sangre preciosa. Ella está en tus manos, Señor, de amor y misericordia, en el nombre poderoso de Cristo Jesús. Amén y amén. Escucha.

Seguimos adorando y glorificando el nombre poderoso de Cristo Jesús. Está en sintonía Marielena Mateos y está en sintonía Sílfida Rosario. Pide oración Sílfida Rosario por un vecino, por un amigo que está en intensivo, para que sea el Señor sacándolo de intensivo y empiece a hacer su obra sobre su vida. También pide oración por su cuerpo para que el Señor traiga sanidad. Pide oración por su familia. Vamos a levantar un clamor para que el Señor se glorifique de una manera especial. Amante Dios y Padre Celestial, tú que habitas y moras en las alturas, mi Rey, en esta hora yo te presento la oración de Sílfida Rosario, que pide oración por su amigo, por su vecino, que se encuentra en intensivo. Yo te pido que seas tú entrando en la sala de intensivo y empieces a operar, que tu Espíritu Santo de Dios se derrame de una manera especial. Yo te pido que tú lo saques de las, garra de la muerte, y que pueda volver a la vida y que pueda testificar que hay un Dios vivo, que hay un Dios todopoderoso, y que para lo que el hombre es imposible, para Dios todo es posible. Creemos que tú lo puedes levantar, creemos que tú lo puedes sanar en el nombre poderoso de Cristo Jesús. Yo te presento a Sílfida Rosario, Señor. Pasa tu mano sanadora y de virtud. Mira todo dolor de los huesos, Señor, todo dolor, toda incomodidad. Yo te pido que tú pases tu mano sanadora y de virtud, y que seas tú quitando todo dolor, que seas tú quitando todo malestar de su cuerpo. En el nombre poderoso de Jesús, creemos que tú puedes sanarla, Señor. Yo te pido, Señor, por su familia. Cubre su familia de una manera especial, aleluya. Cuida la entrada, cuida la salida, líbrala de toda acechanza del maligno, Padre amado. Si hay alguna persona de su familia que no te conoce, permite que pueda tener un encuentro contigo, donde su vida sea transformada, donde su vida sea cambiada a través de tu palabra, en el nombre poderoso de Jesús. Pero si hay alguien que te sirve, yo te pido que seas tú aumentando la fe y el amor hacia ti, y que ellos te puedan servir en espíritu y en verdad, con toda su mente, con todo su corazón, en el nombre poderoso de Cristo Jesús. En esta hora te presentamos a Marielena Mateos. Yo te pido que seas tú cubriéndola de una manera especial. Yo te pido, Señor, que si se encuentra quebrantada de salud, tú pases tu mano sanadora. Mira a su familia, cúbrela, Señor. Cubre su familia. Yo te pido que seas tú cubriéndola de una manera especial. Cuida su entrada, cuida su salida, líbrala de toda acechanza del maligno. Si hay alguien que no te conoce, que pueda venir a un encuentro contigo, donde su vida sea transformada y cambiada. Mira a los que le sirven al Señor. Yo te pido, Padre amado, que seas tú aumentando la fe y el amor hacia ti, y que ellos te puedan adorar en espíritu y en verdad. Trae cobertura sobre su familia, trae cobertura sobre su casa, en el nombre poderoso de Cristo Jesús. Amén y amén. Seguimos adorando el nombre del Señor.

0: seguimos adorando y glorificando el nombre poderoso de Cristo Jesús. En esta hora vamos a orar, que pide la oración María Elena Mateos, pide oración por aquellas madres que han perdido a sus niños. No hay un dolor más grande que la muerte de un hijo para una madre. Vamos a orar para que el Señor traiga paz y consuelo por todas aquellas familias que han perdido a sus hijos, todas esas mujeres que han perdido a sus hijos, para que el Señor traiga paz y consuelo de una manera especial. Amante Dios y Padre Celestial, tú que habitas y moras en las alturas, en esta hora te presentamos a aquellas madres que han perdido a sus hijos, Señor. Tú sabes el dolor grande, tú sabes la tristeza que tienen en sus corazones. Ven quitando aquellas tristezas, Señor. Mira, Padre amado, yo te pido que tú traigas paz y consuelo sobre su vida, paz y consuelo sobre sus corazones, ya que han perdido un hijo, Señor. Tú sabes que no es fácil perder un niño, tú sabes que no es fácil perder a un hijo, Padre amado. Trae paz y consuelo de una manera especial en el nombre poderoso de Cristo Jesús. Pide oración Marisol Franco, pide oración por Ruth, por salud y liberación, y por todos sus hijos. Amante Dios y Padre Celestial, tú que habitas y moras en las alturas, de una manera especial en esta hora yo te presento a Ruth, Señor. Mira su salud, yo te pido que seas tú pasando tu mano sanadora y de virtud, y que ellos puedan recibir sanidad, que ellos puedan recibir liberación, el nombre poderoso de Jesús. Alguna área que estén enferma, ven sanándola, porque tú eres el médico para excelencia. Declaramos que ella es libre de toda enfermedad. Mira, si ella no te conoce, que ella pueda venir a un encuentro contigo, donde su vida sea transformada, donde su vida sea cambiada a través de tu palabra. Ruth está en tus manos de amor y misericordia, en el nombre poderoso de Cristo Jesús. Yo te pido por los hijos e hijas de Marisol Franco, yo te pido que traigas coberturas sobre su casa, sobre sus hijos, que sus hijos, si hay algunos que no te conocen, puedan venir a un encuentro contigo, donde su vida sea cambiada, donde su vida sea transformada a través de tu palabra. Y si te sirven, aumentale la fe y el amor hacia ti, dales fuerzas como la del búfalo, para que puedan continuar adorando y glorificando el nombre poderoso de Cristo Jesús. Amén y amén. Santa Cristina pide oración por un joven, así que yo voy a poner el audio de nuestra querida hermana Santa Cristina.
1: Bendiciones, buenos días. El manto de Dios lo cubre a ustedes y a toda su familia. Necesito pedir por el niño Alfredi, que apenas tiene 10 años y tiene leucemia, le van a dar quimio. Solamente, Señor, su familia está muy preocupada, su madre, el niño Alfredi Bernabé. Oh, Padre, Señor, oremos por él, hermana. Por favor, ayúdeme a orar.
0: Amén, Dios siga glorificándose de una manera especial. Vamos a estar orando por Alfredis, que tiene leucemia, para que sea el Señor glorificándose de una manera especial. Amante Dios y Padre Celestial, tú que habitas y moras en las alturas, aquel Dios que sana a los enfermos, aquel Dios que libera tal cautivo, en esta hora te presentamos, Señor, a este niño de simplemente 10 años, Señor. Mira que tiene leucemia, Señor. Mira que tiene este cáncer, Señor, en la sangre. Yo te pido que seas tú renovándole la fuerza. Yo te pido que tú lo cures de una manera especial. Yo creo que tú puedes traer sanidad. Hemos creído en un Dios que sana a los enfermos, que ha resucitado muertos. Si tú lo hiciste con aquella mujer del flujo de sangre, creemos que tú lo puedes hacer con este niño. Declaramos que este niño es sano. Yo creo que este niño puede ser sano. A un milagro, Señor. Mira que estos tratamientos son difíciles. Mira que sus hijos, mira que sus padres se encuentran ansiosos, se sienten preocupados por su hijo, Señor. Trae trae sanidad, haz un milagro. Creemos en un Dios que todas las cosas le son posibles. Trae, Señor, trae sanidad sobre su casa, sobre su familia. Mira su sangre, ve renovando su sangre, Señor. Ven quitando toda célula cancerígena. Reprendemos toda acechanza del maligno sobre este niño, Señor. Este niño es libre, Señor. Ayúdalo a combatir esta enfermedad. Ayúdalo a combatir este cáncer, Señor. Declaramos que él puede ser sano. Declaramos que él puede ser libre en el nombre poderoso de Cristo Jesús. Hemos creído en un Dios que todas las cosas le son posibles. Hemos creído en un Dios todopoderoso. Oh, en el nombre poderoso de Cristo Jesús, este niño está en tus manos, Señor, de una manera especial. Glorifícate de una manera especial, Espíritu Santo de Dios. Esto te lo pedimos en el nombre poderoso de Cristo Jesús. Amén y amén.

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7: Jeremías capítulo 6, versículo 16. Vamos a leer en el nombre del Padre, del Hijo y del Espíritu Santo. Así dijo Jehová: paraos en los caminos y mirad y preguntad por las sendas antiguas, cuál sea el buen camino, y andad por él, y hallaréis descanso para vuestra alma. Mas dijeron: no andaremos. Quiero hablar con la ayuda del Señor recordándole siempre la atención y la reverencia a su palabra, quiero hablar sobre el tema reflexión o caos. Todos entendemos lo que es un caos, un desorden mayúsculo, cuando se pierde el control, la organización del sistema, de la convivencia, cuando nadie, eso como dice la gente popularmente, sálvese quien pueda. En Santiago hay un barrio que se llama Ni Baje. Ni Baje, imagínate. Entonces, eso es un caos, donde no hay orden, donde no hay regla, donde no hay ley, donde todo está perdido. Entonces, ¿cómo evitamos el caos? El caos se puede evitar, o una de las formas de evitar el caos, es la reflexión. ¿Qué es la reflexión? Desde el punto de vista físico, es la refracción o reflexión de la luz o el sonido. Cuando yo alumbro con una linterna, que en inglés dicen flashlight, yo alumbro así esa pared lisa, entonces la luz se devuelve, se refleja hacia atrás. Cuando la onda del sonido sale y encuentra una pared, la mayor parte de ese sonido se devuelve. Entonces se forma lo que llamamos el eco. Eso es físicamente, desde el punto de vista físico, es reflexión. Pero en filosofía o en literatura, reflexión es una meditación. Es cuando usted se queda calculando de manera profunda. La reflexión es aquello que yo hago antes de tomar una decisión, antes de dar un paso. La reflexión hace cambiar y hace retroceder. Usted puso fecha para casarse el 30 de mayo, del mes que viene. Amén. Y todo se está organizando, pero usted está reflexionando, porque usted ha visto cosas como que no le convencen. Entonces usted está reflexionando y de repente, faltando 15 días, usted hace un stop, usted hace una parada. Y usted dice, vamos a posponer la fecha de la boda. ¿Por qué? Porque reflexionando, usted descubrió que hay un problema grave que usted no había visto. Entonces usted es capaz de retroceder en su intención del matrimonio, cambiar la fecha para darle más tiempo, etcétera. Por eso en las cosas importantes de la vida tenemos que reflexionar. La mayoría de los que están presos, internos, en la cárcel, están presos porque no reflexionaron. Hicieron las cosas por instinto, porque tenía el deseo o la gana, como dicen los mexicanos, échale gana. Tenía las ganas de hacer eso y lo hice. Hay veces que usted tiene las ganas de comerse un chicharrón, pero el médico le ha dicho, mira, tú tienes un problema de salud, que el día que tú te comes un pedazo de chicharrón, manda a buscar el ataúd. Pero usted tiene tanta gana de ese chicharrón que usted se le olvidó lo que dijo el médico. Entonces usted no reflexiona y se traga el chicharrón. Entonces lo llevan al médico de emergencia por falta de reflexionar. Así hay la mayoría de los problemas de la vida que le ha pasado a muchos de los que nos escuchan. Es por eso, porque no han tenido el tiempo de reflexionar. Actuar de manera irreflexiva trae graves consecuencias. Y de eso saben muchos de los que me escuchan. Hay matrimonios que se han ido a pique, hay hijos que se han ido a la calle, hay empresas que han quebrado, hay salud que se ha deteriorado, hay causas que se han perdido por no reflexionar. Por eso hay un proverbio que tiene un hermano que ministra con esos trabajos de cárceles, que dice: piensa, evita caer preso. Porque si usted piensa, difícilmente cae preso. Porque el que cae preso es porque ha hecho algo que no debió hacer. Y si usted no es demente, cuando usted piensa y usted sabe que va a hacer algo que no debe hacer, usted dice, usted piensa, cuando usted reflexiona, usted piensa en las consecuencias. ¿Qué gano y qué pierdo? ¿Tengo yo menudo para devolver cuando yo haga lo que quiero hacer? Entonces, si usted pensó, se desiste y no cae preso. Por ejemplo, ante la inminencia de una calamidad, se llama a reflexión. Y esto aplica a la familia, a la salud, a la economía y a la sociedad. Si usted ve que anuncian, por ejemplo, un ciclón, y las autoridades le llaman a abandonar el sitio donde usted vive, ¿qué están buscando? Lo que están motivándolo a usted a que reflexione. Usted vive a la orilla del río, en una casita de madera. Lo más probable es que el río se va a desbordar y se va a llevar todo lo que esté cerca. Entonces mandan un agente allá a convencerlo. No es a convencerlo, es a motivarlo para que reflexione. Piensa en tu vida, piensa en tu familia, piensa, porque puede ser que llegue el momento en que no puedas escapar, que se te haga tarde. Pero ¿qué hace la persona? Algunos reflexionan y dicen: es verdad, es verdad, lo mejor es que salgamos de aquí. Pero hay otros que dicen que no. De aquí me sacan muerto, porque van a venir, me van a robar todo. Uy, si te roba, y si el río te roba la vida, no es peor. Entonces, ante una calamidad, ante una inminencia, ni así hay gente que reflexiona. Eso pasa con la familia, eso pasa con los proyectos matrimoniales. Cuando uno está enamorado, dice la gente que ni oye, ni ve, ni entiende. Entonces el momento de reflexionar es antes de estar enamorado. Porque la familia que no está enamorada ve la realidad. Pero usted que está enamorado o enamorada no ve la realidad. Entonces la familia le advierte: piensa. Mi hija, reflexiona. Hijo mío, reflexiona. ¿Tú no ves que la familia de esa muchacha ninguna sirve? Aleluya. No es que ella no sirva, pero si ninguna de la familia sirve, la cosa está peligrosa. Puede haber una excepción, pero eso es un punto de reflexión. Mi hija, ¿tú no ves que es un tigre? ¿Tú no ves que ese hombre no se sabe dónde que duerme? Cada noche duerme en un sitio diferente. ¿Tú no ves quiénes son los amigos de él? ¿Tú no has visto los amiguitos de él? A uno le llaman la culebra, al otro le llaman la brocha, a otro pan sobao. O sea, son personas de baja calaña. Pero tú estás enamorada, tú no ves lo que está delante de tus ojos. Entonces la motivan. Entonces, si ella oye un poquito, escucha el consejo, ella se va a sentar. Y ella va a empezar sola a pensar: pero mamá debe tener razón, que mamá no es loca, mamá me ama, quiere lo mejor para mí. Entonces algo ella está viendo que yo no veo. Entonces usted se detiene a pensar, y al poco tiempo usted va a entender por qué se le está diciendo que retroceda. Eso pasa con la economía, con la sociedad. Usted va a hacer una inversión y le dicen los amigos: fulano, piensa primero, reflexiona, porque ese negocio como que está medio raro. Tú vas a meter 100,000 pesos, ¿y cuándo tú vas a sacar esos 100,000 pesos? No, porque esto es así, así, así. Bueno, eso es lo que tú crees. Pero ¿y si no es como tú crees? Entonces lo pone a pensar, lo pone a reflexionar. Entonces si reflexiona, aunque dé el paso, le irá mejor. Porque ¿qué es la reflexión? Precisamente desactivar, con la reflexión se busca, se procura desactivar el mal en primer lugar. Desactivar la calamidad que viene contra mí. Y en caso de que no la evite, reduzca los daños. En caso de que como quiera venga el golpe, que el golpe sea lo mínimo. Porque yo reflexioné y aunque no me pude escapar del lugar, me preparé para recibir el golpe y el efecto fue mínimo. Entonces, eso es lo que busca la reflexión, que nos preparemos para la contingencia. Entonces, por no reflexionar hay mucha pobreza. Hay mucha gente pobre porque no reflexionaron. Dios le dio una oportunidad y tuvieron un negocio, tuvieron una bendición, pero se desplomaron porque no supieron administrar. No reflexionaron y cayeron en la pobreza. Hay otros que están enfermos por no reflexionar y hay otros que están sepultados bajo tierra por no saber obedecer. Jeremías, el profeta que hemos leído, enfrentó la situación, una de las situaciones más difíciles del pueblo de Israel. Unos aproximadamente seis siglos antes de Cristo. Eran los tiempos de Babilonia, de Asiria, de Egipto, cuando estaban en su apogeo, que rodeaban a Israel y como siempre han sido enemigos temporales de Israel. Entonces, lo único que resguardaba a Israel era su confianza en Dios y la presencia de Dios en su defensa. Cuando Israel rompía esa comunión, Dios se apartaba de ellos y entonces venía la desgracia. Entonces Jeremías le toca durante más de 50 años ministrar a ese pueblo rebelde e irreflexivo. Y él está insistiendo para que la gente piense. Lo primero que hace en el capítulo 6, versículos 1 en adelante, es que le da un aviso ante un problema espiritual que afecta a la convivencia y la gobernabilidad. Porque mire, cuando hay problema de falta de reflexión en una nación, hay problema de convivencia pacífica y hay problema de gobernabilidad, hay problemas sociales y hay problemas de familiares y hasta sanitarios. Fíjese lo que dice en Jeremías 6. Es un aviso que por orden de Dios está dando el profeta Jeremías. Huid, hijos de Benjamín, de en medio de Jerusalén, y tocad bocina en Tecoa, y alzad por señal humo sobre Bet-Aquerén, porque del norte se ha visto mal y quebrantamiento grande. El norte era Babilonia, el imperio más poderoso de ese tiempo y sanguinario junto con los asirios. Eran malos porque eran malos. Entonces Dios le está dando el aviso que salgan de Jerusalén, de en medio de Jerusalén, porque Dios estaba amenazando con destruir a Jerusalén. Dice, versículo 2, destruiré a quebrantamiento grande, destruiré a la bella y delicada hija de Sión. Contra ella vendrán pastores y sus rebaños, junto a ella plantarán sus tiendas alrededor, cada uno apacentará su lugar. Eso es una metáfora. Vendrán pastores y sus rebaños y plantarán su viña. Está hablando de los comandantes del ejército de Nabucodonosor, que vendrán con sus subcomandantes, con sus batallones, que son la referencia a los pastores y a sus rebaños, y se plantarán en Jerusalén. Es decir, van a desalojar lo que hay y se van a establecer ellos y no le dejarán oportunidad a los nacionales. Entonces sigue diciendo: anunciad guerra contra ella. Levantaos y asaltémosla a mediodía. Ay de nosotros, que va cayendo ya el día, que la sombra de la tarde se ha extendido. Levantaos y asaltemos de noche y destruyamos sus palacios. Esto es una advertencia que Dios le está dando a través del profeta a Judá y a Jerusalén para que se aperciban. Entonces, el versículo 6 dice algo de la razón, algo de la causa por qué va a ocurrir esto que Dios está anunciando. Dice el versículo 6: porque así dijo Jehová de los ejércitos: cortad árboles y levantad vallado contra Jerusalén. Esta es la ciudad que ha de ser castigada. Toda ella está llena de violencia. Se lo está avisando y le está diciendo por qué. Está señalando la ciudad de Jerusalén, hermanos. Era y es la ciudad santa, la ciudad de Dios. Ahora, ¿quién es que está enviando el mensaje de juicio? Dios. Dios está avisándole a Jerusalén que la va a destruir. Y le está diciendo a los hijos de Jerusalén: salgan de Jerusalén, porque por su violencia los voy a destruir. Dios responsabiliza a alguien. Versículos 13 al 15 del capítulo 6, del mismo capítulo 6. Dios responsabiliza a alguien. Dice: porque desde el más chico, desde los muchachitos, desde el más chico de ellos hasta el más grande, cada uno sigue la avaricia. Y desde el profeta hasta el sacerdote, todos son engañadores. Hermano, eso deja a uno petrificado. Primero, la maldad está hasta en los niños. En el versículo anterior habló de la violencia. Había una violencia generalizada. Y yo creo que de ahí debemos aprender todos. La ciudad de Santo Domingo debe aprender de ahí. La violencia está generalizada. Y Dios le manda un aviso a Jerusalén. Decía el versículo que leímos anteriormente: porque así dijo Jehová de los ejércitos: cortad árboles y levantad vallado contra Jerusalén. Esta es la ciudad que ha de ser castigada. Toda ella está llena de violencia. O sea, la violencia no es solamente aquí abajo que se queda. Dios toma en cuenta la violencia de los pueblos, toma medidas y castiga. Entonces se lo advierte, óigame, no a una ciudad cualquiera, a la ciudad llamada a ser santa, porque se había desatado la violencia, entiéndase la violencia social, los feminicidios, la delincuencia, el robo, la corrupción, los abusos de poder, todo eso es violencia. Quitarle al dueño lo suyo porque no tiene poder para defenderlo y adjudicárselo al que tiene poder, eso es violencia. Entonces, avísale a Jerusalén. Y con esto de Jerusalén, usted puede poner el nombre de cada ciudad: la voy a destruir, voy a tomar medidas drásticas contra la violencia, dice Jehová. Entonces dice quiénes son los violentos, porque usted sabe que nos gusta echarle la culpa al otro. Eso es contigo. Mira, te hablaron a ti, el mensaje fue para ti. Entonces usted puede decir: no, eso no es con esta ciudad, eso es con la vecina, eso es con la ciudad, eso es con tal país, eso no es con la República Dominicana, eso es con Cuba, eso es con Haití, eso es con Puerto Rico. No, eso no es con nosotros, no. Entonces el Señor le señala, versículo 13: porque desde el más chiquito de ustedes, es un dedo acusador. Eso estableciendo responsabilidad de manera directa. desde el más chiquito de ustedes hasta el más grande. Esto lo podemos tomar en todos los sentidos. Desde el muchachito hasta el adulto. Desde el pobre hasta el rico. Desde el civil hasta el más alto militar. Desde el chiquito hasta el más grande. Como quiera que lo miran, eso da. Desde el más chiquito hasta el más grande. Cada uno sigue ¿qué? La avaricia. Yo no sé por qué eso se parece tanto a nuestro tiempo. ¿Usted sabe lo que es avaricia? Lo que está acabando con la humanidad hoy. Todo el mundo atagallando, ajorando, buscando más y buscando más. Y no se conforma con lo que tiene. Y mientras más consigue, más quiere. Antes ganaba 10 mil pesos y le alcanzaba. Ahora gana 100 mil y no le alcanza. Y ahora quiere 200 mil. Después, cuando tiene los 200 mil, quiere 500 mil. Y se va subiendo y subiendo y siempre. Ahora tiene una casa que tiene 4 habitaciones y no le alcanza. Pero antes tenía una con una sola habitación y le alcanzaba. Aleluya. Antes tenía una bicicleta y era feliz. Ahora tiene una jipeta y no le alcanza. Es la avaricia, que la gente no se sacia. Entonces, el origen de esta violencia, de aquella y de la de hoy, es la avaricia. Por eso es la violencia. Desde el más chiquito hasta el más grande, cada uno sigue la avaricia. Y lo grande es que no solamente los chiquitos y los grandes. Aquí dice algo más peligroso. Desde el profeta hasta el sacerdote. Todos son engañadores. Desde el profeta hasta el sacerdote son engañadores. Mire, es que, o sea, es la misma extensión de la avaricia. Cuando la persona es avaro, cuando la persona tiene ese deseo desmedido por bienes materiales, rompe las reglas, viola todos los preceptos para alcanzar lo que quiere. Entonces, por eso, cuando eso llega a la iglesia, cuando eso llega a los altares, se pierde el testimonio, se pierde la conducta, se violan los preceptos establecidos en la Biblia. Entonces la gente hace cosas, engaña, habla mentira para que la gente colabore, para que la gente dé, y se convierten en asaltantes, manipuladores, abusadores. Y no estoy, yo no estoy agregando nada. Aquí dice desde el profeta hasta el sacerdote. Aquí están los dos rangos espirituales. El profeta era el hombre que hablaba con Dios. Dios mandaba su mensaje a través del profeta. Y el sacerdote era el hombre que intercedía ante Dios por el pueblo. El profeta recibe el mensaje y lo transmite. Pero el profeta no está llamado a interceder. El sacerdote es el que lleva la carga del pueblo y la presenta a Dios y presenta los sacrificios. Entonces aquí están los dos horocones espirituales. Y si eso que son las columnas, y si en eso que son los que están al frente, los que hablan con Dios y los que hablan con el pueblo, no se puede creer, entonces me tiro del puente. No hay nadie en quien creer. Porque dice todos son engañadores. ¿Por qué son engañadores? Porque la avaricia los cubre. Y dice el versículo 14. Y curan la herida de mi pueblo con liviandad, diciendo paz, paz, y no hay paz. Mientras Jeremías le decía, tienen que arrepentirse para que la ira de Dios no los consuma. Estos profetas, estos sacerdotes le pasaban la mano. Ay, no, tú no eres tan malo. Un ladronazo, pero como traía buena ofrenda, se robaba 20 millones y traía dos. Entonces el cura o el profeta o el sacerdote o el pastor le pasaba la mano. Ay, no, tú no eres tan malo. Ven, hijo mío. Jeremías no tenía que ver con eso. Jeremías le importaba a quien fuera y les rastrillaba la verdad. Entonces por eso es que dice que engañan, porque están anunciando paz cuando Dios lo que está diciendo es que viene guerra. A la gente le encanta ese mensaje. Mire, yo no sé por qué la gente es tan parecido, pero ayer y hoy es la misma cosa. Esos predicadores que hablan fuerte, que llaman pecado a la maldad, que le dicen a la gente que hay que arrepentirse, muchas veces la gente no lo quiere escuchar. Dice, no, este hombre es insoportable. Este hombre yo no lo aguanto. Porque es que me dice la cosa y me le truja. A mí me gusta aquello que me dicen que yo tengo oportunidad. Que lo que yo hice, lo que yo hice malo, lo hace todo el mundo. Y que además de todo eso, Dios es misericordia. Y que a mí no me va a pasar nada. Y que yo lo que tengo que venir a darme 3 golpes en el pecho, de rodillas en la iglesia. Y se acabó. Y traigo una buena ofrenda pro local. Y ya mi problema está resuelto. Tú puedes comprar el local y regalarlo. Y si no te arrepientes, va al infierno. Es lo que dice la Biblia. Porque la ofrenda no la damos para ser salvo. La ofrenda la damos porque somos salvos. Son 2 cosas opuestas. Entonces la gente lo confunde. Y la gente quiere decirle al pueblo, al mundo, una cosa por otra. No, no hay paz. Hay violencia. Mientras ustedes no se arrepientan y se humillen ante Dios, no habrá paz. Habrá juicio. Nunca a la gente le ha gustado que le digan esas cosas. Y dice el versículo 15, ¿se han avergonzado de haber hecho abominación? Ciertamente no se han avergonzado, ni aún saben tener vergüenza. Por tanto, caerán entre los que caigan. Cuando los castigue, caerán, dice Jehová. Aleluya. ¡Oh, gloria a Dios! Di, Jeremías, mire, Jeremías se cubre. No soy yo que lo digo. Ojalá fuera yo, porque si fuera yo lo echara para atrás. Pero es Jehová que lo está diciendo. Yo no quiero que nadie, Dios lo castigue, pero el problema es tu pecado, tu desobediencia, tu rebeldía contra Dios te va a condenar. Tienes que arrepentirte. Tiene que convertirte. Tiene que abandonar esa vida. Bendito sea el nombre del Señor. Entonces Israel, Judá, Benjamín, el pueblo de Dios, Jerusalén, seguía pecando, abusando, violencia, maldad, engaño, porque la avaricia era su norma. Cada quien quería quitarle el pedacito de tierra al otro, porque lo veía que no tenía mucha defensa y le quería arrebatar lo poco que tenía, como le pasó a Acab en otra ocasión. El rey Acab que le quitó la viña a Nabot, teniendo él viña que no las conocía, pero se enamoró de la viña de Nabot y le formó un gancho. Y mataron a Nabot para quitarle la viña. Dios actuó en ese caso, es una historia bíblica. Pero eso era generalizado en Jerusalén. Gente violenta por causa de la avaricia. Y eso es lo que tenemos hoy. Por dinero y por bienes materiales le arrancan la cabeza a cualquiera. Usted sabe lo que por un celular matan a una persona. Usted sabe lo que es que por una motocicleta matan a una persona. Para quitarle el revólver o la pistola a un oficial, lo matan. Esa es la violencia generada por la avaricia. Porque la avaricia te dice tú, aquello debe ser tuyo. Tú lo quieres. Mira, la forma de tú conseguir eso es quitándose lo que lo tiene. Pero el que lo tiene un revólver. Tú necesitas otro revólver. Entonces tú matas a uno para quitarle el revólver, para enfrentar al otro y lo mata también. Entonces la violencia la genera la avaricia, el amor a las cosas materiales. Entonces Jeremías le está hablando la verdad y le está diciendo lo que le viene. Pero vienen unos profetas pagados, unos profetas suaves, unos profetas potables. Porque son unos profetas amigables, que le caen bien a todo el mundo. Yo tengo problemas con esas cosas. Por ejemplo, los cantantes, con el respeto que merecen, la farándula cristiana. Yo no le veo ninguna importancia que un cantante cristiano sea premiado por un concurso inconverso. Yo no veo ninguna gracia. Todo lo contrario. Cuando el diablo se hace tu amigo, revísate. Revísate. Porque lo menos que quiere decir eso es que tú no presentas peligro para él. Él contigo se siente cómodo. Y yo no quiero que el diablo se sienta cómodo conmigo. El diablo tiene que estar incómodo conmigo toda la vida. Y yo estoy incómodo con él. ¡Gloria a Dios! Ay, pero, ay, mira, me gané el galardón de qué sé yo qué. Me gané un Grammy. Que me gané qué sé yo qué. Digo, ay, gran cosa que ganaste. Digo, se ve lo cerca que tú estás de ellos. Se ve que tu música le gusta, no le ofende, no le toca sus intereses. Pero ese es el camino que lleva la iglesia evangélica amarilla. Porque hay una iglesia evangélica amarilla. Hay una iglesia evangélica que todo lo aplaude. No reprende nada. Todo es como los profetas falsos. Paz, paz, paz. Y Jeremías, guerra, guerra, guerra. Aleluya. Pareciera como que el que está fuera de la norma divina es Jeremías. No, lo que pasa es que él está obedeciendo órdenes del Señor. Entonces, seguimos leyendo. Dios responsabilizó a todos, incluyendo profetas y sacerdotes, porque es que nosotros, los que estamos al frente de la cosa espiritual, tenemos la responsabilidad de decirle la verdad a la gente. Eso es el problema. Si usted en vez de decir la verdad dice otra cosa, usted es más culpable que aquel que lo escucha. Entonces, por eso es que el Señor la baja pesada contra los profetas y los sacerdotes. Entonces, dice el versículo 16, aquí es cuando entra. Porque dice el versículo 15, se hace la pregunta, ¿se han avergonzado? No. ¿De haber hecho abominación? No. Ciertamente no se han avergonzado porque no saben tener, o sea, eso es sinvergüenza. Dice, no saben tener vergüenza. Por tanto, caerán entre los que caigan cuando yo los castigue, dice Jehová. O sea, no le da, hacen la cosa mal hecha y no le da puro. No le da vergüenza. Porque es que no tienen. El impío no tiene vergüenza. El impío ofende y se queda como que no pasó nada. ¿Usted no ha visto esos hombres que matan a la familia y después están en, o que matan a una menor, como el caso que se está ventilando? Y van con su carita de yo no fui. Y lo dicen con una suavidad como que nada ha pasado. Es que no hay vergüenza, no hay conciencia. El diablo lo ha castrado y le ha llevado la parte humana que tenían y lo ha convertido en bestia. No hay vergüenza. Entonces sigue diciendo, versículo 16, dice Jehová, párense en los caminos, miren, pregunten por las sendas antiguas, cuál sea el buen camino, y andad por él y hallaréis descanso para vuestra alma. Aquí sí hay cosas, hermano. Lo primero que me llama la atención es que dice, párate en los caminos. Eso de camino es mucha cosa. Pero vamos a cogerlo literalmente. Estamos perdidos en un territorio. Entonces, ¿qué yo hago? Voy a una encrucijada. Se juntan dos calles que pasa mucha gente. Y me paro. Alguien me va a preguntar algo. Y yo voy a empezar una conversación. O a alguien yo le voy a preguntar algo. Y le voy a hacer la pregunta de dónde está el lugar que yo estoy buscando. Pero para yo lograr que me informen, que me orienten, yo tengo que irme a donde la gente y pararme, darle la oportunidad al otro. Entonces, en sentido espiritual, nosotros decimos, párate en los caminos, párate dentro de la palabra, en las enseñanzas, en todo lo que tú has escuchado, que te han trazado como camino de verdad. Tú has oído muchas cosas, párate ahí, reflexiona. O sea, lo que está mandándole a reflexionar, te estoy mandando a que te detengas, porque la vida que tú llevas no te va a llevar a ningún sitio bueno. Entonces, haz una parada en la vida. Esa es la pregunta. Haz una parada en la vida y piensa. Párate en los caminos. ¿Cuántas cosas tú has hecho? ¿Cuántos años llevas viviendo? ¿Cuántos matrimonios llevas? ¡Párate! ¿Cuánto negocio has puesto? ¿Cuántas carreras has estudiado? ¿En cuántas universidades has estado? ¡Párate! ¡Detente! Piensa. Calcula. ¿Por qué me equivoco tanto? ¿Por qué he cometido tantos errores? ¿Dónde está el problema? ¿En la gente, en el mundo o en mí? Entonces yo me paro. Yo hago una parada en mi vida. Yo hago una parada en mi vida. Yo tengo tantos años haciendo tal cosa, tantos años haciendo aquello, y ninguno me ha dado resultado. Me voy a parar. Eso en el sentido espiritual. 30, 40, 50 años corriendo, divirtiéndose, y no haya paz, no haya tranquilidad. Y mientras más busca, más necesita buscar. Entonces, párate y piensa, reflexiona. ¿Será que me he equivocado en la búsqueda de la verdad? ¿Será que no he buscado en el lugar correcto? ¿O será que yo no soy capaz de asimilar la verdad? ¿O será que yo soy tan débil que no puedo practicar el buen consejo? ¿Qué es lo que pasa? ¡Párate! Joven, párate. Adolescente, párate. Adulto, caballero, dama, párate, que esa vida loca te va a llevar al infierno. ¡Párate! Reflexiona o vendrá el caos. Párate o te lleva el mismo Satanás. Es lo primero que pide aquí el Señor a el pueblo. Párate en los caminos para que te analices, para que te averigüe, para que una haga como una evaluación retrospectiva hacia atrás. Usted hace un estudio de su propia vida, de tantos años para acá, 10 años para acá, y en tal fecha hice esto, en tal fecha hice esto, en tal, y cuál fue el resultado. Mira cómo estoy. Estoy peor que 10 años atrás. Estoy más viejo, más cansado, y la gente cree menos en mí. Entonces hay un problema. Cuando nadie quiere creer en mí, tengo problemas. Entonces voy a seguir mi vida entera en esta incertidumbre, en este flagelo, en este sufrimiento. ¿Voy a seguir así? No, me voy a parar y voy a pensar. Eso fue lo que hizo el pródigo. El pródigo, metido en su lodo y en sus cerdos, se paró y dijo: ven acá, ¿por qué fue lo que pasó? ¿Cómo caí yo en esta pocilga? ¿Qué fue lo que yo hice para caer aquí? Porque yo era un muchacho limpio, yo tenía una buena familia, yo comía todos los días comida buena. ¿Y por qué yo caigo en una pocilga? ¡Párate! ¡Párate en tu vida! No siga desperdiciando el tiempo y las energías. Parémonos y reflexionemos para que se detenga la violencia. Entonces, la segunda cosa que dice: mira, paraos en los caminos y mirad, mirad y preguntad, cerciórate, averigua, no te conforme con lo fácil, no te conforme con lo primero. Tenemos que hacer una investigación de qué es lo que estoy recibiendo, si eso es lo único que hay, o si hay algo más, o si yo he cogido la parte mala del asunto. Párate, mira. O sea, observa, porque todavía estamos parados pensando y reflexionando. No es silbando que vamos a estar ahí. Es mirando, observando, analizando y analizándome. Es reflexionando. Lo que queremos es reflexionar para evitar el caos. Reflexionar para evitar desgracias mayores. Reflexionar para que el mal no nos alcance. Y si nos alcanza, que que tengamos cierto dominio sobre él. Pero hay gente que después que pierde la casa y pierde la familia, entonces ¿qué piensa? Si se para antes, hubiera conservado su casa. Si hubiera preguntado, hay gente que saben tanto que no preguntan. No preguntan, no, yo sé. Y da 7 horas dando vueltas en el mismo sitio. Y no, yo sé, si hubiera preguntado, te economiza 6 horas. En 1 hora hubiera llegado a donde tienes que ir. Pero hay gente que son orgullosos, soberbios. Usted ve que discuten con todo el mundo porque ellos se lo saben todo. No oyen consejo. No reflexionan. Porque es que se lo saben todo. No, yo me sé eso. No, ya yo probé eso. No, es mentira, no lo ha hecho. Y si lo hizo, lo hizo mal. Si lo hizo, lo hizo mal. Porque vengo yo y le digo, pero acá, yo hice eso mismo y mira cómo me salió. Y a ti te fue mal. Entonces hay un problema. Entonces párate, mira y pregunta. Pregunta qué fue lo que pasó. Pregúntale a alguien, porque es otra cosa. Hay gente que cree que nadie puede saber más que ellos. Entonces, como nadie sabe más que ellos, ellos no le preguntan a nadie. Usted sabe que el sabio es el que vive preguntando. Usted sabe que el ignorante no pregunta. Usted sabe que el ignorante por eso es ignorante. Porque no pregunta. Yo siempre repito las palabras que me cautivaron el día que la leí. Que fueron las palabras famosas de Sócrates. Ni leer sabía. Pero era, bueno, que se llama la filosofía presocrática y socrática. De allá dividió la filosofía. Y no sabía leer. Pero era un genio. Y en Grecia dijeron que él era un genio. Y él dijo que no. Que había un error, que él no era genio. Que él no era filósofo, que él no era sabio. Dijeron que él era el hombre que más sabía en Grecia. Imagínense, la cuna de la civilización. Y que el hombre que más sabe, fulano. Él dijo, mentira. Pero se dedicó a escudriñar el tema, a averiguar. Con los que saben, y se iba a los areópagos y a los sitios de estudio, a averiguar con los que saben, a ver, y haciendo preguntas. Y cuando le preguntaba a alguien, oh, venía con una ínfula intelectualoide, y dijo, no, eso, ¿por qué eso es así? Sí, porque por esto, y el principio de tal, y lo que. No, usted sabe mucho, le decía Sócrates, oh, tú eres un genio, varón. Y así fue por unos cuantos. Y llegó a la conclusión de que era verdad que él era el más sabio. ¿Sabe cuándo supo él que él era el más sabio? Porque el único que sabía que no sabía era él. Todos los demás creían que sabían. Y el único que descubre ahora es que yo estoy aprendiendo. Porque el verdadero sabio nunca acaba de aprender, hermano. Cuando usted ve a uno que se la sabe toda, ya usted sabe que no sabe nada. Entonces, este orgullo se cae cuando dice el Señor a Israel y nos lo dice a nosotros. Párense, miren, observen y pregunten. No crean que ustedes tienen toda la razón. Crean que puede haber otro que también la tenga. Que también tenga algo que aportar. Pregunte, no te conforme. Primero, no te conforme con lo primero que llega. Y segundo, las cosas fáciles salen cara. Las cosas baratas salen cara. Entonces, no es que no las recibamos, pero vamos a observar, vamos a analizar. Y después que yo pregunto, después que yo me paro, después que yo miro, después que yo analizo, ¿qué tengo que hacer? Ya estoy edificado. Ya estoy preparado. Ahora tengo que ejecutar. Actuar en consecuencia. Entonces dice aquí, párate en los caminos. Párate en los caminos. Mira en ese mismo camino. Pregunta cuál sea el buen camino. Anda por él, o sea, ejecuta. Ya sabe cuál es el buen camino. Ya preguntaste, ya está convencido. Entonces ahora anda por él. ¿Y qué va a pasar? Tendrá descanso. ¿Qué quiere decir descanso? Lograrás todo lo que necesita o lo que necesita en el momento, porque hay gente que no se llenan nunca, pero lo que tú estás buscando, que es la paz, la felicidad, la tranquilidad, lo vas a lograr. Cuando haga esas cositas, cuando te pare en el camino, cuando mire y observe, cuando pregunte, entonces tú vas a actuar. ¿Qué voy a hacer? Andar en el camino que descubrí que es la verdad. ¿Cuánta gente hay que ha descubierto que el evangelio es la verdad? Pero están en una discoteca bebiendo ron. ¿Cuánta gente ha descubierto que en el evangelio está lo que espiritualmente todo ser humano necesita? Pero no tiene tiempo. No, no, no. Esa es la verdad. Esa es la palabra de Dios. ¿Y cuál fue la última vez que tú fuiste? Hace 5 años. Y entonces, ¿habrá verdad en tu palabra? ¿Eres confiable? Porque si tú sabes que esa es la verdad y tú no la buscas, entonces, ¿cuál es tu problema? O es que tú no te amas. O es que tú no te quieres. Entonces, si yo hago estas cosas, yo alcanzaré la meta de todo ser humano, que es ser feliz. ¿Por qué el hombre trabaja? Supuestamente porque quiere llegar un momento en que no tenga que trabajar, en que tenga todo resuelto y se pueda sentar a disfrutar lo que ya ganó. Viajar, reposar, volar, navegar, comer lo que le gusta, ir a comprar un plato del otro lado del mundo, porque estoy antojado de comerme un cordero en manteca de cabra. Y me voy ahí a Jordania a comerme ese cordero en leche de cabra. Entonces yo pago mi pasaje y voy y vuelo 13 o 14 horas porque tengo dinero y me voy a dar mi gusto. Pero yo me fajé a trabajar para eso. Entonces llegué a donde yo quería, pero primero me paré. Primero miré, pregunté y ahora estoy actuando en consecuencia, no como necio, sino como sabio, y llegué donde yo quería. La meta se cumplió. Se cumplió el requisito. Entonces tendré descanso. En el sentido espiritual es igualito. Usted brincó, saltó, buscó, analizó y encontró a Cristo. Después que usted encontró que en Cristo Jesús está lo que usted necesitaba, se va a quedar friendo mosca en manteca de mime. ¿Se va a quedar perdiendo el tiempo? No. Si usted descubrió la verdad, ya, avance, ejecute, arranque. Se te puede perder la oportunidad. Puede fracasar estando a la puerta de la victoria. A la puerta del triunfo puede morir y no conseguir la bendición. Entonces no podemos perder tiempo cuando logramos la respuesta que necesitamos. Entonces, ¿cuál fue la respuesta del pueblo? La segunda parte del mismo versículo 16. ¿Cuál fue la respuesta? Primero le dice él, párase en los caminos, pregunten, etc. ¿Y cuál fue la respuesta del pueblo? No escucharemos. Ah, no van a escuchar. Le están dando una oportunidad, le están diciendo cómo se logra la solución de su problema y dicen que no van a escuchar. ¿Serán ellos solos los que actuaron así o habrá gente hoy que hace lo mismo? Sí, pastor, es la verdad, pero no. Sí, hermana, es la verdad, pero yo no puedo ahora. Entonces dice, no más dijeron, no andaremos. Puse también sobre vosotros atalaya que dijesen, escuchate el sonido de la trompeta. Y dijeron ellos, no lo escucharemos. Por tanto, oíd, naciones, y entended, oh congregación, lo que sucederá. Oye, tierra, he aquí yo traigo mal sobre este pueblo, el fruto de su pensamiento. ¿Por qué? Porque no escucharon mis palabras y aborrecieron mi ley. Hermano, Dios nos da la oportunidad, nos abre la puerta, nos toca la campana por si estamos durmiendo, que abramos los ojos. Pero si yo respondo como respondieron esta gente, no andaremos, no escucharemos, no te haremos caso. ¿Qué hace Dios? Ejecuta. Entonces después están dando gritos. Ay, que Dios no se acuerda de mí. Ay, que... No, no, porque tú rechazaste a Dios. Hay gente que cuestiona que por qué hay personas que sufren tanto. Digo, analiza su vida primero. No condenes, no maldiga, no le eches la culpa a Dios. A priori, cuando tú ves a alguien en una desgracia mayor, averigua primero. Antes de hablar, ¿qué fue lo que pasó? Porque tú no sabes quién es ese individuo. Ay, ¿por qué Dios permite tal cosa? ¿Dónde estaba Dios cuando sufrió ese accidente? ¿Y dónde estaba él?

versículo 18, Dios responde, dice: oye tierra, traigo un mal sobre este pueblo, el fruto de su pensamiento. O sea, no es que yo quiero castigarlo, es lo que ellos quieren. Ellos son los que están buscándolo. Ellos son los que están clamando para que lo castiguen. Ellos, el fruto de su pensamiento vendrá sobre ellos, porque no escucharon mis palabras y aborrecieron mi ley. A la gente se le olvida que no estamos trabajando con un muñeco. Es un Dios verdadero y poderoso. Ahora, ¿cuál es el objetivo de Dios al enviar su mensaje? Provocar cambio. Cuando Dios manda estos mensajes fuertes, que alguna gente llora y otros se encolerizan, ¿cuál es el objetivo de Dios? Provocar cambio de conducta espiritual a fin de evitar la catástrofe del sitio o de la persona. Dios quería evitarle una invasión. A Israel le pasaron, mira, sitio, invasión y destrucción. Sitio los rodeaban y no dejaban entrar. Imagínense usted una nación rodeada que no entre nada. Se acaba todo lo que hay y empieza a pasar hambre. Se desesperan y hacen cualquier cosa. Después de eso viene una invasión y arrasan. Y después de la invasión que arrasó y desbarató hasta el templo, el cautiverio. Oiga, qué tres cositas: sitio, invasión y cautiverio. Esos tres le pasaron a Israel. Después se lo llevaron cautivo. Mire, a los pobres se lo llevaron para trabajo de agricultura y trabajo de mina y trabajo de piedra, de lencería y de muchísimos disparates que ellos hacían, de papiro, de trigo, de los trabajos pesados. Llevaron a los pobres, y a los que eran un poco despiertos, intelectuales, se lo llevaron para otro tipo de trabajo. Al rey se lo llevaron preso y lo metieron en una mazmorra hasta que murió. Primero lo sitiaron, lo hicieron rendirse. Eso es lo que hace el diablo con nosotros. El diablo primero te sitia, te bloquea, para que te asfixie, para que tú veas que todas las puertas están cerradas. Te tiene bloqueado y te tiene un tiempo en ese bloqueo. Después que te debilita, que ya tú no puedes más, entonces te invade. Y la poquita fuerza que queda te la tumba. Lo poquito que te queda te lo quita. Y después que te quita toda la fuerza y todas las posibilidades que tú tenías, ¿sabes lo que hace entonces? Te lleva. Te lleva cautivo. Esas tres cosas le pasaron a Israel. Pero Dios se lo advirtió. Ellos no quisieron oír el consejo divino. Mire lo que dice 7, 24 y 26 del mismo Jeremías. 7:24 dice: y no oyeron ni inclinaron su oído, antes caminaron en sus propios consejos, en la dureza de su corazón malvado, y fueron hacia atrás, no hacia adelante, desde el día que vuestros padres salieron de Egipto hasta hoy. Y os envié todos los profetas, mis siervos, enviándole desde temprano y sin cesar, pero no me oyeron ni inclinaron su oído, sino que endurecieron su cerviz e hicieron peor que sus padres. ¿Y qué tú quieres entonces? ¿Qué tú quieres que yo haga? Te dije, se va a meter Nabucodonosor y te va a arrasar. El único que te puede defender soy yo. Pero para yo defenderte, tiene que arrepentirte, tiene que convertirte, tiene que humillarte, tiene que buscar a Dios y pedir perdón. Tiene que abandonar la idolatría, tiene que abandonar la avaricia, tiene que abandonar el engaño, tiene que cambiar de conducta. Pero dijeron: no escucharemos. Ahora bien, como ustedes no quisieron escuchar, el látigo vino. Eso es lo mismo que se está repitiendo hoy. La gente le quiere echar la culpa a Dios, y Dios le mandó todos los profetas y a ninguno le hicieron caso. Cada vez que usted oye un predicador, o recibe un tratadito en la calle, o escucha una emisora evangélica, o un canal de televisión que le está predicando el evangelio, Dios lo está llamando. Ah, pero se hacen el loco. Ah, no, eso no es conmigo. No es contigo. ¿Y con quién es? Con el aire. No, no, es con

0: todos, es con todos nosotros. Entonces el juicio llega, 27:9. El peligro ya era inminente, era inevitable, ya venían los ejércitos a invadir. Entonces viene un segundo mensaje. Ya que ustedes no supieron oír la voz de Dios, arrepentirse para que Dios los cuidara, no se pongan de guapote ahora. No se rebelen ahora contra este hombre, porque va a acabar con todo. Entonces pónganse suave y yo permitiré que se lo lleve a Babilonia. Y allá por lo menos un trabajito duro, pero que le conserve la vida. ¿Usted sabe cómo era que ellos hacían? Como lo mismo que hacen los yihadistas. Porque esos yihadistas lo que conservan es la cultura de ellos. Ellos ponen a la gente, a los enemigos, lo ponen de rodillas ahí. Y cogen una espada y cavan la tumba con ellos ahí. Y dicen, mira, ahí es que te vamos a enterrar. Y lo ponen a ellos mismos a hacer el hoyo. Y después lo postran ahí, rían y le vuelan la cabeza. Tranquilo, y se quedan tranquilos. Eso es viejo. Eso ha sido así siempre por esa zona. Entonces, eso es lo que Dios quiere evitarle a Israel. Otro cuento. No, no, jamás. Jehová lo va a cuidar. Jehová lo va a librar. Ese rey no va a venir. Y el rey en el camino ya. Eso no va a venir. Y Jeremías, cuídense. Nabucodonosor está a la puerta. Dice Jehová que no lo va a defender. Porque ellos estaban acostumbrados. Ellos estaban acostumbrados que venía el invasor ahí y ya estaba en la puerta. Y el Señor hacía una de las que él sabe y desbarataba el ejército. Israel salía tranquilo y eso se está cumpliendo hasta hoy. Entonces los profetas falsos decían, no, no, pero Jehová no va a permitir eso. Pero ya Jehová había mandado a decirle con Jeremías que lo iba a castigar. Entonces, ¿qué es lo que Dios está diciendo hoy? Lo mismo. Que si no te paras en el camino y averigua y pregunta y escoge la senda antigua y anda por el buen camino, te va a llevar el que no tiene que llevarte. Dios te quiere liberar. La manera de Dios actuar es que avisa, da tiempo para la reflexión y entonces ejecuta. Dios no castiga a nadie de sorpresa. Repetimos, Dios no nos castiga de sorpresa. Todo aquel que ha recibido el látigo de Dios lo estaba esperando. ¿Sabe por qué lo estaba esperando? Porque ya se lo habían dicho. Aunque él no lo creyera. Porque muchas veces, ah, no, eso no, eso es un disparate del pastor. Y cuando llega el golpe, entonces se dan cuenta que la Biblia tenía razón. Dios recomienda la reflexión. Porque todavía tú estás descaminado, desviado, apartado, alejado de Dios. El Señor te invita a la reflexión. Reflexión o caos. Si tu vida está en un caos, si tu familia es un caos, reflexiona antes que se acabe la oportunidad.
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Dios bendiga a todas esas personas bellas que están en sintonía de Radio Salvación Internacional 810 AM, ahora con más unción, siendo las 8 y 18 de la mañana, hoy sábado 19 de septiembre. Recuerden que ustedes pueden reportar su sintonía al 809-380-2810, nos pueden escribir, nos pueden llamar y estaremos respondiendo a su llamado, podemos responderle vía WhatsApp. Recuerden que podemos complacerle con la adoración que usted desee. Recuerden que también pueden mandar un saludito a aquella persona especial. Le pueden dedicar una canción, una alabanza a esa persona especial. Simplemente nos tienen que llamar al 809-380-2810. Recordándole que es muy importante para nosotros sus ofrendas. La cuenta popular es 7937-8278-0. 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Si quiere puede venir a la emisora Calle Mella número 2, esquina 27 de febrero. Recuerde reportar su sintonía al 809-380-2810. Así que les estaré dejando con la adoración de Rosa Karina, Los que vieron.

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Dios le bendiga a todos, están en sintonía de Radio Salvación Internacional, como dice esta canción, Señor, tú me haces falta, cuánto nos hace falta la presencia del Señor, todo el tiempo queremos estar en la presencia del Señor, aleluya. 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Nosotros estaremos complaciendo con la adoración que usted desee, con la alabanza. Puede también mandarle un saludito a esa persona especial. Simplemente tienen que llamar al 809-380-2810. Así que les estaré dejando con esta adoración reflejo.

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7: 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Dios te bendiga. Bueno, tenemos el teléfono listo hoy. 787-999-0335. Repito, apunte, llame, que por ahí está Jaime y al final estaremos orando por usted. El 787-999-0335. Esa gente que nos escucha por allá en los campos, en los barrios. A veces voy a predicar en algunas iglesias. Me dice, conozco la palabra coger hace años. Pues sí, hace años, 47. 47 años, ahí tranquilito, sin hacer mucho esfuerzo. Porque esto es del Señor y Dios me llamó y cuando me muera pues se acabó el evento y a veces no se muere uno pero se acaba el evento, así que 787-999-0335, anótelo por ahí, y el teléfono propio es 787-366-366-1896. Si usted le interesa hablar conmigo y quizás si desea que estemos con usted por allá en su iglesia o en su comunidad, pues lo hacemos con el amor de Cristo, buscando el espacio. Bueno, hoy están mi hermano Benito Kili, lo más seguro que me está escuchando, de las Águilas de Cristo y los Ministerios Motorizados de Puerto Rico, cristianos y amigos también, están hoy de nuevo y estaremos, yo voy a ir para alta ahorita, en las plazas públicas de Puerto Rico. Hace algunos meses, hace dos meses y medio atrás más o menos, estuvimos en todos los embalses, lo que llaman aquí la represa, pero no es represa, es un embalse donde se acumula agua porque la vaca no la gestaron para meter la presa. Qué ocurrencia, ¿verdad? Pero es la donde están el muro que almacena agua, que son los embalses de agua. Hace como dos meses, casi tres, cuando comenzó la sequía fuerte y había mucha preocupación, nos fuimos a orar calladitos, sin hacer mucho ruido. A mí me correspondió la de Toa Alta, allá entre Naranjito y Toa Alta y Corozal. Ahí estuvimos orando con varios hermanos del ministerio y de otras organizaciones, y también en toda el resto de Puerto Rico. También recuerdo que el obispo Hernán Rivera solicitó también, que estuvo aquí en la radio con un grupo de pastores y de la junta directiva, orando para que lloviese en Puerto Rico. Y eso es mejor que los polvos que pueda regar un avión en una nube, que eso se volvió una polémica en Puerto Rico. Y no voy a decir que estoy a favor ni en contra, lo que estoy es a veces mencionando que podemos botar millones de dólares en cosas que no tienen mucha importancia, y ahora estaba todo el mundo peleando que porque pagaron $400,000 para que un avión que

0: armara o hiciera lo que las nubes, lo que hace el avión, porque lo que hace es que entra al avión y pasan ciertas cosas y hay riesgos. En la vida todo es riesgo. Yo me imagino el primero que hizo la operación del corazón, que dicen que es corazón abierto, eso no es corazón abierto, eso es pecho abierto. Y entonces, ¡ay! ¿Y si se muere? ¿Y si se muere? ¿Y si no pasa nada? Y cuando le pusieron la primera prótesis a una persona en el cuerpo, ¡ay, tan caro que salió eso! ¿Y se muere? ¿Y si no funciona? Ah, pero hay que coger riesgo, hay que dar riesgo. Así que toda la vida es un riesgo. Y se volvió un corre-corre porque $400,000 para intentar que lloviera. Bueno, pues un riesgo. Pero vamos a decir que hay cosas que parecen bien y hay que dejar que corra. Pero la oración del Señor no se paga, porque orar al Señor es gratuito. Y Dios permite que llueva. Y no, que estos meses, hasta el año que viene, en julio, de julio para abajo, porque que si el niño, que si la niña, que si cosa por aquí, cosa por allá. Y todo el mundo asustado, porque este tiempo iba a ser bastante seco. Pues mira, yo conozco un Dios que alguien dijo en una ocasión, ve una nubecita, va a llover, y no había un avión llegando nada. Parece burla, pero es una realidad, porque la oración del justo obrando eficazmente puede mucho. Entonces ha llovido bastante, ayer llovió mucho para Toa Alta, ya la de Trujillo Alto ni se diga, y va a seguir lloviendo, porque hay una iglesia que ha creído y que el dueño del universo es el Señor, que se mueve por ahí un terremoto por otro lado. Bueno, también eso lo dice la Biblia, que eso iba a pasar, pero hemos creído y fuimos a orar y se oró. Y ahora no puede empezar a decir que no es la oración. Pueden ser muchas cosas, porque claro, hay multifactores, pero la principal para mí es la oración, hablar con el dueño del universo, el que hace todo, al extremo que Job dijo. ¿Y quién es ese que recoge las aguas de los mares y las sube arriba y las derrama sobre la tierra? ¿Usted no ha leído eso? Ah, pues lea a Job para que usted vea. Estaba viendo, diciendo que Dios es el que sabe y que levanta del mar. Y lo bueno es que le quita la sal. No hay que procesarla porque baja diferente. Bueno, dicho eso, pues hoy estamos, ya Benito Quile hablé con él ahorita, y están ya en las plazas públicas de Puerto Rico, y si usted está cerca y usted es cristiano y aún si es amigo, vaya ahí a la plaza junto a los hermanos que van a empezar ahora a las 9 hasta cierta, que sea a 2 horas, hora y media, orando, pero en acción de gracia. Y entonces orando también por la problemática de violencia, porque tenemos, se acabó el sol caliente, pero la violencia sigue caliente, asesinatos, muertos. Cuando usted ve que muere una ancianita en una casa y llevaba como 2 años, yo creo que muerta allí, y nadie chequeó. Y eso es otro, para otro tema, por tu bien, en otro programa. Pero hoy, pues vamos a dar gracias. Y yo voy a hacer una oración ahora con el pueblo. Hágala conmigo. Señor, gracias por la lluvia. Gracias, Señor, porque el agua es necesaria. Todo es necesario, pero sin el líquido apreciado que es el agua, no podemos vivir. Podemos tener dinero, riqueza, millones de dólares, los mejores carros, los mejores aviones, la mejor tecnología, pero si no hay agua, agua. Gracias por el agua, que nos ayuda al extremo que nuestro cuerpo tiene más agua que sangre y más agua que otras cosas. Así que, Señor, los grandes mares, los grandes ríos, Señor, las nubes, todo está bajo tu control y tu dominio. Gracias, Señor, gracias. Y oramos también por la República Dominicana, que me dijeron que está pasando más o menos por lo mismo, de la sequía. Señor, y recuerdo cuando estábamos en Baní hace muchos años atrás, que había una sequía fuerte y comenzamos a orar también, y allá surgió lo mismo. Así que, Señor, te pedimos lluvia, lluvia, no solamente lluvia de gracia y de amor, sino el H2O, Señor. La importante del agua, que es necesaria para asearnos, para cocinar, para tomar, para el ganado, para las, aún hasta las aves, Señor. Gracias, gracias. Hoy te damos gracias y sabemos que va a seguir lloviendo. Y detén, Señor, los movimientos telúrgicos en el sur de Puerto Rico. Señor, gracias, porque sabemos que tú nos guardas como hasta ahora. Los que son de Dios les guarda y el maligno no le toca. No tiene parte ni suerte porque está vencido. Aleluya. Tú lo venciste a través de Jesucristo. En nombre de Jesús. Amén. Bueno, estamos en el tiempo de la Biblia. Y me encanta hoy Anoche desperté a las 2 de la mañana y tuve como hasta las 3 y media dándole cabeza a todo lo que yo he predicado en este mes con relación a la Biblia y de la importancia del libro que es la regla de fe y que nos dirige para todo. Y mencioné brevemente un rey jovencito que fue Josías, que a los 9 a 8 años ya estaba por ahí empezando a reinar. Claro, hay que pensar en los que estaban al lado, pero luego a los 18 años más o menos comenzó a hacer unas reformas. Pero dijo, yo quiero ver qué dice el libro. Entonces hay que hacer las cosas conforme al libro, por el libro. Y cuando hacemos las cosas por el libro, alguien dijo, ¿lo hizo por el libro? Bueno, pues la vida cristiana, la vida social, la vida económica, la vida breve, la faz de la tierra, aún hacia y por la eternidad, hay que hacer las cosas conforme al libro, la Biblia, que no es un libro más, que tiene vida y que nos enseña el comportamiento humano, nos enseña cómo vivir con la familia, con los hijos, con la esposa, cómo hacer los trabajos, cómo cuidar la salud. Está todo ahí. Y gracias también, y no se moleste nadie, no soy político ni me interesa, pero creo que ayer también en Puerto Rico firmaron una ley nueva algunos senadores, porque hubo otros que no quieren saber parecer de Dios ni del cristianismo y no votaron a favor, con el respeto que se merece, no voy a mencionar nombres, pero están en la palestra pública, se pueden mencionar y son figuras públicas, pero aprobaron una ley para los tiempos peligrosos cuando hay algún fenómeno y cosas adversas que puedan darse servicios cristianos, religiosos, y hay mucha gente que le votaron en contra. Si fuera otra cosa, pues le votaban a favor. No estoy aquí criticándolo destructivamente, sino lo que está en la palestra pública está ahí y lo vi, y qué bueno que están haciendo algunas leyes que tienen que ver con la protección de la vida espiritual de los pueblos. No estoy hablando de una religión en particular, pero sobre todo el cristianismo. Dicho eso, es importante entonces hacer las cosas conforme al libro. Y me encanta, porque en Mateo capítulo 24, verso 35, dice, el cielo y la tierra pasarán, pero mis palabras no pasarán. ¿Quién dijo eso? ¿Toñito Ramos? ¿Quién dijo eso? ¿Un político? ¿Quién dijo eso? ¿Un religioso más? No, Cristo. Dijo, el cielo y la tierra pasarán, pero mi palabra no pasará, porque esas palabras tienen vida. Y el Espíritu Santo se encarga de promoverla y que la gente la pueda entender. Entonces Juan capítulo 5 verso 32 dice, escudriñad las escrituras. Oye, la Biblia no pasará, permanece para siempre, es la misma. Y dice entonces que ahora la escudriñemos. Que la escudriñemos, escudriñar es analizar, buscar. Yo pensaba, cuando leo estos versos bíblicos, yo soy del campo, me acuerdo a las ancianitas, cuando el arroz venía en saco. Y era no como ahora, había una fundita limpiecito, es más, había que lavarlo dos veces. Y ahora no, ahora usted abre, sin mencionar ningún nombre, porque no voy a hacerle promoción a ninguno. En mi casa hay un arroz que mi esposa, si no es ese, y es un poquito más caro, no voy a decir el nombre, empieza con J. Y tiene un nombre de mujer. Entonces, ellos cogían y compraban el arroz allá, una funda, y allá tenían un aparato así, y llenaban la funda y las habichuelas igual. Y entonces la viejita empezaba en la casa, la abuelita mía, a buscarle las piedritas, a expurgar el arroz. ¡Eh, padre! ¿Dónde se fue Antonio Ramos? Eso es en siglo. No, no es que no soy tan viejo nada. Pero recuerdo que entonces ella buscaba, echaba el arroz en una dita. ¿Sabes lo que es una dita? Digüera. Oye, que muchas cosas sabe Ramos. Bueno, yo me crié en el campo. Y entonces buscaba ella sacar las piedritas, los granitos que no eran, y los granitos feitos, y los escudriñaba bien buscando. Y si había un gorgojito, ahí ese lo sacaba también porque no se podía botar, o si no le echaba agua para que los gorgojos flotaran arriba. Hermano Ramos, usted es del siglo XVI, sí, del XIV. Entonces, allá estaba la viejita escudriñando. Y cuando yo digo que escudriñar la Biblia es buscar, buscar en cada rincón del libro sagrado lo positivo. Y si hay algo que no es bueno, no en la Biblia, sino en mí, saca el granito y bótalo. Y cuidado si hay un gorgojito, que ese gorgojito, si ponen huevito, pasan mucho. Pero para eso hay que escudriñar la Biblia. Y la Biblia entonces nos escudriña a nosotros, nos analiza a nosotros, y es el espejo también. Y vemos las faltas que tenemos, que hay que suplir lo positivo, y si hay algo dañado, bótelo, eche fuera el granito negro, eche fuera la piedrita del arroz, como decía la viejita mía. Así que dice, escudriñad la escritura porque en ella os parece que tenéis la vida eterna, y ellas dan testimonio de Jesucristo. Así que, ¿qué estamos buscando nosotros? ¿Qué es lo que buscamos? ¿Qué es lo que tenemos? Yo digo que hay mucha gente que no sabe lo que tiene aquí. Mire. La gente no sabe lo que tiene aquí para saber lo que tiene aquí. Jamón, que usted dijo, sí, si yo no busco lo que está aquí, yo no sé lo que está aquí y aquí. ¿Aquí por qué? Porque ese es el cerebro. Y aquí porque es el corazón. Y de ese corazón no estoy hablando del músculo. Porque el Salmo 100, el Salmo 51, verso 10, el salmista dice, dame un nuevo corazón, pero no es ese músculo que pompea sangre. No, y dice, y renueva un espíritu recto dentro de mí. Cuando renueva el espíritu, renueva la mente, porque entonces Pablo dijo después, amén, que tenemos la mente de Cristo. Y para tener la mente de Cristo hay que sacar el casé viejo de José Antonio, del pecado, de la maldad, de la carnalidad, de lo negativo y adverso. Se dañó tan bueno que iba esto. Y ahora hay que sacar el casé viejo y poner el casé nuevo, conforme a Dios y conforme a su espíritu, su gracia, su justicia y su misericordia. A Dios estoy predicando, yo no venía a predicar, yo venía a dar un pensamiento. Bueno, porque el Espíritu Santo inspira. Entonces ahora dice que en ellas parece que hallaréis la vida eterna. Así que la vida aquí abajo es efímera y pasajera, que es otro tema para otra ocasión. Porque aquí, más que dure, no va a pasar de 100 o 110. Quizás vamos hasta 115. Yo conozco uno en la República, duró 120, por ahí cerca de Baní. Pero los más viejos, unos 70, lo más justo 80, y algunos ya estamos ahí al borde de. Entonces, pero lo bueno de eso es que no solamente termina ahí, porque dice que en ella parece que hay la vida eterna, y dice que el que recibe la palabra no pasará de muerte, pasará de muerte a vida. ¿Por qué de muerte a vida? Porque sea que muramos o somos del Señor, dice el libro que nos cambió el cassette. Dice, y nos cambió el cerebro, dice, que sea que muramos o vivamos somos del Señor, y que algunos 70, y cuando Cristo venga, los muertos en Cristo resucitarán primero, y estaremos en la eternidad. Así que vencimos la muerte dos veces, la muerte física y la espiritual, porque muerte significa separación, y el pecado nos separa de Dios, nos lleva a la muerte física, y por ende, a la condenación eterna. Padre, no hay tiempo para eso, necesito 2 años para poder hablar de lo que estoy hablando. Pero ya la ligerita y diciendo cositas. Entonces dice, en ese libro sagrado también dice Isaías 28, 25, porque su Dios les instruye y le enseña lo recto. ¡Ay, Padre! Eso estaba en la Biblia. Hermano, jamón, eso está en la Biblia. Sí. Dice que Dios nos enseña lo limpio, lo puro y lo recto. ¿Y cómo vive la gente hoy? Mire cómo está el desorden. Y los muertos, y se están matando unos a los otros, hasta por vicio, por cualquier cosa. Usted mira a alguien medio mal en la carretera y cuidado que te dispara dos o tres tiros. Allá está un aborrecido, hace un machete y se mete en una farmacia, enfermo, emocionalmente hablando. Lo hemos visto en estos días la palestra pública en Puerto Rico, fuera de Puerto Rico, un tiroteo, matan dos o tres. No le importa que haya niños, que hayan ancianos, no importa lo que esté, vamos, se va enredado, perdóneme la palabra, enredado. Todo lo que hay, es como cuando usted tira una red a pescar, usted agarra ahí hasta el sargazo. Pues hay gente así que cuando se vuelven envueltos en la maldad, en el crimen, en la violencia, hasta el sargazo se va. Oye, qué comparativa, qué comparación. Así que, entonces dice, también el capítulo 6 de los Salmos, verso 11 dice, el Señor daba palabra, el Señor es el que nos da palabra a nosotros. Pero guarda la que usted estudia. Porque la gente quiere, Dios, háblame. Espíritu Santo, háblame. Envíame un profeta para que me hable. Déjalo por allá. Con el respeto que se merecen los profetas. Todo está aquí. Mire, ¿usted quiere saber lo que Dios quiere? Aquí, en este libro. Por ahí un pastor de, no recuerdo de qué país es, que le están dando duro, porque él le está hablando bastante de que tenemos que mirar la Biblia. Volvamos a la Biblia. Volvamos al libro sagrado, a lo que hay aquí. Amén. Y cuando yo estudio lo que hay aquí, todo lo que Dios quiere para Toñito Jamo está aquí. Desde Génesis hasta el Apocalipsis. Todo está ahí. Todo. Y cuando entonces usted estudia esto y lo analiza, como me ha pasado a mí, a veces tengo en casa pensando que voy a predicar en alguna iglesia que voy y preparo un buen bosquejo porque hay que ser responsable y demás. Y me ha pasado muchas veces que llego a una iglesia y después que llego a la iglesia, digo, Señor, pues yo perdería mi tiempo porque ahora siento otra cosa. Ahora yo siento otra cosa, en lo que yo preparé, es tuyo, pero no es para hoy, no es para esta iglesia. Y allí un momentito, en 5 minutos, el Señor me da palabra. ¿Pero palabra cuál? Esta que está aquí. Me trae a colación un verso bíblico. Hace poco fui a una iglesia a predicar, y después que estuve analizando, al aire libre, y estuve analizando, cuando estoy allá, que están en el devocional, el Señor me llevó al capítulo 4, verso 23 de Mateo, cuando Jesús comenzó su ministerio, que dice que enseñaba, enseñando muchas cosas. Y dice, predica, después de enseñar, predicar el evangelio, y después hacer los milagros. Y yo dije, fíjate, qué lindo está esto. Cómo el Señor, es verdad, el Señor comenzó a enseñar. Y ahí es que estamos fracasando nosotros, porque no estamos enseñando. Estamos enseñando poco, diciendo muchas cosas, y mucha bendición, y muy buenos carros, que no es malo, y buena riqueza, que no es malo, y sirve al Señor que va a tener buena casa, que no es malo. Pero la enseñanza de la vida espiritual, aleluya, lo eterno, lo estamos olvidando. Bueno, el tiempo se me está corriendo. Quizá el próximo sábado continúe con este tema. Pero sí, le pido que llame al 787-999-0335. Bueno, pero voy así por encimita. Dice que el que hable conforme a la palabra. El apóstol Pedro, en el capítulo 4, verso 11, según hable conforme a la palabra que Dios da. Eso es muy importante. Y Pedro también dijo que la palabra del Señor permanece para siempre. Voy a leer corridito lo que me queda aquí. Dice, toda palabra de Dios es limpia. Mire, Proverbios 30, verso 5. Toda palabra de Dios es limpia. Él es escudo a los que en Él esperan. Es limpia y es un escudo. Juan 8, 37, Jesús dijo que la palabra no había cabida en el corazón de ellos. ¿Por qué? Porque estaban muy llenos de religión. Así pasa hoy en día. Estamos llenos de tantas cosas adversas, amén, y dañinas, y entonces no podemos entender y comprender que Dios nos llena de su palabra y nos utiliza para su palabra. Juan 8:51, el que guarda la palabra no verá muerte, lo que dijo ahorita, es más que vencedor. Y entonces decimos claramente que es muy, muy, muy importante, muy importante, este libro sagrado, la Biblia, donde en ella parece que hallaréis vida eterna. Bueno, Jaime, vamos arriba.
1: Le bendiga.
0: Qué bueno verte.
1: Amén. Que la gloria y la honra sea para el Señor. Llamo Marinés Correa Ortiz de Jayuya.
0: Oiga.
1: Por petición especial y salud de familia. Vamos a orar. Oye, Jesús, padre, hijo del Dios Altísimo, intercede por mí. Gracias. El Dios Todopoderoso, ante el Dios de Abraham, Dios de Isaac y Dios de Jacob, ante el Dios soy, único Dios verdadero del pueblo de Israel, para eso presentarte, mi Señor, Dios Todopoderoso, a esta hermanita que llamó, mi Señor, pidiendo por favor, mi Señor, que la ayudes.
0: Sí, Señor.
1: Tiene una ayuda bastante fuerte, mi Señor, Dios Todopoderoso. Gracias. Necesita de ti, mi Señor, y de su familia. Te pido por favor, mi Señor, tu bendita hermosa palabra, de que cuando dos o más se reúnen en tu nombre, toda petición será escuchada. Clama tu gran misericordia, que es la que contesta las peticiones, mi Señor, de cada uno de nuestros hermanitos, mi Señor. Y yo me incluyo ahí, mi Señor, porque pequé contra ti. Tú me conoces a mí, mi Señor, Dios Todopoderoso. Yo oré por la lluvia, mi Señor, con mucho caro, con mucho corazón, mi Señor, pero después supe, mi Señor, que la lluvia fue química, mi Señor. La gloria y la honra, mi Señor, te la di a ti, mi Señor, Dios Todopoderoso, pero supe que la lluvia vino de la química, las cosas que no podemos comprender cómo se hacen, mi Señor. Te pido perdón por eso, mi Señor, y no permitas, mi Señor, que esto que pensé, mi Señor, estés enojado conmigo. Tu bendito nombre hemos orado, mi Señor. Amén.
0: Amén. Bueno, agradecemos, como dijimos, al Señor. Esperamos que siga lloviendo y que la República Dominicana, como me dijo Nildo, hermano Nildo, está allá en la República, y el equipo de allá de Radio Salvación, las jóvenes de Radio Salvación, el Vicentí. Y recuerde que el cielo y la tierra pasarán, su palabra no pasará, y que demos siempre gracias por la bendición de Dios, que dice que es la que enriquece y no añade tristeza con ella. El teléfono nuestro personal, 787-366-1896, 787-366-1896. Mucha bendición, mucha prosperidad, y sobre todo vaya a una plaza pública, vaya por allí, los que estén cerca, 5 o 10 minutos. Si usted va a comprar para la ciudad, vaya para allí a la plaza pública de su pueblo y ore con los ministerios que están en la plaza pública, en acción, más que todo, en acción de gracia, y también para que esta violencia terrible que estamos teniendo se detenga. Bueno, nos escucharemos y nos veremos el próximo sábado.
1: Dios les bendiga.
0: Amén.
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Dios bendiga, están en sintonía de Radio Salvación Internacional 810 AM, ahora con más unción, siendo las 9 y 33 de la mañana, hoy sábado 19 de septiembre. Recuerden que pueden reportar su sintonía al 809-380-2810 y está en sintonía de Radio Salvación Mariel Pérez, Divisáis Pero y Wendy desde Bauruco de Barahona. Entonces vemos que dice Wendy desde Bauruco, pide la oración por sus nietos para que sea el Señor protegiéndolo donde quiera, donde que se encuentren, que se, lo que se encuentra en los Estados Unidos y los que están aquí en este país. Vamos a orar para que sea el Señor glorificándose de una manera especial. Amante Dios y Padre Celestial, tú que habitas y moras en las alturas, mi Rey, te presentamos la petición de Wendy que pide oración por sus nietos. Yo te pido que seas tú cubriendo su entrada y su salida. Líbralo, Señor, de toda acechanza del maligno. Ellos están en tus manos, Señor, de amor y misericordia. En el nombre poderoso de Cristo Jesús, amén y amén. También pide la oración Mariel Pérez por su sobrina Claudia, para que el Señor le dé fortaleza, le dé paz, por protección, para que el Señor cuide su entrada. Amante Dios y Padre Celestial, tú que habitas y moras en las alturas, mi Rey, te presentamos a la sobrina de Mariel por su sobrina Claudia. Yo te pido que seas tú trayendo cobertura, yo te pido que tú cuidas su entrada, que tú cuides su salida, que seas tú librándolo de toda acechanza del maligno. Yo te pido que tú le des fortaleza, si él se encuentra falta de fortaleza, yo te pido que tú le des fuerza, Señor, para continuar. Dale paz, dale tranquilidad. Si ya no te conoce, que pueda venir un encuentro contigo, donde su vida sea transformada y sea cambiada a través de tu palabra. Eso te lo pedimos en el nombre poderoso de Cristo Jesús. Amén y amén. Y Mariel Pérez pide que la complazcan con una adoración de Samuel Hernández, Dios sabe lo que hace. Y a Tibisáis Peguero también le quiere dedicar una adoración a su esposo Javier de Abraham Velázquez, contigo.

ay, levántale la mano al Nazareno en esta noche. Yo conozco uno, que es el principio y fin. Yo conozco uno que es el Alfa y Omega. Yo conozco uno que sus ojos son como llamas de fuego, y que cuando él llega a un lugar, algo tiene que pasar, algo tiene que acontecer. Ay, ay, ay, el Nazareno llegó a este lugar. El Nazareno, él se entró conmigo en la sala de intensivo y me dijo: esto no es para muerte, es para testimonio de mi gloria. Él está aquí y te dicen esta noche: no es para muerte, no es para muerte, es para testimonio, es para testimonio. Come y bebe, come y bebe, porque el largo camino te resta. Ay, ay, ay, ay, ay, ay, ¿dónde está la gente que conoce al Nazareno aquí? Llegó el Nazareno, llegó el Nazareno, llegó el Nazareno, llegó, llegó.

agarra a alguien y dile: llegó el Nazareno. Dile. Levántale la mano a alguien y dile: llegó el Nazareno y vino a pelear por ti. Dile. Él es el que saca la espada a favor tuyo. Dile, levántale la mano. Dile, el Nazareno está peleando por ti. Vamos, dile. Hay gente aquí que está peleando una batalla fuerte. Que están peleando una batalla muy fuerte. Ay, necesitas saber que hay alguien que está. Ay. Agárrale la. Ay, Dios mío, yo siento que mi Dios se está metiendo aquí. Mira ahí, mira.

Gracias, Nazareno. Gracias porque tú estás aquí. Mire, olvídese de todo el que está al lado suyo, hermano. Ahora sí. Ahora sí yo quiero que usted se olvide. Hay gente que vinieron a este lugar con una necesidad. Y yo le dije al Señor, Nazareno, preséntate allí. Nazareno, háblale a la gente que va a estar allí con una necesidad. Yo le dije a Nazareno.

necesita milagro. Hay gente que necesita una palabra que lo levante. Hay una. Ay, ay, ay, ay, ay, ay, ay, ay. Yo le dije al Señor, así como hiciste un milagro en mi vida, que te

conmigo, no te vas a morir, porque esto es para testimonio de mi gloria. Esto que está pasando contigo, el Señor te dice en esta hora, no es para muerte, es para testimonio de la gloria de Dios. Es para testimonio de la gloria de Dios. Y me digo, come y bebe, porque el largo camino te resta. Dile, decirle a alguien,

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0: Dios bendiga, sigan en sintonía de Radio Salvación Internacional 810 AM, son las 10 y 14 de la mañana. Recuerden reportar su sintonía al 809-380-2810 y en esta hermosa mañana quiero compartir con cada uno de ustedes una pequeña porción de la palabra del Señor que se encuentra en Lamentaciones 3:23, y la palabra de Dios va a estar siendo leída bajo la comunión del Padre, el Hijo y el Espíritu Santo. Amén. Nuevas son cada mañana, grande es tu fidelidad. Mi porción es Jehová, dijo mi alma, por tanto, en él esperaré. Gracias, Señor, por tu palabra, porque tu palabra es vida y eficaz. Ayúdanos a ponerla en práctica en nuestra mente y en nuestros corazones, en el nombre poderoso de Cristo Jesús. Amén. Dice nuevas son cada mañana, grande es su fidelidad. Dios cada mañana todo lo hace nuevo. Lo que nosotros hicimos ayer ya pasó ayer. Ya hoy es un nuevo día. Ya hoy es un nuevo despertar. Que lo que nosotros hicimos, que nuestras fallas y nuestros errores, cuando nosotros le pedimos perdón al Señor, el Señor todo lo hace nuevo. Lo que hicimos ayer, si nosotros le fallamos al Señor inconscientemente, nosotros vamos delante de tu presencia. Es necesario que cada vez que nosotros oremos antes de acostarnos, tenemos que decirle: Señor, perdóname si en el día de hoy te he fallado. Perdóname si te he ofendido inconscientemente. Porque sí, hermano, a veces nosotros ofendemos al Señor inconscientemente. Y quizás pecamos inconscientemente sin saber. Por eso nosotros tenemos que pedirle perdón todo el tiempo al Señor. Porque el Señor es quien perdona multitudes de errores. Y quizás nosotros inconscientemente pecamos. Y nosotros a veces no le pedimos perdón al Señor, pero tenemos que pedirle perdón al Señor cuando le fallemos. Y dice que todo lo haremos, que todo lo hace nuevo. Lo que pasó ayer, ayer pasó. Ya hoy es un nuevo día, ya hoy es un nuevo despertar. Hoy tenemos un favor. Dios nos da un día más de vida. Porque muchas personas se acostaron y no pudieron despertarse. Porque ya no tenían tiempo, ya se durmieron, quizás partieron de esta tierra. Y es muy lamentable cuando una persona parte de esta tierra sin Cristo y dice que Dios hace todas las cosas nuevas. Por eso tenemos que darle gracias al Señor por un día más. Porque este día es nuevo para nosotros y Dios hizo un día nuevo para que nosotros podamos vivir, para que nosotros podamos respirar y que los errores que cometimos ayer no los volvamos a cometer hoy. Porque Dios todos los días lo hace nuevo. Y dice el 24, mi porción es Jehová, Dios es mi porción, Dios es mi mitad, Dios es mi mitad, Dios es mi todo. Y dice, dijo mi alma, por tanto en él esperaré. Nuestra alma tiene que esperar a Cristo. Nuestra alma tiene que esperar el día que venga nuestro Señor a buscar a su iglesia. Nosotros tenemos que estar preparados. Nuestra alma tiene que estar llena de la presencia del Señor. Amén. Recuerden reportar su sintonía al 809-380-2810. Si está en sintonía, Luis Báez con Radio Salvación Internacional. Está también en sintonía de Radio Salvación. Yamil Simón está en sintonía. Juana Mercedes Carmona está en sintonía. También está en sintonía. Juana Sánchez está en sintonía. Javier Rodríguez está en sintonía de Radio Salvación. Recuerden que pueden reportar su sintonía. Llamarnos al 809-380-2810. Y estaremos complaciendo con la mejor adoración. Estaremos complaciéndolo con la adoración, con la canción que usted desee. También puede mandar un saludito. Y Javier Rodríguez le manda un saludito a su suegra y le dedica una canción a su amada esposa, Tibisais Peguero, tu poeta.
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Un aplauso a mi esposa Natalia.

0: Dios bendiga, están en sintonía de Radio Salvación Internacional 810 AM, ahora con más unción, siendo las 10 y 28 de la mañana, hoy sábado 19 de septiembre. Recuerden que esta marcha concentración es este jueves 24 de septiembre. Recuérdense que ustedes tienen que irse a darse cita, no hagan ningún compromiso. Vamos a marchar y a proclamar el nombre poderoso de Cristo Jesús este 24 de septiembre del 2026, ya que estamos en el mes de la Biblia. Todos los días se celebra el Día de la Biblia, pero más este día, este 24 de septiembre. Así que subimos complaciendo a nuestro querido hermano Luis Báez con la alabanza a la gran tribulación. Recuerde reportar su sintonía al 809-380-2810. Escríbanos vía WhatsApp. Nos pueden llamar, enviarnos un texto al 809-380-2810. Así que lo podemos complacer con la alabanza o la adoración que usted desee. No solamente eso, sino que también puede mandarle un saludito a esa persona especial o dedicarle una alabanza. Así que le estaré dejando con esta adoración de Oasis Ministries, Pablo y Silas.
1: Y así fue, en el momento de mi aflicción entró el amado, quitando el velo que impedía su presencia en mí. Por eso el salmista dijo: en mi angustia invoqué al Señor y clamé a mi Dios, y Él oyó mi voz desde su templo, y mi clamor llegó delante de Él a su oído.

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Dios bendiga a todas esas personas bellas que están en sintonía de Radio Salvación Internacional 810 AM, son las 10:44 de la mañana. Recuerden que ustedes pueden reportar su sintonía al 809-380-2810, recordándole que es muy importante para nosotros sus ofrendas. La cuenta popular es 7937-8278-0. Cuenta popular 7937-8278-0. Si quiere, puede venir a la emisora Calle Mella, número 2, esquina 27 de Febrero. Recuerden que pueden reportar su sintonía al 809-380-2810. Nos pueden escribir vía WhatsApp, nos pueden llamar, podemos complacerlo con una adoración, con una alabanza también. Podemos mandar un saludito o dedicarle una canción a aquella persona que usted más quiere en su corazón. Así que estaré dejando con esa adoración de Marcos Quid en Los Montes.

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Muy buenos días, queridos hermanos, hermanas, amigas y amigos. Bienvenidos y bienvenidas a este su programa, Restaurando su Salud Física y Espiritual, que presentamos todos los sábados de 11 de la mañana a 12 del mediodía por esta Radio Salvación Internacional, 810 AM en su dial. La emisora de la doble unción desde el Valle del Espíritu Santo en Baní, provincia de Peravia, República Dominicana. Yo quiero agradecer a Dios en primer lugar y a toda nuestra amada audiencia que todos los sábados se dan cita para escuchar este su programa. Quiero agradecer a todos y todos los empleados y empleadas de Radio Salvación Internacional y a su directiva. Quiero agradecer a todas las personas que me han llamado para darme su testimonio de cómo Dios les ha ayudado a sanar de varias enfermedades físicas y espirituales. La gloria y la honra es para Cristo, que es el único que la merece. Quiero saludar a mi querida esposa Rosita, quien está escuchando el programa en el hogar, y a mi suegra Gladys allá en San José de Ocoa, y también a todas las hijas de mi esposa que están en Santo Domingo, especialmente Andreina, que está embarazada. Está esa abuela esperando, esa criatura. Dios te bendiga y le guarde a cada uno de ellos y sus compañeros también. También quiero saludar a mi sobrino Robinson. Que Dios te bendiga y te guarde mucho y te cuide y te libre de todo el peligro. Y te siga usando para la gloria y la honra de su nombre. Además quiero saludar en Nueva York a mi querido hermano Francisco, que es el papá de Robinson. Y a mi querida cuñada Rosita y demás familia. Igualmente en Nueva York quiero saludar a mi querida hija Altagracia, a su querido esposo Camarena, a mis nietos y nietas. Y tataranieta, que también tengo una tataranieta a través de mi querida hija Altagracia. En California yo quiero saludar a mis queridos hijos Ramoncito, Moisés y Abraham. Y a mi querida hija María de Jesús, nietos y nietas, quiero saludar a nuestros queridos hermanos en Cristo, Marcos, y a su querida esposa, Teresa, y demás familia. Con mucho respeto quiero saludar a mi amigo y colega, el doctor y cirujano Lorenzo, y a su querida esposa y su linda familia. Yo quiero saludar a todos los pastores y pastoras y felicitar a esos guerreros y guerreras de nuestro capitán Cristo Jesús. Sigamos fieles y firmes, que nuestra redención está muy cerca. Quiero saludar aquí en Cañafito a Marquisi y a su querida hija y a su mamá, que son fieles oyentes de este programa. Quiero agradecer también a todas las personas que están orando por su servidor y por nuestra querida familia.

antes de orar, yo les pido que si alguien necesita que oremos por alguna de sus peticiones, llámenos y oraremos por sus peticiones antes de que termine el programa. Vamos al trono de la gracia. Querido Padre, te damos gracias, Señor, por tu palabra. Te damos gracias por tu presencia. Te damos gracias por la vida y por la salud. Padre celestial, yo te ruego que tome control absoluto de todo mi ser y tú me uses como instrumento en tus manos de amor y de misericordia para traer buenas nuevas de salvación y los sabios consejos de salud a toda esta amada audiencia que todos los sábados se dan cita para escuchar tu palabra. Padre, glorifícate y úsame para tu gloria y tu honra. Glorifícate y sé con los enfermos del alma y del cuerpo. Échale tu bendición y bendice esta radio emisora, todos sus empleados y empleadas, en el nombre poderoso de Jesús. Amén. Muy bien. Hoy le traigo un tema muy, pero muy importante. Sí. El tema de hoy lo he titulado La restauración de Israel. Repito, el tema lo he titulado La restauración de Israel. ¿Qué? En Romanos capítulo 11, versículo 25 al 30, dice así: porque no quiero, hermanos, que ignoréis este misterio, para que no seáis arrogantes en cuanto a vosotros mismos, y que ha acontecido a Israel en deuda recientemente de parte hasta que haya entrado a la plenitud de los gentiles y luego todo Israel, no una parte, no, todo Israel será salvo, como está escrito. Vendrá de Sión el libertador, que apartará de Jacob la impiedad, y este será mi pacto con ellos, dice el Señor, cuando yo quite sus pecados. Así que en cuanto al Evangelio, son enemigos por causa de vosotros, refiriéndose a los gentiles, que somos nosotros. Pero en cuanto a la elección, son amados por causa de los padres. Que inequívocle, que inequivocables son los dos y el llamamiento de Dios. Los dones y el llamamiento de Dios. ¿Cuántos serán salvos del pueblo de Israel? En Romanos 9, 27 al 29 dice: también Isaías clama tocante a Israel: si fuera el número de los hijos de Israel como la grana del, como la arena del mar, tan solo el remanente será salvo, porque el Señor ejecutará su sentencia. La tierra en justicia y con prontitud. Y como antes dije, Isaías 1:9, si el Señor de los ejércitos no nos hubiera dejado descendencia, como Sodoma habríamos venido a ser, y a Gomorra seríamos semejantes. El día de la gran tribulación. El pueblo de Israel llorará como lloran los hijos unigénitos, afligiéndose, dice Jesús.
Zacarías 12, 9 al 11 dice: y en aquel día yo procuraré destruir a todas las naciones que vinieren contra Jerusalén, y derramaré sobre la casa de David y sobre los moradores de Jerusalén espíritu de gracia y de oración, y mirarán a mí, a quien traspasaron, está diciendo Jesús que está hablando, y llorarán como se llora por hijo unigénito, afligiéndose por él como quien se aflige por el primogénito. En aquel día habrá gran llanto en Jerusalén, como el llanto de Adadrimón en el valle de Megiddo. Adadrimón en Megiddo. A propósito, va a hacer un paréntesis allí. En el valle de Megiddo, según el libro de Apocalipsis capítulo 16, está hablando acerca de esa gran batalla contra el pueblo de Israel. Dice que el río Éufrates se secará, y ya está seco, para que los reyes del oriente pasen a esa gran batalla. Y ahí es cuando Dios, Jesús, va a defender a su pueblo. ¿Qué? Ahí en ese mismo valle de Megiddo. El valle ubicado al norte de Jerusalén, donde hubo un lamento amargo de aquel día cuando mataron al rey justo Josías de Jerusalén. Eso está en 2 Crónicas, capítulo 35, versículo 20 al 24. Durante el periodo de la gran tribulación, se convertirán muchísimas personas, Apocalipsis capítulo 7, versículos del 1 al 4. De los gentiles serán salvos una gran multitud. Apocalipsis 7, 9 y 10 dice: después de esto, miré y he aquí una gran multitud, la cual nadie podía contar, de todas las naciones y tribus y pueblos y lenguas, que están delante del trono y en la presencia del Cordero. ¿Quién es el Cordero? Cristo Jesús, vestido de ropas blancas y con palmas en las manos. Y clamaban a gran voz diciendo: salvación pertenece a nuestro Dios, que está sentado en el trono y al Cordero. Los ángeles del cielo tocan instrumentos musicales, mientras los 144,000 cantan un cántico nuevo. Apocalipsis 14, de 2 al 5 dice: y oí una voz del cielo como estruendo de muchas aguas, y como sonido de un gran trueno, y la voz que oí era como de arpistas que tocaban sus arpas y cantaban un cántico nuevo delante del trono y delante de los cuatro seres vivientes y de los ancianos. Y nadie podía aprender el cántico sino aquellos 144,000 que fueron redimidos de entre los de la tierra. Estos son los que no se contaminaron con mujeres, pues son vírgenes. Estos son los que siguen al Cordero por donde quiera que va. Estos fueron redimidos de entre los hombres como primicia para Dios y para el Cordero, refiriéndose a Cristo Jesús. Y en sus bocas no se ha hallado mentira, pues son sin mancha delante del trono de Dios.
cónyuge no creyente, sujeta a servidumbre. Según Esdras 10, capítulo 10, versículo del 1 al 5, dice: mientras oraba Esdras y hacía confesión llorando y postrándose delante de la casa de Dios, se juntó a él una muy grande multitud de Israel, hombres y mujeres y niños, y lloraba el pueblo amargamente. Entonces respondió Secanías, hijo de Jehiel, de los hijos de Elam, y dijo a Esdras: nosotros hemos pecado contra Dios, pues tomamos mujeres extranjeras de los pueblos de la tierra. Mas, a pesar de esto, aún hay esperanza para Israel. Ahora, pues, tengamos pacto con nuestro Dios, que despediremos a todas las mujeres y a los nacidos de ellas, según el consejo de mi Señor, y de los que temen el mandamiento de nuestro Dios, y hágase conforme a la ley. Esdras 10, del 10 al 12. Y se levantó el sacerdote Esdras y les dijo: vosotros habéis pecado, por cuanto tomaste mujeres extranjeras, añadiendo así sobre el pecado de Israel. Ahora pues, da gloria a Jehová, Dios de vuestros padres, y haced su voluntad, y apartaos de los pueblos de las tierras y de las mujeres extranjeras. Y respondió toda la asamblea y dijeron en alta voz: así se haga conforme a tu palabra. Ese pueblo de Israel, nacido de Abraham, ese hijo llamado Isaac, es el que compone ese pueblo de Israel. Isaac fue hijo de Abraham, amigo de Dios, a quien Dios le dijo: toma a tu hijo Isaac y ve al monte Moria y sacrifícamelo. Abraham obedeció a Jehová, su Dios. Se fue, tomó a su hijo y preparó todo para el sacrificio. Y su hijo Isaac le preguntó: padre, ¿todo está listo? ¿Y el cordero dónde está? Abraham le contestó: Dios proveerá. Abraham cogió una soga y amarró todo el cuerpo de Isaac y lo acostó, y sacó el cuchillo para sacrificarlo. Y oyó una voz del cielo que le dijo: Abraham, Abraham, no lo haga. Abraham fue provocado ¿a qué? A máxima prueba. Abraham es símbolo de Dios con su único hijo, Isaac. Isaac es símbolo de Cristo, que fue crucificado y no abrió su boca. Abraham ató, amarró a su hijo y él no dijo nada. En Génesis 22, 9 al 12, dice: y cuando llegaron al lugar donde Dios le había dicho, edificó allí Abraham un altar y compuso la leña y ató a su hijo Isaac y lo puso en el altar sobre la leña. Y extendió Abraham su mano y tomó el cuchillo para su hijo. Entonces el ángel de Jehová le dio voces desde el cielo y dijo:
Abraham, Abraham. Y él respondió, heme aquí. Y dijo, no extienda tu mano sobre el muchacho, ni le hagas nada, porque ya conozco que temes a Dios, por cuanto no me rehusaste tu hijo, tu único. Y Génesis 22, 18, aquí hay una promesa. Dice, en tu simiente serán benditas todas las naciones de la tierra, por cuanto obedeciste a mi voz. Así que todos nosotros somos benditos por Abraham. Y yo doy gracias a Dios, porque a mis dos últimos hijos, yo les puse el nombre Moisés y Abraham. Y le doy más gracias a Dios, porque ambos le sirven a nuestro Dios. Abraham y Moisés fueron dos amigos de Dios. Abraham, Dios lo probó desde el principio, cuando lo llamó de su tierra pagana, Ur de los Caldeos, y el Señor le dijo a Abraham, sal de tu parentela a la tierra que yo te mostraré. Y Abraham salió sin saber para dónde iba, solamente por obediencia a Dios. Por eso es importantísimo que nosotros aprendamos que cuando Dios habla, nosotros no cuestionemos a Dios. Abraham obedeció y salió de Ur de los Caldeos hasta donde Dios le dijo. Abraham también fue probado a lo máximo. El Señor le dijo a Abraham, sal para afuera y mira las estrellas y las puedes contar. Así será tu simiente. Abraham le creyó a Dios. Pasaron mucho tiempo. Entonces, en que tuviera hijo, su esposa Sara era estéril. Y estéril, sí. Entonces, en ese tiempo, todos los esclavos que nacían en la casa pertenecían a su amo. Sara entonces le dijo a Abraham que tuviera con su esclava Agar para que tuviera hijo. Y así fue. Sara quiso ayudar a Dios y fue grave error. ¿Cuáles fueron las consecuencias? Abraham tuvo una hija con, un hijo con la esclava Agar, llamado Ismael. ¿Y qué aconteció? Después que la esclava vio que su amo tenía un hijo de su amo, y ella creía que iba a ser, ya quería la gran cosa. Entonces le hizo, comenzó a hacer la vida imposible a Sara. Y Sara le dijo a Abraham, saca el muchacho y a su madre de aquí. Y Dios le dijo a Abraham, sácala, halo. Y él salió de su casa. Ismael es el padre de todos los palestinos. Oiga eso. Y los palestinos son enemigos de Jerusalén, o sea, de los israelitas. Dos hermanos. Por eso es que usted no, nunca quiere ayudar a Dios. La desobediencia es grande. Mira ahora. Ahí están matándose dos descendientes de Abraham, Isaac, de Israel, los israelitas, y este otro de los palestinos. Podemos notar allí, mis hermanos, mis hermanas, por favor,
Cuando Dios dice algo en su palabra, no quiera usted ayudar a Dios. Dios no necesita ayuda de nosotros. Somos nosotros que necesitamos ayuda de Dios. Por favor, obedezcamos a lo que Dios dice en su palabra. ¿Ok? Dios, ¿qué aconteció? Que cuando nació Isaac, como le acabo de presentar allí, Dios le dijo, coge tu hijo, tu único, le dijo el Señor. ¿Qué? Porque Dios no reconoció a ese hijo de la esclava. Porque esa no fue de la, esa no fue hecho de acuerdo a la voluntad de Dios. Fue acuerdo a la voluntad humana. ¿Y qué hizo el Señor? Probó a Abraham, coge a tu hijo y vete al monte Moriah. Y sacrifícamelo allí. ¿Ok? Abraham no cuestionó a Dios. Si no dijiste tú, ejemplo, no dijiste tú que mi descendencia iba a ser como la estrella del cielo. Dios solamente obedeció. Así es que tenemos nosotros que obedecer a Dios y no preguntar por qué. ¿Ok? Y podemos ver, damos gracias a Dios, que no solamente nosotros somos bendecidos por Abraham, sino otra cosa también que dice la palabra de Dios, según el libro de San Lucas, con respecto a Rico y Lázaro. Que Rico estaba en el infierno y Lázaro, dice la palabra de Dios, estaba en el seno de ¿quién? En el seno de Abraham. Me explico. Cuando una persona muere, su cuerpo queda aquí en la tierra. Pero su espíritu, si fue fiel a Dios, va al seno de Abraham, su espíritu. Si tú no fuiste fiel a Dios, ese espíritu entonces se lo lleva al infierno. Satanás para el infierno. Y ahí es el lloro y crujir el diente. Por eso es que vale la pena que tú en vida tomes tu decisión de buscar de Cristo. ¿Para qué? Para que sea un hijo legítimo. Dios tiene hijo bastardo e hijo legítimo también. ¿Cuáles son los bastardos? Todos fuimos creados por Dios, pero no todos le sirven a Dios. Los bastardos son aquellos que no le sirven a Dios. ¿Y sabe qué dijo Jesús cuando estaba aquí en la tierra? Que el que no es con él, contra él es. Así que tú eres de Cristo o eres del diablo, si yo no reprenda. No hay otra alternativa. El Señor Jesús que le dijo esa palabra. El que no es conmigo, contra mí es. Así es que para que tú seas hijo legítimo, y si tú falleces, mueres, tu espíritu, tu alma va a estar en el seno de Abraham. Oye, qué privilegio Dios le dio a Abraham, a la cual él llamó su amigo. Y ese otro, Abraham fue el padre de la fe. Y ese otro, que fue el padre de la paciencia, llamado Moisés. Sí, a Moisés fue que Dios usó para sacar el pueblo de Israel de la esclavitud de Egipto. Y fue probado en muchas formas. Cuando sacó a ese pueblo reverde, que mientras estaban bien, había cualquier cosita, había un problemita que Dios ponía para probar la fe de ese pueblo rebelde llamado Israel. Y entonces blasfemaban contra Dios. Le decían a Moisés, mejor hubiera sido que me hubiera dejado allá, en Egipto. Y no trajiste aquí para morir aquí en el desierto. Señor le dio mucha paciencia a Moisés. Y el Señor dijo a Moisés, yo voy a eliminar este pueblo y te pondré delante de otro pueblo. ¿Y qué ahí le dijo Moisés a su Dios? Si tú vas a matar este pueblo, a Israel, este pueblo, bórrame de tu libro, le dijo Moisés.
Oye eso. Quiere, en otras palabras, que lo borrara del reino de los cielos. Y Dios probó a Moisés. Y le dijo, dile esa piedra que háblele esa piedra para que le dé agua a este pueblo rebelde. Y Moisés, enojado con su pueblo, en vez de hablarle a la piedra para que diera el agua, le pegó con la vara que tenía. Eso le ocasionó a Moisés de no entrar a la tierra prometida por esa desobediencia. El Señor, cuando ya iba a terminar con él, le dijo, búscate a alguien, va a quedar contigo. Sí, Josué. Así es que el Señor le enseñó de lejos la tierra prometida donde iba a llevarse el pueblo rebelde llamado Israel. Y por la misericordia de Cristo, Dios le dio una oportunidad. ¿Y qué sucedió? Dios lo llevó a cierto lugar, aumente, y allí dice que el mismo Dios enterró a su siervo Moisés. El pueblo de Israel buscaron por donde quiera a Moisés y lo lloraron 25 días. Y déjame decirle esto: si hubieran encontrado al cuerpo de Moisés, lo iban a adorar. Por eso Dios no se lo permitió. Pero Dios fue que enterró a ese cuerpo de su amigo Moisés. Esos fueron dos hombres, según todo relato de la Biblia, que fueron llamados amigos de Dios. Vamos a hacer una breve pausa musical y regresaremos en breve con el tema y los consejos de la salud física. Escuchemos, por favor.

0: Gloria a Dios. Sí. Muy bien. Hoy vamos a hablar, como en este seminario que estoy dando, de cuáles son las enfermedades que ocasionan el cuerpo por falta de las distintas vitaminas y minerales de su cuerpo. Yo le dije que nosotros, nuestro cuerpo fue hecho del polvo de la tierra. Y en el polvo de la tierra lo que hay es vitaminas, proteínas y minerales. Cuando hay una necesidad o falta de unos nutrientes, de esas vitaminas, se enferma el cuerpo. Hoy vamos a hablar. El sábado pasado hablamos acerca de la vitamina C. Hoy vamos a hablar acerca de la vitamina D, D de dedo. Y el próximo sábado vamos a hablar acerca de la vitamina E. ¿Ok? Muy bien. Sí, la vitamina D. Es una prevención contra la osteoporosis. Repito, la vitamina D es una prevención o evitar contra la osteoporosis. La vitamina D es soluble en grasa. Se requiere para que el tracto intestinal absorba y utilice correctamente el calcio y el fósforo. Esta vitamina es necesaria para el crecimiento y reviste particular importancia para el crecimiento y el desarrollo normal de los huesos y la dentadura de los niños. La vitamina D protege contra la debilidad muscular e interviene en la regulación de la frecuencia cardíaca. También es importante para la prevención y el tratamiento de la osteoporosis y la hipocalcemia. Fortalece la inmunidad y se requiere para la función tiroidea y la coagulación normal de la sangre. La vitamina D que obtenemos en los alimentos o en los suplementos no es completamente activa. Para llegar a hacerlo, el hígado y luego los riñones deben someterla a un proceso de transformación. Por este motivo, las personas que tienen enfermedades hepáticas de la vista o renales corren un alto riesgo de contraer osteoporosis. Cuando la piel está expuesta a los rayos ultravioleta del sol, un compuesto de colesterol que se encuentra en la piel es transformado en precursor de la vitamina D. Recibir el sol en la cara y en los brazos durante 15 minutos, 3 veces a la semana, es una manera eficaz de ¿qué? De garantizarle al organismo un ingreso adecuado de la vitamina D. Sí. La deficiencia severa de vitamina D puede ocasionar raquitismo en los niños. Repito, la deficiencia severa de vitamina D puede ocasionar raquitismo en los niños y osteomalacia, un trastorno similar en los adultos. Una deficiencia menos severa de vitamina D se caracteriza por pérdida del apetito, sensación de ardor en la boca y la garganta, diarrea, insomnio, problemas visuales y pérdida del peso. Fuentes de esa vitamina D. los aceites de hígado de pescado, el pescado grasoso de agua salada, los productos lácteos y los huevos contienen vitamina D. Otra fuente de esta vitamina son mantequilla, aceite de hígado de bacalao, yema de huevo, hígado, avena, salmón, sardina, papas, atún, aceites vegetales. El organismo también produce vitamina D por efecto de la acción de la luz solar sobre la piel. Entre las hierbas que contienen esta vitamina están la alfalfa, la cola de caballo y el perejil. Comentarios. Perdón. Los trastornos intestinales y el mal funcionamiento del hígado y de la vesícula biliar interfieren la absorción de la vitamina D. Algunos antiácidos, aceites minerales, hormonas, esteroides, cortisones y medicamentos para bajar el colesterol interfieren a la absorción de esta vitamina D. Diuréticos a base de tiacida como aclorotiazide, que diuril, y hidroclorotiazide, esidris, alteran la proporción entre calcio y la vitamina B del organismo. Advertencia: no tome vitamina D sin calcio. Tomar más de 65 mil unidades internacionales de vitamina D a lo largo de 2 años puede producir toxicidad. ¿Qué? Hasta aquí vamos a dejarla. Y no se olvide que el próximo sábado hablaremos acerca de la vitamina E, muy importante. Vamos ahora a abrir las líneas. Ustedes nos llaman ahora. Aquí estamos a sus órdenes, su servidor, Pastor Ramón Ramírez Suazo. Déjeme decirle que usted puede llamarnos ahora al 809-380-2810. Si nos llama fuera del área, no se olvide marcar el 1-809-380-2810. A sus órdenes. Muy bien. Primera pregunta, por favor.
1: Pregunta Elizabeth, que quiere saber qué es bueno para los miomas.
0: Para los miomas. Ok. Usted debe hacer lo siguiente. Debe conseguir remolacha grande. Usted va a sacar jugo de remolacha, 5 o 6 remolachas grandes. Y 3 o 4 zanahorias también. Usted va a sacar ese jugo. Si no tiene tanto de sacar jugo, echa un poquito de agua en su licuadora, para tu pejito pequeño, líquelo y lo cuela. Y lo van a usar con melaza. Y va a tomar de esto varias veces al día. Eso lo de barata. ¿Qué? ¿Okay? Eso le barata. Sí, es de agua. Sí, hay una señora que estuvo una vez, vecina mía, que esa señora tenía un problema. Yo no lo sabía, supe después de una. Ellos creían que era embarazada que estaba. Y, tenía el abdomen bien, bien grande. Entonces, un día antes de que iban a ser operada al siguiente día, yo fui por allá y le dije que hiciera esto. Y lo tomaba varias veces al día. Y esta señora me contó después que se le explotó eso y botó cantidad de agua hedionda. ¿Ok? Así es que hágalo con fe en el nombre de Jesús. ¿Ok? Sí. Usted siga llamándonos. Aquí estamos sus órdenes. Y estamos para servirle. Sí. Otra cosa que usted debe aprender es lo siguiente. Y es de estos sabios consejos que le traemos de salud, que lo ponga en práctica. ¿Ok? Ahí doy gracias a Dios también. Hay una señora que llamó aquí dar un testimonio que nos van a decir ahora. Vamos a ver esa señora que nos da este testimonio. Por favor, sí.
1: Dice Dulcina Pimentel, dice, yo le doy gracias a Dios y después al doctor, que el Señor que le dé muchos años más de vida.
0: Amén, y a usted también.
1: Y dice que Dios la sanó de tener finito y bolsitis. Y dice que le mande un saludito, que ella siempre está en sintonía cada vez que empieza su programa.
0: Dios te bendiga y te guarde mucho, mucho. Me alegro mucho de eso. Y gracias por ese testimonio tan lindo. Sí, Dios te bendiga y te guarde a ti y a tu querida familia. Y me alegro que tú siempre escuches el programa. Gracias y bendecida. ¿Alguna otra pregunta?
1: Santa Stephanie Lara dice que, ¿qué puede tomar una persona de 54 años para el hígado graso?
0: Okay.
1: Etapa 3.
0: Ok. Sí, el hígado graso. Ahí te puede hacer lo siguiente. Coja 2 cucharadas de romero verde. Una hoja de alquitira, quitarle las espinas y 2 tallos de apio grueso, bien lavado. Echarle 4 onzas de agua y licuarlo y echarle el jugo de un limón agrio. Licuarlo y tomarse 1 vaso después de colarlo en ayuna por 15 días, ¿ok? De corrido. Y también le aconsejo no comer carne de cerdo. ¿Ok? Sí. Otra cosa que también le aconsejo que haga es lo siguiente. Hacer un té con 21 dientes de ajo, 7 pulgadas de jengibre bien lavado, 7 pulgadas de cúrcuma bien lavado. Machacarlo todo y echarle 15 pozuelos de agua y ponerle a hervir ese té por 10 minutos nomás. Tómese 5 pozuelos de ese té al día por 1 semana, endulzado con miel de abeja. ¿Ok? Eso le va a ayudar a eliminar ese problema de la grasa en el hígado. ¿Ok? Ese té también le va a ayudar si tiene dolores reumáticos, se le va a eliminar también. ¿Ok? Dios me bendiga y le guarde. Espero haberlo ayudado. Próxima pregunta, por favor.
1: Ahí mismo también Elizabeth dice que es bueno para el asma.
0: Para el asma, déjeme decirle. Este médico que le voy a decir sirve para la siguiente forma. Para sinusitis, bronquitis, pulmonía y asma. Coja 5 rábanos bien lavados y 1 poco de berro bien lavado y 2 dientes de ajo pelado. Usted le va a echar 1 poco de agua en su licuadora y va a licuar el rábano. Usted lo lava bien, le quita la cabecita, la puntita nada más, el parte de pajito pequeño, ¿ok? Y le va a echar, échale por la mitad de su licuadora de agua y eche un poco de todo esto, licúelo y lo endulza comida, deja a su gusto, ¿ok? Esto le va a ayudar. Las personas que toman, que han usado este remedio, me dice, primeramente comienza a botar mucha agua de la nariz. Después me dice que bota unos como un cigarro amarillo de hondo de la nariz. Después sigue tomando, y va a comenzar a botar flema de los pulmones. Primeramente. Sigue tomando, y después va a botar una cosa amarilla de hondo. Cuando botan todo eso, ya está completamente el sistema respiratorio limpio. Pero me ha ayudado. Próxima pregunta, por favor.
1: Pregunta Sandra Troncoso, ¿qué es bueno para
0: La osteoporosis es por falta de calcio en su organismo y falta de vitamina D también. Ok, yo le aconsejo que usted haga lo siguiente. Usted va a coger y va a sancochar 2 huevos todos los días. Bótelo de adentro, la clara, ahí está el calcio. Hágalo todos los días. Bótelo de adentro porque eso sube mucho colesterol malo. ¿Okay? Y también va a comer mucho coliflor. Coliflor, que es ese vegetal lo va a hacer, a lavarlo bien. Déjeme decirle cómo yo le aconsejo que haga para cuando vaya a hacer ensalada. ¿Ok? Para que no tenga problemas de parásitos. Usted va a coger y va a echar un poco de agua primero en un recipiente. Entonces, le va a echar un poquito de sal molida. Y lo va a dejar por 5 minutos en esa agua, en su sal molida. Llámese usted lechuga, brócoli, coliflor, o fin. Lo que vaya a hacer para ensalada. Y lo deja ahí 5 minutos, después le bota esa agua y lo enjuaga. Y ahí están todos, incluso los químicos que le echan también, para que crean que ahí se van a eliminar también. ¿Por qué? Porque la sal contiene cloro, de ahí que saquen el cloro de la sal. ¿Okay? Entonces fija que el mal no se contamina. ¿Sabes cuántas cosas va a permear el mal? Hay una materia fecal y todo eso. Y ahí no se contamina, para que usted vea. Espero haberle ayudado. Próxima pregunta, por favor.
1: Pregunta a Ruth Pimentel. Buenos días, Dios le bendiga.
0: Gracias igualmente para ustedes.
1: ¿Qué puedo tomar una señora mayor que tiene la creatinina alta?
0: ¿La creatinina?
1: Ajá.
0: Ok, alta. Yo les aconsejo que usted haga lo siguiente. Que haga este té de ajo y de jengibre. ¿Ok? Repito. 21 dientes de ajo, un pedazo de jengibre de 7 pulgadas largo, un pedazo de cúrcuma de 7 pulgadas largo, bien lavado. Machaca ambas cosas, incluyendo el ajo. Échale 15 pozuelos de agua y ponga el bisete por 10 minutos nomás. Tómese 5 pozuelos de ese té endulzado con miel y abeja, hágalo por una semana. ¿Ok? Y después de una semana me deja saber los resultados. Dios le bendiga y le guarde. Próxima pregunta, por favor.
1: Ella dice que es creatina.
0: Creatina. Creatinina. Sí.
1: Dice Juana Martínez, envió este audio.
2: Ajá. Yo quiero saber qué es bueno para la mala digestión y una persona que siempre tenga el vientre hinchado, que no le dé hambre.
1: Ella dice que es bueno para la digestión, una persona que tiene siempre el vientre hinchado.
0: Ok. Muy bien. Cuando hay ese problema, yo le aconsejo que haga lo siguiente. Hay una bacteria que le está ocasionando eso. Usted va a coger y se va a hacer una limpieza completa del intestino de la siguiente forma. Para sacar toda esa bacteria que le está haciendo daño. Coja 4 jarros y 8 sobres de zinc. Compre zinc en la farmacia, lo que ven en el mercado está muy sucio. Y en la farmacia también va a comprar una botellita de citrato de magnesia. ¿Ok? Y va a hacer lo siguiente. Échele por la mitad de su licuador de agua. Y coja unas aguas, después que usted las haya lavado todas, coja unas aguas para ti, pejito pequeño, y 2 sobres de zinc. Lo licua y lo cuela. Y sigo haciendo así, cuando termine el licuado todo, se va como un galón más o menos. Lo van a usar con miel de abeja a su gusto. Y va a hacer lo siguiente. Se va a tomar 2 vasos de jugo en la noche, antes de acostarse. Una hora uno y una hora después el otro. Al otro día por la mañana va a poner la botellita de citrato de magnesio en el freezer por 10 minutos nomás. Y se la va a tomar toda. Después va a tomar un vaso de ese jugo cada media hora. ¿Cada media hora hasta cuándo? Hasta que no bote materia fecal, sino agua. Si es hedionda, sigue tomando. Si es hedionda significa que hay infección adentro todavía. Cuando ya lo que está evacuando el jugo está tomando, entonces para de tomar. Y la primera comida que va a hacer es una sopa. De fideo, papa, uyama, zanahoria, ajo y cebolla, sin carne, sin sopita y sin adobo. ¿Por qué sin sopita y sin adobo? Porque esa sopita y ese adobo le echan un preservativo que se llama glutamato. ¿Ok? Y ese glutamato en la ciudad de Marina, California, se lo dio a los médicos misioneros que mandan para distintas partes del mundo. Hicieron un experimento, eso da cáncer y da alergia también. Pues hay muchas personas con cáncer y alergia también. ¿Ok? No la use. ¿Ok? Espero que la haya dado. Próxima pregunta, por favor. A propósito, esa limpieza del intestino no se la puede hacer hasta después de 7 u 8 meses. ¿Ok? Otra vez. Si quiere usar ese mismo método. ¿Por qué? Porque si lo hace muy frecuente puede eliminar la flora intestinal. ¿Okay? pero le ha ayudado. Pues una pregunta, por favor.
1: Magnolia Pujol pregunta qué es bueno para los pies inflamados.
0: Los pies inflamados, eso es falta de manganeso en su cuerpo. Como hace media piña 4 días de corrido, ¿ok? Y otra cosa también es, hágase té de ajo y de jengibre. Haga un té de ajo y de jengibre de la siguiente forma. Haga un té de ajo con 12 dientes de ajo, ¿ok? Y haga con un pedacito de jengibre bien lavado, de 5 pulgadas. Y un pedazo de cúrcuma de 5 pulgadas de largo, bien lavado. Póngale 10 pozuelos de agua y póngale ese té por 10 minutos nomás. Y tómese 5 pozuelos de ese té endulzado con miel de abeja. Hágalo por 5 días. ¿Qué? Eso le va a ayudar para eliminar ese problema. Pero le va a ayudar. Próxima pregunta, por favor.
1: ¿Qué es bueno para los ovarios poliquísticos?
0: Los quistes, eso que acabo de decir ahorita. Coja 5 o 6 remolacha grande, pelada, y 3 o 4 zanahorias. Si no tiene trato de sacar jugo, échale un poco de agua en la licuadora, parte un poquito pequeño, lo licua y lo cuela. Y cuando saque todo ese jugo, entonces lo van a usar con melaza. Y va a tomar varias veces al día, de eso, varias veces. Okay, eso de barato, lo quiste, no importa dónde se encuentre. Pero le ha ayudado. Próxima pregunta. ¿Por qué? Muy bien. Vamos entonces a decirle lo siguiente. Mis hermanos, mis queridos hermanos y amigos. Doy gracias a Dios por esta señora que nos llamó dando su testimonio. Así yo quiero escuchar más testimonios de ustedes. ¿Por qué? Porque esto ayuda a todas aquellas personas que han tenido este problema, la cual esta señora tenía y fue curada. ¿Eso le ayuda para qué? Eso le ayuda para que tenga más fe y confianza en esos remedios. Estos remedios, déjeme decirle, yo lo he estudiado. Vamos a orar para ser despedida. Querido Padre, venimos delante de ti en el nombre de Jesús, dándote gracias, gloria y honra, porque tú eres nuestro Dios. Te doy gracias, Jehová, por este testimonio de esta sierva tuya. Bendícele, bendice su hogar y su familia. Y síguelo bendiciendo, dirigiendo, ayúdale, fortalécele. Te ruego, Jehová, que tú seas con toda nuestra amada audiencia. Glorifícate y bendice a todos aquellos que estén enfermos del alma y del cuerpo. Libértale, Jehová. Échale tu bendición y bendice radio emisora. Y sube distintas necesidades. Gracias, Padre, en el poderoso nombre de Jesús. Amén y amén. Será hasta el próximo sábado y que el Señor les continúe bendiciendo hasta que sobreabunde. En el nombre de Jesús. Amén. Bien.

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0: Dios bendiga a todas esas personas bellas que están en sintonía de Radio Salvación Internacional 810 AM, ahora con más unción. Ya son las 12 y 26 de la tarde, buen tiempo, todas esas personas bellas que están almorzando, aquellas personas que ya terminaron de almorzar y los que están preparándose para almorzar, buen tiempo, todas esas personas bellas. 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Cuenta popular 7937-8278-0, 7937-8278-0, o puede venir a la emisora calle Mella número 2, esquina 27 de febrero. Simplemente tienen que llamarnos para complacerlo o escribirnos al 809-380-2810 y estaremos complaciéndolo. Pueden mandar un saludito a aquella persona especial, puede dedicarle una canción también a aquella persona especial. Así que le dejaré con esta adoración de Oasis Ministry, qué bonito está la vida.
1: Grabando, ¿eh?

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Dios bendiga a todas esas personas bellas que están en sintonía de Radio Salvación Internacional 810 AM, ahora con más unción, siendo las 12 y 45 de la tarde. Recuerden reportar su sintonía, llamarnos al 809-380-2810. Nos pueden escribir vía WhatsApp, nos pueden llamar al 809-380-2810. Estaremos complaciéndolo con la adoración que usted desee. Simplemente tienes que llamarnos, puede mandarle un saludito a esa persona especial, puede ser a su mamá, puede ser a su papá, puede ser a su abuela, abuelo, hermano, tía, a quien usted quiere, vecino. También puede dedicarle cualquier canción a cualquier persona, puede ser a su esposo o esposa, también puede ser a alguien que cumple años, usted le puede dedicar una canción de cumpleaños, puede mandarle ese saludito especial. Simplemente nos tiene que llamar al 809-380-2810, así que estaré dejándole con este corito pentecostal.

Dios bendiga, Dios bendiga. Están en sintonía de Radio Salvación Internacional 810 AM, ahora con más unción. 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
1: Pacientemente esperé a Jehová, y se inclinó a mí y oyó mi clamor, y me hizo sacar del pozo de la desesperación, del lodo cenagoso. Puso mis pies sobre peña y enderezó mis pasos. Puso luego en mi boca cántico nuevo, alabanza a nuestro Dios. Verán esto muchos y temerán y confiarán en Jehová. Salmos 40.

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¡Y qué bien, qué bien, qué bien! Este es su programa Metanoia, transmitido por Radio Salvación Internacional, nuestro canal de YouTube, Said Bobadilla, como cada sábado de 1 a 2 de la tarde. Ya son un poquito más de la 1, pero aquí estamos esperando que lo que hagamos esta tarde sea de bendición para cada uno de ustedes. Hacemos esto con mucho amor y de verdad que nos encanta, y recordamos que esto llega gracias a Con Francis y algo más, SS Jeans Confecciones. Estamos acá en Radio Salvación Internacional, su programa Metanoia. La primera parte siempre tratamos temas deportivos, la segunda parte reflexión de la palabra del Señor. Sabe que septiembre es el mes de la Biblia, el mes de la palabra del Señor. La Biblia es nuestra lámpara, es nuestra lumbrera, es nuestra guía, y es lo que tenemos que tener siempre presente. Vamos a orar pidiéndole al Señor que tome el dominio y el control de este espacio. Dios grande, Dios de amor, Dios de eterna misericordia, te adoramos, te bendecimos, te damos gracias porque tú eres grande, porque tú eres poderoso. Sin ti nada podemos hacer, y contigo, Señor, podemos hacer todo, porque no depende de nosotros, sino de ti, Señor. Tú eres la fuente de vida y la cual nosotros debemos de buscar cada momento. Te pedimos, Señor, que tú bendiga a cada persona que tiene que ver con esta emisora, que se mantenga al aire y que bendiga no solamente esta población, sino donde quiera que llega, a través de las redes y a través del aire, las bendiciones, Señor, que llegan a través de Radio Salvación Internacional. Gracias te damos, en nombre de Jesús, amén y amén. Gloria al Señor. Gracias a todas aquellas personas que se nos acercan y que dicen que están en sintonía, que escuchan nuestro programa. De verdad que le agradecemos grandemente. Pues bien, las deportivas están bien interesantes. Nuestra Marilady Paulino, de nuestra provincia, de Nizao, esta mujer que corriendo no hay quien corra más que ella. Ayer ella ganó otra carrera más y hizo algo interesante. Señores, correr 400 metros en menos de 50 segundos no es fácil. No es fácil. Eso es algo para atletas, tanto hombres o mujeres, extraordinario. Esta mujer, nuestra Marilady Paulino, de nuestra provincia, de nuestro país, lo ha hecho 15 veces, no solamente menos de 50 segundos, sino menos de 49 segundos. Todavía más difícil. Para los que no tienen en su mente lo que es correr 400 metros, si usted ve un play de béisbol, porque eso normalmente el dominicano conoce lo que es un play de béisbol. Imagínese que usted está en el home plate y usted corre por todo el right field. Cuando llegue al right field, sigue toda la línea por el jardín central, llega al left field y se devuelve hasta la primera base. Si usted hace eso en menos de 50 segundos, usted es un gran atleta. Entonces, menos de 49 segundos, lo ha hecho 15 veces. Ayer, normalmente cuando nosotros vemos la competencia de Marilady, vemos que ya al final disminuye la velocidad porque lleva varios cuerpos de ventaja. Pero ayer fue una carrera muy, pero muy cerrada. La que quedó en segundo lugar y el tercero estuvo muy cerca de ella. No fue una victoria amplia como las otras veces la ha tenido, pero lo importante es que lo obtuvo. Y la meta es los Juegos Olímpicos, que ella pueda ganar esa medalla de oro. Ella se está preparando muy bien. De ella han hecho una película documental que va a salir el próximo mes. Y estos son los valores que se deben resaltar. Lamentablemente,
tanto de hombres como de mujeres, últimamente que están haciéndose famoso por sus malas conductas, sus malas actuaciones, y obtienen muchos seguidores y mucha gente quizás quieren ser como ellos. Son el parámetro, malos parámetros a seguir. Pero una joven como esta, que por medio al deporte y las buenas costumbres ha triunfado, eso hay que resaltar. Y lo otro, tratar de obviarlo y ni siquiera mencionar, darle fama a ese tipo de personas que lamentablemente están en el top de las redes sociales en los últimos días. Ustedes saben a qué yo me refiero. Pues bien, continuando con las deportivas, ya las grandes ligas quedan ya muy pocos juegos. Quedan pocos juegos, ya hay pocas series para terminar ya desde domingo, de mañana en 8. Sería el último domingo de la serie regular y estarían empezando lo que son los playoffs de las grandes ligas, y los equipos están tratando de quedar en el mejor lugar posible. La división este de la Liga Americana tiene los mejores equipos. Está el equipo de Tampa Bay, que tiene 93 victorias. El equipo de los Yankees tiene 89. El equipo de Tampa tiene 93-60. Los Yankees tienen 89-64. Están a 4 juegos del primer lugar. Y ese primer lugar se sentaría en los playoffs. Y a ellos le queda una serie de 4. Es decir, que si Tampa quiere obtener ese primer lugar, tiene que por lo menos tener 5 victorias por encima de los Yankees antes de esa serie de 4. El equipo de los Yankees tiene 89-64. Boston tiene 84-70. Toronto está un poquito más atrás con 76-78. En la central hay una lucha muy fuerte entre Cleveland y Chicago White Sox. Cleveland tiene 79-75. Los White Sox tienen 78-76. Es una lucha férrea. El que quede en primer lugar se estaría sentando, porque quedaría como segundo mejor récord. Y Cleveland está tratando de hacer esto. Ellos, el año pasado, ellos vinieron desde atrás. Chicago estuvo muy encima en el standing, pero en los últimos partidos se ha quedado un poquito atrás. Hay que ver cómo continúa esto. En el oeste está un poquito más flojo. Houston tiene 77-77. También Texas están luchando por ver cómo quedan. Ya los otros equipos no tienen muchos chances de clasificar. En la nacional, el equipo de los Bravos de Atlanta, quienes clasificaron anoche, están liderando el este con 90-64. Los Phillies de Filadelfia tienen 85-69. Ya los otros equipos no tienen muchos chances y ni vale la pena mencionarlo. Y los Angeles Dodgers tienen 94-60. San Diego tiene 85-69. Están luchando. Milwaukee está liderando lo que es la central y las grandes ligas en victoria. Si Milwaukee sigue ganando, ellos tienen el bite para, si así queda, ellos jugar en su casa lo que es la serie mundial. Y el wild card, los Yankees de Nueva York tienen el primer wild card, ya dijimos el récord de ellos, tienen 89-64. Boston está en segundo lugar, una posición relativamente cómoda con 84-70. Ya Chicago tiene 78-76. Texas tiene 77-77. Atrás está Toronto, Baltimore, Detroit, pero creo que estos equipos están un poquito atrás. En la
el wild card de la Nacional, hay algo bien interesante. Y es que tienen el mismo récord Chicago, Filadelfia y San Diego. Aparece Chicago en primer lugar porque le está ganando la serie particular. Hay algo interesante en las clasificaciones de las grandes ligas después que crearon más wild card. Anteriormente, para clasificar, un equipo que daba empate tenían que jugar un juego extra. Ya la grande liga quitó eso, porque al haber más juegos de playoff y ya la temporada se hace un poquito más difícil por el clima, se hace muy difícil jugar por el clima frío. Las grandes ligas lo que hacen es por serie particular, y si están empate en serie particular, se van a lo que es el gol averaje. Es decir, que para usted clasificar tiene que tener un juego más o ganarle la serie particular a su rival. Y tienen el mismo récord Chicago, Filadelfia y San Diego con 85 y 69. Arizona está un poquito atrás con 80 y 74. Es decir, que son el pleito para tratar de quedar en ese lugar de las posiciones para clasificación en las grandes ligas. Y vamos a hablar ahora de algo que nos apasiona y algo que nosotros lo vivimos domingo tras domingo a las 5 de la tarde en el Play del Llano, y es Liso Criba. 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Liso Criba, mañana domingo pudiera ser el último partido de la serie regular. ¿Por qué pudiera ser el último partido de la serie regular? Todo depende cómo le va a Paz, el equipo de mañana. Mañana estará jugando Paz, estará jugando Amor y estará jugando Esperanza. Ya Fe terminó su calendario de la serie regular, pero como les he dicho antes, hay un juego que fue suspendido por lluvia. Esto se llevará a cabo de ser necesario. Hay varios empates. El equipo Paz tiene dos juegos empate, uno con Fe, otro con Amor. Entonces, ¿qué pasa? El equipo Paz, que ha venido muy duro, tiene un par de domingos que no gana sus dos juegos de manera consecutiva. Ellos han estado dividiendo en estos últimos domingos. Si mañana ellos ganan sus dos juegos, llegarían a 18 victorias, porque el standing está de la siguiente manera. El equipo Paz tiene 16 y 10. El equipo Amor tiene 14 y 11. Fe tiene 12 y 15. El equipo Esperanza tiene 11 y 15. ¿Qué dice este standing? Que si el equipo Paz gana sus dos juegos mañana, llegarían a 18, y no hay manera que el equipo Amor, que son los dos equipos que están tratando de conseguir este primer lugar. Es interesante, es bueno conseguir ese primer lugar porque se va a sentar. Entonces, un ejemplo, Paz gana mañana y consigue ese primer lugar. El próximo domingo se estaría jugando la semifinal entre segundo, tercero y cuarto lugar. El segundo y el tercero estarán jugando a primera hora. El cuarto lugar estará sentado esperando para jugar a segunda hora. Serían dos domingos corridos. El equipo que más gane, este equipo estará acompañando al primer lugar. Pero si Paz no consigue ese primer lugar el domingo, el próximo se estaría jugando ese domingo de suspensión, y de no llevarse a cabo que haya un ganador, ya que Paz no jugaría ese domingo. Si Amor obtiene el primer lugar o queda más o menos cerca, pero todavía tendrían el Paz de poder empatar, ya que tiene un encuentro empate tanto con Fe como con Amor. Entonces tendría que alargarse, pero hay que ver cómo mañana queda ese standing. Entonces, hablarle un poco de cómo están los lideratos. Puro Arias tiene 96.2 innings lanzado, le han conectado 208 hits,
145 carreras limpias, 173 en total, 53 bases por bola, 30 ponches. Es el líder en ponches. El segundo tiene 18, hay dos con 18. Con 26 está Jeffrey. Y a Puro le han conectado 23 jonrones. Tiene una efectividad de 9, un WHIP de 2.70. Entonces, Radamés Lachapelle tiene 70 innings pichados, 178 hits y tiene una efectividad en 11.23. Entonces está Juan Di Montero con 67.2 innings pichados, 159 hits. Tiene 18 ponches, 27 cuadrangulares permitidos, una efectividad en 10.91. Y Jeffrey Pierre tiene 56 puntos innings lanzado, 95 carreras limpias, 26 ponches. En segundo lugar, tiene la efectividad en 10.12. Es la efectividad de Jeffrey Pierre. Entonces, continuando con los lideratos, aquí vemos que Gesell Ortiz tiene 43 hits, Ismael Aristi tiene 42, Henry Lara tiene 41, son los líderes de hit de lo que es Lizzo Criba. Así están ese liderato. Y Ismael Aristi está batiendo 627, tiene 42 hits, como ya dijimos, tiene 18 jonrones, 36 anotadas, 44 carreras empujadas tiene Ismael Aristi. Henry Lara está batiendo 519. Hay mucho bateo en esta liga. Vayan para que ustedes vean todo eso. Con 41 hits, tiene 10 dobles, tiene 8 jonrones, 38 empujadas y 35 anotadas. Moisés está batiendo 606. No se le puede pichar a estos muchachos, no está fácil. Tiene 6 dobles, tiene 13 jonrones, 41 empujadas, 37 anotadas. Oigan los números de estos muchachos en esta liga. Santo Guerrero, el Bumbo, está bateando 565. Tiene 39 hits, tiene 8 dobles, tiene 16 jonrones, 46 empujadas y 40 anotadas. Él pertenece al equipo Paz. Y ya dijimos los números de ponche que tiene el Puro Arias con 30, liderando prácticamente. Puro tiene la triple corona. Creo que el año pasado ganó dos, porque Narciso ganó líder en victoria, Puro ganó líder en ponche y líder en efectividad, pero está tratando de conseguir lo que es la triple corona. Hasta aquí han llegado las deportivas. 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Vamos a dejarle con una interpretación musical para que bendiga sus vidas y luego continuamos con la reflexión de la palabra del Señor. La Biblia es nuestra lámpara.

0: Continuamos con su programa Metanoia. Vamos a tener la reflexión de la palabra del Señor. También estamos a través de YouTube. La Biblia es nuestra lámpara. En el Salmo 119, 104, adelante, dice de la siguiente manera: en nombre del Padre, Hijo y Espíritu Santo, de tus ordenanzas adquiero inteligencia. Por eso aborrezco todo camino de mentira. Lámpara es a mis pies tu palabra y lumbrera mi camino. He jurado guardar tus justos juicios y lo he de cumplir. Wow, tremendo. Yo creo que hoy más que nunca, la República Dominicana celebra en el mes de septiembre, y el próximo jueves tendremos esa gran marcha por la palabra del Señor, la Biblia, la palabra de Dios, que gracias al Señor, nuestro país, en nuestra bandera, tiene un escudo, y en ese escudo está escrita la palabra del Señor, y conoceréis la verdad, y la verdad os hará libre. Si queremos ser libre, si queremos andar en libertad, si queremos andar iluminado, tenemos que tener la palabra de Dios. Y en el tiempo que David escribió eso, yo me imagino que la maldad, si vamos a hacer como un peso, una balanza, yo me atrevería a pensar, a creer, que los tiempos de hoy en día todavía son más terribles. Porque es que la mentira, el engaño y estos aparatos, estas redes sociales, donde las personas hoy en día se ufanan de tener bienes, de tener riqueza, de tener dinero, y donde también la Biblia nos enseña y nos dice que en estos días lo malo sería lo bueno y lo bueno sería malo. Porque ustedes ven cómo hay comunicadores, cómo hay políticos, cómo hay personas que dicen que eso de llevar la palabra del Señor a las escuelas, a los niños, es imponerle una religión, que el niño no se le puede imponer nada, que ellos de grande, es que ellos tienen que adquirir su propio camino. Y wow, pero y ese bombardeo que hay en redes sociales, que hay en los dibujos animados, que hay por donde quiera, que están doctrinando a los niños de una manera terrible. Pero cuando nosotros nos abocamos a leer la palabra del Señor y llevarnos de eso que el Señor instruyó desde el principio. Cuando nosotros empezamos a leer la palabra del Señor y cuando Dios le habla a su pueblo, le dice que instruya. Le dice, mira, escribe. Le dice, mira, di. Transferir ese conocimiento de Dios de generación en generación. Y la mejor edad para hablarle a una persona de la palabra del Señor es siendo pequeño. Yo soy un ejemplo de esto. Cuando yo nací, viví un tiempo largo de mi infancia, de mi niñez, y me crié, como dicen, debajo de los bancos de una iglesia, porque mi abuela era cristiana, ella murió ya hace muchísimos años. Mis tías, varios tíos cristianos, de niño me llevaban a la iglesia. Y no solo que me llevaban, sino que me hablaban de la palabra del Señor. Yo tengo una tía que ya falleció hace muchos años y hay una que todavía continúa con vida, que yo llamo allá mis tías madres. Porque siendo yo muy pequeño, me instruían y me decían que yo tenía que convertirme, que yo tenía que entregar mi corazón al Señor siendo un niño. Me hablaban de la palabra del Señor y eso fue formando en mí una vida espiritual desde muy pequeño. Porque si usted deja que el niño crezca y que sus amiguitos, que el celular, que las redes sociales sea lo que les críen a ellos, lo que les doctrinen a ellos, después cuando usted quiera inculcarle la palabra de Dios a ellos, no que sería tarde, pero sería un poquito más trabajoso. Y el Espíritu Santo es quien da convencimiento de pecado. Estamos claros de esto. Nosotros no podemos convencer a nadie, ni a niño ni a adulto. Pero cuando nosotros instruimos al niño en la palabra del Señor, es lo mejor. Pero nosotros estamos viendo cómo está marchando este mundo. Las redes sociales, que estamos viendo cómo estas noticias de los últimos días, que usted la conoce más que yo, cómo la juventud anda totalmente perdida, cómo la juventud anda totalmente descarriada, donde la juventud exhibe la maldad. Y lamentablemente, eso es lo que llama la atención de los demás. ¿Por qué? Porque obtienen fama, porque obtienen riqueza, porque obtienen dinero, porque obtienen un tipo de prestigio. Y los jóvenes usan mucho una frase, que ellos no quieren quedarse atrás. Ah, no, que no quieren meterse a viejo. Pero cuando se le instruye develadamente a la palabra del Señor y guardar, vamos a andar en claridad, vamos a andar en luz. Porque cuando su casa, que usted la conoce, se va a la luz y queda en oscuridad, usted mismo no sabe cómo caminar, porque puede tropezar. Y usted agarra su celular, prende la pantalla, prende el foquito para poder ver. Porque sin visión, sin luz, se le hace imposible. Asimismo, sin la palabra del Señor, nuestra mente queda totalmente obnubilada, oscura. Hay oscuridad en nuestras mentes. Por eso, cuando no tenemos la palabra del Señor, dice guardar en nuestro corazón. Cuando la Biblia habla de corazón, está hablando de nuestra mente. Cuando nosotros tenemos esa palabra del Señor, entonces, y tenemos la mente de Cristo, es diferente que vamos a pensar. Lámpara a mis pies es tu palabra, lumbrera mi camino. Voy a poder caminar por donde sea y voy a poder caminar bien, porque la luz de Cristo me va a iluminar. La luz de Cristo me va a hacer andar bien. No voy a andar en malos negocios. Porque cuando tenemos la palabra del Señor en nosotros, tenemos esos mandamientos de Dios en nosotros, entonces vamos a saber lo que a Dios le gusta y lo que a Dios no le gusta. Dios en su palabra nos enseña sobre el no. Su palabra. La palabra de Dios al principio, cuando puso a Adán, le dijo, mira, tú puedes disfrutar de esto, pero de esto no. Ahí estuvo, vino Eva y sabía qué era bueno y qué era malo, a qué no le podía poner, por la palabra. Esa palabra viva, la Biblia dice que la palabra de Dios es viva, son espíritu, son vida. Y cuando nosotros leemos la palabra de Dios para mí, para que esa palabra me corte, para que esa palabra trabaje en mi vida. Pero a veces yo quiero agarrar la palabra del Señor, venir aquí y empezar a acusarle a todos ustedes, entendiendo como que yo estoy bien y que esa palabra a mí no me toca. No es a mí. La Biblia dice la lumbrera es a mi camino. Entonces, ¿cómo podemos cambiar al mundo? Cambiando yo. Y si cada quien se refugia en la palabra del Señor, si cada quien busca lo correcto, busca el camino de Dios, el camino de Cristo Jesús, dice, espérate, este camino que yo estoy andando, estos negocios que yo estoy haciendo, esta vida que yo estoy llevando, estos odios, estos rencor, este no ser agradecido, porque cuando leemos la palabra del Señor y nos confrontamos, es como un espejo. Dice, pero ven acá, es que yo estoy mal aquí, estoy sucio aquí. Entonces la Biblia me enseña con la claridad, con la luz. Dice, wow, pero mira, el camino donde yo estoy está lleno de lodo. No puedo caminar por acá. Entonces, cuando andamos en ese camino, cambiamos. Porque si pretendemos andarlo con nuestra sabiduría, con nuestra inteligencia, con nuestro conocimiento, lo leemos como un libro más para adquirir conocimiento de historia, porque la Biblia está llena de historia, ¿sí? De poesía. Sí, hay muchas parábolas, muchas comparaciones, para que nosotros como seres humanos la podamos entender. La Biblia, 66 libros recopilados, más 40 autores, 3 idiomas distintos, pero lleva una coherencia. No se contradice entre ellas desde Génesis hasta el Apocalipsis. Ok, fue organizada para que nosotros la podamos entender. Porque cuando usted se va del estudio de la palabra, hay un libro que se escribió primero que otro, aunque usted lo vea en el organigrama de la Biblia, por así decirlo, que está primero. Pero aún así mantiene un orden. ¿Por qué? Porque el autor es Dios. Porque el quien da la inspiración es Dios al hombre. Entonces, a la luz de la palabra, cuando nosotros tenemos esto, esas leyes que Dios impone en nuestras vidas a nosotros aceptarle a Él. Entonces, cuando a Jesús le preguntaron que cuáles son los mandamientos, Jesús dijo, amarás a tu Dios con todo tu ser, con todo tu corazón. Y el segundo es semejante a este, amarás a tu prójimo como a ti mismo. Ahí se resume todo lo que la palabra del Señor lo quiere enseñar. ¿Por qué? Cuando tú amas a Dios sobre todas las cosas, tú no vas a tener dioses ajenos. Tú no vas a usar el nombre de Dios en vano. Tú no vas a andar en mentira. Tú no vas a andar en pecado. Porque tú amas a Dios. Porque tú quieres andar en ese camino. Entonces, todo se resume en amar a Dios. Entonces, cuando yo amo al prójimo como a mí mismo, yo mismo no me voy a lastimar. No me, al menos que yo sea un suicida. Pero todo ser humano se ama a sí mismo. Entonces, así mismo, como tú te cuidas, tú cuidarás al otro. Entonces, tú no vas a adulterar, tú no vas a fornicar, tú no vas a hacer tantas cosas que son horribles, no vas a robar, porque la palabra de Dios es tu guía. Porque la palabra de Dios es la que te alumbra. Porque la palabra de Dios es la que te está poniendo a ti cómo tú debes actuar. Porque el Espíritu Santo de Dios que está en ti, contigo, desde que tú te convertiste. Y que tú puedes, como repito muchas veces por aquí, crecer hasta la estatura, la plenitud del varón perfecto. Por eso se hace adquiriendo el conocimiento, comiéndote rollo de la palabra de Dios. Porque ¿cómo yo me puedo acercar a Dios dándole la espalda? Porque las personas pretenden, sería muy fácil, agradar al mundo y agradar a Dios. Pero la Biblia me dice que de una llave no puede salir dos aguas. Entonces cuando yo tengo la palabra de Dios en mi vida, eso me guía, me dice, pero espérate. Es que esto que yo estoy haciendo no está bien. Yo no necesito quizás que nadie me esté corriendo. La Biblia misma me lo dice. cuando nosotros estamos en la iglesia o vemos un mensaje correcto por las redes sociales, hay que tener mucho cuidado también a quienes vemos, a quienes seguimos, porque lamentablemente hay personas que están tratando de distorsionar la palabra del Señor, la cual no puede ser distorsionada. La palabra del Señor no retorna vacía. Y últimamente hay personas que están tratando de menospreciar la palabra que Dios ha establecido. Dios lo que ha establecido es en amor y para que todos ser humano proceda al arrepentimiento de Dios. Eso es Dios, misericordioso, amoroso. Y por más que el ser humano pretenda destruir lo que Dios ha construido, no podrá, jamás, no podrá. Entonces, ¿qué tenemos que hacer nosotros? Alimentarnos de esa palabra. Y no leerla por leerla, y no leerla para tirarle una puya al amigo o a la amiga, al hermano o a la hermana, que necesita esa palabra porque esa persona está mal. No me estoy refiriendo que usted no le mande una palabra, sino como puya. ¿Me doy a entender? Porque a veces nosotros, que me siento tan santo que yo lo quiero hacer porque todo es la intención que yo tenga en mi corazón. Pero cuando verdaderamente la palabra de Dios ilumina mi vida es totalmente diferente. Y aprendo a decir que de tus ordenanzas adquiero inteligencia. De los preceptos que Dios ha establecido. Porque cuando yo hago esto y, como dijo Pablo, más no vivo yo, sino que Cristo vive en mí. Y esa palabra de Dios actúa en mi vida de una manera especial. Somos totalmente diferentes. Entonces, todo lo que es mentira, lo vamos a aborrecer. La carne siempre busca cosas cómodas. Cosas que atajos. Y la mentira es algo que a veces nosotros hasta la justificamos, pero la mentira no es de Dios. Si nosotros queremos andar en la verdad y la mentira no hacen esquinas. Nunca hacen esquina. Entonces, si yo quiero que la palabra de Dios me ilumine, yo tengo que entregar toda mi vida, todo mi conocimiento, todo lo que yo creo que es correcto, todo lo que yo creo que es bueno, según mis ideales, y decirle al Señor: Señor, basta, basta de mis ideales, basta de mis criterios, yo quiero aprender de ti, yo quiero que tú me enseñes de ese no. Aunque hoy en día vemos que en la educación y se insiste mucho como que el no frustra, que no le diga tanto que no, como que pone una barrera. Pero la Biblia me enseña del no. La Biblia me enseña del no. Hay una barrera. Lo espiritual y lo carnal no hacen esquina. O somos de Dios o somos del mundo. En tus manos está tu decisión. Lamentablemente no hay tiempo para más. Próximo sábado estaremos con más de su programa Metanoia, invitándote. Tenemos esa gran fiesta. Baní está de fiesta. Este jueves todos estaremos marchando. Así que espero verte ahí. Dios te bendiga.
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0: Dios bendiga a todas esas personas bellas que están en sintonía de Radio Salvación Internacional 810 AM. Ya son las 2 y 16 de la tarde, hoy sábado 19 de septiembre. Recuerden que pueden reportar su sintonía al 809-380-2810. Nos pueden escribir vía WhatsApp, nos pueden llamar. Vamos a estar haciendo una sesión de coro. Pueden llamarnos, pedir su corito pentecostal. Así que les estaré dejando con este corito, Dios está aquí.
1: 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Él está. Procure sentirlo, abrazarlo, besarlo, conquistarlo, enamorarlo. Él está aquí.

es que hay un río de vida, hay un río que corre sobre nuestro set, aleluya. Recuerde reportar su sintonía al 809-380-2810. Llámanos para ponerle sus coritos pentecostales, aleluya. Simplemente nos tienes que llamar al 809-380-2810. Nos pueden escribir vía WhatsApp. Así que les estaré dejando con este corito.

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de mis caídas y me has hecho andar en la luz de los que viven. Y yo solamente quiero, aleluya, amarte y estar cerca de ti. Yo solamente quiero estar cerca de ti. Tú que estás ahí, dile, yo solamente quiero estar cerca de ti. Yo solo quiero verte cerca de mí, aleluya. Yo solo quiero tributarte alabanzas a ti, porque tú eres el único que te mereces toda la gloria. Tú eres el único que te mereces toda la honra. Y no habrá nada, nada, nada que me pueda apartar de ese amor. Porque ese amor, aunque trate de huir, siempre va a ir detrás de mí. Es un amor inagotable para los hijos de Dios. Y ese es el amor que Dios tiene hacia contigo, aleluya. Es ese amor que siempre va

Dios bendiga a todas esas personas bellas que están en sintonía de Radio Salvación Internacional 810 AM. Ya son las 2:52 de la tarde. A todas esas personas bellas que están en sintonía, Dios le bendiga grandemente. Recuerden que pueden reportar su sintonía al 809-380-2810. Nos pueden escribir vía WhatsApp, nos pueden llamar, pueden mandar un saludito a aquellas personas que usted más quiera saludar, que tiene mucho tiempo que no lo ve, que quiere mandarle un saludito para que sepa que los tiene presente. También nos pueden llamar y estaremos complaciendo con la alabanza, la adoración que usted desee. También puede dedicarle esa canción que usted quiere a alguien que usted está que con a alguien que usted más quiera, le puede dedicar una canción. Le voy a dejar con este corito de fuego. No hay

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Dios bendiga a todas esas personas bellas que están en sintonía de Radio Salvación Internacional 810 AM, ahora con más unción, siendo las 3 y 14 de la tarde, hoy sábado 19 de septiembre, y está en sintonía con nosotros Morena, y está Juan Bautista en sintonía de Radio Salvación. Estuvimos complaciendo a nuestra querida hermana Morena con En la Cruz, y estuvimos complaciendo también a nuestro querido hermano Juan Bautista, también está en sintonía Rubén Peña, está en sintonía Cristina, y está en sintonía Reina Margarita. Dios le bendiga a todas esas personas bellas que están en sintonía, y los que todavía no han reportado su sintonía, Dios le bendiga grandemente. Recuerde reportar su sintonía al 809-380-2810. Acuérdense escribirnos, llamarnos, mandarnos un mensajito y decir: estoy en sintonía de Radio Salvación. Así que le estaré dejando con esta adoración de Cales Luima.

Dios bendiga a todas esas personas bellas que están en sintonía de Radio Salvación Internacional 810 AM, ahora con más unción, está en sintonía también de Radio Salvación, Julián está en sintonía con Radio Salvación, está en sintonía y Belis Sánchez desde Matagorda, y le manda un saludito a su hermano Juan Bautista Peña y a su hermana Morena desde Matagorda, está en sintonía. También está en sintonía con nosotros una querida hermana, está en sintonía de Radio Salvación. Así que ustedes también pueden reportar su sintonía al 809-380-2810. Así que le estaré dejando con esta adoración de Rosa Karina, de Chanel y Rosa Karina, sigue amándome.

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Yo vine a hablar contigo que te sientes en una esquina. Hay que por una falla la gente te cuestionó. Hoy Dios viene a decirte: tú navegas en el río de mi perdón. Yo te dije hace un rato que Dios del cielo te ha perdonado y te vino a

0: prisión y por una falla lo hemos tirado al suelo. El Señor vino a restaurar, hermanita. El Señor
1: vino a restaurar lo que estaba perdido. Y la buena noticia es que aunque tú pecaste, no es el hombre el que tiene tu salvación en sus manos.

0: Dios te vino a dar en esta noche. Y es que Él no te quiere culpable. Él no te quiere culpable. Él quiere que levantes la cabeza al cielo, pidas perdón y Él estará contigo. Él estará contigo. Él estará contigo. Aleluya.
1: Él sigue siendo fiel.

0: Exacto.
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Dios le bendiga a todas las personas bellas que están en sintonía de Radio Salvación Internacional 810 AM, ahora con más unción. Son las 3:49 de la tarde. En esta hermosa tarde está en sintonía Silvia Rosario, que pide oración por una hermanita de la fe que se encuentra en intensivo. Ya dice que le vemos un clamor. Yo quiero que ustedes me acompañen a orar por esta hermana de la fe que se encuentra en intensivo, para que sea el Señor glorificándose de una manera especial. Amante Dios y Padre Celestial, tú que habitas y moras en las alturas, mi Rey, venimos delante de tu presencia pidiéndote, Señor, por esta hermanita que es tan intensivo, Señor. Yo te pido que seas tú sacándola de la garra de la muerte, Señor. Ven entrando en esta sala de intensivo y derrama tu presencia sobre ella. En esta hora declaramos que ella es sana. Hemos declarado que ella es sana en el nombre de Jesús. Creemos que tú puedes hacer el milagro. Creemos que tú puedes levantarla de aquella cama de hospital. Hemos creído en un Dios que sana a los enfermos. Hemos creído en un Dios que levanta a muertos. Hemos creído en un Dios todopoderoso. Por eso clamamos hoy a ti, Señor. Te pido que seas tú levantándola, Señor. Yo te pido que seas tú restaurándola en el nombre poderoso de Cristo Jesús. En el nombre de Cristo Jesús declaramos en esta hora de que ella se restablece. En esta hora declaramos que ella es sana, Señor. Mira que ella te sirve con devoción. Mira que ella te busca en espíritu y en verdad, Señor. Ella está en tus manos, Señor, de amor y misericordia. Haz el milagro sobre ella en el nombre poderoso de Cristo Jesús. Declaramos que ella es sana. Declaramos que ella es libre en el nombre de Jesús. Es que por tu llaga nosotros hemos sido curados. Y hemos creído en un doctor, hemos creído en un Dios que resucita a los muertos. Hemos declarado que en esta hora ella se levanta de aquella cama de hospital, en el nombre poderoso de Cristo Jesús. Amén y amén. Así que la estaré dejando con esta oración de Yamirka, tú me haces falta.

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0: Bendito y poderoso es el nombre de Cristo Jesús. Inició el programa que es un toque de queda. Sábado tras sábado en pie de guerra llegó para alegrar su tarde. Dios bendiga de una manera especial esa audiencia que está en sintonía con Radio Salvación Internacional 810 AM y los que se encuentran en sintonía vía internet. Dios le bendiga de una manera súper especial. Bueno, Madelis, ¿cómo te sientes en el día de hoy?
1: Bien, bien. Dios les continúe bendiciendo a todos y a todas de una manera muy especial en este hermoso día que ha hecho el Señor y ha permitido que estemos una vez más en otra entrega de su programa En Pie de Guerra. Otro sábado más donde estamos ya culminando casi este mes. Estamos a sábado 19 de septiembre. Así que lo que usted va a hacer, hágalo ya.
0: A ley de prácticamente 2 meses y 10 o 20 días para diciembre. Se aproximan los días, ya estamos prácticamente en diciembre, ya está el espíritu navideño, yo no sé si usted lo siente, ya yo lo siento, ya yo tengo la fiebre, el deseo, la voluntad de montar la decoración. Ay, ya me estoy coordinando. Este año yo siento la vibra navideña. Así que yo voy a empezar temprano, octubre, para que me dé tiempo. Como los días van volando, los días van pasando muy rápido. Y si usted no lo aprovecha con anticipación, las tiendas ya están repletas de adornos navideños. ¿Por qué? Porque los días están corriendo muy pronto y lo que usted dice lo voy a hacer mañana. Cuando usted quiere despertar, le alcanzó los días. Por ende, usted tiene que empezar apresuradamente a hacer todo lo que usted tiene planeado para hacer en este año que ya está por culminar. Chris Merlin, ¿cómo te sientes en el día de hoy?
2: Me siento muy bien, gracias al Señor.
0: Amén, amén, gracias a la misericordia de Dios, estamos bien. Demos gracias al Señor en esta hermosa tarde, por su bondad, por su misericordia, y vamos a pedirle que nos dirija en todo lo que vamos a hacer. Padre, en el nombre poderoso de Cristo Jesús, te doy gracias por tu bondad, por tu fidelidad, por tu misericordia, por este día que tú nos has regalado. Gracias porque tú nos permites estar delante de ti para alabar y glorificar tu nombre. En esta hora, Dios amado, te pedimos de una manera especial que seas tú guiándonos a la luz de tu palabra, que tu palabra sea ministrada en cada corazón, en cada vida que están en sintonía, aquel que necesite una palabra de aliento, una palabra de restauración, una palabra de avivamiento. Sé tú a través de tu Espíritu Santo, usando nuestros labios como canal de bendición para ministrarle a cada uno de aquellos que están en sintonía. Eso te lo pedimos en el nombre de Jesús. Amén.

0: Recordándole, amados hermanos, que a usted no se le puede olvidar la gran marcha concentración, sí. Jueves 24 de septiembre, la gran marcha concentración con motivo al mes de la Biblia. Usted y yo tenemos que darnos cita en la plazoleta del ayuntamiento, punto de partida, plazoleta del ayuntamiento a partir de las 3 de la tarde. La gran concentración, pues, al frente de Radio Salvación, en el espacio que se encuentra ahí. Usted, amado hermano, que nos escucha en esta tarde, háblale a su pastor, háblele a la congregación. Este es tiempo de que se una a los pastores. No es que simplemente usted diga que es la unidad. Usted lo tiene que manifestar, porque esto no se trata que esto de su congregación, esto se trata del pueblo de Dios. Una cosa que usted y yo tenemos que tener en cuenta: la nación ha estado humillándose todos estos meses. Hay reuniones para humillarse, para gemir y para clamar por misericordia a Dios. Yo pienso que este es el escenario perfecto para que todas las congregaciones de la provincia de Peravia se den cita. Yo pienso que las calles tienen que estar totalmente abarrotadas. Los pastores tienen la responsabilidad, no de ir solamente ellos, porque muchas veces suele suceder que ellos se hacen presentes para decir que están apoyando, pero no llevan a la congregación. Usted tiene que movilizar su congregación, aunque tenga que pagar un vehículo y darse cita para esta gran concentración, porque esto no se trata del templo, eso se trata de Cristo. Que nosotros vamos a proclamar a Cristo como Rey y Señor de toda la provincia de Peravia. Ahí nos humillamos, ahí pedimos perdón, clamamos por misericordia por toda República Dominicana. Así que empieza a mover a la congregación, a la iglesia, para que se dé cita en esta gran concentración, esta marcha concentración, que será el 24 de septiembre. No hay excusa que usted está trabajando porque ese día cae rojo. Alaba lo que vive. Si usted iba a achacarle esto una excusa de que usted está trabajando y que por ende usted no puede ir, justificándose porque usted no quiere salir por el sol, pues la excusa no es válida. Cada pastor tiene que movilizar a su congregación, ya sea que usted esté en Yaguate, en Pizarrete, en Santana, en donde sea, hermano, en donde sea que usted se encuentre. La provincia de Peravia, zona norte, tiene que desplazarse. Nosotros no vamos a desplazar de la Montería. Ya yo estoy convocando a los jóvenes de la Montería que se van a dar cita. Ya saben que tienen la responsabilidad de estar ese día alabando y glorificando al Señor. Y tienen que bajar a esta gran marcha concentración. Y no obstante a eso, mientras usted y yo vamos a salir a las calles a proclamar a Cristo, en la Montería se celebran dos grandes fiestas paganas, que las carreteras son abarrotadas. Aquellos no conocen del Señor y se dan cita a ese lugar. ¿Cuánto más la iglesia del Señor tiene que desplazarse? Esto no es una excusa de que no, que yo vivo en Pizarrete, que yo vivo en El Carretón, que yo vivo en Gualey, que yo vivo en Santana, en Semana Santa, donde sea que usted se encuentre. Usted y yo tenemos que darnos cita. Yo pienso que todos los lugares deberían movilizarse en una misma mente, en un mismo corazón, en un mismo sentir a esta gran marcha concentración. Yo pienso que toda congregación debería darse cita independientemente, amado, la diferencia que usted pueda presentar con sus hermanos en la fe. Usted debería darse cita a esta gran marcha concentración. No es que hablemos de la unidad, porque nos reunimos dos o tres veces que decimos que es unidad, pero simplemente sabemos que no es unidad. Es que nos manifestemos en unidad, porque sabemos que le estamos proclamando al único Dios grande y verdadero. Y como nosotros entendemos que cada uno lo está haciendo con el mismo fin, darnos cita. Darnos cita, no solamente de labio, sino de convocar. No, que a mí no me llegó la invitación. A usted no hay que llegar la invitación, porque esta invitación es general. Para todos, para todos. Así que vamos a movilizarnos. Vamos a empezar a nosotros, a movilizar la congregación, no que usted simplemente como pastor de que no, representando a la iglesia tal, no. ¿Y la congregación dónde está? Vamos a movilizarnos, hermano, para esta gran marcha concentración. Y después, entonces, que se pasa algo, vamos a humillarnos. ¿No? Usted tenía la oportunidad de humillarse el 24 juntamente con sus hermanos, unidos en una misma fe, en un mismo sentir, en una misma mente. Es que si se reúne todos los creyentes de la provincia de Peravia, las carreteras son saturadas. ¿Tú sabes cuántos creyentes hay en la provincia de Peravia? Las carreteras, yo creo que no va a haber forma de la gente transitarse si todo creyente decidiera unirse a una sola voz, con un mismo sentir, con una misma mente. Unámonos a esta gran marcha concentración, donde quiera que usted se encuentre. Si usted en esta tarde tiene planes juntamente con su iglesia unirse a esta gran concentración, unirse a esta gran concentración. Así que, amado, usted reporte su sintonía en esta hermosa tarde. Dígale desde dónde, con quién y cuántos estarán presentes a esta gran marcha concentración. Se lo he estado anunciando la semana entera porque estamos orando a las 6 de la mañana, incentivándolo, motivando para que usted esté en esta marcha concentración. Vamos a dar inicio al programa del día de hoy, ya que la hora avanza. Ya estamos 15 minutos. Aleluya. El tema que estaremos desarrollando en esta tarde es un tema, yo creo, bastante interesante. Y es un fallo que existe dentro del pueblo del Señor. Y aquí habla acerca del tema que vamos a desarrollar, el poder de la gratitud. El poder de la gratitud. Vamos a utilizar como base bíblica el libro de Primera de Tesalonicenses, en su capítulo 5, versículo 8 en adelante. Perdón, 18 en adelante. Primera de Tesalonicenses, capítulo 5, versículo 18, dice así: da gracia en todo, porque esta es la voluntad de Dios para con vosotros en Cristo Jesús. Amén. Lo primero que tenemos que definir, una de las tantas definiciones que tiene la palabra gratitud, pero yo solo voy a definir a la luz de las escrituras. La gratitud es una actitud del corazón. Escuche bien. La gratitud es una actitud del corazón que reconoce a Dios como la fuente de todo lo bueno y responde con alabanza. La gratitud es una actitud ¿de qué? Del corazón. Que reconoce a Dios. Reconoce a Dios como la fuente de todo lo bueno y responde con alabanza. Sí, amado. Porque cuando nosotros estamos agradecidos, de usted y de mí nace espontáneamente reconocer a Dios, engrandecer a Dios. Entonces, la gratitud no implica simplemente dar gracia, porque existen muchas personas que saben dar gracia, pero no saben ser agradecido. Usted está escuchando en esta tarde. Saben dar gracia, pero no saben ser agradecido. ¿Y en qué consiste eso? Pues, amado hermano, vemos la realidad manifiesta en nuestras congregaciones, donde usted tiene que llegar especialmente los domingos con una actitud de adoración y de regocijo delante de la presencia del Señor, alabar y glorificar a Dios, reconocerle por su grandeza, por su proeza y reconocer por todo lo bueno que Dios ha hecho sobre su vida. Esto es un culto de jubileo, de gozo, de alegría, de gratitud delante de la presencia del Señor. Pero nos encontramos con el escenario, la mayoría de las iglesias, que usted tiene que invitar al pueblo a que se motive para alabar y engrandecer el nombre del Señor. ¿Qué usted le puede achacar a esto? ¿Qué usted le puede añadir a esto? ¿Por qué el pueblo de Dios manifiesta esta conducta? Fácil, por la falta de gratitud. Usted y yo como líder podemos motivar a la congregación a dar gracias al Señor. Queremos motivarles para enseñarles que nosotros debemos estar agradecidos. La misma palabra del Señor, muchísimas de las citas bíblicas que voy a estar enumerando en esta tarde, habla acerca de nuestra gratitud en los atrios, en el templo, delante de la presencia del Señor. Pero no es simplemente una actitud de nosotros darle gracias porque el Señor nos concede un día más de vida, como lo hacemos rutinariamente en la congregación. Porque le repetí anteriormente, no es lo mismo ser agradecido que dar gracias. Y todo esto va de la mano, claro que sí va de la mano. Usted ser agradecido le va a permitir dar gracias, pero hay gente que no son agradecidas y dan gracias. Porque usted dar gracias habla de su educación. Habla de su educación, no de la actitud de su corazón. El estar agradecido habla de la actitud de nuestro corazón, de que hemos reconocido el favor inmerecido que nosotros hemos recibido, especialmente de parte de Dios. Entonces, aquí una de las tantas definiciones de gratitud habla acerca de que es una actitud del corazón. Y como no hay una actitud de reconocimiento hacia lo que Dios ha hecho tan grande y maravillosa sobre nuestras vidas, a nosotros nos cuesta alabar al Señor. Y decimos nosotros, porque yo entiendo, he entendido desde que empecé a servir al Señor, que yo tenía que dar gracias al Señor en todo tiempo. Aún a pesar de cuando me sentía mal, tenía que estar delante de su presencia, alabando y glorificando al Señor. Porque cuando en nosotros hay una actitud de agradecimiento, de gratitud delante de la presencia del Señor, no se va a basar simplemente nuestra adoración en el templo, dependiendo cómo usted y yo nos sentimos, sino que van a ser espontáneamente de nosotros. Porque entendemos que a pesar de lo que usted y yo podemos estar viviendo, Dios merece toda la gloria, toda la alabanza y todo el honor que pueda salir de nuestros labios, porque esto es una evidencia de que mi agradecimiento tengo que manifestarle, tengo que reflejarlo a través de algo, y ese algo es una alabanza espontánea que sale de cada uno de nosotros. La palabra de Dios habla en el libro de Primera de Tesalonicenses, en su capítulo 5, versículo 18, dice: dad gracia en todo, porque la actitud de agradecimiento nos va disciplinando, sí. Que cuando las cosas no salgan como nosotros queremos, que las cosas no salen bien, aprendemos que incluso en esos momentos usted y yo vamos a dar gracias al Señor por las situaciones que estamos viviendo. Y esto también lo avala lo que dice las Escrituras. La Escritura dice que todas las cosas a los hijos de Dios, los que andan conforme a su voluntad, le ayudan a bien. Entonces, cuando somos agradecidos, sabemos que Dios nos ha sacado del hoyo cenagoso, sabemos que Dios nos ha librado una y otra vez, y que la situación difícil que estamos viviendo es con algún propósito, porque Dios no quiere el mal para nosotros, y si Él permite tal o cual situación en nuestra vida es porque tiene un propósito. Porque cuando aprendemos a ser agradecidos, esa gratitud va a ser un estilo de vida en nosotros. Y ese estilo de vida lo va a llevar al templo con una actitud de rendición delante de su presencia. Usted se va a humillar espontáneamente, sin necesidad de que a usted lo motiven, sin necesidad de que a usted lo empujen para que usted alabe al Señor, para que glorifique el nombre de Cristo. La palabra de Dios dice: da gracia en todo, porque esa es la voluntad de Dios. ¿Cuál es la voluntad de Dios? Que usted y yo seamos agradecidos. La voluntad de Dios es que usted y yo reconozcamos quién es Dios sobre nuestra vida, y en nosotros exista una actitud de agradecimiento. Y el que hace un favor sobre su vida está esperando que usted le agradezca, posiblemente no. Pero de nosotros tiene que nacer espontáneamente ser agradecido. Es una actitud que tiene que existir en nosotros de gratitud. Yo no lo pedí, no lo merecí, y aún así su misericordia me alcanzó. Le voy a hacer énfasis en esto. Hay personas que dicen: no tengo que estar agradecido porque no se lo pedí. Esto habla de una actitud del corazón. Lo que nosotros profesamos, como nosotros nos conducimos, habla y refleja lo que está dentro de nuestro corazón. Por eso es que la gratitud refleja la condición de nuestro corazón. Y la palabra de Dios dice: porque esta es la voluntad de Dios para con vosotros en Cristo Jesús. ¿Cuál es la voluntad de Dios? Que nosotros seamos agradecidos. Que la palabra gratitud no solamente sea una expresión que salga de nuestros labios, que decimos gracias cuando alguien tiene el favor con nosotros, se mueve a misericordia con nosotros, nos da algo que muchas veces nosotros no pedimos, pero que sí necesitamos, y a veces no necesitamos, pero alguien quiere tener una atención con nosotros, nosotros podamos no simplemente dar gracias, sino ser agradecido. Porque Dios quiere que nosotros seamos agradecidos, aprendamos esta conducta hacia Él, pero no simplemente hacia Él, porque hay gente que se profesa ser agradecido hacia Dios, pero hacia su semejante que está a su lado, el orgullo, la soberbia es tan grande que no pueden reconocer el favor que han hecho con ellos. Y eso no se habla de que usted sea agradecido. Usted finge un agradecimiento porque Dios a usted no le va a demandar y no le va a pedir absolutamente nada públicamente. Porque hay escenario, hermano, déjeme decirles, que hay escenario que usted tiene que reconocer quién ha sido bueno con usted, quién le ha ayudado en el proceso, quién le ha ayudado a crecer. No porque lo han demandado de usted, no porque se lo han pedido, no porque usted lo pidió, sino porque es una actitud de dentro de mi corazón, y yo he reconocido que han hecho el favor conmigo, aun cuando yo no lo merecía, aun cuando yo no tenía los recursos, aun cuando yo no se lo pedí, decidieron ser agradecidos conmigo. Sí, hermano. Le voy a decir lo que dice las Escrituras. Esta parte lo iba a dejar más para adelante, pero quiero caer en este punto ahora. El libro de Lucas, en su capítulo 17, versículos 11 y 19, habla de un tema bien interesante, que usted que está ahí, me está sintonizando en esta tarde, va a decir: es que sí, yo estoy agradecido por lo que han hecho conmigo, no tengo que andar profesándoselo a todo el mundo, yo no tengo que vivir esclavo de un agradecimiento, porque esos son muchos los argumentos de aquel que no quiere ser agradecido. Otra cosa, amados hermanos. Dice: no, que el que da no tiene que esperar recibir nada a cambio. Claro, la palabra del Señor dice que hagamos todo como para Dios. Pero la palabra de Dios en el libro de Lucas me enseña un principio bien interesante. ¿Qué me enseña la palabra de Dios en Lucas capítulo 19, versículos 11 y 19? Me enseña que Jesucristo sanó a Dios leproso y le dijo que fueran y que se conducieran a hacer el proceso que tenían que hacer delante de los sacerdotes. Y en el camino, dice la palabra de Dios, que se sanaron los leprosos. Reconocieron que habían sido sanados de la suerte que tenían. Solamente uno se devolvió a dar las gracias al Señor. Se devolvió hacia Jesucristo. Jesucristo le dice: ¿y dónde están los nueve? ¿Dónde están los demás? Y solamente uno se había devuelto a darle la gracia. ¿Qué enseña este principio? Que usted quiere ser más espiritual que todo el mundo, pero no quiere ser agradecido. Que si a Jesucristo le preocupó esta condición. Que Jesucristo, cuando vio que no regresaron los nueve, esto le chocó. Para que usted sepa, le chocó. Llegar hasta el punto, hermano, que vemos en la palabra del Señor que esta escritura quedaron establecido. De que solamente de 10, uno se devolvió a dar la gracia. Y nosotros muchas veces profesamos de que somos agradecidos a Dios, pero con nuestro semejante que está a nuestro alrededor, nos hacemos el desentendido. Usted no puede ser agradecido a Dios cuando usted no sabe ser agradecido de su semejante que Dios envía como instrumento para ser de bendición para su vida. La palabra de Dios me habla que estos 10 se fueron y solamente regresó un solo. Y este solo que había regresado, amado, dice la palabra del Señor que era uno de un samaritano, creo que era. Y solamente este que no pertenecía a su pueblo, que no pertenecía al pueblo de Dios, fue el único que se devolvió a dar la gracia. Aquí hay un meollo en la historia. Que todos los que no dieron gracia al Señor pertenecían al remanente del pueblo de Dios. Y aquel que no tenía ninguna ligadura espiritual en ningún tipo, este sí se devolvió hasta dar la gracia. ¿Qué le está enseñando esto? Que esto muchas veces está aconteciendo aún en el mismo pueblo de Dios. Que muchas veces aquellos que no conocen del Señor son más agradecidos que los mismos hermanos de la fe. Usted está escuchando en esta tarde. Somos agradecidos de labio, damos gracia por educación, pero no por gratitud de nuestro corazón. Y el Señor nos quiere disciplinar a la luz de su palabra, que usted y yo aprendamos a ser agradecidos hacia Él. Y como esto ya es una conducta en nuestra vida, nosotros vamos, como ende, nosotros vamos a profesar este agradecimiento a todo el que está alrededor nuestro, porque aprendimos de la forma correcta. El problema es que no queremos aprender a ser agradecidos de Dios. Vivimos continuamente con una queja avanza todo el tiempo. Es incómodo usted estar alrededor de alguien, si escuche, es incómodo estar alrededor de alguien que simple todo el tiempo vive hablando de la carencia, vive hablando de sus problemas, no vive de, nunca dice nada positivo porque siempre tiene algo de qué quejarse. Déjeme decirle que cuando usted y yo continuamente nos quejamos, está hablando de que usted y yo no somos agradecidos. Porque aún en los momentos difíciles, la palabra de Dios nos quiere disciplinar para cambiar nuestro estado emocional. Porque dice, el tema que estamos desarrollando en esta tarde, el poder de la gratitud, porque esto tiene beneficios espirituales para nuestra vida. No es simplemente el hecho de que el Señor nos motiva a que usted y yo aprendamos a ser agradecidos para Él, sino que esta conducta va a traer bienestar en nuestra vida espiritual y en nuestra vida emocional. Sí, hermano. Porque cuando usted y yo somos agradecidos, aprendemos a ser agradecidos según el orden que establece las Escrituras, que aprendemos a ser agradecidos por todo lo que Dios ha hecho sobre nuestra vida. Entonces empezamos a manifestar esta conducta a nuestro prójimo, a nuestros semejantes que tienen favores con nosotros, que a veces nosotros no merecemos. Entonces empezamos a ver la vida completamente diferente. En vez de ver todo negativo, en vez de nosotros mirar todo negativo, siempre fijándonos en el fracaso, tenemos esa actitud que nos motiva, hermano, esa actitud que nos motiva a nosotros ver todo con un propósito, nos motiva a ver todo diferente. Como cuando usted se cambia los lentes. Hay lentes que son completamente claros, transparentes. Pero hay otros que tienen como un tintado amarillo, un tintado azul. Y cuando usted se coloca esos lentes, según el tintado de los lentes, usted ve el panorama. Y muchas veces el panorama está completamente diferente, pero como sus lentes le dan una calidad vista. Y usted ve este día como usted le gusta, a través de esos lentes, usted se siente emocionalmente mucho mejor. Porque hay días que amanecen tan lindos que usted emocionalmente se siente mejor. Y esto también abarca cuando hay iluminación y cuando no hay iluminación. Cuando el día está frío, está oscuro, muchos suelen caer en un estado depresivo, las emociones caen. Pero cuando el día está bonito, el día amanece lindo, entonces el estado de ánimo sube. Así también, con esos lentes espirituales, nosotros vemos cuando somos agradecidos de parte de Dios. Porque empezamos a interpretar las cosas, no simplemente cómo lo vemos, sino lo que Dios dice a través de su palabra. Y es una disciplina que usted y yo como creyentes necesitamos aprender en nuestra vida. Sí, por eso somos tan desagradecidos que vamos a los servicios y a usted y a mí nos tienen que motivar para adorar al Señor. A usted lo tienen que motivar para que usted se levante para cantarle al Señor. Hermano, ¿y dónde se ha visto tales cosas? ¿Dónde usted ha visto esta práctica que usted va a ir al templo para parquearse en un asiento? Donde usted no quiere abrir sus labios, donde todo, como que todo le deben y como que todo le deben y nadie le paga. Esa es la actitud que Dios quiere que usted y yo presentemos delante de su presencia, de ninguna manera. La palabra de Dios nos dice en el libro de Primera de Tesalonicenses, en su capítulo 5, versículo 18, que demos gracias en todo, porque esta es la voluntad de Dios para con vosotros en Cristo Jesús. En todo, porque habla de una actitud de agradecimiento que nace de nuestro corazón, porque hemos reconocido quién ha sido Dios sobre nuestra vida, de dónde nos ha librado, de dónde nos ha sacado, de dónde nos ha rescatado, de dónde nos ha redimido. Por eso usted y yo tenemos que detenernos, pararnos en un camino y analizar de qué sería de nosotros si Cristo no nos hubiese alcanzado. Así como dice la alabanza, ¿dónde estaría hoy si Él no me hubiera perdonado? ¿Qué sería de mí si la existencia de Cristo Jesús sobre mi vida? ¿Para qué? Para que usted y yo analicemos y aprendamos a ser agradecidos de parte de Dios. La gratitud va a reflejar sobre nuestra vida un acto de adoración. En la Escritura, como en los Salmos, la gratitud se expresa cantando, alabando y rindiendo honor a Dios por su misericordia eterna. ¿Usted está escuchando? Que esto va a producir en nosotros una alabanza espontánea. Y eso me deja claro cuando usted no quiere adorar al Señor. Si usted que está en casita y me está escuchando, que mañana se tiene que ir a congregar, o esta misma noche tiene que ir al servicio, para que usted se identifique porque usted no adora al Señor, porque usted no es agradecido, usted es un desagradecido, sí, hermano. Por eso usted, aunque no sienta el deseo, tampoco no se obliga a adorar al Señor. Porque esto no se trata de simplemente de una voluntad y un deseo. Esto se trata de la convicción que yo tengo en Cristo Jesús. Yo sé que Él me ha librado, yo sé que Él me ha rescatado, yo sé que Él me ha redimido. Y yo no merecía nada de esto, pero su gracia me alcanzó, su misericordia me alcanzó. Y como su gracia y misericordia me alcanzó cuando yo no lo merecía, entiendo y he comprendido que en mí tiene que nacer una actitud completamente diferente. Tengo que ser reverente en la casa de Dios. Cuando tengo que adorar a Dios, no me tienen que motivar. No tengo que hacerle más carga al pastor, al líder, para que los pase motivando, empujándole para que usted adore a Dios. Usted sabe tan espontáneo que se daría un servicio con júbilo y regocijo, que usted entre a los atrios con acción de gracia. Con alabanza, usted venga con la mente programada desde su casa, que usted va a adorar y glorificar el nombre del Señor, que usted va a provocar una atmósfera de gloria y que usted viene con tal concentración que usted llega al templo, se postre y empieza a invocar el nombre del Señor y llega el otro hermano y llega el otro hermano y se vuelve una cadena que el pueblo en general adore y glorifique en el nombre del Señor. Y por eso tenemos que reconocer algo bien importante, es que pueden hablar lo que quieren hablar del pueblo de Dios, el pueblo de Israel, pero el pueblo de Israel, cuando usted escucha a esos hombres, esas mujeres alabando a Dios, se siente algo completamente especial, se siente algo completamente diferente. Cuando están en las reuniones, desde lo más pequeño hasta lo más grande, adoran con devoción, aunque sea que están adorando de forma equivocada, muchos de ellos. Es la devoción, el rendimiento que ellos le tienen. Entonces nosotros que tenemos la verdad, la palabra de Dios dice, conoceréis la verdad y la verdad os hará libre. La verdad que está supuesta a hacernos libres, a transformarnos, a cambiarnos, nosotros todavía seguimos atados porque no queremos obedecer a los mandatos de parte de Dios, que es algo sencillo, pero difícil de poner en práctica porque vemos la realidad día tras día a través de los servicios. cuando tenemos esos servicios apáticos e indiferentes porque los hermanos sienten el deseo de adorar a Dios por los 10,000 problemas que tienen en su casa, es que dan reflejo de que no son agradecidos de parte de Dios. No son agradecidos de lo que Dios ha hecho sobre su vida. Solamente nos enfocamos en el problema que tenemos en el presente, pero no nos detenemos a analizar de todo lo bueno que Dios ha hecho sobre nuestra vida. Por eso tenemos que traer a memoria aquellas cosas que Dios ha hecho sobre nuestras vidas. Aquellas cosas positivas, tenemos que detenernos y analizar en medio de las pruebas, en medio de la dificultad, todo lo bueno que Dios ha hecho sobre nuestra vida. Salmo 100, versículo 4 dice: entra por sus puertas con acción de gracia, por sus atrios con alabanza, alabarlo. Bendecid su nombre. ¿Usted está escuchando? Entra por sus atrios, por sus puertas con acción de gracia. Dice que entremos con alabanza. ¿Con qué actitud nosotros llegamos al templo? Perezoso, cansón, quejón. Y ese mismo ambiente le manifestamos al resto de los hermanos. Sí, porque usted y yo, hermano, de una manera muy inconsciente, a veces terminamos contaminando todo el que está alrededor nuestro. Porque en vez de nosotros hacer una influencia positiva, somos una influencia negativa. Porque siempre hay dos o tres hermanos débiles en la fe que si ven que usted no adore, ellos también. Porque sienten que si tú lo haces, ellos también pueden hacerlo. Pero cuando ven un pueblo unido en una misma mente, un mismo sentir, cuando lo ven rendido adorando a Dios, ellos se sienten los raritos del grupo y empiezan a adorar al Señor. Qué bueno sería que toda la iglesia se uniera con una misma mente, un mismo corazón, un mismo sentir, adorar y glorificar el nombre del Señor. Que aquel que no tiene la actitud se vea motivado, obligado a adorar al Señor. ¿Por qué? Porque lo que está en el ambiente lo contagie de buena, o lo está contagiando de forma positiva a que adore y glorifique al Señor. Primeramente lo van a hacer como una obligación, pero luego se va a volver una conducta y van a entender el significado de la verdadera adoración. Entonces, hay un fallo en nosotros. Yo pienso que toda congregación tiene la responsabilidad, la obligación de enseñarle a su congregación ser agradecido de parte de Dios.
1: El Salmo 34, la Biblia está llena, y más aún en los Salmos, está llena de lo que inicia las oraciones. Amén. Con agradecimiento al Señor. Y el Salmo 34, que es uno de los Salmos de David, de sus oraciones, dice: bendigo al Señor en todo tiempo. O sea, en la Biblia Reina Valera dice: bendeciré al Señor en todo tiempo, y su alabanza estará de continuo en mi boca. O sea, de continuo en mi boca. Y este salmo, esta oración de David, la hizo cuando se hizo el loco para que el rey Abimelec no lo expulsara de sus tierras. Y allí, haciéndose el loco, pues no le matara. Es decir, en el momento que este salmo surgió, no fue un momento agradable. Incluso la mayoría de los salmos y oraciones de David no están escritas en un momento agradable o pomposo. Amén. Sino que están hechos en momentos de lucha y de dificultad. Pero es el momento exacto donde nosotros debemos de recordar lo que ya Dios ha hecho por nosotros y lo que sigue haciendo y lo que hará. Bendito el nombre del Señor. Y recordarle a nuestra alma, a nuestro espíritu, cuán grande y bueno ha sido Dios con cada uno de nosotros. El agradecimiento es algo que en la congregación constantemente estamos luchando. Las personas en la adoración estamos completamente batallando para que nosotros podamos recordarle a nuestra alma cuán bueno ha sido Dios con nosotros. Y es que vamos muchas veces enfocados en recibir del Señor y no a darle al Señor lo que pertenece y lo que es de Él. Una de las citas bíblicas que mencionó la pastora fue en Lucas. Lucas en estos capítulos de Lucas, en uno de ellos, habla de que Jesús había sanado 10 leprosos. Ajá. Y lo manda a los 10. A lo mismo, dicen: vayan y preséntense a todos los sacerdotes, no le digan a nadie, sino para que presenten las ofrendas que corresponde, ¿verdad?, de gratitud ante el templo por este milagro que ha acontecido. Hay 9 que siguieron su camino, 9 fueron muy obedientes y continuaron su camino normalmente, pero hubo uno, que el corazón de él estaba distinto a los otros 9. Y ese uno se devolvió a darle agradecimiento a Jesús. Y Jesús, dándole importancia, y para enseñar a nosotros, Jesús pregunta, porque el mandato de Jesús fue: vayan y preséntense ante los sacerdotes y presenten las ofrendas que tienen que dar en el templo por esto. Sin embargo, Jesús pregunta que dónde están los otros 9. Gloria al Señor.
2: Porque Jesús, viendo el único que se devolvió, vio la actitud de corazón del agradecimiento que era importante en ese momento. Claro que importante. Yo quiero que nosotros podamos comprender en esta tarde que el agradecimiento es una puerta que te abre otras puertas. Amén. Cuando nosotros no somos agradecidos del Señor, mira, hay muchos detalles que Dios tiene con nosotros. Yo siempre he dicho, y mucha gente que me rodea sabe en la iglesia, que ya los hijos de la casa están acostumbrados, que le digo que nuestro Padre es Padre de detalles. Y hay detalles que se ven que son pequeños para nosotros y humanamente para otros, pero Dios está pendiente de esas cosas pequeñas y nosotros no podemos verle porque no somos agradecidos. No podemos darle agradecimiento a Dios por esos pequeños detalles, porque no estamos pendientes a que Dios está atento a nosotros, atento a nuestro agradecimiento. Y cuando nosotros agradecemos por todo, en todo momento, porque es fácil cantarlo. Así. Incluso hay un coro que dice, bendeciré al Señor en todo tiempo, que su alabanza estará de continuo en mi boca. Así mismo dice el coro. Pero cuando llegue el momento de nosotros entrar a la casa del Señor con acción de gracia, entrar agradecido, amén, no movemos el trono de Dios. Y el culto muchas veces lo sentimos apático nosotros. ¿Por qué lo sentimos apático personalmente? Porque fue pendiente a recibir y no a dar. Y la Biblia nos manda a nosotros claramente es a dar. Por eso en Tesalonicenses, en esta carta, habla de que estemos agradecidos en todo tiempo, en todo momento. Pero nosotros estamos pendientes a que si es la misma alabanza del domingo pasado, a que si es el mismo mensaje, a que si ya solo van a ser las 12 y el culto está durando demasiado. ¿Sabe por qué? Porque no fuimos con el corazón desde nuestros hogares preparado en ese agradecimiento, en ese rendimiento, en esa actitud de agradecimiento al Señor. Y muchas veces el Espíritu Santo de Dios tiene que irse con los mismos milagros que llegó. Ay, santo, sí, porque en cada servicio hay algo dispuesto del cielo para cada uno de nosotros. Pero ¿qué hace que el Señor tenga que devolverse con eso mismo? Con el mismo milagro, con la respuesta, con el mensaje que estábamos esperando. Respuestas personales, respuestas, bendito el nombre del Señor, de peticiones. Exactamente nuestra actitud. Cuando no vamos a darle sacrificio, habla uno de los apóstoles, habla en sus cartas, dice que nosotros tenemos que dar, creo que en las cartas de Pedro, dice que tenemos que dar sacrificio, o sea, nuestro cuerpo vivo, con raciocinio, o sea, con razonamiento. Yo me preparo, me pongo el mejor traje para el Señor. Por eso es que usted ve que esas iglesias africanas, yo quiero que Dios no me deje partir de este mundo sin yo ir a una iglesia de esta en África, que se ponen sombreros y todo.
0: Y en Estados Unidos también.
2: ¿Y sabe por qué? Estas iglesias afroamericanas también tienen esto de ponerse el mejor traje.
0: Incluso sí, a mí
2: me aparece una doña que se pone con el traje combinada con su esposo, con sombrero, con todo. Óigame, con todo. Y yo me vivo ver eso. ¿Sabe por qué? Ellos en ese tiempo había una esclavitud. Esto inicia es que cuando los negros eran oprimidos por la gente blanca, le dieron el día libre del domingo solamente para ir a adorar. Y la iglesia entonces se dividieron, donde la iglesia de la gente blanca estaba apartada de la gente que estaba en esclavitud. Y como es el único día que ellos tenían de adorar al Señor como libres, no como esclavos, tomaban sus mejores ropas. Amén. Gloria a Dios. Por eso es que se hizo esta adoración tan hermosa que es la gospel. Gloria al Señor. Y esos coros extraordinarios que esas personas cantan, danzan, bailan y se combinan hasta los zapatos y las medias. ¿Sabe qué habla de eso? De agradecimiento.
0: Amén.
2: Que era el único día que tenían para adorar al Señor y se ponían lo mejor. Y entonces desde cuando nosotros empezamos, desde nuestros hogares, a preparar ese ambiente de que mira, me voy a poner, este es el traje que me voy a poner para el domingo, ir con ese gozo, me voy a poner este perfume para el Señor, pero si tengo que quitarme los zapatos en el culto, no importa, me lo quito, pero llegaré con glamour a la iglesia, ponerme lo mejor para Dios. Pues Dios se agrada de esto. Amado, Dios se agrada porque estamos agradecidos de lo que Él hizo durante la semana, de que libró nuestros hijos, de que libró nuestros esposos, de que nos ha librado de tantas cosas que nosotros aún ni sabemos. Nos ha librado de la muerte un sinnúmero de veces. Bendito el nombre del Señor, y ha abierto puertas a nuestro favor. Las cosas que nosotros hemos vivido, lo vivimos para Dios, lo hacemos para Dios. Pero entonces, ¿qué pasa? Que hacemos todo lo contrario. Ah, yo voy a ir al culto, pero por cumplir, no es que tengo mucho. No, yo voy a ir por cumplir, porque para que después no me estén llamando. Yo voy a ir por cumplir, pero mira, no, amado, es que debemos de recordar de dónde Dios nos sacó. El leproso se devolvió porque vio esa piel tan limpia. El leproso dijo, era que yo estaba aislado. Recordemos que a los leprosos se le amarraba hasta una soguita con una campanita para que a lo lejos se pudiera saber que era un leproso que estaba por ahí. Sí. Gloria al Señor. Y el leproso empezó a recordar en el camino que sabía cómo su piel se ponía como un bebé, limpiecita, sin manchas, sin marca. Le dijo, no, yo tengo que devolverme, yo no puedo irme así, yo tengo que arrodillarme ante ese hombre y darle la gloria al Padre por la vida del Mesías que está en la tierra. Por ponerme esa piel cuando yo era un desechado, cuando yo era una persona apartada de la sociedad, cuando yo no podía presentarme a la sinagoga, escuchar la escritura, ni adorar tampoco. Y ahora me dice él que vaya al templo a presentar testimonio. Y veo como mi piel está limpia. Entonces nosotros, amados, tenemos que muchas veces devolvernos, hacer como hizo el leproso ese día, que se devolvió. No solamente un día, porque a veces solo vimos solamente, ¿verdad? En los momentos de cuando nuestra nevera está llena y todo está bien. Gracias, Señor, por lo que has hecho. Gracias. Pero aún en el momento que las cosas no salen como nosotros pensamos que tienen que salir, también tenemos que ser agradecidos. La Biblia habla, mientras la pastora estaba disertando, me trasladaba el Señor a la historia de José. Lo que hizo que José no tocara a la mujer de Potifar fue el agradecimiento.
0: Amén.
2: Dijo, mira, pero es que todo lo que hay en esta casa, mi Señor, no se ha escatimado de ni una, excepto usted. No puedo yo tomarme la libertad de también tomarle eso.
0: Amén.
2: Que todo, él me ha abierto la puerta a todo en este hogar. Entonces, el agradecimiento a nosotros nos ayuda a tener prudencia.
0: Integridad.
2: A tener integridad, a tener lealtad para con nuestro prójimo, para con nuestro hermano. Bendito el nombre del Señor. Eso nos va a llevar a nosotros a tener mejor conducta, mejor moral. Y vamos a ver menos nosotros lo que son las heridas entre nosotros mismos, como hijos de Dios que somos. De decir, bueno, ¿y qué pasó con fulano y fulano que no lo veo juntos? Bueno, uno de los dos cuando le pregunta va a decir, no pasó nada, es excelente persona.
0: Así
2: simplemente es. Llegó nuestro tiempo, pero no pasó nada extraño. Simplemente llegó el momento. ¿Sabe por qué? Se va a reservar muchas cosas por agradecimiento.
0: Amén.
2: Va a guardar la espalda de su compañero. Que debemos recordar que somos un mismo cuerpo en Cristo Jesús. Nosotros todos tenemos cosas, ¿verdad? Buenas y otras que no son tan favorables, pero el agradecimiento va a ser que nosotros no tomemos lo que no es nuestro, como hizo José. José dijo, bueno, De todo lo que ha hecho mi Señor conmigo, lo único que no me ha preservado ha sido tú. No lo voy a tocar. Y prefirió caer en la cárcel. Pero desde allí hizo la excelencia para con el Señor, por agradecimiento.
0: Amén. Y ahí es donde puedo, pero no debo. ¿Usted está entendiendo? Puedo hacerlo, pero no debo, porque moralmente es incorrecto. Entonces, esta palabra nos enseña el poder del agradecimiento, lo que nos lleva a vivir no simplemente una vida de gratitud delante de la presencia de Dios, sino una vida en obediencia. Porque este agradecimiento va a llevarnos a escenario cuando nos veamos tentados no hacer lo que nosotros queremos, ni lo que nosotros deseamos, sino que siempre vamos a considerar a aquel que nos ha dado tanto. Porque a veces nosotros estamos agradecidos, pero luego recordamos que llega la tentación a nuestra vida. Recordamos que aquel que nos dio tanto, nosotros no lo podemos fallar. No nos podemos portar mal con aquel que se ha portado tan bien con cada uno de nosotros. Y la palabra de Dios nos habla en el libro de Santiago, en su capítulo 1, versículo 17, y dice, toda buena dádiva y todo don perfecto desciende de lo alto. ¿Qué nos quiere decir esto? que recuerde que todo lo valioso en la vida es un regalo inmerecido de nuestro Señor. ¿Usted está escuchando? Todo lo valioso es un regalo que usted y yo no merecíamos. Y por su gracia, por su misericordia, nos ha alcanzado. El poder de la gratitud a Dios transforma la vida espiritual y emocional. Escuche. El poder de la gratitud a Dios transforma la vida espiritual y emocional al reconocer que cada bendición proviene de su amor y su soberanía. Usted y yo tenemos que entender que nada de lo que nosotros tenemos nos merecemos. Eso le va a ayudar a usted no ser soberbio. Usted no se va a creer la última Coca-Cola del desierto, porque usted siempre va a entender que lo que usted ha podido adquirir, lo que usted ha podido lograr, no ha sido por su propia fuerza, sino ha provenido de parte de Dios. Y siempre va a decir, fue Dios, fue su favor, fue su misericordia, fue su gracia. Siempre va a recordar que todo lo que usted tiene proviene de parte de Él. ¿Cuáles son los beneficios espirituales que produce en nosotros la gratitud? Los beneficios espirituales, primero, que nosotros vamos a glorificar a Dios. Exaltar al dador por encima de los regalos. Sí, porque la gratitud no va a ser simplemente por lo que Dios le da, sino porque usted reconoce quién es Dios. Que todo lo que ha recibido, que todo lo que viene, proviene de parte de Él. Nos acercamos a su presencia. Dice, abre los ojos espirituales y permite experimentar una relación más cercana y profunda con el Padre. Sí, hermano, abre nuestros ojos espirituales para nosotros tener una cercanía más a Dios, porque empezamos a ver las cosas con otros colores. El mundo puede estar cayéndose a pedazos, nuestro alrededor cayéndose a pedazos, pero nuestros ojos espirituales han sido abiertos y podemos ver la mano de Dios a pesar de todas las dificultades que nosotros estamos viviendo. ¿Por qué? Porque nuestra percepción no se sujeta a lo que estamos viviendo, sino a lo que Dios ha hecho en nuestra vida y a la posibilidad de lo que Él puede hacer. Y como nosotros somos agradecidos de Él, sabemos que no nos limitamos a lo que estamos viendo, sino a todo lo que Dios ha hecho anteriormente en nuestra vida. ¿Entendemos en esta tarde lo importante del agradecimiento? Que pensamos que es algo simple y decimos, adorad al Señor, alabe a su Dios. Y usted empieza a recitar y empieza a decir cuántas cosas muchas veces le sale de sus labios, pero no lo está haciendo con entendimiento. Cuando usted entiende el verdadero significado de usted estar agradecido delante de Dios, usted va a entender que es producto de su agradecimiento. Entonces viene la alabanza genuina y entonces en nuestra vida se va a glorificar a Dios en nuestra vida. Vamos nosotros acercarnos más a Dios, vamos a abrir nuestros sentidos espirituales para ver la grandeza de Dios sobre nuestra vida. Dice que fortalece nuestra fe. Otro punto que se puede recalcar en esto, que fortalece nuestra fe. Dice, recordar la fidelidad pasada de Dios da confianza. Amén. Eso es lo que nosotros necesitamos pensar en el momento de la prueba, en el momento de la aflicción. Recordar la fidelidad de Dios, las cosas que Él ha hecho buenas en nuestro tiempo pasado. Porque cuando estamos en prueba y en dificultad, vienen todos los pensamientos negativos, sí o sí. Cuando usted y yo estamos abatidos, cuando usted y yo estamos en lucha, con nuestras emociones tan bajas, vienen todos los pensamientos negativos. Y es ahí cuando usted y yo tenemos que recordarle a nuestra alma, a nuestro espíritu, a nuestro ser, todas las maravillas que Dios ha hecho en nuestras vidas. Tenemos que recordar aquellas cosas pasadas que Dios ha hecho sobre nuestra vida, porque el salmista manda que traigamos a memoria estas cosas. Y le ha dicho también el salmista, ¿por qué te abates, oh alma mía? ¿Por qué te turbas dentro de mí? Espera en Dios, porque aún he de alabarle, salvación mía y Dios mío. Porque llega un momento que ya el alma estaba cayendo en una aflicción tan profundo que no podía agradecer a Dios. No podía tener la gratitud. Y le dice, ¿por qué te abates? ¿Por qué te turbas dentro de mí? Espera en Dios. ¿Tú sabes quién es tu Dios? ¿Tú te recuerdas lo que le he hecho contigo en medio de la adversidad, en medio de la prueba? Entonces, ¿por qué te estás turbando ahora? Entonces ahí empieza la fe. Vuelve la confianza, porque es que hemos destruido la confianza, hemos destruido la fe, hemos perdido la esperanza y estamos rotos completamente espirituales. Pero cuando somos agradecidos a este nivel que Dios quiere que usted y yo profundicemos, yo espero que usted en su casa haya estado tomando apunte para que empecemos a nosotros a disciplinar nuestra vida conforme a lo que Dios establece en su palabra, lo que es la gratitud, porque va a ordenar nuestra vida en todos los sentidos espirituales. Dice el comentario, recordar la fidelidad pasada de Dios da confianza para enfrentar las dificultades del presente. para nosotros poder sobrellevar la situación presente que muchas veces nos agobia, tenemos que recordar la fidelidad pasada de parte de Dios. Alineada, dice, alinea con su voluntad. Nos alinea nuestro deseo conforme a su voluntad. Obedecer el mandato de dar gracia en todo coloca el corazón directamente en el propósito divino. Nos alinea a su voluntad. Y tenemos que preguntarnos, ¿estamos alineados a la voluntad de Dios? ¿O estamos viviendo conforme a nuestra propia voluntad? La gratitud correcta no va a hacer que nosotros nos alineemos a la voluntad de Dios. Dice que trae paz sobrenatural. Disminuye el afán, la preocupación y la ansiedad al confiar en el cuidado de Dios. Porque usted y yo hemos implementado lo que es el favor, la misericordia de Dios, que nos da la confianza de entender que lo que estamos viviendo en el presente no se compara con lo que Dios tiene planificado para nuestro futuro. Así es. Produce alegría. Sí, hermano, hay gente que está en amargada, viven angustiados, han perdido la confianza, la esperanza. Y dice este comentario, permite ver la bondad. Permite ver la bondad abundante y disfrutar del presente en lugar de caer en la queja. Evita que usted caiga en la ansiedad de la preocupación de lo que está por venir y lo permite vivir el presente. Esto nos enseña que usted y yo disfrutemos lo que tenemos hoy aquí en nuestras manos. Que lo poco que tenemos, usted y yo ser agradecido con eso poco. Porque usted quiere mucho del futuro, pero no sabe agradecer, no sabe disfrutar lo que tiene en el presente. Y muchas veces eso nos acontece. Entonces, cuando somos agradecidos, sabemos disfrutar lo que tenemos en el presente, aunque deseemos un poco más para el futuro. Y Dios no se siente mal porque usted desea más. El punto es que usted sepa disfrutar lo que usted tiene hoy en las manos. Porque a veces nos afanamos tanto por el futuro que no disfrutamos lo que tenemos hoy. Y cuando llega lo que nosotros tanto anhelamos, no lo disfrutamos. Porque aquello que teníamos era algo tan invaluable que no comprendíamos el valor que tenía en su debido momento. Protege contra la envidia. Ayuda a estar contento con lo que se tiene y alegrarse por lo demás. Dios nos ayude. Hermano, hemos llegado. Tengo muchos puntos por tratar, pero el tiempo se nos ha agotado. ¿Qué es lo que le queremos decir en esta tarde? Que necesitamos ser agradecidos de Dios por todo lo que Él ha hecho en nuestras vidas y por todo aquello que Él continuará haciendo, aún por los momentos difíciles, porque van a llegar momentos difíciles en nuestras vidas. Pero cuando nosotros hemos aprendido a ser verdaderamente agradecidos de parte de Dios, tenemos la confianza que Él en el momento difícil que estamos sobrepasando, que estamos llevando, la vamos a poder sobrepasar, porque si Él ha hecho cosas grandes en el pasado, también lo puede hacer en el futuro. Hemos llegado a la parte final de este hermoso programa, esperando que la palabra sembrada en esta tarde se convierta en bendición para su vida. Estuvo con ustedes Magdalena Báez de Vicentí.
1: Wilma de Luis Martín.
0: Y en los controles,
2: Crismeli Báez Montero.
0: Y esto es En Pie de Guerra.

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0: Hola, ¿qué tal? Buenas tardes, mi gente. Baní, provincia de Peravia, República Dominicana. Esta es Radio Salvación Internacional, la emisora de la doble unción. Y en el aire está su programa Tiempo de Buscar a Dios. Aquí está Benjamín Aybar, que le va a acompañar durante los próximos 50 o 40 minutos, porque ya llegamos tarde. Así que también está con nosotros Anthony Recio desde Grand Rapids, Michigan. Y en los controles,
1: Crismel Ibáez Montero.
0: Dios te bendiga, Crismel. ¿Y cómo estás?
1: Estoy bien, gracias al Señor.
0: Me alegra, me alegra. Bien, vamos a orar. Estamos un poco retardados, vamos a orar. Señor, te bendecimos, te exaltamos en esta hora. Te damos gracias, Señor, por todo lo que tú nos has dado en este día. Te damos gracias por este momento, Dios, por este espacio que tú nos regala para nosotros poder hablar de tu palabra, anunciar tu palabra a través de este altar radial. Bendecimos la audiencia, toda la gente que nos sigue a través de Radio Salvación y los que nos siguen a través de las redes sociales, los bendecimos en esta hora. Declaramos sanidad, declaramos tu unción sobre la gente que va a estar conectado con nosotros. Declaramos paz, declaramos salud espiritual, mental, en el nombre de Jesús. Rompe las cadenas, Señor, en el nombre poderoso de Cristo. Habla en esta tarde y ministra nuestras vidas. Gracias, Señor. Vamos a escuchar Déjame Entrar, de Marco Charoide.

Aleluya, qué bueno, déjame entrar, aleluya. El Señor está pidiendo que nosotros debemos dejarlo entrar cada minuto, cada segundo en nuestros corazones. El Señor toca la puerta porque es un caballero y no entra donde no le dan permiso. Así que tú debes abrir ese corazón endurecido para que el Señor pueda penetrar en tu corazón, para que el Señor pueda cambiarte, pueda transformarte. Tú debes abrir, Jesús, la palabra habla en el libro de Apocalipsis diciendo: "De aquí yo estoy a la puerta y llamo. Si alguno oyere mi voz y abriere, yo entraré, cenaré con él y él conmigo." Escucha bien, si alguno oye mi voz, porque muchas veces el Señor habla y habla y habla y nadie escucha, nadie presta atención. Pero si abrimos el corazón, prestamos atención, el Señor siempre va a entrar. Él siempre toca, pero espera que le abran para él poder entrar. No sé cuánto tiempo el Señor tiene tocándote, tocando tu vida, hablándote, ministrándote a través de un mensaje, a través de en una campaña que ha ido, a través de la radio, de la televisión, de las redes sociales. Dios ha estado ministrándote y tú te ha estado resistiendo. No resistas más, dice Dios, y abre la puerta porque Él está ahí. Hace tiempo que está tocándote. Así que bien, mis amados hermanos, en esta hora vamos a leer la palabra de Dios en el libro de Segunda de Crónicas, en el capítulo 7, en el versículo 12. Vamos a considerar para que le cojamos el hilo, como se dice. Dice así, en el 11. Terminó pues Salomón la casa de Jehová y la casa del rey, y todo lo que Salomón se propuso hacer en la casa de Jehová y en su propia casa fue prosperado. Y apareció Jehová a Salomón de noche y le dijo: "Yo he oído tu oración y he elegido para mí este lugar por casa de sacrificio. Si yo cerrare los cielos para que no haya lluvia, y si mandare a la langosta que consuma la tierra, o si enviare pestilencia a mi pueblo, si se humillare mi pueblo, sobre el cual mi nombre es invocado, y oraren y buscaren mi rostro, y se convirtieren de sus malos caminos, entonces yo oiré desde los cielos, y perdonaré sus pecados, y sanaré su tierra." ¡Qué bueno es Dios! ¡Aleluya! Aquí vemos Anthony no ha podido entrar. Anthony, mira a ver si abre uno de los enlaces de los enlaces que Catherine te ha enviado en otras ocasiones. Mira a ver si lo abre para que puedas clique ahí y ahí vas a entrar, porque ella no está aquí para enviártelo. Alabado sea el nombre del Señor. Mientras Anthony se intenta entrar, nosotros pues estaremos compartiendo con ustedes, amigos, hermanos que nos siguen, que nos escuchan a través de 810 en AM en esta tarde preciosa aquí en su programa Tiempo de Buscar a Dios. Nosotros vamos a hablar de la construcción del templo de Salomón, no solamente la construcción del templo, porque ya aquí están hablando de la conclusión de esa obra majestuosa que Salomón acabó de construir, que fue el templo del Señor, que Salomón pues había ya propuesto en su corazón edificarle casa a Jehová, ya que su padre, el rey David, no pudo construir el templo, no pudo construir casa a Jehová porque sus manos estaban llenas de sangre. Había derramado mucha sangre. David había sido guerrero toda su vida y había derramado demasiada sangre, por lo que no pudo construir el templo. Sin embargo, Dios le permite a Salomón construir su templo, construirle la casa de Jehová, donde se iba a sacrificar, donde se iba a adorar. Y Salomón
no solamente construyó esa casa, sino él primero construyó la casa de Jehová y luego entonces hizo también su casa, su palacio. Gloria al Señor. El hecho es que cuando Salomón termina, dice la palabra aquí en Segunda de Crónicas, donde hemos leído que después que Salomón terminó esta gran obra, ya él se lo había propuesto hacía tiempo, desde que llegó al reinado, había propuesto hacerle casa a Jehová. Gloria al Señor. No era que Dios no tenía dónde habitar, sino un templo físico, una casa física. Porque Dios siempre, si nosotros le damos cabida, como hablábamos ahorita en el libro de Apocalipsis, capítulo 3, versículo 20, si nosotros le damos cabida, el Señor siempre va a entrar. Si nosotros le damos el permiso, Él va a entrar en nuestras vidas y Él entonces va a comenzar a trabajar, va a comenzar a moverse en nuestras vidas. Pero si nosotros no le damos entrada, entonces lamentablemente Él no va a poder vivir en nuestros corazones. Así que el templo o la casa de Jehová somos nosotros que debemos mantenerla siempre ahí limpia y dispuesta para que el Señor pueda habitar en ella. Qué lindo es cuando el Señor puede habitar en nuestros corazones, cuando el Señor puede vivir en nosotros. Y Salomón entendió que también, además de la casa que nosotros tenemos aquí dentro, que es nuestro corazón, también necesitaba el pueblo de Israel una casa donde se reuniera todo el mundo y adoraran al Señor. Adoraran a Jehová de los ejércitos, le dieran culto a Jehová de los ejércitos, compartieran la fe juntos los hermanos. Entonces él se propone en su corazón construir ese templo, ese gran templo que duró muchísimos años para construirlo. Luego que termina el templo, entonces también construye su casa, que duró unos 12 o 13 años para terminarla. Era un gran palacio, una gran mansión. Sin embargo, Dios se agradó. Dice que todo lo que Salomón propuso en su corazón, Dios se agradó y Dios prosperó lo que había en su corazón. Dios quiere prosperarte, amigo. Dios quiere prosperarte, hermano. Dios quiere que nuestros pensamientos sean positivos, sean con mira hacia Él, para que entonces Él pueda prosperarnos a nosotros, para que entonces Él pueda vivir en nosotros, para que entonces Él pueda agradarse de nuestros pensamientos, pueda agradarse de lo que nosotros hacemos. Gloria al Señor. Entonces nosotros tenemos que analizar si le hemos estado agradando al Señor, si hemos estado andando conforme a la palabra de Dios. Qué bueno es decir yo soy de Dios. Qué bueno es decir, yo voy para el cielo. Qué bueno es decir, yo soy cristiano. Yo vivo mejor que un cristiano porque es que yo no hago de nada. Pero, ¿estás tú agradando al Señor con tus hechos? ¿Estás tú viviendo conforme a lo que exige la Biblia? ¿Estás tú viviendo una vida conforme a lo que está establecido en la Biblia? Tal vez nunca has leído la Biblia. Tal vez por eso te conduces como te ha estado conduciendo, haciendo cosas negativas, haciendo cosas abominables, cosas aberrantes delante de Dios, que Dios no las desea ver ni escuchar. Palabras que salen de tu boca, que Dios las aborrece, que nosotros debemos analizarlas, que nosotros debemos preguntar, y estas palabras que salen de mi boca, ¿estarán acorde a lo que Dios establece en la Biblia? ¿Estaré yo agradando a Dios con las palabras que salen de mi boca? Pues mira que tú mismo sabes que no estás agradando a Dios. Dios es un Dios santo. En Él no hay impurezas. Dios es un Dios de santidad. Por donde quiera que nosotros lo busquemos, los miremos, los toquemos, vamos a encontrar santidad. Y sin santidad nadie verá al Señor, dice la Biblia. Lo que indica es que esas palabras que muchas veces salen de la boca de algunas personas, Dios las aborrece.
son palabras feas, son palabras abominables. Y solamente estoy hablando de las palabras, aparte de los hechos que tú tienes, las cosas que tú haces, los hechos malos y negativos que tú cometes a diario. Y tal vez nadie te lo impide, tal vez nadie te corrige, porque tú eres una mujer, porque tú eres un hombre, porque tú eres un adolescente, porque a ti nadie tiene que decirte nada. Pero aún las leyes terrenales corrigen, prohíben algunas acciones nuestras. Si las leyes terrenales prohíben acciones negativas del ser humano, cuanto más la ley de Dios. Dios, que es un Dios que anda derecho, que anda firme, un Dios que no va a permitir que nosotros hagamos cosas que vayan contrarias a Él, contrarias a su santidad, a su deidad, a su divinidad. Dios es santo y quiere que nosotros seamos santos. Alabado sea el nombre del Señor. En 1 Pedro 1:15 dice: sino como aquel que os llamó es santo, sé también vosotros, ustedes, santo en toda vuestra manera de vivir. En toda. Dios es santo y exige que nosotros andemos en santidad, en todas las maneras de vivir. En todas las cosas que nosotros vayamos a hacer, tenemos que agradar a Dios. Tenemos que vivir para Dios. Tenemos que hacer las cosas conforme a como Dios exige, conforme a como Dios quiere, no como nosotros queremos. En el 16 de 1 Pedro dice: Dios es santo y nosotros también debemos ser santos. Dios quiere que nosotros seamos santos así como Él es santo. Y tú, amigo, debes preguntarte: ¿estoy yo siendo santo como exige la Biblia? Si no sabes lo que es la santidad, debes indagar, debes buscar qué significa santidad. Santidad es pureza, limpieza. Es una persona que anda puro, limpio delante de Dios. Una persona que no comete pecado. Una persona que agrada a Dios en todos sus hechos, en todas sus acciones. Bien, yo quiero llevar saludos para Eddie Soto, saludos, bendiciones. También quiero llevar saludos para Germania Guzmán. También quiero llevar saludos para el poeta Peguero en el Limonar. Dios te bendiga, hermano mío. También quiero llevar saludos para mi hermano Robert Aybar, allá en Carretón, Baní. Muchas bendiciones para mi hermano. Alabado sea el nombre del Señor. De hecho, quiero anunciarles que tenemos el lunes próximo ya, tenemos un congreso poderoso, donde estará predicando la palabra de Dios el evangelista, pastor evangelista Arismendi Carmona, desde Carretón. Alabado sea el nombre del Señor. Aleluya. Y eso será el lunes. Ya este lunes estaremos gozándonos en la iglesia La Esmirna de las Asambleas de Dios. Ahí detrás de la cancha, detrás del ayuntamiento. Y aprovecho la oportunidad para invitar al regidor poeta Peguero. Lo quiero ver allá. No ha visitado nuestra congregación y yo tampoco lo había invitado, pero ahora aprovecho estos medios para invitarle públicamente el lunes que nos visite y se goce con nosotros en este congreso. Olvidé el tema del congreso, pero si mi hermano me lo puede escribir ahí, que me lo escriba, el tema del congreso. Gloria al Señor. Bien, hermanos míos, vamos a escuchar una canción y vamos a regresar en unos minutos. No vayas a moverte, no vayas a quitarte de ahí, porque regresamos con más aquí en tu programa Tiempo de Buscar a Dios.

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1: Mamá, yo sé que estabas orando por mí.
2: Aleluya, gloria al Señor. Voy al otro lado. Alabado sea el nombre de Jesús. Del otro lado de donde vengo, mucha gente se ha quedado, decía la canción de Juanpa y Lenny, pero tú y yo no nos vamos a quedar del otro lado. Tú y yo vamos a cruzar, porque es necesario cruzar al otro lado. Del otro lado nos espera Jesús. Del otro lado nos espera la salvación. Así que vamos a cruzar al otro lado. Bien, qué bueno. Ahí estará. Ahí estará el poeta Peguero con nosotros el lunes. Qué bueno. Ahí en el congreso que nos estaremos gozando. Y quiero llevar saludos para Limonaderos Ausente, Chenti, Carlita. Bendiciones para usted, hermano mío. Gloria al Señor. Quiero dar saludos también para Gerlin, Gerlin Franco, mi sobrina, y toda la gente que nos está viendo a través de Facebook, y la gente que nos va a ver más adelante, va a ver esta transmisión. Más adelante los queremos saludar, los queremos bendecir en el nombre del Señor. Aleluya. Bien, entonces hablábamos, estábamos aquí en Segunda de Crónicas 7:14. Si se humillare mi pueblo sobre el cual mi nombre es invocado, y oraren y buscaren mi rostro, y se convirtieren de sus malos caminos, entonces yo oiré desde los cielos y perdonaré sus pecados, sanaré su tierra. Aquí vemos que Dios está siendo claro, explícito, y está diciendo: si se humillaren, si mi pueblo se humilla, si la gente se humilla en medio de las crisis, en medio de los problemas, en medio de las circunstancias negativas que atravesamos, si el pueblo se humilla, si la gente reconoce que Dios perdona pecados, si la gente reconoce que Dios resuelve los problemas, si la gente reconoce que Dios resuelve los conflictos, entonces dice Dios: si se humillare mi pueblo sobre el cual mi nombre es invocado, entonces si ese pueblo se humilla, si la gente se humilla, reconoce a Dios, entonces Dios se volverá. Dios, dice la Biblia, oirá desde los cielos y perdonará los pecados. Primero dice que perdonará los pecados y luego dice que sanará nuestra tierra. Nuestra tierra necesita ser sanada. Nuestra tierra está enferma. Nuestra tierra está llena de pecado. Necesitamos primero humillarnos, y luego, cuando nos humillemos y busquemos a Dios en oración, nos volvamos a Dios, entonces Dios traerá el perdón de los pecados, y con el perdón traerá la salvación. Dios traerá el perdón. Buenas tardes, Anthony. Dios te bendiga. Buenas tardes, Anthony. Dios te bendiga. Buenas tardes, Anthony. Dios te bendiga. Vamos a esperar que Anthony, mientras que él entre, vamos a esperar que Anthony. Lo que hay una repetición allá. Él tiene problema, parece.
3: Vamos a esperar que Anthony.
2: Lo que hay una repetición allá. Tú lo escuchas ahí. Sácalo del aire y escúchalo tú. Cuando él entre, entonces tú me avisas. Bien, qué bueno, mis hermanos. Aquí estamos todavía con algunos inconvenientes, porque el compañero.
4: El Señor,
2: ahí sí entró el
4: Anthony. Gracias a Dios.
2: Ahí sí entró. Dios te bendiga, Anthony.
3: Ahí sí entró el Anthony.
4: Gloria al Señor. Gracias a Dios, porque ya estamos con ustedes nuevamente. Desde aquí, desde Grand Rapids, Michigan, pues Anthony Recio. Alabado sea el Señor, un poco tarde, porque los aparatos técnicos pues están en contra de nosotros en este día. Pero nada, gracias a Dios que estamos transmitiendo. Y gracias a Dios porque podemos serle fiel al Señor, como dice Segunda de Crónicas 14, que ya el hermano Benjamín pues haya ya ha dicho bastante de ellos. Gloria a Dios. Dice: si se humillare mi pueblo, sobre el cual mi nombre es invocado. Ese lamento de Dios no es para los inconversos. Eso es para nosotros, los cristianos, lo que confesamos su nombre, lo que hablamos de Él, lo que un día usted y yo aceptamos a nuestro Señor Jesucristo como nuestro Salvador personal. Entonces, ¿qué pasa? Vuelvo y le reitero. El Señor aquí no se está refiriendo al pueblo inconverso, sino a ti y a mí. Y oraren y buscaren mi rostro y se convirtieren de sus malos caminos, entonces yo iré desde los cielos y perdonaré sus pecados y sanaré su tierra. Bendecido sea el Señor. ¿Cómo tú le estás sirviendo a Dios? ¿Cómo tú estás llevando tu vida cristiana delante de la presencia de nuestro Señor y delante del mundo? ¿Eres tú solamente cristiano en la iglesia y en la calle y en tu casa es un diablo? ¿Que el Señor lo reprenda? Pues déjeme decirle que el Señor quiere el 100% tuyo y el 100% mío. Porque el Señor no quiere nada media. El Señor lo quiere todo, todo, todo, todo de nosotros. Alabado sea el Señor. Lamentablemente estamos viviendo un evangelio muy fácil, muy suave. No queremos llevar la cruz que conlleva seguir a Cristo. Alabado sea el Señor. Entonces, ¿qué pasa? Tenemos problemas. Tenemos problemas porque queremos entrar, queremos vida eterna y salvación.
5: Tenemos problemas porque queremos entrar, queremos.
4: Bendecido sea el Señor. Y entonces, ¿usted cree que con esa vida que llevamos delante de la presencia de Dios, que estamos más fríos que un bloque de hielo? Bendito sea el Señor. ¿Usted cree que usted y yo podemos llegar al reino de los cielos? ¿Usted cree que comportándonos como impío, inconverso, bendecido sea el Señor, porque nada más somos santos en la iglesia, porque tenemos doble vida, usted cree que usted y yo podemos entrar al reino de los cielos así? Mire, reflexione en esta tarde y haga un stop en su vida y deje de vivir doble vida. Bendecido sea el Señor. Dejemos de vivir doble vida, porque Cristo lo que quiere es una vida. Cristo lo que quiere es una cara tuya y mía, no dos ni tres. Bendecido sea el Señor. Así es que si tenemos que arrepentirnos nuevamente en esta tarde, vamos a hacerlo. Vamos a hacerlo, mi hermano. Vamos a hacerlo por el bien de nosotros. Porque si usted y yo no le servimos a Dios, Él no deja de ser Dios. Su santidad es su. Dios es santo. Dios es santo. Y quiere que usted y yo seamos santos delante de Él, delante de su presencia. Que seamos santos. Que vivamos una vida santa. Que vivamos una vida consagrada a Él. Bendito sea el Señor. Así que en esta tarde, este es mi humilde consejo que le doy en esta tarde. Bendito sea el Señor. Vamos a ser santos delante de la presencia de Dios y vamos a cumplir. Porque si usted y yo decimos que somos cristianos, es porque tenemos que vivir la Biblia, tenemos que vivir la palabra y copiar de nuestro Maestro, que es nuestro Señor Jesucristo. Alabado sea el Señor. Así es que mi hermano Benjamín, continúe. Bendito sea el Señor. Gloria a Dios.
2: Gracias, hermano Anthony, por ese tremendo aporte acerca de la fidelidad que nosotros debemos tener para con Dios. Esa vida que agrada a Dios, que nosotros debemos buscar cada día. Debemos nosotros reconocer que no podemos agradar a dos señores a la vez. No podemos trabajar para dos señores a la vez, porque o agradamos a uno y desagradamos al otro, o desagradamos al otro y agradamos al uno. Entonces nosotros debemos agradar a un solo, vivir para un solo. No podemos servir a Dios y a las riquezas, dijo el mismo Jesús. Entonces nosotros tenemos que enfocarnos en quién hemos creído y cuáles son las exigencias de ese Dios al que nosotros le hemos creído, al Dios que nosotros le servimos. Es un Dios exigente, es un Dios santo, como decíamos al principio, y es un Dios que quiere que nosotros le agrademos en todo nuestro accionar, en toda nuestra manera de vivir. Nosotros debemos agradar a nuestro Dios. Y Anthony lo recalcaba: si se humilla mi pueblo, sobre el cual mi nombre es invocado, ¿por qué Dios lo dice? Porque escuchó la voz de la oración de Salomón. Dice que Dios se le apareció en Gabaón, que Dios se le apareció por segunda vez y le dice a Salomón: he oído tu oración. Y este lugar, esta casa que tú has hecho, este templo, yo lo he recibido, lo he elegido para que sea mi casa. Yo habitaré en ella. Qué lindo es escuchar esa palabra. Qué lindo es saber que nosotros estamos agradando a Dios y que Él pueda decir esa palabra para con nosotros. Que Él pueda decir que Él nos eligió a nosotros para Él vivir en nosotros. Pero Dios no vive en cualquier lugar. Dios no entra en cualquier lugar. Dios no habita en cualquier corazón. Dios no se siente en cualquier lugar. Dios, para entrar al lugar, debe ser un lugar santo. Por eso Dios escogió ese templo que Salomón había construido, porque era un lugar hecho para Dios. Era un lugar sin contaminación. Era un lugar hecho conforme a las exigencias de lo que Dios pide para que le podamos agradar. Era un lugar que había sido hecho con el corazón. Salomón lo había hecho pensando, enfocado en agradar a su Dios, y que el pueblo también fuera allí a adorar y agradar a su Dios. Entonces, Dios exige, Dios pide que nosotros primero nos limpiemos, primero curemos nuestras heridas, nos limpiemos emocional y espiritualmente, que nos deshagamos de las obras de la carne, que vivamos para Dios, que agrademos a Dios. Y entonces, después que nosotros vivamos conforme a Dios, que nosotros dejemos de actuar para la carne, de vivir para los deseos de la carne, para los deseos mundanos y los deseos que pide nuestro corazón, que para nada son buenos. Porque la Biblia dice: engañoso es el corazón y perverso más que todas las cosas, ¿quién lo conocerá? Entonces, nuestro corazón, el que está aquí dentro de nosotros, es engañoso y perverso más que todas las cosas. Es decir, que el corazón es malo. El corazón no es bueno. Y por eso no nos podemos llevar de él. Por eso no nos podemos llevar de que el corazón nos mande a hacer cosas. Ay, que yo siento en mi corazón y que hacer tal cosa. Que yo siento en mi corazón ir a tal parte. Que siento hoy en mi corazón hacer tal cosa. Entonces, el corazón es malo. La Biblia lo dice que es malo, no es bueno. Los designios del corazón son malos. Los pensamientos del hombre son malos. Entonces, esos designios que vienen desde lo más profundo del corazón, nosotros no podemos acatar esas órdenes del corazón, esas ordenanzas del corazón que nos hacen, nos inquietan a nosotros a actuar, a accionar negativamente en contra de la voluntad santa de Dios. Vamos a rechazar cualquier pensamiento que venga producto de un mandato del corazón. Vamos a rechazar ese mandato que nos da el corazón y vamos a obedecer a Dios. Hay una voz de alerta que siempre llega cuando tú tienes en tu mente hacer algo malo. Hay una voz de alerta que le llaman la conciencia, que te hace saber que vas a hacer algo malo, que te hace saber que las cosas que estás pensando no están bien para nada. Entonces, ese corazón que te dice que haga cosas malas, hay un espíritu dentro de ti. Si eres cristiano, si eres creyente, si tienes temor de Dios, hay un espíritu dentro de ti que te corrige cuando el corazón te da la orden, el espíritu te corrige, porque el espíritu y la carne siempre van a estar contrarios. La carne te manda a hacer algo producto del corazón y el espíritu te va a corregir, te va a reprender. El espíritu te va a decir, eso no está bien. Si quieres pecar, si quieres descarriarte, si quieres hacer cosas que a Dios no le gustan, el espíritu que está dentro de ti te va a corregir y te va a arrepender y te va a hacer sentir mal y te va a decir, eso no está bien. Que quiero hablar una mentirita por ahí y quiero y le voy a decir a la mujer que esto y lo otro, por mentira, que es para tal parte que yo voy. Entonces, eso te lo dijo la carne, eso te lo dijo el corazón a través de un pensamiento malvado, negativo y diabólico. Sin embargo, el espíritu que está dentro de ti, que te quiere salvar, te corrige y te dice, no, no haga eso, porque eso está mal delante de Dios. Entonces tú tienes un problema y es que hay un choque dentro de ti, de tu mente. Hay una batalla en la mente, que a eso se le llama la batalla de la mente, porque entonces la carne está peleando contra el espíritu, porque la carne quiere que tú peques, la carne quiere que tú te alejes de Dios y el espíritu quiere corregirte, el espíritu quiere reprenderte para que tú no peques, para que tú no caigas en transgresión. Así que, si se humilla mi pueblo, si nosotros reconocemos nuestros pecados, si nosotros reconocemos que hemos fallado, si nosotros nos volvemos a Dios en oración, dice la Biblia, si se humillare mi pueblo, sobre el cual mi nombre es invocado, y oraren y se convirtieren de sus malos caminos, entonces yo, dice Dios, oiré desde los cielos y perdonaré sus pecados y sanaré su tierra. Es si nos volvemos del pecado. Si reconocemos nuestro pecado, si reconocemos que estamos mal, si reconocemos que estamos de espalda, si reconocemos que no le hemos dado el frente a Dios, no le hemos dado la cara, hemos andado de espalda hace mucho tiempo, si reconocemos que debemos volvernos a Dios, volver el rostro hacia Dios, mirar hacia Dios y dejar de pecar, y lo buscamos en oración, pidiéndole perdón, entonces Dios se volverá a nosotros y nos perdonará y sanará nuestra tierra. Así que hermanos, amigos, voy a dejar que hermano Anthony se despida. Mira a ver si está por ahí Anthony. Está ahí. Vamos a dejar que Anthony se despida de mi parte. Benjamín Aybarn se despide de todos ustedes. Vamos a dejar que Anthony diga sus palabras de despedida.
4: Gloria a Dios, alabado sea el Señor. Anthony, diga sus palabras. Pues gracias a los oyentes de Radio Salvación Internacional y este su programa Tiempo de Buscar a Dios. Esperando que el próximo sábado, siendo a las 5 de la tarde, de 5 a 6, pues vuelva a sintonizar este su programa Tiempo de Buscar a Dios. Muchas bendiciones y que el Señor la siga colmando desde sus más ricas bendiciones cada día. En el nombre de Jesús. Amén.

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2: Mamá, yo sé que estabas orando por mí anoche. Lo pude sentir, mamá. Yo lo sé, mamá. Yo lo sé.
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2: Gracias, mamá.
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2: Anoche nos tiraron de nuevo, mamá.

ay, ay, ay, ay, levántale la mano al Nazareno en esta noche. Yo conozco uno que es el principio y fin. Yo conozco uno que es el Alfa y Omega. Yo conozco uno que sus ojos son como llamas de fuego. Y que cuando él llega a un lugar, algo tiene que pasar, algo tiene que acontecer. Ay, ay, ay, el Nazareno llegó a este lugar. El Nazareno, él se entró conmigo en la sala de intensivo y me dijo, esto no es para muerte, es para testimonio de mi gloria. Él está aquí y te dicen esta noche, no es para muerte, no es para muerte, es para testimonio, es para testimonio. Come y bebe, porque el largo camino te resta. Ay, ay, ay, ay, ay, ay, ¿dónde está la gente que conoce al Nazareno aquí? Llegó el Nazareno, llegó el Nazareno, llegó el Nazareno, llegó.

agarra a alguien y dile: llegó el Nazareno. Dile, dile, dile. Levántale la mano a alguien y dile: llegó el Nazareno y vino a pelear por ti. Dile, dile. Él es el que saca la espada a favor tuyo. Dile, levántale la mano. Dile, dile, el Nazareno está peleando por ti. Vamos, dile, dile. Hay gente aquí que está peleando una batalla fuerte. Que están peleando una batalla muy fuerte. Ay, ay, ay, necesitas saber que hay alguien que está. Ay, ay, ay. Agárrale la. Ay, Dios mío, yo siento que mi Dios se está metiendo aquí. Mira, mira, mira, mira, mira. Mira, mira, mira, mira.

Gracias, Nazareno. Gracias porque tú estás aquí. Mire, olvídese de todo el que está al lado suyo, hermano. Ahora sí. Ahora sí, yo quiero que usted se olvide. Hay gente que vinieron a este lugar con una necesidad. Y yo le dije al Señor,

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multiplica. El enemigo se levantó, es cierto,

egipcios. La Biblia dice, ¿dónde están esos egipcios? Los egipcios que hoy ves, nunca más, para siempre lo veréis. Y yo le estoy diciendo a alguien, si te están oprimiendo, si te están oprimiendo, si te están oprimiendo,

y me

0: dije que no me voy a devolver en el nombre de Jesús. Dile, te dije, dile que no me voy a devolver en el nombre de Jesús. Manita, pero yo te vi en batalla, te vi llorar. Sí, porque no es un pecado debilitarse, como dice un adorador. Y le tengo noticia al mismo que te vio llorar. Dile, en el nombre de Jesús. Dile, en el nombre de Jesús. Dile, me levantaré. Dile, prepárate, porque esta historia continuará.
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Libro de los Hechos, capítulo 8, versículos 18 al 20. Así dice la palabra del Señor. Hechos 8, 18 al 20. Cuando vio Simón que por la imposición de las manos de los apóstoles se daba el Espíritu Santo, les ofreció dinero, diciendo: dadme también a mí este poder, para que cualquiera a quien yo impusiere las manos reciba el Espíritu Santo. Entonces Pedro le dijo: tu dinero perezca contigo, porque has pensado que el don de Dios se obtiene con dinero. Aleluya. Aleluya. Aleluya. El tema que tenemos para hoy es la fe y el dinero. La fe y el dinero. Este mensaje está marcado con el número 1847. La fe y el dinero. ¿Usted lo habrá visto alguna vez ligado? ¿Usted cree que pueden ligar la fe y el dinero? Hacer un locrio de fe con dinero o de dinero con fe. Fe y dinero son dos elementos hasta cierto punto imprescindibles para la vida de todo ser humano. No se puede vivir sin fe ni se puede vivir sin dinero. Y le vamos a decir por qué. Hasta cierto punto. Mucha gente se ha equivocado, mucha gente se ha confundido, y como ha visto, hay un proverbio de la gente común que dice: poderoso Señor es don dinero. Hay otros que dicen: el dinero es la llave que abre todos los candados. Por difícil que usted lo vea, ofrézcale dinero. Y a veces baja. Hasta los niños. Te voy a dar tanto para que te calle. Se calla de una vez. El dinero tiene un poder tan grande, hermano. Antes, cuando las monedas valían, porque ya no. Antes, cuando la moneda valía, un niño estaba llorando y usted dejaba caer una moneda y se callaba, el niño iba detrás de la moneda. Porque el dinero tiene como un poder atractivo. Y lo grande es que a todo el mundo le gusta. Hay veces que la gente dice: yo no pretendo ser como el dinero, que le cae bien a todo el mundo. Porque lo único que la gente nunca rechaza es el dinero. Ahora, usted puede ser la mujer más linda del mundo y haya alguien que usted le cae mal, pero el dinero no le cae mal a nadie. Bendito sea Dios. Muchos hablan de fe y hasta creen tener fe, pero a veces no tienen ni conciencia de lo que es fe, de lo que significa la fe. Y esto ocurre dentro y fuera de la iglesia. Porque a veces la gente cree que uno solamente habla de lo de afuera. No, aquí pasa eso. A veces hay gente que vive en la iglesia, que trabaja en la iglesia, que es de la iglesia y no sabe lo que es fe. Dentro y fuera de la iglesia. Ahora, ¿qué es el dinero en sí mismo? El dinero se define como todo activo o todo bien aceptado como... y es aceptado como una representación o como un medio de pago por los agentes económicos para su intercambio. El dinero puede ser moneda, puede ser billetes, puede ser divisas, puede ser cheque, puede ser tarjeta de crédito o de débito, puede ser bitcoin, dinero electrónico,
Todas esas cosas son dinero. Como concepto, el dinero representa bienes materiales. Dinero es riqueza. Dinero es poder adquisitivo. Algo que yo quiero alcanzar, para alcanzarlo, no necesito una escalera ni unos escalones, sino dinero. Usted pasa por una vitrina y ve un carro. Si yo quisiera un carro de eso, ¿cuánto vale? 3 milloncitos. Si usted tiene 3,5 millones, usted dice, me sobra medio. Entonces usted puede alcanzar ese carro. Entonces el dinero es un vehículo para alcanzar cosas. Bien, es un bien material. El dinero se originó desde que hay gente, prácticamente. Pero el origen, la unidad de cambio y riqueza empezó no con moneda ni con billetera. Empezó con cereales. Yo tengo trigo y yo necesito una vaca. Te doy una cantidad de trigo por la vaca. O yo necesito la casa. Era un trueque. Yo le doy la cantidad de trigo. Por eso en la Biblia habla de uno que cambió los graneros. Porque su riqueza estaba en trigo. Y tenía que buscar dónde guardarlo. También se usó la sal. Por mucho tiempo se usó la sal como medio de intercambio comercial. La arcilla. También los animales. Todavía hay tribus. Bueno, el que tiene varias muchachas tiene dinero. Porque esas muchachas se las vendían por vaca. En algunas tribus. Usted tenía una hija y el que se enamoraba de esa hija tenía que darle 5, 10, el precio que le pusieran en vaca. Tanta vaca. Eso era una forma de dinero. También la yuca era dinero. La plata, porque después cambiaron a metales. Vino la plata, el cobre y luego llegó el oro. Y otros minerales como el diamante, que eran medio de trueque, que es parte de lo que se hace hoy. Porque hoy, hasta el año 70 o 75, el dinero estaba acuñado en oro. Y el valor del peso, del dólar o del yen, dependía del acuñamiento en oro en los bancos centrales. Ya no se utiliza ese sistema. Dinero se deriva de la moneda romana que se llamaba denarius, a la que se le asignó un valor intrínseco. Eso vale tanto. Y esa monedita tan chiquita que cabe en el bolsillo vale por un... Usted compra una vasija de un tamaño grande y lo cambia por esa monedita tan pequeña porque tiene un valor intrínseco. El dinero es una institución social. Dinero funciona y vale donde hay gente. Si usted está en medio de la selva y lo que hay es animales, fieras, serpientes, ¿qué hace usted con dinero? Usted se lo puede entregar. Mira, aquí tiene 2 millones de dólares. Y el león se queda igualito. No le ha dicho nada, hermano. O sea que el dinero funciona en la sociedad humana. Es una institución social y un vehículo que ayuda a alcanzar cosas que le interesan al humano. Entonces, otra de las características del dinero es que solo sirve para comprar. Solo sirve para comprar artículos o voluntades. Pero el dinero compra muchas cosas. Siempre materiales. Fuera de lo material, el dinero vale nada. Ahora, ¿qué es la fe? ¿Es dinero la fe? La fe es el motor que mueve la vida. La fe es el motor que le da soporte a la vida. Hay una fe natural que la gente lo llama optimismo. Hay una fe espiritual que llamamos confianza y esperanza. El dinero tiene competencia en el plano material, en la tierra,
y aquí abajo. Ni siquiera en Marte vale el dinero. Usted se va a Júpiter o se va a otro planeta y el dinero no vale allá. El dinero vale aquí en la Tierra. Sin embargo, cuando usted compara el dinero con la fe, encuentra que la fe vale aquí y vale allá. La fe trasciende la materia y se va del presente al futuro. El dinero vale hoy, mañana puede que no valga. El dinero hoy tiene un valor y mañana puede tener cero valor. Ustedes han visto cómo se devalúan las monedas. Y una cosa que valía tanto ahora vale muchísimo más porque el dinero bajó. Una casa que le costó 10 millones de pesos, ahora le dan 30. No es que la casa subió de precio, es el precio o el dólar bajó. La casa se quedó igual. Pero para usted conseguirla tiene que dar más dinero porque el dinero ahora vale menos. Entonces la fe tiene esa característica que trasciende. Trasciende el mundo material y trasciende el presente. La fe no solo vale hoy, vale mañana. La fe no solo vale en la tierra, vale en la luna, en Júpiter, en el sol, en Venus, donde quiera que usted esté. Entonces, para alcanzar las cosas materiales, necesitamos dinero. Para alcanzar las cosas espirituales, necesitamos fe. ¿Amén? Para alcanzar las cosas espirituales, usted no necesita dinero. Para alcanzar lo espiritual es fe. Para alcanzar lo material, usted necesita las dos cosas, fe y dinero. A veces la fe también le funciona. Gloria a Dios. Ahora, ¿qué dice la Biblia? Vamos a ver un vistazo a la Biblia en cuanto a lo que ve la Biblia en el dinero. Por naturaleza, nosotros los seres humanos, la mayoría, son ambiciosos y desea conseguir muchos bienes materiales de manera fácil, aunque sea perjudicando a otro. Eso es lo que es ambición. El deseo descontrolado de conseguir cosas materiales. El apego a las cosas materiales, que también es concupiscencia. La ambición es el saco que nunca se llena. Si mientras más tiene, más quiere. Y mientras más quiere, más tiene. Y mientras más tiene, más quiere. Y va y nunca termina. Bienes materiales, siempre bienes materiales. Y eso no tiene que ver que sea quitándoselo al que lo necesita. Porque el ambicioso le quita al infeliz lo que tiene para beneficiarse él. Esa es la ambición y la gente por naturaleza es ambicioso. Dice Éxodo 22:25. Cuando prestare dinero a uno de mi pueblo, al pobre que está contigo, no te portarás con él como logrero, ni le impondrá usura. Dos palabras que queremos explicar. Logrero es aprovechado. Tú aprovechas que él se está cayendo muerto, como le pasó a Jacob con Esaú, que vio que Esaú tenía hambre y él tenía comida. Dice, voy a aprovechar este en la bajadita. Cuando usted tiene hambre, usted hace cualquier cosa para conseguir comida. No seas logrero, aprovechado, abusador. Tú ves que esta persona tiene una situación que se lo está llevando, que no tiene que llevárselo. Está acabando con su vida. Una necesidad de una bagatela, de unos miles de pesos. Y esa persona tiene que conseguir ese dinero en pocas horas. Y lo único que tiene para conseguir dinero es ese carro. Pero él no tiene otra cosa. Entonces tú le aprovechas y le compras el carro en 2 o 3 pesos. Aprovecha que él esté en baja. Le quita el valor del carro y se lo compra por una bagatela. Eso es logrero, abusador.
Tú aprovechaste que se estaba cayendo muerto. Tú podías prestarle el dinero y después él te lo devolvía. Pero no, yo te compro eso. Ah, bueno, si tú quieres dinero, yo te consigo. Véndeme tal cosa. Consígueme tal cosa. O sea, no te portarás con él como logrero, ni le impondrás usura. A veces la gente pregunta con mucha frecuencia, ¿se puede prestar dinero a rédito? ¿Para qué tú coges dinero prestado? Para ponerlo de adorno en la casa. Generalmente cuando usted coge un préstamo es porque usted va a hacer un negocio. O usted va a comprar algo que le va a producir una ganancia. El dinero que usted le cogió prestado a Juan, usted le coge 1,000,000 de pesos prestado a Juan y usted lo va a invertir en pollo y usted va a poner una granja y al año usted va a tener, con ese millón usted va a tener 3,000,000. Entonces al año usted le devuelve a Juan 1,000,000. Eso es injusto. Porque usted se ganó 1/4 con ese millón. Entonces, se considera justo un interés justo. ¿Cuál es el interés justo? Normalmente el legal. El que cobran las financieras legalizadas, los bancos. Ese es el interés justo. Pero no el módico 20% que ustedes conocen. Que usted coge 20 pesos hoy y ya el mes que entra usted debe como 100. Eso es abuso. Eso es usura. Entonces, ¿quiénes prestan a usura? Los ambiciosos. Porque el dinero le gusta a todo el mundo. Y mientras más fácil lo consigue, mejor es. Entonces, prestar